0: Amén. Gloria al Señor Jesucristo. Oramos a Dios, Padre y buen Dios que estás en los cielos de los cielos. Nos humillamos delante de tu presencia y reconocemos nuestra pequeñez delante de ti. Señor, sea usted hablando a cada uno de nosotros. Oh Dios mío, que sea tu Espíritu Santo administrando nuestros corazones y nuestras vidas. Gracias, Señor, por lo que tú haces con cada uno de nosotros. Háblanos, danos esa sabiduría y ese entendimiento, Padre, para poder, Señor, recibir esa palabra que viene de lo alto. Esa palabra, Señor, que cambia y que transforma y que liberta, Dios amado. Padre, por el poder de tu palabra, Dios mío, háblanos a cada uno. Atamos al hombre fuerte, atamos a los principados, potestades, todo espíritu que se levanta, Dios mío, de la gloria y quiere destruir tu obra, Padre. Oh Dios mío, mira los que están en las redes sociales. Creemos, Señor, que tu palabra hallará cabida en muchos corazones, en el nombre de Jesús. Para la gloria y la honra tuya te lo pedimos, Señor. Y a ti, Señor, daremos la gloria hoy, mañana y siempre. A ti, Señor eterno, damos la gloria, Padre, Hijo y Espíritu Santo. Gracias, Señor, en el nombre de Cristo Jesús, te damos la gloria a ti. Amén y amén, Jesús. Gloria a Cristo Jesús. A su nombre,
1: gloria.
0: El apóstol Pedro, después que motiva a los ancianos líderes, gloria a Dios, bendito sea su nombre, dice unas palabras en el versículo 8, dice: sé sobrios y velad, porque vuestro adversario, el diablo, como león rugiente, anda alrededor buscando a quien devorar. Dígale al que está al lado suyo: el diablo no duerme. Ni Dios tampoco, dígale. Alábale que Cristo vive. Mire, el enemigo, las maquinaciones de él ha sido desde un principio. Gloria al Señor. El anhelo y el deseo siempre es, aleluya, hermanos, de él es destruir aquel que quiere hacer la voluntad de Dios. Y eso es lo que muchos cristianos hoy en día están ignorando. Gloria al Señor, hermanos. ¿Por qué? ¿Por qué razón, hermanos? Porque muchos hermanos han dejado de ver al Señor Jesucristo y han visto, mis amados hermanos, lo que están pasando a su alrededor o lo que están viendo ellos mismos. Pero Pedro, hermanos, motiva a los hermanos, aleluya, a que guarden esta palabra y que se mantengan firmes, porque Satanás, el diablo, anda como león rugiente buscando a quien devorar. Alábele que Cristo venga. Mire, hermano, es que esta lucha es personal. Esta lucha, mis amados hermanos, es que aquel que es perseverante es el que va a vencer. Gloria a Dios. Jesucristo lo dijo bien claro, que el que perseverare hasta el fin, este iba a ser ¿qué?
1: Salvo.
0: ¿Iba a ser qué?
1: Salvo.
0: Este camino no es del que lo empieza, sino del que lo termina. Aleluya. Imagínese usted que usted lleva 5 años, 6 años, 3 años, 2 años, 10 años, y ya le están dando ganas de retrocederse, hermano. Imagínese aquel que está batallando, que ya tiene 15 años, 20 años, 25 años, 30 años, 40 años. Gloria a Dios, como oía este pastor, hermanos, en ese mensaje. Gloria al Señor, que 60 años le sirvió al Señor. Alábale que Cristo vive. Y él habla de cómo la iglesia está viviendo hoy en día. La iglesia está en un movimiento, hermanos, aleluya, en el cual la iglesia no quiere que se le diga nada. Aleluya, quiere vivir como le da la regalada gana. No podemos vivir como le damos, lo da la regalada gana. Tenemos que vivir como esta palabra manda. Esta palabra sama, oh Dios mío de la gloria, esta palabra nos manda a vivir en santidad y en verdad. Alábale. Gloria a Dios. Pero hoy en día la gente así quiere vivir. Hoy la gente quiere, hermano, que no se le diga nada. Yo le toqué un punto ayer a usted. Gloria a Dios, que nosotros a veces queremos servir a Dios, pero cuando se nos dice o se nos corrige algo, hacemos mal la cara.
1: Gloria a Dios.
0: Alábale. Estamos aquí.
1: Amén.
0: Usted tiene que aprender que usted, hermano, imagínese, aleluya, si usted cuando el jefe le corrige algo en su trabajo secular, aleluya, si le hace la carota a usted. Así como le hace usted a veces cuando se dice algo. Así hace la cara a usted. No. Gloria a Dios, la hace diferente. Gloria a Dios. ¿Qué le dice? Voy a mejorar. Cuando en la iglesia muchas veces nosotros, hermanos, en vez de decir, voy a tratar de mejorar, voy a hacer las cosas mejor. Aleluya, porque yo sé que un día el príncipe de los pastores me va a llamar. Yo sé que, aleluya, Cristo un día, aleluya, gloria a Dios, me llevará a vivir juntamente con Él.
2: Gloria a Dios.
0: Por eso él, hermano, está motivando a quienes, a los obispos, a los pastores. Y él le dice, Pedro, hermano, ruego a los ancianos que están entre vosotros, yo anciano también con ellos y testigo de los padecimientos de Cristo, que soy también participante de la gloria, que será que, revelada. Apacentar a Grey de Dios que está entre vosotros, cuidando de ella, no por fuerza, sino voluntariamente, no por ganancia deshonesta, sino con ánimo pronto. Aleluya, gloria a Dios. Porque hoy en día, ¿qué dice la gente? Ah, los pastores, como puro billete le piden a uno, puro dinero, gloria a Dios, serán otros hermanos, pero aquí usted y yo vamos a la lucha. Gloria a Dios, saliendo a pura fuerza vamos. Gloria al Señor, porque Dios así nos lleva pasito a paso. Por su misericordia estamos aquí todavía. Y Pedro le dice, no, ¿por qué? Por ganancias que deshonestas. Alábala que Cristo vive. Estamos aquí, hermano. Parece que Pedro, cuando entró al templo de la hermosa, hermano, gloria al Señor, ahí estaba un paralítico, gloria a Dios, extendiendo que la mano, gloria al Señor, a ver si recibía una limosna de ellos. Y Pedro y Juan le dijeron, no tenemos oro ni plata, pero lo que tenemos te vamos a dar. En el nombre de Jesús, levántate y anda. Oh, gloria al Señor, aleluya. Hay poder en Cristo Jesús, esa es la plata que ellos mandaban.
2: Aleluya.
0: Gloria a Dios, aleluya. Porque eso es lo que está matando a muchos creyentes hoy en día. Gloria al Señor, el creyente que ama a Dios no ve eso, hermano. Aleluya, gloria a Dios. Dice, bueno, lo que yo hago, lo hago para agradar a Dios. Lo que quieran hacer con lo que yo hago, gloria a Dios, ese es el problema de ellos. Cada quien va a dar cuentas en aquel día. Oh, gloria al Señor, aleluya. Bendito sea el nombre del Señor. Y por eso Pedro anima a los ancianos, a los líderes, a los pastores, gloria al Señor, y empieza a decirles, hermano, ánimo pues, hagan, aleluya, háganlo voluntariamente, con gozo, con alegría. Hoy en día viene uno, no me toca a Dios, dice, hasta sin bañarme me vienen para que vean que yo, aleluya, gloria a Dios. No, hombre, tiene que ir con gozo, bien presentadito, bañadito, bien oloroso. Alábale que Cristo vive. Bendito sea el nombre del Señor Jesucristo. Y él les dice, los anima a apacentar a Grey de Dios que está entre vosotros, cuidando de ella, no con fuerzas, sino voluntariamente. Esto es lo que a uno lo motiva como pastor, hermano. A uno recibe de todo, pero como uno está trabajando voluntariamente, por amor a Cristo.
2: Aleluya.
0: Todos son iguales, hermanos. Todos piensan de un modo, otros piensan de otro modo. Unos piensan bien y otros piensan mal. Alábale que Cristo vive. Ojalá que usted no sea de los que piensan mal. Porque si no, aquí le está cayendo el bombazo. Arrugue la cara como le quiera, pues más arrugado va a terminar. Y más cuando se muera. Aleluya. Las arrugas lo van a tapar. Alábale que Cristo vive. Está aquí en la iglesia del Señor. Vive o no vive el Señor, hermanos, a su nombre sea la gloria. Hay poder en Cristo. Eso es lo que hace el diablo. Trabaja para desanimarlo, para ponerle, hermanos, aleluya, que gloria al Señor, tantas cosas en su mente y en su corazón, porque él, ese es el trabajo de él. Estamos aquí. Y Pedro sigue motivándonos y dice, no como teniendo que señorío sobre los que están a vuestro cuidado, sino siendo que ejemplos de la grey. Ejemplo, por eso es que un hermanito que está a cargo de un, tiene un privilegio. ¿Cómo le va a decir a un hermano congréguese cuando él no es congrego? Aleluya. ¿Cómo le va a decir, hermano, ayune cuando él no ayuna? ¿Cómo le va a decir, hermano, vigile cuando él no vigila? Alábale que Cristo vive. Gloria al Señor. Por eso es que hoy la santidad se ha perdido, hermano. Muchos quieren privilegios de la iglesia, pero no quieren pagar el precio. Muchos quieren tener esto. Aleluya, gloria al Señor. Pero quieren vivir como les da la gana. Alábale. Estamos aquí. Todo se requiere de qué. Bendito sea su nombre, hermanos. Aleluya. Pero poner de nuestra parte para hacer la voluntad de Dios. Estamos aquí. Por eso él no como teniendo que es señorío sobre los que están a vuestro cuidado.
2: Aleluya.
0: Pero el hermano, que allá viene el pastor y no sé. Tranquilo, hermano. Mire. Yo he conocido pastores. Aleluya, hermanos. Gloria a Dios. Usted aclárese en su mente que usted trabaja para agradar a Dios. Hello. Usted nunca me ha visto a mí reprendiéndolo, diciéndole, hermano, usted no sirve para nada. No, hermano. Lo que usted hace lo hace voluntariamente, pero cuando le cae el bombazo, dele gloria a Dios, porque no está haciendo lo recto. Ah, no es que usted va a tener una empresa y no va a cuidar de ella. Entonces este es más que una empresa. Gloria al Señor, gloria a Dios, aleluya. Hay que trabajar con ánimo, con gozo, y hay que hacerlo voluntariamente y de buena gana. Está aquí la iglesia del Señor. ¿Vive o no vive el Señor? ¿Y qué dice el 4? Mire lo que dice el 4. Y cuando aparezca, ¿quién? El príncipe de los pastores, vosotros recibiréis ¿qué? La corona incorruptible de gloria. Igualmente, aquí viene bueno esto. Gloria a Dios. Alaba la grito bien. Igualmente, jóvenes, está sujetos a quienes, a los ancianos, y todos sumisos unos a otros, revestidos de qué, de humildad, porque Dios resiste a quienes, a los soberbios, y da gracia a quienes, y da gracia a quienes, a los humildes. Qué lindo es, aleluya, cuando se le reprende a un joven y el joven dice, tiene razón, pastor, gracias por su consejo. Pero qué tal cuando él se hace una gran cara en silencio.
2: Gloria a Dios.
0: Mire, jovencito, pórtese bien. Mire, jovencita, sométase. ¿Qué le importa a usted? ¿Y acaso ya que le importa al pastor, pues? ¿Y qué dice? ¿Qué dice? A los soberbios hay que dejarlos a Dios. Dijo, bueno, yo ya me la gracias a Dios que yo no soy Dios, dijo, porque si yo fuera Dios, qué tremendo, dijo él. Gracias, Señor, por esa misericordia que tienes por cada uno. Mire, hermano.
2: Gloria a Dios.
0: Gloria al Señor. Mire, ahora yo me estaba poniendo a meditar, hermanos. Aleluya. Gloria al Señor, hermano. Uno lucha, batalla, hermano. Aleluya. Y cuánta gente, hermano, Dios le hace el llamado. Como lo decíamos la vez pasada, con 70, 80 años todavía los viejos amargados no quieren recibir del Señor.
3: Gloria a Dios.
0: Aleluya. El Señor ahí, mira, que eres a Cristo.
2: No.
0: Yo por eso ese viejo que me encontré ahí le dije que la aproveche el infierno, porque eso es lo que le espera a usted. Alábale.
3: Aleluya.
0: Todavía levantan pecho, hermanos. Aleluya. Estamos aquí. Ay, ay, ay. Si Pedro o Pablo, que le encontró un mago por ahí, o un brujo, ¿va? ¿Y qué le dijo? Que le cayó, ¿qué? Le cayó ceguera y quedó ciego. Alábale, que Cristo vive. Hermanos, la iglesia tiene que aprender eso. La iglesia tiene que saber a quién le sirve. La iglesia tiene que saber a quién viene a adorar. La iglesia tiene que saber a quién viene a glorificar. Por eso, aleluya, gloria al Señor. Pedro le dice, Dios que resiste al soberbio, a los soberbios, y da gracia a quién, a los humildes. Y él le dice un llamado a los jóvenes. A los jóvenes le hace un llamado. A esos jóvenes, hermano, porque mire, como que Pedro ya sabía que cómo eran los jóvenes, hermano, de rebelde. ¿A dónde los quedan? Y dice, igualmente, jóvenes, está sujetos a quienes, a los ancianos, y todos sumisos unos a otros, revestidos de humildad. ¿Revestidos de qué? De humildad. Eso es lo que cuesta encontrar hoy en día, humildad.
3: Oye,
0: lo digo yo, no dice la palabra. Mira lo que sigue diciendo, él dice, ¿verdad? Porque Dios resiste a los soberbios y da gracia a los humildes. A ellos da gracia. Por eso, hermano, qué bonito es cuando usted, aleluya, aunque le duela, como le quiera doler, usted dice, Señor, es cierto, esa palabra es para mí, esa palabra yo la recibo. Enséñame cada día a ser humilde, enséñame cada día, Señor, a recibir, aleluya, tu palabra, aleluya, porque es cierto, la palabra me toca, me quebranta, Señor, aleluya, y me toca la llaga. Bendito sea su nombre.
2: Gloria a Dios.
0: Gloria a Dios. Nunca se me olvida un mensaje que predicó un pastor que me gustó tanto, hermano, y le tituló por tema: Te estoy tocando la llaga. Gloria a Dios, ¿verdad? Que cuando, aleluya, imagínese que usted llega con una hinchazón allí y te tienen que destripar, aleluya, esa migüilla que anda por ahí. O ya está allí, ya está como está. Con cangrina ya, ¿verdad que sí? Encangrinado. No vaya a creer que el doctor lo va a agarrar. Espérate, hijo, te voy a dar una. No, servido de alambre, papá. Alábale que Cristo es. Es que cuando lo toca la palabra no lo gusta.
2: Gloria a Dios.
0: Gloria a Dios, vea, nunca van a progresar. El que no quiere ser humilde no va a progresar en este camino. Ser humilde es lo más precioso que hay, hermano. Es lo más lindo que hay. Gloria al Señor, aleluya. Bendito sea el Señor. El hermano G habla de una de cierto hermano que no quería perdonar a un hermano. Y le dijo, no, es que no es la culpa mía. Y él dice que le dijo, vaya cabezón, reconcíliese con su hermano y pídale perdón. Gloria a Dios. Y cuando el güey le pidió perdón, dice, no, hombre, si la culpa es mía, gloria a Dios, perdonarme. Dice que le dijo el otro, aleluya, eso es lo que Dios hace. Que no hay orgullo, hay soberbia en muchos hermanos que no quieren recibir la palabra porque son soberbios o soberbia. Su nombre, ahí está el problema más grande. Cuando nosotros no queremos entender y escuchar la palabra de Dios, vive o no vive el Señor. Ahí está el problema. Ahí nosotros no aprendemos a ser humildes, a ser sencillos. No, es que él tiene la culpa. Mira, hay gente que se va a ir al infierno por no perdonar a su hermano. Por lleno de soberbia. Aleluya. Hermano, no solamente nos dañamos nosotros, sino dañamos a nuestra propia familia. Porque mire, cuando no hay humildad, la soberbia te hace hablar de más de la cuenta. Dañas a tus hijos y tus hijos siguen con lo mismo tuyo.
2: Gloria.
0: ¿Por qué? Porque tú no te das cuenta que los hijos son como la esponja. ¿Qué hace una esponja? ¿Exorbe qué? Todo lo que está ahí. Así son los hijos. Los hijos, cuando tú hablas mal de un líder, hablas mal de alguien, ahí están con los oídos puestos. Gloria al Señor. Y eso se va grabando en su mente. Y eso se va grabando en su corazón. Aleluya. Llega un tiempo que ellos dicen, yo no quiero saber nada de Dios. Mi padre y mi madre serán así de esta forma. Gloria al Señor. Por eso, hermanos, hay que tener cuidado. Hay que ser humilde. Cuando hay que pedir perdón, hay que pedir perdón. Aleluya. Hay que venir con humildad, con obediencia y sometimiento a Dios. Motivaba a los jóvenes. Hay jóvenes que a veces agarran odio con uno y de puro gusto. ¿Sabes por qué agarran odio con uno? Por la culpa del papá o la mamá. Y uno es el último en darse cuenta.
2: Gloria.
0: ¿Qué es lo que pasó, pues? ¿Ya? Lo que el pastor estaba diciendo era para nosotros. Y él dijo, Yo me recuerdo, una vez yo prediqué un mensaje y un jovencito que yo lo vi crecer y él dijo que nomás me iba a ver a mí para reventarme la cara. Gloria a Dios. Óigame, lo mejor no le digo lo que le pasó a ese muchacho. ¿Sabe por qué? Porque muchas veces nosotros no tenemos la sabiduría para poder hacer las cosas, sino que lo que metemos, lo que estamos transmitiendo es odio.
2: Aleluya.
4: Gloria a
2: Dios.
0: Y él está motivando a quiénes, a los jóvenes. Aquí hay un joven que se iba a ir de aquí, pero yo no sabía, el problema era conmigo. Y se iba a ir de la iglesia. Aleluya. ¿Por qué? Porque él estaba escuchando, ¿qué? Voces negativas. Voces que le decían, vete largo, vete allá y te subes a la estatua de que está allá en Nueva York, a la estatua de la libertad. Alaba de que Cristo vive. Está aquí la iglesia del Señor. Gloria al Señor, ¿por qué? Porque a veces nosotros, o están alguien a la par, y qué hace con el mensaje, lo da al revés, hermano. Gloria al Señor, aleluya. Pero hay gente que usted deje el tiempo que corra, porque el tiempo se encarga. Gloria al Señor, yo siempre digo, deje que el tiempo corra, a ver quién era de Dios y quién no era de Dios, aleluya. Porque aquí no se trata que yo voy a pelear por mí o usted va a pelear por usted. Deje, si usted es cristiano o es cristiana, deje que Dios pelee por usted. Usted no se ensucie las manos. Deje que Dios pelee. Deje que Dios pelee por usted. Aleluya. Déjelo. Usted sea humilde. Humilde.
4: Gloria a Dios.
0: Sí. Gloria al Señor. ¿Qué pasa muchas veces? Nosotros no queremos aceptar nuestros errores. Alábale, grito, oye, hermano.
4: Gloria a Dios.
0: Yo le hago una pregunta a usted. ¿Usted que se la lleva de cristiano? ¿Usted que se la lleva de cristiano? ¿Qué es una gran cristiana y qué es un gran cristiano? Mi respeto para usted, porque usted ora como David, como Daniel y como todos los profetas. Oran tres veces al día. Los felicito.
3: Aleluya.
0: Alábale.
4: Aleluya.
0: Ahora en la mañana, ahora en el mediodía y ahora para acostar, y largas oraciones. Los felicito. Los felicito porque usted es un cristiano verdadero. Usted es un cristiano y una cristiana número uno. ¿Me van los jóvenes? ¿De qué me sirve que yo ayune 40 días y en el día 41 lo voto todo lo que hizo los 40 días? Vaya. Me puso bueno esto. ¿De qué me sirve, Señor? Y aquí 40 días para ellos un sacrificio tremendo. Y al 41 días hablo mal del hermano Hugo, hablo mal del hermano Sergio, hablo mal de la hermana, del hermano, y los pongo por el piso, los pongo por el otro. ¿De qué me sirve eso? Aguantamos hambre, el puro justo. Mejor lo hubiéramos hartado todos 40 días. Perdón por el, ¿verdad? Por el castellano. Sí, porque a veces hay que aprender a ser humilde, hermano. Usted no encuentra unos fariseos que se pusieron a ayunar para que Pablo no siguiera predicando. Los encuentra ahí en el libro de los Hechos, lo encontramos. ¿Se metieron en qué? En ayuno, para que Pablo cayese de la gracia. Gloria, y es que yo cuando leo la Biblia yo digo, el Dios que peleó por Daniel pelea por mí, el Dios que peleó por los tres hebreos pelea por mí, el Dios que peleó por Pablo pelea por mí, el Dios que peleó por los profetas pelea por mí. Usted, aleluya, gloria a Dios, aprenda a ser humilde en este camino. Estamos aquí.
4: Gloria a Dios.
0: Gloria al Señor. ¿Usted cree que es ganar a un joven como odiar a un líder? ¿Qué se gana una jovencita como odiar a un líder? ¿Qué se gana usted, aleluya, poniendo mal a medio mundo?
3: Gloria a Dios, aleluya.
4: Aleluya.
0: Está aquí en la iglesia, Señor. Usted tiene que aprender que usted ama a Dios. Y cuando Dios lo voltee a ver, diga, esta es mi hija, este es mi hijo. Ellos sí son mis hijos.
3: Gloria a Dios.
0: ¿Usted cree que como María no había muchas Marías en el tiempo de María? Había. Pero nada más que María era una mujer, ¿qué? Una joven sumisa. Una joven, ¿qué? Que cuando el ángel le habló, no fue y no hizo como Zacarías. Sino que ella dijo, hágase como el Señor quiere. Aleluya, que se haga su voluntad. Gloria al Señor Jesucristo. ¿Y cuándo será esto? Dijo Zacarías. Ya estoy pasado de año, ya estoy demasiado, ya no, hombre, no hay alegría, no hay nada. Aleluya, ¿cómo va a suceder esto? Ah, pues entonces, por cuando no creíste, te quedas mudo, papá. Aleluya. ¿Y qué pasó con Zacarías? Se quedó mudo, ¿verdad que sí? Gloria a Dios, porque no creyó que su esposa Elizabeth le iba a dar un gran profeta. Porque ese profeta era el que iba, ¿qué? A preparar el camino del Señor. Era Juan el Bautista. Gloria al Señor. Aleluya. Por eso cuando tú estás en el camino del Señor, Señor, si Dios te ha prometido un ministerio y si tú sos sumiso, tú sos humilde, tú sos sencillo, aleluya, el Señor va a cumplir su palabra si Él lo prometió. Gloria al Señor, porque podrán venir muchos profetas a decirte tantas cosas, pero si tú no has cambiado, seguirás siendo el mismo rebelde o la misma rebelda.
2: Aleluya.
0: Alábale. Con que se equivocó el gran profeta llamado Samuel. Y digo sin duda que este es, aleluya, por eso es que hay un montón ahora dando profecías. Alábale que Cristo es. Estamos aquí, iglesia. Qué serio se pusieron.
2: Gloria a Dios.
0: Gloria a Dios. Cuando ve jóvenes sumisos a hacer la voluntad de Dios. Ay, créame que estos días que he venido, yo digo, Señor, ¿cuándo más vas a levantar un joven lleno del Espíritu Santo que tome las riendas?
3: Gloria a Dios.
0: Se le da el cargo a uno, a otro, y que es lo mismo.
3: Aleluya.
0: Y cuando el pastor hace las cosas, dice, ahora van a decir que el pastor, porque él está ahí. Pero yo quiero verte a ti, que tú lo hagas.
2: Gloria a Dios.
0: Estamos aquí, iglesia. Yo quiero verte que tú lo hagas. Gloria a Dios. Muchachas, no se tengan en poco, porque Dios levanta a jovencitas también en ministerio de presidenta para dirigir a una juventud que no se quiere sujetar, que no se quiere someter. Aleluya. Gloria a Dios. Aleluya. De acuerdo, yo una vez, hermanos, gloria a Dios, cuando un joven tuvo su caída, el Señor levantó una joven, pero llena del poder del Espíritu Santo. Aleluya, movía el poder de Dios en aquella joven, hermano. Gloria al Señor. Los jóvenes, aleluya, no podían estar tranquilos en el asiento, se movían de la presencia de Dios. Alábale que Cristo viene. Gloria a Dios. Por eso uno vio el ministerio, hermano. Uno sigue luchando y sigue luchando y sigue luchando. Estamos aquí. Pero necesitamos que haya poder, que haya presencia de Dios en nuestra vida.
2: Gloria a Dios.
0: Entonces Pedro sigue motivando a los jóvenes. Y que sigue diciendo, humillaos pues bajo la poderosa mano de Dios, para que Él os exalte cuando fuere qué. Cuando fuere qué. Tiempo. Por eso usted no espera exaltación de ningún hombre, espera la exaltación de Dios. ¿Y cómo es que este varón Dios lo está usando? ¿Y cómo es que Dios lo levantó? ¿Cómo es que Dios levantó a este hombre? ¿Cómo es que Dios levantó a este hombre? ¿Cómo es que Dios está levantando? ¿Cómo es que Dios está haciendo cosas grandes? Porque, hermano, usted tiene que anhelar lo que usted quiere ser delante de Dios.
2: Aleluya.
0: Alábale que Cristo vive. Uno tiene que anhelar, y anhelar, anhelar, anhelar, anhelar, anhelar. Cuando uno tiene un cargo en una área, tiene que meterse sumiso bajo la mano de Dios, para que Dios sea haciendo lo que tiene que hacer, para que sea Dios que manifieste su gloria y su poder.
3: Gloria a Dios, aleluya.
0: ¿Qué dice Pedro? Humillados pues bajo la poderosa mano de Dios, para que Él os exalte cuando fuere tiempo. Hoy puro, hermano, mira, hoy la gente lo que anda buscando es fama. Hoy los predicadores lo que andan buscando es fama. Gloria al Señor, aleluya. Ya no quieren pagar el precio. Gloria al Señor. Yo mientras miraba a una persona el día de hoy, miraba el video de él. Yo no sé, pero cuando esta persona lo estuve viendo y lo estuve mirando, gloria al Señor, Dios me dio una palabra. Y aún el Señor me dijo, pregúntale cómo está su vida delante de mí.
3: Gloria a Dios.
0: Yo lo voy a tener que llamar, le voy a decir, hermano, el Señor me dijo, no sé si seré yo, pues aquí se va a ver la verdad. Pero el Señor me dijo que le preguntara cómo está usted delante de Él.
2: Gloria.
0: Estoy diciendo aquí delante de que estoy en la tarde, Señor. Alábale que Cristo vive. Mira, hermano, cuando el Señor le pone a uno, que uno que es el líder, y el Señor no acepta, de aquí para allá no acepta esto, no acepta lo otro, aleluya, hay que soltarlo, hay que decirlo.
3: Gloria a Dios.
0: ¿Cuánta gente toma privilegio hoy? No le gusta ni ayunar, no le gusta ni vigilar, no le gusta ni orar, no le gusta buscar la presencia de Dios. Ya se quedaron nomás con lo que tienen. Leer la Biblia cualquiera la lee, cantar un canto, predicar cualquiera predica, pero buscar la presencia de Dios como se buscaba antes, ya no se está buscando.
3: Aleluya.
0: Estamos aquí. Por eso es que usted va a ver esos famosos predicadores de hoy en día. Ya el mismo mensaje lo predicaron miles y miles de veces en cualquier lugar. Ya se lo saben de memoria.
3: Aleluya. Gloria a Dios. Aleluya.
0: Pero los ancianos de antes que ni sabían leer, hablando de los tiempos de los 90 para abajo, hermanos, aleluya, aleluya, la gloria y la presencia de Dios se metía, porque había unción, había poder, había gloria de Dios, aleluya.
1: Gloria a Dios.
0: Ahora, hombre, ¿cómo estamos ahora, hermanos? Necesitamos volver otra vez y decirle a Dios, perdónanos, estamos caídos todos, estamos caídos. Levántanos, Señor amado.
1: Aleluya.
0: Ayúdanos, ten misericordia de nosotros. Como dice su palabra, que por su misericordia no hemos sido qué. ¿Por qué? Porque su misericordia son qué. Mire, es que hermano, cuando usted tiene una guerra espiritual, cuando usted tiene una guerra, párese al enemigo, hermano, gloria al Señor. Yo me acuerdo cuando era cipote, hermanos, patojo, gloria a Dios, bendito sea su nombre, gloria al Señor. Yo tenía un primo que mi primo a cada rato me daba coscorrones, hermano, gloria al Señor, y me golpeaba, gloria a Dios, pero un día se le fue la mano y me sacó sangre. Y yo cuando miraba sangre, hermano, me volvía violento. Y solo lo hice yo aquí. Y me vi la sangre, no, hombre, sentí como que me paró todo el pelo, hermano. Gloria al Señor. Aleluya. Y me acuerdo que lo agarré. Aleluya. Y lo tiré abajo, hermanos. Hasta ahí dejó de molestarme. Aleluya. Eso es físicamente. Pero vamos espiritualmente. Esos demonios que llegan a tu casa. Esos demonios que te hacen la guerra.

Señor, estamos en mil días. El Señor nos ha dado poder cuando estamos sometidos a Él, vemos la gloria de Él en nuestra vida. Pero a veces estamos, ay, es que tengo medio, es que tengo medio, es que tengo miedo, es que no. Gloria a Dios, no apaguemos la luz porque veo los opilotes que andan volando aquí adentro. No apaguemos la luz porque tengo miedo ir al baño. No apagues esto porque tengo temor. Dile al diablo y a su demonio. Aleluya.

usted quiere alabar a Dios, viene alguien y nunca le había llamado. La hermana dice, voy a ayunar hoy. Y la vieja amiga la encontró en las redes sociales. El viejo amigo lo encontró por las redes sociales. Ya se le quitó la visión. Ya se le quitó todo. El ánimo, el deseo, la pasión, el anhelo, porque el enemigo tomó ventaja en su vida. Pero usted tiene que levantarse.

0: a buscar su gloria. Bendito sea su nombre. ¿Cómo vamos a cambiar si nunca le ponemos cuidado nosotros? Aleluya al Señor.
1: Dios.
0: Yo cuando me siento así, hermanos, gloria a Dios, yo siento algo raro. Digo, no, Señor, pero ¿qué pasa? Yo sé que esto no es suyo. Lo suyo es para bendecirme. Lo deseo suyo es que me mantenerme firme.
1: Gloria a Dios.
0: ¿Está aquí?
1: Gloria.
0: A nosotros a veces el enemigo llega. Nos pone que desánimo, nos pone que todo. Mire, no hay cosa más terrible que se le muera un familiar a usted teniendo la oportunidad de usted verlo evangelizado. Usted tiene un papá a su lado y su papá se muere. Y yo le estoy hablando con mi papá y no le puedo hablar del evangelio. Tome autoridad, agarre los chamucos. Échelo fuera. Alábala que Cristo vive.
2: ¿Mm?
0: Estamos aquí. Gloria al Señor. ¿Y qué sigue diciendo Pedro? Echad toda vuestra qué ansiedad sobre él, porque él tiene cuidado de vosotros. Él tiene cuidado de quién.
1: Nosotros.
0: De cada uno de nosotros, hermano. Echemos todo, Señor, aquí está todo. Aquí está la hipocresía, aquí está Dios. Aquí está la mentira, aquí está la soberbia, Señor. Aquí está la ira, Señor. Aquí está, ¿qué más? Ayúdame, pues. Ayúdame, alábale.
1: Gloria a
0: Dios. Dice que echemos todo, ¿qué? ¿Nuestra qué? ¿Ah? Alábale.
3: Yo no hago ese mundo. Yo aquí tengo esta cara y no cambio.
0: No, hombre, para la carita que le dieron que la cambie, que le dieron un rostro nuevo.
1: ¡Aleluya!
0: ¡Gloria a Dios! No, aquí ya tengo la cara de él. No, hombre, usted se quedó con la cara porque no ha cambiado todavía.
1: ¡Aleluya!
0: Cuando el poder de Dios se le mete a uno, hasta el rostro le cambia. ¿Qué le pasó a Moisés? ¡Aleluya! Acababa de asesinar a un individuo por ahí. ¡Gloria al Señor! Pero el Señor

0: Tu rostro va a cambiar, pero si tenés el rostro amargado todo el tiempo, así vas a morir. Y cuando te mueres, ojalá que no vamos a estar vivos nosotros. Gloria a Dios, no te vamos a querer ver por esa cara.
1: Gloria a Dios.
0: Aleluya.
1: No lleguen, aleluya.
0: Gloria al Señor. Aleluya. Que Dios bendiga a mi hermano. Ojalá que diga con él. Ahí va a ser lo duro. Por eso uno tiene que decirle al Señor: ayúdame. Aquí está todo, todo delante de ti. Aquí está todo. Todo, todo, todo, Señor. Todo aquí está. Aquí está. Esas cosas que me dañan, esas cosas que no me dejan ver, esas cosas que no me dejan avanzar, esas cosas que no me dejan mirar.
2: Gloria a Dios, aleluya.
0: A su nombre, iglesia.
1: Gloria.
0: Seguimos, paramos aquí. Seguimos, paramos pues. ¿Qué dice? Echando toda nuestra ansiedad sobre Él, porque Él tiene cuidado de vosotros. ¿Qué le dijo Cristo a Pedro cuando sacó el machete? Él le dijo: ¿usted cree que con eso iba a arreglar todo, Pedro? ¿Qué dijo Pedro? Alguien dijo por ahí que Pedro no le buscaba la oreja, le buscaba qué. Sí, así hay algunos espiritualmente buscando cabezas. Alábale, Cristo, baby. No buscan orejas, sino cabezas. El diablo, ¿qué es lo que busca? Cuando el Señor pone odio, perdón, cuando el diablo pone odio en alguien, el Señor de este mundo pone odio en alguien, ¿en quién la pone? No la pone en ninguno de ustedes. ¿En quién lo pone? En el que está arriba. Usted puede caer las veces que le dé la gana. Y usted puede andar hasta caído o caída.
2: ¿Qué?
0: En el día que se cae el pastor, ¿qué pasa? ¿Qué fueron los amenes hoy? ¿Verdad que usted se puede caer cuando usted ve un montón de gente caída?
1: Amén.
0: Sí, porque el diablo, así como Pedro le buscaba la cabeza que lo daba, la oreja. Así el diablo anda.
2: ¿A qué?
0: Usted puede hacer lo que le dé la regalada gana. ¿Usted viene tranquilo? El pecador se debe saber qué hizo esa vez. Se bañó y ya estuvo tranquilo todo. El problema es que el pecado siempre da qué. La luz. ¿Verdad? Entonces ahí está la situación. Alábale que Cristo vive. Vive hoy el Señor. Alábale que Cristo vive.
1: Aleluya.
0: Entonces, eso es lo que pasa. Pedro, aleluya, mira el consejo de Pedro ahora. Hay que echar todo. Él pasó por todo eso. Pasó por momentos difíciles, momentos duros. Aleluya, aleluya. Que hasta Pedro, hermano, no hallaba ni cómo hacer. Aleluya. Pero cuando el ángel mandó un mensaje a Pedro, Pedro se alegró. Pedro se volvió a activar. Pedro volvió a tomar la rienda nuevamente. Gloria al Señor, aleluya. Porque él estaba desconsolado, estaba triste. Porque había negado a quién. Había negado al Señor y él le dijo: antes que cante el gallo me vas a ver negado. ¿Cuántas veces? Tres. Claro, Pedro estaba desconsolado. Claro, Pedro estaba qué. El orgullo lo llevó a tantas cosas. ¿Cuánta gente se está muriendo y por no querer hablarle a alguien se muere? Usted tiene que sacar eso de su corazón. Usted tiene que limpiar eso de su corazón. Sáquenlo, sáquenlo. Porque dice Hebreos 12, 14, ¿cómo dice? ¿Qué dice? Seguid la paz con todos y la santidad, sin la cual nadie verá al Señor. Entonces quiere decir que usted y yo, hasta para morirnos, nos tenemos que estar en paz. Gloria al Señor. Aleluya, pero hermanos, el enemigo siempre va a querer que destruirte. ¿Por qué? Porque ese es el trabajo de él desde un principio: desanimarte, decirte te botellan a ver mal, es contigo. Mira, todo es para ti, todo es para ti. Pero como usted es inteligente, le dice: es verdad, diablo, todo eso es para mí. Eso me está sirviendo para reinarme, eso me va a poner firme. Eso, aleluya, lo voy a reconocer. Porque el orgullo no me deja ver más allá. El orgullo no me deja, aleluya, caminar hacia adelante. El orgullo no me deja, aleluya, que yo me humille. El orgullo no me deja. Gloria a Dios, es verdad, diablo. Pero ahora me voy a poner en cuenta con el Señor y me voy a poner reinecito con él. Eso es lo que Dios, Dios hace maravillas. Aleluya. Yo hablaba con una persona tirada en la calle. Yo trabajé con mucha gente de la calle. Gloria al Señor. Y a muchos el Señor los restauró. A muchos el Señor los levantó. Gloria al Señor. Había algunos que yo me recuerdo que me decía, aleluya, hermano Francisco, qué bueno es el Señor. Aleluya, siempre, mis amados hermanos. Aleluya, con aquel ánimo. Ahí el Señor sacó pastores. Ahí el Señor sacó evangelistas. Aleluya. Nunca, hermanos, yo siempre les decía, ustedes vinieron a esta nación para vivir hechos leñas, tirados en las calles. Pero no son ustedes, es el diablo. Mientras ustedes no arrepentan ese mal espíritu que los ata, ustedes van a vivir así y se van a morir así. Pero muchos entendieron que la palabra del Señor. Muchos entendieron y tomaron fuerza. ¿Para qué? Para servirle a Dios.
2: Aleluya.
0: Usted cometió un error. No se quede con ese error. Levántese. Y diga, no me puedo quedar con esto. Yo tengo que levantarme. Yo tengo que hacer algo.
3: Gloria a Dios.
0: Me caí en la gracia de Dios. Yo no me voy a quedar tirado. No. Por eso Pedro, aleluya, anima a los hermanos, anima a los líderes, anima a los jóvenes, anima a todos aquellos que quieren hacer la voluntad de Dios. Nunca lo demos por vencido, nunca lo desanimemos. Su nombre, iglesia. Pero si tú te pegas con un empacho espiritual que tiene alguien por ahí, te pegas con él, así vas a andar todo empachado. ¿Tú vas a empachar? ¿Palabra? ¿Qué hace el empacho? Le quita aquel del empacho uno. El apetito. Le quita todo. Por mucho que le ponga un buen plato de comida. Empachado no come. Va, allá mucho el empachado. Y el problema es cuando usted se pega con un empachado o una empachada. Alábale que Cristo vive. Entonces, ¿qué pasa? No lo anima. ¿Cómo lo va a animar? Es nada más caído que a ver quién. Alábale que Cristo vive. Entonces la iglesia tiene que aprender.
3: Aleluya.
0: Usted no se va a pegar a un árbol que no tiene hojas, que están viendo esos grandes soles que hay hoy en día. ¿Cómo busca la sombra uno?
3: Aleluya.
0: Gloria al Señor.
3: Poderoso.
0: Mire ese árbol que está ahí, mire mi esposa, ese árbol cuando lo corten de ahí, nos va a quitar esas sombras. Es verdad que cuando se caen las hojas, pues un trabajo, ¿verdad? Pero mientras está ahí, hay una sombra bien rica, uno sale afuera, recibe la brisita.
3: Aleluya.
0: Pero ya cuando se ha cortado. Así es uno. Uno se pega con gente que lo anima. A gente que le da ánimo. A gente que le dice, no, hermana, hay que seguir adelante. No, es que esta carrera no se ha terminado todavía. Esta carrera se termina cuando lo muramos o que Cristo venga a buscar. Pero lo contrario, hay que seguir más adelante.
2: Amén.
0: Y ha pasado con mucho. Vaya, andan ahí, arrastrando. Vaya, andan. Espiritualmente. Porque físicamente caminan derechito. Está aquí en la iglesia. Mi abuelo con 102 años todavía caminaba bien derecho, hermano. Aleluya. A veces nosotros andamos con esa, ¿cómo se dice? Con esa joroba ahí. Así andamos, ¿eh? ¿Cómo está, hermano? ¿Cómo está, hermano? Ay, hermano. Ay, hermano. Ese es el problema de nosotros. No aprendemos como aquella mujer que fue a buscar a Eliseo. Cuando Jesse llega y le dice, ¿cómo está tu casa? Ah, le dijo, ¡ah! De maravilla, le digo, hasta fiesta tenemos en la casa. ¿Y qué había pasado? ¿Se había muerto quién? ¿Su hijo? Hoy nosotros no, pero hermano, vemos a Jesse y le contamos todo a Jesse. Y Jesse es un gran lengón, mal hablado y mal pensado. Y empieza Jesse a contarle a todos, a Raimundo y a todo el mundo. Y después usted se siente defraudado o defraudada. ¿Por qué? Porque usted mismo, ¿qué? Expresó. Alábenle.
3: Aleluya.
0: Estamos aquí, iglesia. Entonces, aleluya. No, ella sabía que ella iba a hablar con aquel que le había dicho que Dios le iba a dar un hijo. ¿Verdad que sí, hermanos? Entonces, nosotros hablamos con la gente equivocada muchas veces. Usted no habla con aquel que se consagra. Usted no habla con aquel que busca la presencia de Dios. Se pega con aquel que anda más amargado que el mismo diablo.
3: Gloria a Dios. Gloria a Dios.
0: Esta palabra hay que predicarla, hermanos. Estamos aquí. El enemigo no le gusta escuchar esto. Y cuando el enemigo escucha la palabra, le empieza, hermano, a levantar antenas. No seas loco, no escuches esa palabra. Esa palabra no es para ti.
4: Esa palabra no es para tanto. Gloria al Señor. No, la vida, mira hermano, hay que vivir una vida recta, una vida que a Dios le agrade, una vida que verdaderamente, aleluya, a Dios le agrade. ¿Qué importa los amigos? ¿Qué importa las amigas? ¿Qué importa las amistades? Cuando te quieren apartar de la voluntad de Dios, gloria a Dios, conoce a quién es verdaderamente aquella persona que ama a Dios.
3: Aleluya.
4: ¿Y qué me sirve yo? Imagínense estar perdiendo tiempo nomás por venir a sentar a calentar las vías nomás a la iglesia y estar perdiendo tiempo. ¿Y qué me sirve? ¿Un pasatiempo nomás? ¿Una aventura nomás que fui cristiano y ya tú? No, no se trata de eso. Se trata que hay que luchar, que hay que batallar, que cuando el pecado venga, le diga, espérate un momento. Ya soy una nueva criatura. Por mucho que el diablo le pinte, por mucho que el diablo le hable, por mucho que el diablo le venga y le meta tantas cosas, usted diga, espérate un momento, yo no te necesito. Es cierto, yo fui esclavo del diablo antes de venir a los pies de Cristo, pero ahora tengo un Señor al cual hoy soy, aleluya, esclavo de Él, le sirvo fielmente, le sirvo para la gloria y la honra de Él. Fui un montón de gente caída hoy en día echándole culpa a medio mundo. ¿Y por qué no va a la iglesia? No, me está gente hipócrita usted. Aleluya, diga que el primer hipócrita era él o ella.
3: Tuya.
4: Gloria al Señor, aleluya. Hermanos, aleluya, la salvación es individual. El Señor presentó la iglesia con dos pueblos. Un pueblo que le agrada, un pueblo que le sirve, un pueblo que le ama. Y un pueblo, hermano, llamado la cizaña, que mete qué, división, mete qué, odio, mete qué, indiferencia.
3: Tuya.
4: Alábale. Por eso la gente de esta clase de palabras no le gusta. Pero dígale que vamos a tener un movimiento cristiano donde hay que ir a bailar la macarena, y hay que ir a bailar la sopa de caracol, y que hay que ir a bailar todo el basurero que practicábamos antes. Se va a ir a la iglesia. Gloria al Señor.
3: Gloria a Dios.
4: Había un individuo que una vez en una, yo miraba un programa enlace. Enlace para enlazar a todo mundo, hermanos. Yo me recuerdo, hermano, que salió cierto pastor de aquí del área, por aquí, del, más bajito, y digo que se habían ganado 300 almas. Y gloria, mire, hermano, y digo que el video que lo habían grabado lo tenían ahí, en su librería. Y yo iba a ir solo para enseñar a la iglesia el tipo de música que llevaban. ¿Sabe cuál canción pusieron arriba, hermanos, en la tarima? La música de la lambada. ¿Se acuerdan ustedes de la canción mundana y pagana? Gloria al Señor. Eso es lo que se le está haciendo. Y eso es lo que a la gente le gusta y se agrupa. Por eso dijo Pablo, hermanos, que a Timoteo, que en estos días iban a levantar que.

0: gloria.
1: Gloria.
0: Su nombre.
1: Gloria.
0: Eso es lo que tenemos que hacer, hermanos.
1: Amén.
0: Predicar la palabra, que es la que cambia, la que transforma y la que liberta.
1: Gloria a Dios. Gloria a Dios.
0: Aleluya. Yo por eso que Julano, que me dijo, que dijo Julano, déjenlo. Déjenlo que hable lo que les dé la regalada gana. Ustedes miren aquel que pelea por ustedes. Aquel, aleluya, que tiene, aleluya, gloria a Dios, los ejércitos celestiales al cuidado de cada uno de nosotros. Mire o no vive el Señor. A su nombre sea la gloria. Por eso la iglesia tiene que aprender a depender de Dios.
1: Gloria a Dios.
0: A mí me gusta depender de Dios. Yo no sé ustedes. Gloria al Señor, aleluya.
1: Aleluya.
0: Por eso, hermanos, nunca vengo a quejarme. Por eso nunca vengo a llorar. No, yo vengo a creyéndole a Dios, que Dios pelea por nosotros, que Dios va delante de nosotros. Aleluya. Por eso Dios, cuando llama a Jeremías, le digo, no temas ni tengas temor de ellos, porque yo voy delante de ti como poderoso gigante. A su nombre. Todo creyente tiene que saber que Dios pelea por cada uno de nosotros. No, hombre, que yo. No, seamos positivos de este caminar. Seamos positivos, que amamos a Cristo con todo nuestro corazón. Gloria a Dios. Cada vez que el esposo se le pone rebelde, hermana, se te puso rebelde porque Dios la quiere ver orando a usted.
1: Aleluya.
0: Después de la esposa rebelde, ¿qué quiere el Señor? Que usted ore, mi hermano. Señor, ayuda a mi esposa, liberta. Señor, aleluya, gloria al Señor. Te pisa, Señor. Lo mismo.
1: Gloria a Dios.
0: ¿Qué sigue diciendo Pedro? Ahí viene otro versículo clave. ¿Qué dice? ¿Qué dice Pedro? Sé sobrio y velad, porque vuestro adversario, el diablo, como león rugiente, anda alrededor buscando a quien devorar. Ajá, vale, vale, ahí está. Yo he visto un montón de gente. No, hermano, mire, yo me caí porque el pastor. Mire, hermano, yo me caí por el hermano. Mire, hermano, yo me caí por el hermano. Yo me caí, que mire, que gente. Aleluya. Jesús dijo que el que perseverare hasta el fin, este va a ser salvo. Juan 16:33 dice: estas cosas os he hablado para que en mí tengáis paz. En el mundo tendréis aflicciones, pero confía, yo he vencido al mundo. También ustedes van a vencer al mundo. Aleluya, lo van a vencer. No les estoy hablando como Dios, les estoy hablando como hombre, para que ustedes entiendan, dijo el Señor. Pero muchas veces la debilidad llega, si es cierto, pero ahí ya se te abre puerta, el enemigo entra. Apocalipsis 3:20, como dice, he aquí, dice el Señor, estoy a la puerta y llamo, y si alguno oyere mi voz y abre la puerta, no la de su apartamento, la de su casa, sino la del corazón. ¿Qué dice él? Entraré, cenaré con él y él conmigo. Gloria al Señor, esa es la bendición más grande.
1: Gloria a Dios.
0: Qué lindo caminar con Cristo. Como dice el hermano, el lindo cuando dice, Señor, camine conmigo. Señor, vamos al trabajo. Usted va conmigo para el trabajo. Pero si usted es un charlatán mal hablado, ¿qué va a ir con usted?
2: Aleluya.
0: He encontrado amigos que dicen, no, hombre, si yo para ser cristiano como fulano, no, hombre, viera ser cristiano en la iglesia nomás, pero cuando anda en la calle, viene a trabajar con nosotros, viera. Ahí es donde uno tiene que pararse firme. Ahí es donde uno tiene que creerle a Dios. Allí es donde uno tiene que mantenerse firmes y fieles a Dios.
2: Aleluya.
0: Hermano, ¿qué es lo que lo ha hecho usted tan firme? Es porque usted se ha pegado a la palabra del Señor.
2: Aleluya.
0: Pasó un año, aquí está todavía. Pasó otro año, aquí está todavía. Aleluya. Yo me di cuenta de algo, que el Señor me llamó para que le sirviera, no para que me sirvieran.
2: Aleluya.
0: Hay gente que ve llamada para que le sirvan todo el tiempo ahí. Es como el hombre con la costumbre, el bocadito, mi amor, claro, es una costumbre ahí. Más cuando la esposa ha hecho una comida bien buena, como el que hace mi esposa, a veces. Aleluya, gloria al Señor.
1: Gloria
0: al Señor. Estamos aquí. Pero hay gente, hermano, que ya no están ya todo lindo ya. Hay que recibir la palabra.

0: caminar, yo se lo he dicho, para los que no lo saben, para las visitas, yo me recuerdo, a mí me acusaron que yo me había robado unas ramblas. ¿Y usted cree que no? Bueno, sabiendo del qué mundo el Señor me había sacado, y sabiendo que aquella persona me acusaba y me señalaba, pero eso me enseñó a ser maduro en el camino del Señor. Yo me recuerdo que ese varoncito hasta le decía al pastor, aleluya, aleluya, ladrón, me decía, dígale, aleluya, que usted se robó la rampla.
1: Gloria a Dios.
0: Y yo era tan naco y tan llorón como decimos nosotros en buen salvadoreño, hermanos.
2: Yo era pastor, yo no me robé la rampla. ¿Cómo mi mamá a mí me enseñó? Andando tocando lo ajeno, y ahora, ¿cómo las cosas que son del Señor me las voy a robar?
0: Gloria a Dios.
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Buenas noches, gracias por estar en sintonía de Radio Unción y Presencia de Dios. En este jueves, llegamos acá a las 7 de la noche más 11 minutos, 7 más 11 minutos, en todo el territorio salvadoreño, gran parte también de Centroamérica.

Déjenos por ahí su saludito, su reporte de sintonía. Y si desea escuchar alguna alabanza en especial, por ahí también puede dejarla a través de un mensaje, un comentario. Ahí donde usted nos está visualizando también a estas horas de la noche. Si usted está cenando, buen provecho.

usted que ya llega a casa luego de ese día de labores y por ahí nos está sintonizando. Qué bendición, qué bueno. Si usted por ahí anduvo tal vez visitando algún familiar y por ahí ya regresa a casa bien comidito, está bien, excelente. Saludos a nuestra hermana Helen Salazar, que por ahí nos está saludando. Gracias, hermana Helen, Dios le bendiga. También a nuestro hermano René Solórzano, gracias por estar ahí pendiente de la programación a esas horas. Qué bueno poder saludarle. A nuestra hermana Mercy Díaz por ahí nos dice: bendiciones, hermanito Benja. Yo quiero escuchar, dice, el que tenga gozo. Bueno, excelente. Ya lo vamos a agregar por acá. Entonces va a ser el número uno que vamos a escuchar. El que tenga gozo, que cante.

0: Saludos ahí para ustedes también que nos visualiza a través de Facebook. Ahí donde estamos compartiendo también el video en vivo, la transmisión. No somos mucho para transmitir hoy jueves, pero ahí estamos, ahí un ratito, que sea un momentito.
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0: de semana José Hernández me solicita el tema al taller del maestro con los Martínez. Saludos ahí, hermano Josecito. Bueno, ya son las 9, ¿verdad? 9:16. Mire que poner a el taller puse allá por estar hablando y escribiendo al mismo tiempo. Ahora sí ya. Habilidad que tal vez no muchos tenemos muy desarrollada.

Nuestro hermano Milton nos dice por acá: bendiciones, me gustaría escuchar De Arriba Viene Lo Bueno. Excelente, mi hermano Milton, un gusto poder saludarle a usted, a toda su familia por allá, en el sector de Virginia. Saludos también ahí en Washington.

0: con Oscar Ovidio. Perfecto, ya la voy a buscar por acá. Las Torres Gemelas.
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0: Así que saluditos ahí a nuestra hermana Jenny, hasta el sector de Nicaragua, exactamente ahí en Jalapa. Por ahí nos están escuchando.

0: También en una semana, Mati por ahí nos dice: hermanito Benjamín, aquí estamos en sintonía. Quisiera escuchar el canto Bonanza. Pronto llegará para la Bonanza. Ajá, muy bien, excelente. Lo vamos a escuchar también por acá. Ese tema muy bonito.
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0: Saludos ahí a nuestra hermana Matilde. Dice por acá nuestra hermana Elizabeth Muñoz: Dios le bendiga, hermano, ¿cómo está? Pues hermano, mire que gracias a Dios estamos bien, usted, bien contentos, agradecidos con Dios. Mire, usted dele gracias a Dios ahí donde nos está escuchando. Quizás usted ese día descansó, quizás está enfermo, no pudo ir a trabajar, quizás sí está cansado porque sí tuvo que trabajar este día. Pero algo tenemos que hacer y nos llena de mucho positivismo delante de Dios, es ser agradecidos con Él, porque este día, a estas horas, todavía Dios nos tiene con vida. Así que dele gracias a Dios, amemos a nuestros seres queridos, a nuestros hermanos en Cristo, démosle las gracias a Él, porque es gracias a Él que estamos secados. Eso es así.
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0: Así que saluditos, hermana, hermana Elizabeth Muñoz, allá está Maryland. Gracias por estar ahí en sintonía en esta bonita noche del jueves.

Vamos por acá a iniciar ya a hacer, a complacer algunos temas que tengo por acá ya en solicitud. Y si usted está por ahí, desea escribirnos, escríbanos. Estamos acá desde El Salvador, a través de la señal de radio, unción y presencia de Dios. Si usted ya regresa también de la iglesia, del templo, excelente, que fue a gozarse ahí con los que se gozan. Y aquí siempre tenemos gozo, eso es lo que aquí siempre hay. Vamos entonces escuchando esto, complaciendo hasta Nueva Jersey. El que tenga gozo, vamos.

Bueno, llegamos ya en las 7 de la noche más 29 minutos. 7 más 29 minutos. Acá en El Salvador, gracias por estar ahí pendiente de la señal que emite para usted Radio Unción y Presencia de Dios. Tengo por acá saluditos que nos comparten. Por ahí cero semana Reina Coreas en la sintonía, nos dice, amén, aquí estoy en sintonía. Gracias, hermanita Reina, que el Señor me le bendiga. Por ahí pendiente de la programación a estas horas. Qué bueno, muchas gracias. Saludos también a nuestra hermana Silvia López, que nos dice, Dios le bendiga, hermano Benjamín. Arriba esos ánimos y todo lo que respire, alabe a Jehová. Mire, eso está excelente. Así debe ser. Saludos allá hasta el Castaño de Chirilangua. Por ahí está nuestro hermano Juancito Fuentes en sintonía. Gracias, hermano Juan.

Vamos ahora acá a seguir con más de los temas musicales que nos están acá compartiendo para que podamos reproducirlos. Vamos escuchando a Estanislao Marino con esto que dice así. Y arriba viene lo bueno.

0: Ahí estamos escuchando este tema. De arriba viene lo bueno. Llegamos a las 7:35 acá en El Salvador. Saluditos a Nixon, que por ahí nos escribe desde República Dominicana, que por ahí nos está también visualizando. Saludos allá hasta ese sector de República Dominicana, todo el pueblo de Dios y amigos que por ahí se encuentran en esta hora. Saludos también hasta Noruega, hasta Australia. Ahí saludos también hasta el sector de Guatemala. Gracias ahí por su sintonía. Le recordamos nuestro número en cabina 72 48 34 92. Estamos en este espacio para programar alabanzas, temas de mucha bendición que a usted le pueden motivar, le pueden fortalecer. Usted nos ayuda como oyente dejándonos por ahí el tema de algún alguna alabanza, algún canto, y con mucho gusto yo por acá lo voy a estar programando desde este sector. Desde acá, desde cabinas principales de Radio Unción y Presencia de Dios, la radio que bendice su vida.
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0: Vamos ahora escuchando a Oscar Ovidio. Por acá nos pedían este corrido de las Torres Gemelas, suceso trágico que pasó ya hace varios años y que todavía, bueno, en aquel tiempo se buscaban explicaciones, pero eso sí, no dudamos que de la justicia de Dios, pues nadie se escapa.

0: Desde Chapultepec acá en San Miguel se reporta nuestra hermana Nancy, que nos dice por acá a través de un comentario: saluditos y bendiciones, hermano Benjamín, acá en la sintonía con toda la familia. Eso está excelente. Gracias, hermana Nancy. Saludos a usted y toda la familia por ahí.
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0: Pendiente de la programación.
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0: Tengo por acá el siguiente mensaje de parte de nuestra hermana Reina. Hermanito, ¿podría programar en el canto de los negocios de mi rey? Me conviene estar. Excelente, hermana Reina. Dios me le bendiga. Mire qué bonita foto de perfil tiene la hermana Reina. Eso está excelente. Así que saluditos, hermana. Vamos a programar ese tema en los negocios de mi rey con Jesús Mencía. La flecha malvada, claro que sí, mi hermana. Vamos a programarla también. Mire, que hay dos versiones de la flecha malvada. Hay dos versiones. Está esta, que es de César Cetino. Escúchela.
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0: Y la otra es... ¿quién canta la otra usted? Ya no me acuerdo, pero creo que es esta, que es así. Es una... Ajá, también otra norteña.
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0: Así que... Ah, bueno, ahí está. La primera, ya, eso me gusta, que me confirme, porque... Para, pues sí, programar ahí... El gusto de cada quien. Bueno, vamos entonces por acá escuchando a Agustín Amador, La Bonanza. Sonando a continuación.

0: La Bonanza, música en voz de Agustín Amador. Les recordamos que en Cristo siempre hay esperanza. En Cristo siempre hay bonanza. La tormenta puede arreciar con todas las fuerzas. La tormenta puede muchas veces abrumarnos, pero cuando confiamos en Dios, cuando pensamos y estamos meditando en él, él siempre nos ayuda. Eso es así. Si usted desea apoyar económicamente este espacio musical, está disponible. 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Tenemos ahí más mensajitos que nos siguen llegando. Vamos por acá escuchando a nuestra hermana Elizabeth Muñoz. ¿Qué nos dice? Hola, hola.
1: Dios bendiga, hermano Benjamín.
0: Dios le bendiga.
1: Sí, hermano, estamos escuchando. Sí, trabajamos ahora con diálogo. Algo delicadito. Pero gracias, hermano, por sus oraciones. Ahí ustedes todos oran por nosotros. Que Dios les bendiga. Que Dios bendiga a todas las hermanitas, las hermanitas que están pidiendo la alabanza. Hermano, yo quiero escuchar una alabanza que dice... Creo que dice la vieja seca, no sé cómo es que dice, o vieja no sé qué, pero no me recuerdo bien cómo se llama, hermano. Me gusta escuchar las alabanzas. Si me da el favor de ponerla, hermano, por favor. Amén, hermano, Dios bendiga. Saluditos a su familia, su niña, hermano, que canta bien bonito, yo la veo ahí en Facebook. Que Dios la bendiga y que ella pueda crecer, ¿verdad? En porte y en sabiduría, hermano. Amén. Que Dios les bendiga a ustedes, a su esposa y sus hijos. Amén. Gloria a Dios, aleluya.
0: Bueno, gracias, hermana Elizabeth, por estar ahí pendiente de la programación. Y ya voy a buscar por ahí ese tema para que la podamos escuchar esta noche. Y qué bueno que por ahí estuvo laborando. Y ya, muchos igual ya a estas horas preparándose para poder descansar.

0: Saludos a la semana Margot Silva, por ahí también nos está saludando desde Colombia. Gracias, hermana Margot, saludos. Por ahí ella también envía saludos al pastor Doroteo.
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0: Y también a la familia del pastor. Excelente, muchas gracias. Vamos por acá complaciendo en los negocios de mi rey.

0: La flecha malvada, estábamos ahí escuchando en voz de nuestro hermano César Cetino. Gracias ahí por seguir con nosotros en esta bonita hora de la noche. Bueno, acá en El Salvador son ya las 20 horas o las 8 de la noche. Saludos ahí para nuestra hermana Mónica Villamar, saludos ahí hasta Ecuador, saludos a mi hermana, que el Señor me le bendiga esta noche.
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0: Vamos ahora escuchando este tema en voz del grupo Sinaí. Por acá me lo estaban solicitando. Adán y Eva. Saludos a la semana Josefina Medrano, que por ahí nos dice: Dios le bendiga, hermano Benjamín. Saluditos a usted y toda su familia. Saluditos para todos. Ya llegué, dice, tarde. Y no me he reportado porque no hemos estado en casita. Andábamos por una reunión familiar, pero me he gozado, dice, ese ratito que estoy acá. Saluditos para todos y hasta mañana, hermano Benjamín. Saluditos para todos. Gracias, mi hermana Josefina. Y hasta mañana, que descanse. Señor, me le bendiga.

0: Cuidado. Las 8 de la noche ya más 3 minutos. Hermano Felipe Campos, muy buenas noches.
1: Hey, hermano Benji, díganme esta noche cómo está, hombre.
0: Calidad.
1: Saludos ahí a toda la audiencia.
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0: Gracias, hermano Felipe. Igual para usted, Dios me le bendiga. Ahí está Colorado.
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0: Vamos a ver por acá, qué bueno dicen desde Corinto, Morazán.
3: Dios le bendiga, hermano Benjamín. ¿Y cómo están esta hermosa noche?
0: Muy bien.
3: Esperando que se encuentre bien y que esté bendecido con su bonito programa. Esperando que se encuentre bien ahí. Y un saludo para usted y todos los hermanitos que trabajan en la radio, misión y presencia de Dios. Y deseo escuchar una alabanza. Deseo escuchar una alabanza allá en aquel reino.
0: Excelente.
3: Deseo escuchar y hay muchas bendiciones. Hasta luego, feliz noche.
0: Gracias, gracias, hermana Noemi. Que el Señor me le bendiga. Ahí está pendiente de la programación. Hasta Corinto, allá en aquel reino me estaban solicitando.

0: Hermana Normita Molina, muy buenas noches, ¿cómo está usted?
1: Hermanito Benjamín, en esta hermosa noche, mi hermanito, quiero saludar allí a todito el pueblo del Señor que está conectado a la radio bendición. Mire, aquí estoy haciendo algo a mi esposo para su almuerzo de mañana.
0: Qué bueno.
1: Ya casi lo vamos a ir a acostar, hermanito, porque pues como él mañanea bastante, así es que quiero saludar ahí a todito el pueblo del Señor, a mis consentidos hasta el chiquirín, y que Dios me les bendiga a todos los niños, las niñas, los jóvenes, a los ancianos, los adultos, a nuestro director general, los locutores, programador y todito el pueblo del Señor que se

0: Estamos con los ánimos arriba, arriba, arriba. Bendiciones para toditos.
1: Gracias, hermana Normita, y que tenga un descanso por ahí usted y su familia. Que mañana al despertar puedan ahí conectarse nuevamente a la unción. Vamos por acá a continuar con más de los temas que me están solicitando. Esto se titula Desde que se arrepintió. Es el tema original. Vamos escuchando.

0: Tema allá en aquel reino, complaciendo allá este sector de Corinto, que por ahí nos están escuchando. Vamos por acá a escuchar qué más nos dicen.
1: A mí, que yo nunca había escuchado ese tema. No tenga chance, lo pone de regreso.
0: Lo vamos a poner otra vez.
1: Quiero volverlo a escuchar, a ver cómo es que va ahí bien. No, nunca lo había escuchado, es primera vez. Me estrenaron ahí. Saludos, hermano, Dios sí. Le bendiga. Saludos a toda la audiencia. Que pasen una feliz noche. Que descansen. Hasta mañana.
0: Gracias, mi hermano, a Felipe. No, y fíjese que para mí también fue primera vez. Sé que le habían solicitado anteriormente, creo que el hermano Robertito fue, hermano Roberto Martínez, según algunas anticipaciones por ahí que me dieron. Luego ya lo escuché así fuera del aire. Y bueno, el que ser religioso no sirve de mucho, por eso hay que mejor arrepentirse. Ese tema se titula así, Desde que se arrepintió, música del grupo Nueva Vida. Pero pues ahí hay otros que le pusieron otro título.
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0: Y
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0: Pero por ahí va.
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0: Vamos por acá a continuar con más. Vamos por acá a escuchar este siguiente tema que me lo están solicitando. En voz de la agrupación Fuente de Vida. Y me estaban por acá solicitando esto. En los tiempos de Noé. Vamos complaciendo a continuación.

Ahí estamos escuchando a la agrupación Fuente de Vida y ese tema en los tiempos de Noé. Saludos amiga, nuestra hermana Yolanda González. Gracias ahí por estar pendiente de la programación en esta noche. A nuestro hermano Jorge Martínez, que por ahí también va ya conectando y desconectándose. Bueno, despedimos este espacio musical. Gracias por haberme acompañado. Les recordamos que a las 9 tenemos el espacio de la oración. Esta noche nuestro hermano Arquímedes Reyes orando por ahí por sus peticiones. Ya prácticamente en unos 20, 35 minutos vamos a estar ahí dentro de ese espacio. Nos despedimos de este espacio musical con ese tema en voz de Leonel Tuches. Y esto dice así.

Anduvieron perdidos por el desierto, por la soledad, sin camino, sin hallar ciudad en donde vivir, hambrientos, sedientos. Su alma desfallecía en ellos. Entonces clamaron a Jehová en su angustia, y Él los libró de sus aflicción. Los dirigió por el camino derecho, para que vinieran a ciudad habitable. Alaben la misericordia de Jehová, y aún sus maravillas para con los hijos de los hombres. Porque sacia el alma del menesteroso, y llena de bien el alma hambrienta. Digan conmigo: y clamaron a Dios. Diga conmigo: y clamaron a Jehová, y Él los libró de sus angustias. Ahora quiero que vayan conmigo bien breve a Hechos capítulo 12. Vamos a leer algunos versos ahí. Hechos capítulo 12. La palabra de Dios, ahí está, capítulo 12, dice: en aquel mismo tiempo el rey Herodes echó mano a algunos de la iglesia para matarles, y mató a espada a Jacobo, hermano de Juan. Y viendo que esto había agradado a los judíos, procedió a prender también a Pedro. Era entonces los días de los panes sin levadura, y habiéndole tomado preso, le puso en la cárcel, entregándole a cuatro grupos de cuatro soldados, cada uno para que le custodiase, y se proponía sacarle al pueblo después de la Pascua. Así que Pedro estaba custodiado en la cárcel, pero la iglesia hacía sin cesar oración a Dios por él. Dar un aplauso a Dios. De la oración, y toda la iglesia y todos los oyentes que están aquí y los que están en las redes sociales deben de escuchar una y otra vez la importancia de orar. A través de muchos ejemplos en las escrituras podemos ver cómo Dios extendió su mano a favor de aquellos que oraban. Algo muy importante es que Dios no extendió su mano a donde no fue buscado, orado, creído y obedecido. Las personas tienen una mala idea de que creen que son calificables para ser visitados por Dios, porque necesitan ser visitados por Dios. Y es algo que debemos terminar de sacar de nuestro cerebro y de nuestra cabeza. Dios no nos va a visitar porque necesitamos que nos visite. Dios no se va a manifestar porque necesitamos que se manifieste. Dios no nos va a sanar porque necesitamos sanidad. Dios no nos va a prosperar porque estamos pobres. Dios no responde a las necesidades. Dios responde a la obediencia. Dios responde a la fe. Dios responde a la búsqueda. Y Dios responde a la oración. Sé que mis declaraciones son un poco raras y pareciera que no encaja en la religión, pero es así. Si Dios respondiera solo a la necesidad, viviera en el hospital, no en la iglesia, no aquí. Dios no va a responder a mi necesidad. Dios va a responder a mi fe, a mi búsqueda y a mi oración. Hay muchos ejemplos que podemos señalar que no alcanzaría este día para señalarlo todos. Muchos ejemplos que respaldan mi teoría bíblica y mi teoría en la palabra. Uno de ellos es Israel, 400 años siendo oprimido por los egipcios, y durante ese tiempo Dios no interviene. Pero en el verso capítulo 1 y 2 de Éxodo habla y dice: y el pueblo clamó a Dios, y cuando clamó a Dios, Dios levantó a Moisés. Dios responde al clamor y a la oración. Cuando tú lees Jueces capítulo 7, habla de los 7 años que los moabitas y los moabitas atormentaron a Israel,
y vivieron en cuevas, vivieron escondidos. De tiempo en tiempo este gran ejército perverso devastaba la nación y le llevaba todos los alimentos. Y la Biblia dice, de esta forma empobrecía a Israel. Y cuando tú lees esto te das cuenta que Dios era consciente de lo que estaba sucediendo. Sin embargo, Dios no se extiende a ayudar a Israel porque Israel es su hijo o porque Israel lo necesita. La Biblia marca una diferencia, un antes y un después, cuando dice, pero ellos buscaron a Dios. Y cuando clamaron a Dios, entonces Dios les envió un profeta. Y detrás del profeta vino el ángel de Jehová. Y después del ángel de Jehová, se levantó Gedeón. Y de esa forma Dios ayudó a Israel. Pero la consecuencia de que Gedeón fuera levantado fue la visitación del ángel de Dios. Y la consecuencia de que el ángel visitara a Gedeón fue la consecuencia de un profeta que trajo palabra profética y alineó el corazón del pueblo. Pero los resultados y la consecuencia de que el profeta llegara a Israel fue el clamor del pueblo. Lo que estoy tratando de decir, que por más necesidad que tenga en tu matrimonio, eso no es lo que lo va a cambiar. Por más problemas que tenga, eso no es lo que le va a indicar a Dios que tú tienes un 911. Lo que va a traer a Dios a que extienda su mano, a que intervenga en tu vida, a que te saque de la sequía, a que traiga la sanidad, a que traiga la finanza que quieres, es cuando dobla tu rodilla y ora a Dios con todo tu corazón y con toda tu fuerza. Dios está deseoso de intervenir en tu vida, de ayudarte a salir hacia adelante, de sacarte del hoyo en que caíste, de ayudarte a poner tus pies en piedra firme. El deseo de Dios se derrama por ayudarte. Pero Dios no va a intervenir hasta que no lo busquemos. Dios no va a intervenir hasta que no clamemos. Si Israel, siendo un pueblo escogido desde años antiguos, Dios no intervino a pesar de la necesidad y los problemas que tenían, sino que se hizo presente cuando ellos tuvieron presente a Dios. Y en este salmo yo lo leí hace como 2 días y me quedé muy pendiente en esta parte. Y es tan interesante este salmo porque habla de la trayectoria de Israel en el desierto. Habla de las cosas que vivió Israel en el desierto y de cómo anduvieron con hambre, con sed, cómo anduvieron perdidos, cómo a veces nosotros estamos perdidos en la vida, sin rumbo, sin dirección, sin saber a dónde llegar, sin saber cómo salir del problema, de la adversidad, y nos estamos abrumando y nos estamos hundiendo en crisis, en decepción, en desánimo, en depresión, en opresión. Y nos parecemos a este verso 4: anduvieron perdidos por el desierto. ¿Cuántos de ustedes están perdidos en sus decisiones, que no saben qué hacer, no saben qué decidir, no sabe la respuesta a dar, no saben cómo manejar tal vez el negocio, la familia, el problema, cosas que están sucediendo en sus vidas y se preguntan, Dios, ¿qué hago? Aquí está la respuesta. Estuvieron perdidos como tú, andaron por la soledad, sin camino, sin rumbo, sin dirección, sin hallar ciudad donde vivir, hambriento, sediento, su alma desfallecía en ello, pero en medio de esa circunstancia y emociones torcidas y en medio de la desesperación, dice, entonces clamaron a Jehová en su angustia y entonces Él los libró de todas sus aflicciones. Y este es mi mensaje. Hay un Dios en los cielos esperando tu clamor para intervenir a favor tuyo. Y este es mi mensaje. Mi Dios me escucha cuando yo me dirijo a Él en el nombre de que

Él escuchó a Israel en el Salmo 107, eres el próximo a quien Dios escuchará para intervenir. Dios está listo para escucharte. Sigo paro. Hoy quiero que mire a los cielos. Tú que te encuentras perdido, tú que te encuentras sin rumbo, hoy Dios te dice: estoy listo. Y puede notar que la consecuencia de que ellos fueran escuchados y librados, puestos en ciudades habitables, ser alimentado, tener dirección, la consecuencia de esto no fue su necesidad, fue la intervención de Dios, fue su clamor que atrajo a Dios para cambiar su rumbo. No tenemos por qué estar sin rumbo, no tenemos por qué estar perdido, no tenemos por qué vivir en incertidumbre, con miedo, sin saber qué hacer. Jesús dijo: cuando venga el Espíritu Santo, Él los guiará. Dios anhela guiarte. Israel anduvo por el desierto sin rumbo, sin camino, sin encontrar ciudad habitable. Pero cuando oraron, Él los libró de sus angustias, quitó sus aflicciones, le dio dirección, le dio visión, lo posicionó, lo llevó a un lugar donde pudieran prosperar, abrió el Jordán para ellos, mató Dios los gigantes a través de ellos, lo posicionó. Dios está esperando tu clamor para darle dirección a tu vida. Dale un aplauso a Dios si tú puedes. Alguien diga aleluya. Alguien diga aleluya. No dice la Biblia: presenta a Jehová tus obras y Él afirmará tus pensamientos. Ustedes deben de entender mi mensaje, porque si no, seguirán perdidos, sin rumbo, sin saber qué decisión tomar, lleno de incertidumbre, lleno de dudas, esperando lo peor. El clamor a Dios puede cambiar ese rumbo. La oración cambia las cosas. Cuando oramos a Dios, cuando le buscamos, somos expuestos a su presencia, a su consejo, a su sabiduría, a su ciencia, a su inteligencia, a sus milagros. No sé lo que estás viviendo, lo que tú estás experimentando. Tal vez te sientas abrumado, en confusión, por las tantas cosas que estás viviendo y no sabes cómo enfrentarla. Estás como Israel, sin rumbo, sin camino, sin dirección. Pero hoy Dios ha permitido que llegue hasta aquí para decirte que Él es tu brújula, Él es tu dirección, Él es el que va a guiar tu vida. Este es un ejemplo muy poderoso, porque me muestra que aunque esté hundido, Dios puede sacarme. Acérquense a Dios y Él se acercará a ustedes. La oración le permite a Dios intervenir en tu vida. Quiero que guardes esto en tu corazón. No es tu necesidad, no es el problema lo que va a traer a Dios a tu vida. Es tu fe. Marcos 11: lo que pidas orando,
lo que creas orando. No importa cuán necesitado estás. Hay gente con más necesidad que tú, y Dios ni siquiera ha pasado cerca de ellos. Dios es manifestado donde Él es orado y buscado. Es tiempo que saque tiempo. Dije que tiempo que saque tiempo para arrodillarte y buscar a Dios en su angustia. ¿Cuántos de ustedes están angustiados? Israel estaba angustiado, pero buscó a Dios. Clamaron a Jehová, y cuando clamaron a Jehová, Él los escuchó y Él lo libró. Profetizo que viene liberación para ti. Profetizo que viene respuesta de Dios para ti. Y al terminar este mensaje, vamos a orar, y tú le vas a pedir a Dios que intervenga en aquellas cosas que son más fuertes que tú. Profetizo que Él traerá liberación, que Dios abrirá puertas que el enemigo cerró, que los papeles estancados te van a llegar en el nombre de Cristo. Profetizo que tu rumbo va a cambiar. Profetizo que no andará perdida en esta vida, ni perdido, que Dios traerá dirección para tu vida. Aleluya. Dios te va a dar dirección en tu casa, en tu matrimonio, en tu negocio. El Espíritu Santo de Dios está trayendo esta palabra porque quiere darle rumbo a tu vida. Quiere darle dirección. Quiere llevarte a los cumplimientos de Dios. Salmo 107, léelo entero en tu casa. Y tu vida se va a enriquecer al observar cómo Dios dio rescate por sus hijos y trajo gente del norte y del sur para ayudarlo. Cuando oramos, Dios pondrá en el corazón de los fuertes que te extienda la mano. Cuando oramos a Dios, Dios pondrá en el corazón de los ricos que te den la provisión. Viene ayuda de parte de Dios. Suelta la melancolía, que viene ayuda de parte de Dios. No todo está perdido, viene ayuda de parte de Dios. Dios levanta un Gedeón en tu familia. ¡Aleluya! Vamos, alguien grita ¡aleluya! Dile a alguien, viene ayuda de parte de Dios. Y tus huesos se van a sanar. Tu finanza va a mejorar. Tus días hoy van a cambiar. No estoy hablando de suerte, estoy hablando de bendición de Dios. Alguien tiene que alabar a Dios. Vendrá socorro desde el cielo hacia la tierra. Dije que viene ayuda. Y dice el Salmo,

Hay gente rica que viene a dar su finanza. Prepárate. Oh, pero Dios mío, será las redes que le estoy predicando en esta tarde. Viene ayuda para Latinoamérica. Viene ayuda para Colombia. Venezuela, la ayuda está en camino. Alguien tiene que alabar a Dios. Viene ayuda para Cuba. Alguien bendiga a Cristo. Viene ayuda para tu casa. Viene ayuda para tus sueños, para que se cumplan. Termino. Oh, gloria a Dios. Estoy dándole un mensaje de fe. Estoy poniendo una palabra de esperanza. Estoy tratando de ayudarte a que vea lo que se aproxima. Se aproxima el brazo de Dios. Se aproxima la ayuda de Dios. Se aproxima la bendición, la benevolencia. Alguien diga aleluya. Hay algo interesante en Reyes. La Biblia dice que vino una gran hambre y Eliseo estaba con los hijos de los profetas. Eran casi 200 enseñándole en la escuela de profetas. Y había hambre, no había comida. Pero de pronto apareció un anciano con panes de cebada y dijo: Eliseo, yo traigo pan, yo le traigo comida a los profetas. Ellos estaban en apuro, Eliseo estaba en apuro, pero Dios estaba moviendo el corazón de alguien. Hay gente que Dios lo va a mover por ti. Es más, le voy a decir más, hay gente allí que ustedes se van a mudar a casa por mí, porque vienen como mis ayudadores. Vienen para darnos sabiduría. Vienen para ayudarnos a cumplir el propósito de Dios. Alguien diga aleluya. Dile a alguien: el hombre de los 200 panes se acerca. Vamos, abra la boca que usted la tiene. El hombre de los 200 panes se acerca. El hombre con panes se acerca. Tienes que tener fe. Tienes que tener fe. Hay abogado que Dios lo va a mover a favor tuyo. Siéntate un minuto. Aleluya. Di conmigo: todo el que me ayude, Jehová lo va a bendecir. Todo el que me ayude, Jehová lo va a bendecir. Todo el bien que me hagan, Jehová se lo va a devolver al 100 por 1. Alguien alaba a Dios. Hace unos años yo necesitaba una ayuda en República Dominicana. Necesitaba un abogado que no me robara, sino que supiera. Y hace casi 10 años encontré una abogada y un abogado. Y dijeron: pastor, aquí estamos, lo vamos a ayudar. Yo dije: Jehová los mandó a ustedes. Ellos me

bendiga con tu vientre. Tiene 11 años estéril, pero hoy se abre tu vientre. Al año siguiente tenía la hija. La hija ya tiene casi 14, 15 años. Alaba lo que está aquí. Vienen abogados para ayudarte. Viene gente para ayudarte. Dios va a dar por tu rescate a Egipto. Dios va a dar por tu rescate a naciones. Quiero hablarte de fe. Quiero hablarte de que te levante en momentos cruciales. Tú no puedes controlar tu crisis, pero puedes controlar tu fe. Dile a alguien: tú no puedes controlar tu crisis, pero tampoco te debes de dejar controlar por tu crisis. Tú no puedes controlar tu crisis, pero que tu crisis no te controle a ti. Tú no puedes controlar el problema, pero que el problema no te controle a ti. Tú debes de ser controlado por la palabra. Tú debes de ser controlado por la fe. Tú debes de ser controlado por la unción. Atáqueme, que le quiero profetizar. Sigo paro. Tal vez no puedes controlar tu crisis, pero tampoco deje que tu crisis te controle a ti. Los apóstoles no pudieron controlar la tormenta, pero terminaron la tormenta controlándolo a ellos. Dile a alguien: no me van a controlar. Mi crisis no me va a controlar. Lo que no tengo no me va a controlar. Yo seré controlado. Yo seré controlado por la palabra de Dios. Reina Valera, cualquier bendición, bendita sea la Biblia. Alguien diga aleluya. Ya no te va a controlar el miedo, te va a controlar la palabra. Ya no te va a controlar los dichos de las noticias, te va a controlar la palabra. Esa abogada tuvo su hija, y cada vez que ella encuentra una mujer estéril, me la lleva a la campaña todo el tiempo. Yo no voy a mencionar los nombres de personas de las altas en mi país que me llevaron sus hijas después de ese milagro. Gente muy rica, y Dios le daba el milagro. El abogado no tenía varón, ahí tiene un varón corriendo. Tienen que estar escuchándome ellos, porque Dios va a bendecir a los que te bendigan. El que te bendiga será bendito, y el que te maldiga será maldito. Yo soy bendición de Dios. Si me bendice, te alcanza una maldición por tu propia boca. Si me maldice, pero si me bendice, te alcanza la bendición de Jehová. No te preocupes por quien te maldiga, porque bendito eres. Y el espíritu de Labán no puede maldecir lo que el espíritu de Dios bendijo. Alguien grite amén. Oh, y clamaron a Dios en su angustia, en su desesperación. Estaban angustiados. Yo por lo menos lo que tengo es calor, pero no voy a orar, porque este aire ya lo arreglo toda la semana y vuelve a lo mismo. Un día de esto va a venir con un machete enojado y dice: diablo, ya llévatelo. Jehová trae uno nuevo. Dile a alguien: en mi angustia, si oro, Dios me libra. Profetizo que Dios te libra. Profetizo que Dios te libra. Profetizo que Dios te libra. Profetizo que Dios te libra de las deudas. Dios te libra de migración. Dios te libra del cáncer. Dios te libra del diablo. Dios te va a librar. Pero que alguien grite amén si todavía está aquí. Alguien diga aleluya si está vivo. Vamos a dar un aplauso fuerte al Señor. A su nombre. A su nombre. Y los libró de sus aflicciones. Mira esto, Virginia dice: los dirigió por camino derecho. Viene dirección. ¿Para qué?
que viniesen a ciudad habitable. Entonces dice el Salmo, dice: alaben la misericordia, alaben lo bueno que es Dios, porque estábamos perdidos y nos guió por camino derecho y nos llevó a ciudades habitables. Dios te va a librar. Dios te va a librar. Cuando alguien algún día me diga: pastor Harry, a usted no trabaja, le voy a enseñar este video. Con el sudor de tu frente. Aleluya. Pueden sitiarte. Caerán en sus propias trampas. Los malos caerán en sus trampas. Los perversos serán alcanzados por sus propias obras. Dios te va a librar. Y no hay poder demoníaco ni político que impida la intervención de Dios. Lo único que puede impedir la intervención de Dios es tu boca cerrada. Porque dice: clamaron a Dios. Y terminando con el segundo verso que leímos, Jacobo estaba muerto. El rey Herodes se levantó contra la iglesia, tratando de detener lo indetenible. Cada vez que yo veo gente tratando de dañar al que Dios envió, lo que veo es desgaste. Virginia, desgaste en ellos. Porque es imposible detener a quien Dios envió. Eso es desgastarse. Porque con Dios nadie puede. Desde el principio anunció el porvenir. Y se hará de la manera que yo dije y como yo lo determiné. Así dice las escrituras. Y Herodes, buscando el favor del pueblo, mató a Jacobo. Y cuando vio esto, que el pueblo le agradó a los judíos, dijo: mañana o pasado mañana matamos a Pedro. El apóstol Pedro, a quien Dios había levantado como el primer pastor, sobre el cual posaba la unción. Cuando esto sucedió, la iglesia usó el único recurso que tenía. No tenía influencia sobre los políticos. La iglesia primitiva en esos días no tenía influencia. Ahora hay iglesias que tienen una bonita influencia con personas en grandes posiciones. Y eso es una bendición, siempre y cuando sea usado para la obra de Dios. Pero en ese tiempo no tenía influencia la iglesia con ningún político. No había palanca, no había nada. No había recurso para detener a un rey corrupto como el rey Herodes. El único recurso que tenía la iglesia es el único recurso que todavía funciona hoy. Se doblaron sus rodillas y comenzaron a orar sin cesar a Dios por el apóstol Pedro. Oraban sin cesar. El tiempo no me alcanza para explicar muchas cosas. Sin cesar era que oraban en todo tiempo. Se cree que instalaron guardas espirituales para que oraran. Se cree que se programaron para orar 24 horas por Pedro. Se cree que comenzaron a coordinar: ustedes oren de tal hora a tal hora, nosotros de tal hora. Y coordinaron para cubrir 24 horas orando. Hacían oración sin cesar. ¿Sabe qué significa? Que no paraban. Comenzar sin cesar, fervientemente, que no paraban. Y comenzaron a orar. Sigo, paro. Pero la iglesia hace oración sin cesar. ¿Qué significa sin cesar? Que no se pararon. Así que comenzaron a orar. Y tú vas a soltar a Pedro, porque hay una palabra profética sobre Pedro. Tú dijiste que era el pastor que te iba a usar. Y tú vas a soltar a Pedro. Espíritu que está detrás de Herodes, te reprendemos. Herodes no le pone la mano a Pedro. Pedro no muere mañana. No

A Dios, ¿a quién? ¿A quién? ¿A quién? A Dios. La oración en sí no tiene poder si no está siendo dirigida a Dios. Comenzaron a orar a Dios. El miércoles puedo hablar un poquito más de eso por el tiempo, pero diga conmigo, comenzaron a orar a Dios. Diga conmigo, comenzaron a orar a Dios. La iglesia hizo tres cosas sin cesar: oración a Dios, sin cesar, oración a Dios. Oraron a Dios sin cesar por el apóstol Pedro. Y suelta a Pedro, y tú vas a hacer un milagro, y tú vas a enviar a alguien, y algo va a pasar. Ellos tenían experiencia de ángel.

0: sigo paro, sigo paro. Mira a alguien y dile: prepárate, porque lo que viene para ti es respuesta.
1: Entrando Jesús en Capernaum, vino a él un centurión rogándole y diciendo: Señor, mi criado está postrado en casa, paralítico, gravemente atormentado. Y Jesús le dijo: Yo iré y le sanaré. Respondió el centurión y dijo: Señor, no soy digno de que entres bajo mi techo, solamente di la palabra.

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Dios, gloria a Dios. Bendiciones, bendiciones, hermanos, en esta hora. Gusto saludarles en el nombre del Señor. Sea nuestro Dios bendiciendo, glorificándose cada uno de ustedes en esta noche. Estamos adorando, glorificando el nombre del Señor. Es una bendición a mí poder llevarnos en esta oración, mi estimada audiencia. Les saluda su hermano y amigo Arquímedes del Cid, desde Maryland, Estados Unidos. Bendiciones para todos en esta preciosa hora. Y es que sea Dios dando victoria, dando respuesta a cada uno, sea conforme la voluntad del Señor. Hay momentos que nosotros nos sentimos débiles, pero en el nombre del Señor somos fuertes. Nuestra fortaleza viene de lo alto, hermanos. La fortaleza viene del Señor. Sea el Señor dando respuesta a cada uno. Gloria al Señor. Que Dios bendiga a toda la audiencia, hermano, que está en cadena de radio, que Dios le pueda bendecir de una manera muy especial. Bendito es el nombre del Señor. Esta noche, hermanos, sea de victoria, que sea de bendición. Gloria al Señor. Porque tenemos un Dios de poder, un Dios de misericordia, mi estimada audiencia. Bendiciones, bendiciones, bendiciones. Les pueda bendecir a toda la iglesia. Les pueda bendecir a cada uno de los hermanos que están en sintonía en El Salvador. Bendiciones, bendiciones para cada uno. Gloria a nuestro Dios. Aleluya. Nos sentimos agradecidos con el Señor porque nos tiene vivo hasta el día de ahora. Bendito es el nombre del Señor. Porque tal vez hoy tal vez podíamos haber muerto, pero el Señor nos guardó. El Señor nos rescató tal vez de cuando veníamos en el carro. Dios nos guardó de un accidente. Y que Dios es bueno, Dios es bueno, Dios es bueno, aleluya. Para Dios no hay nada imposible, para Dios no hay nada imposible, gloria a Dios. Lo creamos, confiemos en el Señor, en esta hora, gloria a Dios. Gloria a nuestro Dios. Hermanos, pueden escribir su predicción acá. A los hermanos de Redención, ellos me la van a hacer llegar a mí. Gloria a Dios. Bendito es el nombre del Señor. Gloria a Dios. No importa lo que estemos pasando, hermanos, enfermedades, problemas. Gloria a Dios. Ha llegado la prueba. Bendito Dios, ha llegado el desánimo, el desaliento, pero esta noche vamos a recibir.

y después vamos a recibir cosas grandes y ocultas que nuestros ojos no pueden ver. Aleluya, gloria a Dios, gloria a Dios, gloria a Dios. Bendito es el nombre del Señor. Si es que, hermanos, vamos a iniciar la oración en esta noche. Bendito es el nombre del Señor. Gloria a Dios, gloria a Dios. Si tiene peticiones, puede enviarlas ahí a la diferente plataforma que tiene la visión. Puede escribir su petición. Sé que hay peticiones muy personales que no las va a compartir con nadie. Solamente es usted y Dios. Gloria a Dios, gloria a Dios, gloria al Señor. Dice la palabra del Señor, hermanos. En el libro de los Salmos. Bendito es el Señor. Su capítulo 40 y su verso 1. Dice la palabra. Pacientemente esperé a Jehová y se inclinó a mí y oyó mi oración. Bendito es el Señor. En aquel momento tan sencillo, muchas veces se puede ver así, pero en estos momentos es cuando vemos la mano del Señor. Si recordamos la historia de Elías, de que hubo un gran terremoto, pero Dios no estaba ahí, pero de repente hubo un silbido apacible y la presencia del Señor ahí estaba. Oh, gloria a Dios. En los pequeños detalles vemos la mano del Señor. En las pequeñas cosas vemos la gloria del Señor. Aleluya. Oh, gloria, oh, gloria, oh, gloria. Oh, gloria al que vive. Oh, hermanos, aleluya. Tal vez un niño pueda orar por usted, aleluya. A través de ese niño Dios va a orar. Gloria a Dios. Aleluya, gloria a Dios. Y es que no hay nada imposible para Dios. Muchas veces, aleluya, decimos que muchas veces pensamos que todo está perdido. Aleluya, aleluya. Pero nos damos cuenta, aleluya, que ahí está la presencia del Señor guardando, preservando, alabado sea el Señor, aleluya. Preservando un remanente fiel, preservando un remanente, aleluya, aleluya, que no ha doblado, que no se ha doblegado a este mundo, que no se ha doblegado a las corrientes, aleluya. Sino que ahí está clamando y buscando el nombre del Señor, aleluya. Oh, Elías se encontraba desesperado, desanimado, aleluya. Oh, pero ahí llegó el Señor, aleluya, dale aliento, dale palabra de vida, dale palabra de ánimo, santo, santo, santo. Oh, gloria, oh, gloria, oh, gloria. Bendito es el Señor. Para Dios no hay nada imposible. Para Dios no hay nada imposible. Bendito es el nombre del Señor. Vamos, hermanos, a iniciar la oración que esta noche. Oh, aleluya, no importa lo que esté pasando, hermano. Vamos a confiar en el Señor en esta noche. Oh, que nuestra fe, aleluya, se va a renovar en esta noche.
Oh, aleluya, que nueva fuerza viene de lo alto, nueva fuerza viene de lo alto en esta noche. Nueva fuerza viene de lo alto en esta noche. Gloria, oh gloria, oh gloria, buscamos tu nombre, oh Dios. Invocamos tu nombre en esta noche, Espíritu Santo de Dios, aleluya. Oh Dios, los problemas, las dificultades, Dios, hoy en estos días tan grande, enorme, Dios. Dios mío, mucho, mucho, Señor amado, han pensado tirar la toalla, hemos pensado, Dios, retroceder, dejar todo, Dios. Aleluya, pero ahí está Dios amado guardando, aleluya, aleluya, lo que te pertenece, guardando lo que te pertenece, los tuyos, aleluya. Hay poder en el Señor, aleluya. Vamos a creer en esta noche, hermano. Vamos a creer en esta noche, aleluya, que la presencia de Jehová nos pertenece. La presencia de Jehová nos pertenece, nada más quita, ya vas, ojalá ya. Oh, la presencia de Jehová, aleluya, nos redarguye, la presencia del Señor, aleluya, aleluya, es la que hace estragos, aleluya. Oh gloria, oh gloria, oh gloria, aleluya. Hay poder en el Señor en esta noche. Gloria, oh gloria, oh gloria, oh gloria. En el nombre de Jesús, en el nombre de Jesús. Padre maravilloso, hay poder en tu nombre. Oh, gracias, gracias, Señor amado, por todo. Gracias, Señor eterno de los cielos, por todo. Recibe la gloria en esta noche. Mira, Señor amado, aleluya. Dios mío bendito, los diferentes hermanos, Señor amado, que han enviado su petición, oh Jehová. Hoy en esta noche, Señor amado, aleluya, recibimos, aleluya, en esta noche. Oh Dios, porque en esta vida, Dios mío bendito, aleluya. En nada, Dios mío bendito, lejos de ti, Dios amado, aleluya, en esta hora, Dios. Padre celestial, en esta hora, en el nombre de Jesús, en el nombre de Jesús. Dios mío, tú eres digno, tú eres digno, tú eres digno, tú eres digno, Dios amado, en esta hora. Dios maravilloso, en esta hora. Dios, da nueva fuerza, Señor, a la audiencia de redención. Da nueva fuerza, Señor amado, aleluya, Dios, a los aquellos que son fieles a esta radio, Señor amado, en el nombre de Jesús, en el nombre de Jesús. Padre celestial, en esta noche, Dios mío, tú te muevas, tú te puedas mover en grande, Padre eterno. En el nombre de Jesús, en el nombre de Jesús. Hay poder en tu nombre, Jehová de los cielos, aleluya. Oh gloria, oh gloria, hay poder en el nombre de Jesús. Hay poder en el nombre de Jesús en Nazaret, en esta hora. Oh Dios, hay muchas enfermedades, Señor amado, aleluya, Dios. Dios mío, dando al hombre, Padre celestial, pero en esta hora, Dios, Padre maravilloso, en el nombre de Jesús, limpia, limpia, limpia, Padre eterno, en el nombre de Cristo, en el nombre de Cristo, limpia, Jehová. En el nombre de Jesús, en el nombre de Jesús, en esta hora, Padre amado, Padre de la gloria, glorifica en esta hora, Rey amado, Rey de gloria, Rey de gloria, aleluya. Hay poder en tu nombre, Padre. Hay poder en tu nombre, Padre eterno, gloria a tu nombre, gloria a tu nombre. Dios mío, ministra en esta preciosa hora, Dios. Mira, Señor amado, Dios. Dios mío, los diferentes, Señor amado, las áreas que están afectando, Señor.
al hombre, Padre Celestial del cielo. Ahí está, Padre Celestial de los cielos, hermana Matilde, Señor amado, aleluya, pido a Dios esa dirección, Padre Celestial, solamente tú puedes dar, Dios mío maravilloso, esa dirección, Padre, que jamás se va a equivocar. Gloria, gloria, oh gloria, hay poder en tu nombre, Rey de Reyes y Señor de Señores. Dios mío maravilloso, en esta hora, Dios mío, rompe cadenas en esta hora, Padre. Aleluya, hay poder en el nombre de Jesús, en el nombre de Jesús, en esta hora, Dios mío. Yo clamando, pidiendo misericordia, Rey de Reyes, en el nombre de Jesús. Estoy clamando, Señor, por este hermano, a ti, Dios, pido oración por sabiduría, Padre Celestial, Dios maravilloso, en el nombre de Jesús, Rey de Reyes, Rey de Reyes, aleluya, en esta hora, glorifícate, glorifícate, Jehová, en el nombre de Jesús, en el nombre de Jesús, glorifícate, glorifícate, Dios, Padre Celestial. Oh Dios, tú conoces, Señor, los problemas que atraviesa, Padre. Dios, da esa salud, Padre Celestial, en esta hora, oh Jehová. Dios mío, bendita toda su familia, oh Jehová, en el nombre de Jesús. Rey amado, Rey de la gloria, aleluya, en el nombre de Jesús, en el nombre de Jesús. Dios maravilloso, glorifícate en esta hora. Padre Celestial, en el nombre de Jesús, obra de una manera muy especial, Jehová. Dios, hay toda esa familia, hay la vida, Dios mío, maravilloso de María Anaya. Padre Celestial, le pide oración, Señor amado, Dios, en el nombre de Jesús, por la vida de Julio, Dios, por liberación, Padre, en esta hora, oh Dios, en el nombre de Jesús, Nazaret, Padre maravilloso de los cielos, Jehová de los ejércitos, venga tú ministrando, venga tú administrando, Cristo amado, aleluya, en el poder de tu palabra, oh Jehová, glorifícate, Señor, ayuda, Señor amado, en el nombre de Jesús. Obra, obra, Padre Celestial, por el poder de tu palabra, oh Jehová. Padre, en el nombre de Jesús, liberta, Jehová de los cielos, aleluya. Dios, por muy difícil, Señor amado, bendito Dios, que se vea, Señor amado, que tú eres, Señor amado, ese Dios que da libertad al hombre, la libertad, que da libertad, gloria a tu nombre, Dios. Dios mío, maravilloso, libérate en esta hora, en el nombre de Jesús, Espíritu Santo de Dios, con el poder de tu palabra. Amén, Padre, en el nombre de Jesús. Dios, por el poder de tu palabra, rompe cadena, Dios amado, por el poder de tu palabra. Dios, por el poder de tu palabra, rompe cadena, sé que esta hora, Dios. Espíritu Santo de Dios, por el poder de tu palabra, ayuda, Señor amado, con el poder de la palabra, Dios, solamente tú puedes dar libertad al hombre, Dios mío, por el poder de tu palabra, oh Jehová, yo te clamo, Señor amado, misericordia, te clamo misericordia en esta hora, oh Rey, misericordia, misericordia, Padre, en el nombre de Jesús. Misericordia, Jehová, misericordia, misericordia, Rey. Glorifícate, Dios, glorifícate, Jehová. Dios, ahí está, Dios mío, gloria, vigila, Dios. Pido oración por Raúl, Dios, por sanidad, Dios.
en la cirugía, Padre maravilloso, con el poder de tu palabra, oh Dios. Dios, ten misericordia en esta hora, oh Dios eterno de la gloria, aleluya. Dios mío, para ti, oh Jehová, no hay nada imposible. No hay nada imposible, Rey amado, aleluya. Dios, por el poder de tu palabra. Dios, por el poder de tu palabra. Dios amado, aleluya. Dios eterno, ahí la hermana Gloria Vigil, Dios. Ten misericordia, Padre bendito del cielo. En el nombre de Jesús, en el nombre de Jesús en Nazaret. Ahí está Keila, Padre maravilloso Díaz. Pido oración, Señor amado, aleluya Dios. Por David Carranza, Señor, por conversión. Padre, en el nombre de Jesús. Oh Rey amado, Rey de la Gloria. Glorifícate de una manera muy especial, oh Jehová. En el nombre de Jesús, en el nombre de Jesús. Oh, gloria a tu nombre, gloria a tu nombre, Padre. Gloria a tu nombre, gloria a tu nombre. No hay nada imposible, no hay nada imposible, Dios. No hay nada imposible para ti, oh Jehová, aleluya. Bendito tú seas, Padre de la gloria, aleluya. Ten misericordia, oh Dios. Dios eterno, ayúdanos, Padre celestial. Te reclamamos, Señor amado, por Rosy, Señor. Le pido oración, Señor, por su Hijo, Padre celestial. Dios mío, él está enfermo, Padre celestial, en el nombre de Jesús Nazaret. Y por el poder de la palabra, aleluya. Dios mío, para ti, oh Jehová, no hay nada imposible, no hay nada imposible, no hay nada imposible. Oh, gloria a tu nombre, Dios. Dios mío, tú eres digno, tú eres digno, tú eres digno, Dios. Tú eres digno, Jehová, tú eres digno, Jehová, aleluya. En el nombre de Jesús en el cerebro. Ten misericordia, oh Jehová. Dios amado, Dios de la gloria, glorifícate en gran manera, Dios. Ayúdale, Señor. Está Padre celestial por Bessie Ábalos. Pido oración, Señor amado, por sanidad, Padre bendito de la gloria, aleluya. Te clamo en el nombre de Jesús. Te clamo en el nombre de Jesús, en Nazaret, Padre bendito de los cielos. Padre, en el nombre de Cristo Jesús, glorifícate, Dios. Glorifícate, Señor, en el nombre de Jesús. Rompe toda cadena, Dios, amado, que estorba, Padre bendito de los cielos. En el nombre de Jesús, ayúdanos a estar creyendo, a estar confiando, Jehová de los cielos. En el nombre de Jesús. Oh, Jehová de los cielos, aleluya. Jehová maravilloso. Ahí está, Padre. Ve, sí, Dios mío, bendito Ábalos, Padre celestial, en esta hora, Rey. En el nombre de Jesús, en el nombre de Jesús. Dios, le pido oración, Señor amado, por su salud, Padre bendito de los cielos, en esta hora, oh Rey. Bendito eres, Rey de la gloria, bendito eres, Rey de la gloria, aleluya, en el nombre de Jesús. Rey de la gloria, Rey de la gloria, aleluya, en el nombre de Jesús. Bendito eres, Rey de la gloria, aleluya.
Glorifícate, Jehová, glorifícate, Jehová, en esta hora. Dios, ayúdanos, Dios maravilloso de los cielos. Ayúdanos, Dios. Ahí está, Dios mío, bendito José Francisco Méndez Hernández, por sanidad, Dios. Oh, en el nombre de Cristo, en el nombre de Cristo, en el nombre de Cristo Jesús. El poder de la palabra, bendito sea el Rey de la gloria, aleluya. Dios, glorifica. Rompe cadena, Dios. Dios, glorifícate en esta hora, Dios eterno. Dios de la gloria, por el poder de la palabra, en el nombre de Jesús. En el nombre de Jesús, en el nombre de Jesús, en el nombre de Jesús. Hay poder en el nombre de Jesús en Nazaret. Aleluya, para Él no hay nada imposible. No hay nada imposible, Jehová bendito eres Dios. Aleluya, en el nombre de Jesús, en el nombre de Jesús hay sanidad. En el nombre de Jesús hay sanidad, aleluya. Dios, por el poder de la palabra, obra, Señor. Dios mío, maravilloso, los cielos, aleluya. Dios, por el poder de la palabra. Señor, en el nombre de Jesús. Dios mío, bendito, en el nombre de Jesús y Nazaret. Obra, Dios, obra, oh Dios amado. Padre celestial, para ti no hay nada imposible. Oh, bendito, tú eres Dios y Manu. No hay nada imposible, no hay nada imposible, no hay nada imposible. Oh, gloria a Dios, guarda, etcétera, Padre. A todos, Padre. En el nombre de Jesús, en el nombre de Jesús, en el nombre de Jesús. Socórranos, Padre. Libertanos, Padre. Libertanos, Padre. Oh, Dios mío, maravilloso. Oh, Dios, mira aquel muchacho, Dios, que está cansado. Mira aquel anciano, Señor, que no tiene fuerza, Dios. Padre, en el nombre de Jesús de Nazaret, por el poder de la palabra, por el poder de la palabra, por el poder de la palabra. Oh, gloria, el nombre de Jesús es poder. En el nombre de Jesús, en el nombre de Jesús. Dios maravilloso. Ayuda, Padre Celestial, en esta preciosa hora. Socorre, socorre, socorre, Padre, en el nombre de Jesús. En el nombre de Jesucristo de Nazaret. Dios, por el poder de tu palabra, ayuda. Ayuda, auxilia, Dios mío bendito. Te clamo, oh Dios, por protección, Señor. Aleluya, oh poderoso Rey, a toda, Dios mío, a la comunidad de la latina, a Dios. Oh Dios, todopoderoso de Israel, rompe cadena, Dios amado, liberta, Dios amado, anda aquí, majai, samara, soquem, y ya más amajai. Aleluya, en el nombre de Jesús, en el nombre de Jesús. Dios, en el nombre de Jesús te exaltamos. En el nombre de Jesús te glorificamos, oh Dios. Padre celestial, recibe la gloria, Padre. Recibe la honra, oh Dios eterno de los cielos, aleluya. Oh Dios amado, aleluya, hay poder en tu nombre, Señor. Mira, oh Dios amado, mi familia, Señor amado, que no quiere nada, no quiere nada de ti, oh Dios. Oh Dios amado, ten misericordia.
Ten misericordia, Padre bendito de los cielos, aleluya. Ten misericordia, oh Jehová, Dios, aleluya, tu nombre sea la gloria. Gloria al Señor, gloria al Señor. Bien, hermanos, bendiciones para todos. Aleluya, que para Dios no hay nada imposible. Para Dios no hay nada imposible. Aleluya, glorifícate, Señor. En el nombre de Jesús, en el nombre de Jesús. Aleluya, para Dios no hay nada imposible. No hay nada imposible para Dios. Gloria a Dios. Hermanos, voy a parar de orar en esta noche. Gloria a Dios. Sea el Señor glorificándose en cada una de sus vidas. En Él, en esta preciosa hora. Bendiciones, bendiciones, bendiciones. Gloria al Señor. Para Él no hay nada imposible. Gloria a Dios.

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Vamos a leer en el Evangelio de Juan. Evangelio de Juan, capítulo 11. Y vamos a leer el versículo 1 en adelante. Una historia muy conocida por nosotros y que hoy vamos a aplicar a nuestra vida mediante el tema cuando nada tiene sentido. Dice la palabra de Dios, honrando al Padre, al Hijo y al Espíritu Santo. Estaba entonces enfermo uno llamado Lázaro, de Betania, la aldea de María y de Marta, su hermana.

María, cuyo hermano Lázaro estaba enfermo, fue la que ungió al Señor con perfume y le enjugó los pies con sus cabellos. Enviaron pues las hermanas para decir a Jesús: Señor, he aquí el que amas está enfermo. Oyéndolo Jesús, dijo: Esta enfermedad no es para muerte, sino para la gloria de Dios, para que el Hijo de Dios sea glorificado por ella. Y amaba Jesús a Marta, a su hermana y a Lázaro. Cuando oyó pues que estaba enfermo, se quedó 2 días más en el lugar donde estaba. Te doy gracias, Dios Todopoderoso, por esta palabra que hoy me permites dar lectura. Y rogamos a ti para que pongas, Señor, la interpretación correcta a esta palabra. Habla a mi vida y también, Señor, a cada persona ahí en ese caserío, en ese cantón, en esa ciudad, donde hoy, Señor, sintonizan este espacio. Lleva de tu bendición, de tu exhortación, de tu ánimo, a través, Señor, de esta palabra. Gracias. Cuando nada tiene sentido. No podemos negar que como seres humanos, si hay algo difícil de enfrentar en nuestra vida, es a veces eso que creemos que es tardanza de Dios. Esos momentos en los cuales parece que el Señor no escucha nuestras oraciones, porque la respuesta se tarda mucho en llegar. En más de alguna ocasión, quizás nos hemos preguntado: pero si Dios todo lo puede, ¿por qué no me ayuda? ¿Será que Dios me ha abandonado? ¿Por qué es que Dios se ha quedado en silencio viendo mi necesidad? Déjeme decirle que incluso Salomón, cuando escribe Eclesiastés, él hace una mención de algo que parece un poco ilógico, porque él dice que en este mundo pasan cosas que no tienen sentido, que a la gente buena le va como si fuese gente mala, y a la gente mala le suceden cosas como que si fuesen buena gente. Y aclara Salomón cuando dice: yo digo que esto no tiene sentido. Y es que no es fácil, porque yo sé que en más de alguna ocasión nosotros hemos visto quizás la prosperidad material o económica o en otras áreas de personas que no tienen temor ni reverencia a Dios. Y a veces al observar ese tipo de personas, pudiésemos pensar: pero si yo sirvo a Dios, pero si yo adoro a Dios, si yo trato la manera de estar bien con Dios, ¿por qué no me supero? ¿Por qué no avanzo en esta área? ¿Por qué estoy así en esta condición? Pues déjeme decirle que el servicio a Dios no es en vano, pero tampoco es una condición por la cual muchas veces no vayamos a pasar por alguna situación adversa en nuestras vidas. Y una de las historias bíblicas en las que podemos ver claramente esos momentos en los cuales parece que el Señor se ha tardado demasiado es la historia que hemos leído acerca de la resurrección
de Lázaro. Es por eso que hoy vamos a tomar como ejemplo esta historia, para que podamos analizar y ver que en Dios, en la confianza en Dios, la vida sí tiene sentido. Usted que me está escuchando, que posiblemente hoy amaneció con el ánimo por el suelo, que quizás los problemas le han agobiado en estos últimos días, quizás la deuda, quizás la enfermedad, y que quizás lo único que ha pensado es ya en quitarse la vida. Espéreme un momento. Escuche esta palabra. Y al finalizar, espero en Dios que su pensamiento sea transformado por el poder de esta palabra. Usted que va ahí en su automóvil, usted que va quizás ahí en la unidad de transporte, déjeme decirle que en Jesús la vida tiene sentido. La Biblia nos cuenta de estos tres personajes, en las cuales estaba María, estaba Marta y estaba Lázaro. Ellos eran hermanos. Y me llama la atención que esta familia era una familia servicial en el ministerio de Jesús. La Biblia y la porción que hemos leído nos aclara que María, que es quien es una de los integrantes de esta familia, había enjugado los pies de Jesús con un perfume caro, con un perfume que había costado mucho dinero en aquel entonces. Entonces eso me llama la atención, porque significa que esta familia servía a Jesús. Otra de las cosas que podemos ver en este pasaje es que dice la Biblia que Jesús amaba a Marta, amaba a María y amaba a Jesús, y amaba a Lázaro, perdón. O sea, era una familia amada por Dios. Eso no significaba entonces que ellos no iban a padecer un problema, porque lo vemos a la luz de la palabra de Dios, esta historia, que Jesús amaba a Lázaro, pero Lázaro enferma. Y esa es el propósito por los cuales ellos mandan a buscar a Jesús, porque sabían que Jesús amaba a esta familia. Yo me imagino, viajando un poco en esa historia, cómo las horas de espera de María y Marta se convirtieron en días. Días que pasaron, horas que pasaban sin que hubiese ninguna señal de la llegada del maestro. Mientras Lázaro, su hermano, está cada vez más grave de la enfermedad. No había ninguna duda de que Lázaro estaba ya a punto de morir. Pero, ¿dónde estaba Jesús? Quizás María y Marta decían, ¿será que le habrán dado el mensaje? ¿Habrá recibido Jesús el mensaje que le hemos mandado? ¿Será que no le dieron con exactitud? ¿No le dijeron con exactitud que la enfermedad era grave? ¿O será que simplemente ignoró y no le importó al saber que al que ama está enfermo? Mientras estas mujeres estaban ahí vigilantes, sentadas junto a la cama posiblemente de Lázaro, de pronto Lázaro cerró sus ojos bajo el poder de la muerte. Las hermanas, aún más afligidas. Y yo puedo imaginarme a María y a Marta diciendo una a la otra, quizás con una voz suave, quizás ya de haber derramado algunas lágrimas. No entiendo esto. No lo entiendo. Yo creía que Él nos amaba. ¿Por qué nos habrá abandonado así? ¿Por qué? Imagino esa escena. Y es que siempre los seres humanos tenemos la costumbre de querer, con nuestra mente finita y nuestra mente limitada,
comprender el accionar de un Dios que es infinito. Un Dios que no tiene límites en sabiduría, en poder. Y el resultado de querer llegar a la exactitud y querer entender ese poder ilimitado de Dios es que muchas veces nos sentimos frustrados, nos sentimos dolidos y hasta muchas veces nos resentimos contra Dios porque no encontramos una respuesta a lo inexplicable. Vuelvo y recalco, esta familia era amada por Jesús. Esta familia, Jesús la amaba. Pero cuando él recibe la noticia de que Lázaro está enfermo y que esa enfermedad es grave, la Biblia me dice a mí que él no se fue inmediatamente para la casa de Lázaro, sino que se quedó todavía 2 días más ahí en el lugar donde estaba. Póngase de ejemplo usted, si tal vez tiene algún familiar enfermo y a usted por llamada telefónica le avisan: mira, se murió tu tío, se murió tu abuelo, se murió tal persona, quizás aunque no sea su familia, pero es conocido. Usted en ese mismo instante al menos hace preparativos y dice: ahí voy a estar por la noche acompañando a esa familia. Pero si es alguien más cercano, se dice: bueno, a partir de este momento yo dejo lo que estoy haciendo y me están ocupando en otro lugar para poder quizás dar una palabra de ánimo, para ver qué me pongo a hacer ahí de oficio, porque son momentos difíciles. Pero Jesús no. Y usted puede pensar, imagínese, Jesús amaba a esta familia, imagínese a aquellos que no amaba. Pero es que Jesús nos amó a todos por igual. Entonces, a través de esta historia, quiero que comprendamos que en la vida, cuando parece que nada tiene sentido, eso que muchas veces nos hace creer, nos hace pensar que ya nada tiene sentido, que Dios se tarda, déjeme decirle que no es tardanza. Tampoco es que Dios no nos ame. ¿Sabe qué es? Es que Dios tiene un propósito en nuestras vidas y en ese problema y en esa enfermedad. El texto que hemos leído nos muestra quizás algo contradictorio, por así decirlo, porque cuando sus hermanas mandan a llamarlo, él se quedó todavía 2 días más en el lugar donde estaba. Quizás no fue la reacción que la gente hubiese querido que Jesús tuviera, pero es que vemos dos detalles bien importantes. Una, que ya lo hemos recalcado, que Jesús amaba a esta familia. Y otra, es que la enfermedad de Lázaro y también, oiga bien, incluso su muerte, tenía un propósito perfecto para el Señor. Porque Jesús sí dio una respuesta, pero quizás no era la que la familia estaba esperando. Porque déjeme decirle que cada vez que usted y yo nos acercamos a Dios en oración, tenemos quizás más de alguna petición a la que esperamos una respuesta. Pero cuando Dios no responde conforme a lo que nosotros queremos, muchas veces tenemos una actitud de mal agradecidos, tenemos una actitud, quizás nos llenamos de resentimiento, nos volvemos muchas veces cristianos caprichosos. Pero Jesús fue claro y él les dijo: miren, esta enfermedad no es para muerte, sino para la gloria de Dios, para que el Hijo de Dios sea glorificado en ella. Entonces no era que Dios se tardaba, no era falta de amor,
Por lo cual Jesús no respondió inmediatamente a ese llamado, sino que era el propósito del Señor para que Dios fuese glorificado a través de esa enfermedad. Y Dios no iba a dar ahí explicaciones de sus propósitos. Hay cosas que en vida, quizás hoy, nadie podrá explicarte. Porque a veces la percepción del ser humano plantea preguntas que la mente no puede contestar. Quizás, y siempre se asocia que si le pasa algo malo, es porque hicimos algo malo. Es por eso que a veces decimos, ese está enfermo, ese tiene una crisis en su familia, hay un drama quizá familiar, hay una escasez financiera, hay sufrimientos, lo están estafando, lo están traicionando, tuvo ese accidente. Y todas esas clases de males que pasan, muchas veces decimos, es que esa persona es mala, se lo merecía. A veces hasta eso podemos declararlo en falsedad, porque vivimos en un mundo injusto, porque vivimos en un mundo malo. Pero es indispensable aceptar y entender que aunque sirvamos a Dios, la vida también en más de alguna ocasión nos golpeará. Otra de las lecciones que podemos aprender es que en ese tiempo de aflicción, Dios puede guardar silencio. Pero ¿sabe qué? Él nunca nos va a abandonar. El silencio de Dios no significa que Él nos abandone. Yo sé, y nos ha pasado en quizás muchas ocasiones, que a veces uno hace una pregunta, que a veces uno quiere una respuesta inmediata, pero a quien le estamos preguntando algo hace silencio. Y al ser humano no le gusta esperar. No nos gusta esperar. Si usted va a un restaurante y se tardan en servir la comida, yo creo que no regresa, porque usted quiere, más si lleva hambre, que lo atiendan rápido. Y a veces así nos pasa con Dios. Medio hacemos una oración de 5 minutos y queremos que ya al instante Dios responda. A veces Dios no trabaja así y a veces eso nos cuesta entender. La historia continúa. Más adelante dice la palabra de Dios en el versículo 11 en adelante, del mismo capítulo 11. Dicho esto, les dijo después: nuestro amigo Lázaro duerme, pero voy a ir a despertarle. Entonces los discípulos, cuando él dijo la palabra duerme, dijo, bueno, entonces está soñando que está. Y le dijeron, Señor, si duerme sanará. Pero Jesús decía esto acerca de la muerte de Lázaro, y ellos pensaron que hablaban de reposar del sueño. Entonces Jesús ya les habló con más claridad y les dijo, Lázaro ha muerto. ¿Y quién se va a alegrar que alguien que uno ama se muera? Pero Jesús dice, y me alegro por vosotros de no haber estado allí para que creáis, mas vamos a él. Eso nos cuesta entender que a veces tenemos que pasar por ese desierto de la prueba, por ese valle de sombra de la enfermedad, por esas situaciones que el ser humano no quiere atravesar, porque a veces pensamos que Dios nos ha abandonado, porque a veces pensamos que como Dios ya está en silencio, ya no hay nada más que hacer. Pero podemos ver algo maravilloso, algo especial. Jesús quizás no estuvo físicamente presente en la casa de Lázaro. Quizás sí, María y Marta habían sentido que Jesús les había abandonado, porque él no había ido
ni cuando estaba vivo todavía, que estaba enfermo. O sea, una visita de doctor como las conocemos nosotros acá, que uno va, lleva un juguito y hasta ahí nomás, por lo menos ya fuimos. Jesús no hizo eso. Oiga bien, Jesús no fue a la vela de Lázaro. Jesús ni tan siquiera fue al entierro de su amigo. Vale que lo amaba, pero no fue ni al entierro. Quizás alguno más, alguno dijo así en ese tiempo. No fue en el entierro. Había quizás una justa razón para que tal vez María y Marta dijeron: bueno, esto no tiene sentido. Nada de lo que está pasando aquí le encontramos un sentido. Porque Jesús no había llegado ni a sanar a su hermano, ni a acompañar a la velación, ni mucho menos como acompañar al entierro. Pero Jesús conocía perfectamente todo lo que estaba ocurriendo en esa casa. Sabía que Lázaro no solamente estaba enfermo, sino también que ya había muerto. Déjeme decirle que Dios lo sabe todo en su vida. Él ve esos momentos en los que quizás nadie le ve llorar, pero Dios sí sabe que ahí, mientras usted quizás intenta descansar, intenta dormir por las noches, cuando quizás no está papá, no está mamá, no hay nadie de la familia, usted derrama sus lágrimas, posiblemente incluso delante de la presencia de Dios. Quizás nadie sabe el proceso que usted lleva porque tiene miedo compartirlo con alguien. Dios sí lo sabe, y no es que Dios le haya abandonado. Dios sí le conoce. Amigo que me escuchas en esta hora, Dios conoce todo de ti. Dios sabe que mientras andas quizás bajo los efectos de la droga, del alcohol, tú te sientes el hombre más poderoso de la comunidad, el hombre más poderoso del vecindario. Pero Él sabe también, y Él te ve en esos momentos cuando ya no hay ninguna sustancia en tu cuerpo. ¿Cómo sientes la soledad? ¿Cómo derramas tus lágrimas al saber el daño que estás ocasionando? Él te conoce, y esta mañana hay una esperanza para ti. Dios no te abandona. Él sabe lo que estás pasando, pero Él espera de que tú vengas, te rindas, te humilles, reconozcas que el vicio no te va a seguir produciendo nada bueno. Él espera que reconozcas que lo que hoy quizás estás sembrando puede ocasionar un daño, no solamente en lo físico, sino también en lo espiritual. ¿No te has cansado de ver cómo todo se está destruyendo? ¿No te has cansado de ver cómo un par de amigos de los que antes tú departías con ellos ya se fueron sin Dios y sin esperanza? Hay alguien que puede transformar vidas. Hay alguien que nunca nos abandona, y ese es Jesús de Nazaret. En nuestros momentos de angustia y de dolor, puede haber silencio, pero nunca abandono de parte de nuestro Dios. A veces, incluso nosotros no lo vemos. Incluso a veces puede ser que ni lo sientas. Tú te postras, tú arrodillas, tú que quizás crees en Dios, te congregas en una iglesia, te presentas delante de Él, no sientes nada. Pero sabe que Él siempre está ahí. Porque a veces el desánimo nos hiere también nuestra fe. Porque a veces el desánimo llega a poner duda en nuestra mente. Si algo de podemos estar seguros en esta mañana, es que nuestro Señor nunca es indiferente a nuestras angustias. Él siempre está ahí, esperando a que nos sometamos a Él, esperando a que nos humillemos, a que llevemos esas cargas hacia Él. No sé qué tal vez es lo que tú estás enfrentando hoy. ¿Qué es eso que para ti no tiene sentido? No lo sé. Pero Dios no espera que entiendas lo que estás pasando. Lo que sí Dios espera
es que confíes en Él. Dios espera que descanses en Él. Dios espera que sigas esperando en Él. Dios espera que te declares totalmente dependiente de Él. Dios quiere que esperes su voluntad. Dios tiene un plan. Él nunca hace nada sin sentido y sin propósito. Nada está fuera de su voluntad. Pregúntate por un momento si es que Dios quiere, a través de ese problema, a través de ese proceso, hacerte crecer en fe y en paciencia. Si viésemos nuestros problemas, el proceso de esa forma, pudiésemos decir: Señor, haz tu voluntad. Pero en la desesperación, muchas veces abortamos el proceso de Dios. Abortamos el propósito de Dios. Dios quiere hacerte fuerte en la fe. Dios quiere hacerte fuerte en paciencia. Él quiere que experimentes de verdad el consuelo en Él. Quizás eso que estás pasando, Él quiere usarlo para llevarte a un nivel espiritual más alto. Pero muchas veces, repito, abortamos el propósito de Dios cuando nos llenamos de impaciencia. La tercera lección que podemos aprender de esta historia es que los tiempos de aflicción son usados por el Señor como oportunidades de salvación. Podemos comprender y tenemos que reconocer que los tiempos de aflicción y tardanza, entre comillas, el Señor los usa para confrontarnos con algunas realidades. Que si no fuese por esa enfermedad, que si no fuese por ese problema, no las enfrentaríamos. Quizás, por ejemplo, nuestra fragilidad humana, quizás nuestro destino eterno. Hay gente que quizás no lo va a comprender hasta que se llegue el momento. Hoy el Señor nos dice las palabras que le dijo a Marta: Marta, si puedes creer, verás la gloria de Dios. Para concluir, viajemos un momento en nuestra mente en esa historia. Jesús no va cuando está enfermo, Jesús no va a la velación, Jesús no va al entierro. Llega después de que Él tiene 4 días, 4 días de que lo han sepultado, de que lo han enterrado. Jesús dice que al estar ahí Jesús lloró. Y conmovido dice la palabra de Dios que fue al sepulcro. Y el sepulcro tenía, era una cueva y tenía una piedra puesta encima. Y da una orden. Porque cuando alguien conmueve el corazón de Dios, algo tiene que pasar. Cuando alguien espera pacientemente, Dios dice: hijo, hija, aquí está tu premio, aquí está tu respuesta. Cuando alguien no se desespera en el proceso, aleluya, Dios dice: hija, he visto, hijo, te he visto cómo has resistido. Entonces, quiero darte una palabra, y la palabra que Jesús le da a Marta es: Marta, si crees, si puedes creer, verás la gloria de Dios. Dios lanza una palabra y dice: quitad la piedra. Y Marta, la que estaba ahí, todavía quizás un poco incrédula, y era hasta cierto punto
valioso. Marta le dice: Señor, pero ya son 4 días. Lo que hay ahí es un mal olor. Lo que hay ahí es un cuerpo en descomposición. Y por eso es que Jesús expresa esas palabras. Déjeme decirle, en esta mañana usted que me está escuchando, en esos tiempos de aflicción y angustia, en los cuales pareciera que Dios no llega, en los cuales parece que Él no está, en los que parece que tal vez Él no nos escucha, es cuando más debemos de creer, de confiar. Porque si podemos creer, veremos la gloria de Dios. Podemos estar seguros que Él no llega tarde, aunque quizás así lo parezca ante nuestros ojos. Creer en medio de la tardanza es confiar en que la gloria de Dios está en camino. Si tú que me estás escuchando en este momento, estás pasando por este momento de aflicción, de dolor, quizás y la espera te hace pensar que Dios no está, que Dios no escucha, que ya se tardó. Hoy el Señor te recuerda que la fe verdadera se mantiene firme aún en esa tardanza. Aún cuando todo hiede a muerte, aún cuando otros no entiendan lo que Dios está haciendo, Jesús en ese momento no niega la realidad del sepulcro, de la muerte, pero declaró una verdad mayor, y eso es lo que Dios hace. Si puedes creer, verás la gloria de Dios, porque no hay enfermedad que sea más grande que el poder de Dios. No hay problema que sea más grande que el poder de Dios. No hay proceso que sea más grande que el poder de Dios. Este día, esta mañana, quédate con esta palabra en tu corazón. Cuando nada tiene sentido, creer es la clave. Cuando nada tiene sentido, confiar en Dios es lo que puede hacer en nuestra vida que el panorama, que el ambiente cambie. Porque si creemos, podemos ver la gloria de Dios en nuestras vidas. Te doy gracias, Señor, en esta mañana por esta oportunidad tan especial que me has concedido de poder exponer y presentar tu palabra a través de este espacio Aliento de Vida. Yo te doy gracias por tu respaldo hasta este momento. Te doy gracias por la palabra que has enviado a mi vida y a cada uno de mis hermanos, hermanas, amigos y amigas que han escuchado en este momento, Señor, tu palabra. Llega ahí y consuela, donde hoy quizás hay llanto, donde hoy quizás hay desaliento, donde hoy quizás, Señor, hay situaciones difíciles. Oramos para que tú seas obrando. Oramos para que tú seas, Señor, fortaleciendo. En el nombre de Jesús de Nazaret. Gracias, Señor. Amén.

0: Vamos a abrir nuestra Biblia, si usted puede hacerlo, tiene el teléfono a la mano ahí con la Biblia. Puede buscar ahí el libro de Jonás. Libro del profeta Jonás. En el capítulo 1 vamos a estar leyendo los primeros 3 versículos de este capítulo. Dice la palabra de Dios. Si usted esta mañana puede ahí leerla conmigo, hágala. Si no, ahí solamente comparta o escuche y crea que lo que va a estar escuchando en estos momentos es palabra de Dios. Jonás capítulo 1, del versículo 1 en adelante, dice la Biblia, honrando al Padre, al Hijo y al Espíritu Santo. Vino palabra de Jehová a Jonás, hijo de Amitai, diciendo: levántate y ve a Nínive, aquella gran ciudad, y pregona contra ella, porque ha subido la maldad delante de mí. Y Jonás se levantó para huir de la presencia de Jehová a Tarsis, y descendió a Jope, y halló una nave que partía para Tarsis, y pagando su pasaje, entró en ella para irse con ellos a Tarsis, lejos de la presencia de Jehová. Gracias te doy, Señor, esta mañana por esta gran oportunidad que tú me brindas de estar, Señor, una vez más acá en esta cabina de radio, dispuesto, Señor, y con la motivación de poder compartir tu palabra. Esta mañana utiliza mi vida como ya lo has hecho en ocasiones anteriores. Habla primeramente a mi vida y también, Señor, a cada oyente, a cada persona que donde llegará, Señor, esta transmisión, esta predicación. Sé tú ahí, Señor, hablando con tu palabra. Te damos toda la gloria, toda la honra a ti, Señor. Amén y amén. El costo de un pasaje. El profeta Jonás era contemporáneo de Oseas y del profeta Amós en Israel. Lamentablemente era un tiempo donde Israel estaba en rebelión contra Dios. Y había una ciudad que se llamaba Nínive. De los enemigos odiados de Israel. Nínive era la capital de Asiria. Y los asirios eran conocidos por su maldad con sus rehenes y gente conquistada. Cuando conquistaron los asirios, ellos eran tan feroces que violaron a las mujeres conquistadas, asesinaron a sus hijos, los desmembraban, y los libros históricos cuentan que los asirios eran tan crueles que escribían en un muro con la sangre de sus víctimas. Así que cuando Dios le dice a Jonás: yo quiero que vayas y le prediques a Nínive, eso estaba bien para Jonás porque era personal pregonar en contra de la maldad de este pueblo. con el cual Jonás tenía algo personal, como todos los israelitas contra los asirios. Pero hay algo claro también en la orden que Dios le da a Jonás. Porque Dios le dice: yo quiero que prediques, que vayas a pregonar, que les vayas a hacer saber lo malo que están haciendo, que ya la maldad llegó hasta mí. Pero el problema es el mensaje que lleva, no solamente una acusación, no solamente un mensaje de condenación, sino que les dice: mira, quiero que les digas que si se arrepienten, yo los voy a perdonar. O sea, estaba hablando de los mismos que habían decapitado a muchos israelitas. Eran temidos, eran odiados. Y Dios en su gracia les iba a dar una segunda oportunidad si Nínive se arrepentía. En otras palabras, mira, Jonás, si tú predicas el mensaje y lo haces de la manera correcta, todos los ninivitas se van a arrepentir y yo voy a traer un avivamiento a la ciudad. Eso a los oídos de Jonás, a pesar de ser profeta, no sonaba nada bien. Y ahora Jonás tiene dos problemas. El primero es que si Jonás predica y los ninivitas se arrepienten, él va a sentir que traiciona a su pueblo israelita. Y eso le iba a traer consecuencias con su pueblo. Y no era que no lo iban a invitar a predicar, sino que a través del mensaje de Jonás, él iba a ayudar a preservar con vida a este temible pueblo de los asirios, de la cual decíamos que la capital era esta ciudad, Nínive. Ahora, el otro problema de Jonás era que si no se arrepiente ni reciben el mensaje de la vida de Jonás, la vida misma del profeta corre peligro. Porque yendo ahí a predicar, a pregonar lo que Dios le había dicho, los ninivitas descuartizaban a los profetas. Especialmente, oiga bien, si traían un mensaje de confrontación. Y mucho más peor si eran israelitas. Así que, solamente con esta pequeña introducción, yo sé que a veces criticamos bastante a Jonás, juzgamos mucho al profeta. Pero es que en cualquiera de los casos, quieras o no, Jonás estaba entre la espada y la pared. No quiere predicar, no quiere que se arrepientan y no quiere cumplir con su asignación. Entonces, él se bloquea y crea en ese bloqueo una tercera opción. Esa tercera opción es algo que no debía hacer nunca: escapar. Y en ese escape, él deja ver que él no acepta lo que Dios le dice. Él se rebela. Encuentra un barco hacia Tarsis. Compra su boleto. Y se sube a bordo. Permítame en los siguientes segundos dibujarle un mapa en su mente. Nínive estaba a 900 kilómetros de Israel. Y Tarsis es una ciudad de Europa, región de España. Está a 4.000 kilómetros al oeste. O sea, que literalmente Jonás estaba escapando. A 900 kilómetros estaba la voluntad de Dios. Pero a 4.000 kilómetros en dirección contraria no está la voluntad de Dios. Un hombre, en vez de estar dispuesto a correr 900 kilómetros hacia la voluntad de Dios, está dispuesto a correr 4.000 fuera de la voluntad de Dios. Eso no se aleja mucho a la realidad del ser humano hoy en día. Porque la salvación para el ser humano, el regalo precioso que Dios quiere darle al ser humano, está accesible al alcance de una oración, al alcance de una confesión de fe de todo corazón. Pero el ser humano no quiere acceder a ella. Andan rondando por el mundo, dejando que el mundo le golpee, dejando que el mundo le llene de falsedad. Y por ahí se va, y hay mucha gente que se muere dando vueltas. Cuando al alcance de una oración estaba su salvación. Ahora, vamos a aprender algo especial de esta historia. Porque lo primero que vamos a aprender es que siempre que vamos en contra de la voluntad de Dios, el viaje por la vida es más largo. Cada vez que nos movemos de donde Dios quiere que estemos o quiere enviarnos, todo esto te va a llevar mucho más lejos de lo que quizás estabas planificando en tu vida. Cada vez que desobedeces a Dios, tienes un viaje mucho más largo, mucho más pesado. Y no necesariamente muchas veces lo que nos está pasando tiene que ver con el enemigo o tiene que ver con algo que hay. El viernes pasado hablamos de que si estamos bajo el radar del enemigo, de que si estamos siendo observados por un enemigo que tiene estrategias. Pero muchas veces lo que está pasando en nuestra vida no tiene que ver con el enemigo, sino con las malas decisiones que hemos tomado. Quizás no necesariamente es ministerialmente hablando o un lugar geográfico donde estamos. A veces Dios nos manda a cortar algo en nuestra vida, algo que está siendo tóxico, algo que está siendo dañino, algo que está siendo perjudicial. Esto puede ser quizás un empleo. Esto quizás puede ser una relación amorosa. Y cuando no lo hacemos, comenzamos a viajar en dirección contraria, de modo que nos alejamos de lo que Dios quería, y nuestro viaje comienza a ser más largo. Salomón decía: confía en el Señor con todo tu corazón y no te apoyes en tu propio entendimiento. Reconócelo en todos tus caminos y Él enderezará tus sendas. O sea, uno no puede hacer las cosas a nuestra propia manera y hacerlas de tal forma y esperar estar en la voluntad de Dios y no acarrear consecuencias. No. Desde el momento que usted y yo tomamos la decisión de ignorar la palabra de Dios. Porque muchos de nosotros no es que no conozcamos o es que no seamos ignorantes. No. En más de alguna ocasión hemos escuchado versículos que nos confronta. Pero seguimos yendo en contra de esa confrontación. Seguimos viviendo nuestra vida lejos de la voluntad de Dios. Y muchas veces vivimos confiados y decimos, no, pero la verdad es que no creo. Muchos lo hacen. Ah, y porque muchos lo hacen. Y porque muchos van ahí, usted cree que no va a tener consecuencias. Volvemos a Jonás. Ese millaje adicional que él corrió, que él avanzó o quería avanzar, Dios se lo quería evitar. O sea, los 40 años que Israel pasó en el desierto no son obligatorios para todo el mundo. Pero vemos a un Dios que los pudo llevar directamente a Canaán. Pero fueron ellos, fue Israel con sus decisiones que dieron vueltas en el desierto por 40 años. Ah, fueron sus malas decisiones, fue la rebeldía de ese pueblo. La voluntad de Dios jamás fue ese desierto. Eso es opcional. Esa es la decisión. O sea, la decisión de Dios no es que usted tuviese tantos problemas en su familia como los tiene. El problema fue nuestra decisión. El problema fue que usted decidió mal. No pudo esperar la voluntad de Dios. No confirmó si eso era lo que Dios quería para usted. Siempre que desobedecemos a Dios, el camino se va a volver largo, pesado. Y hay gente que le va a tocar vivir así. Por no esperar, por no obedecer. Ahora, tanto como el viaje en sí es largo, el regreso también será bastante largo. No es fácil, porque cuando nos damos cuenta y aceptamos que tomamos decisiones fuera de la voluntad de Dios, fíjese usted, al igual que Jonás, cuando él se da cuenta, cuando le pasa todo lo que le pasó, él se da cuenta y dice, él tenía que regresar 4.000 kilómetros entre regresar a la voluntad de Dios. Y a eso había que sumarle los 900 kilómetros de donde él tenía que ir a predicar. Aproximadamente eran 8.900 kilómetros que le faltaban ahora a Jonás para el cumplimiento del propósito de Dios. Ahora, para darle algunos ejemplos, hay gente que se aleja de Dios por mucho tiempo y están viviendo las consecuencias de la desobediencia, del pecado. Y viene delante de Dios a decir, lo siento, Señor. Y creen que por venir a llorar ante un altar, las consecuencias se le van a quitar. ¿Quieren que de repente ya el problema ya no esté? No. Es que el regreso será largo también. Y este es un mensaje que quizás no va a agradar mucho, porque usted va a decir, entonces, ¿dónde está que Dios sí perdona? Sí, que Dios perdona, hermano, si usted viene y anduvo por el mundo pecando y divirtiéndose y siendo de abominación para Dios, usted viene y le pide perdón a Dios, sí, está bien. Ah, pero quiere que Dios le sane el SIDA, ¿eh? Quiere que Dios arregle su matrimonio después de todo lo que hizo y deshizo en el mundo. ¿Quiere que Dios restaure a sus hijos? Ay, hermana. El problema es
1: Es que la cosa no funciona así.
0: Y no es que yo le esté quitando, hermana, a usted que no tenga fe, no confíe en Dios. Pero es que no se trata solo de llorar. Hay matrimonios a nuestra manera y no a la manera de Dios. Entonces cuando quizás el inconverso viene un día a la iglesia, nos toca su corazón, se convierte y ahora crece. Y ya queremos ser una familia espiritual sin trabajar en la reedificación. No se puede. Hay personas que, hablando así, matrimonialmente hablando, pasan peleando toda la semana. Y creen que con una cenita, es como que, por ejemplo, usted discuta algún tema, alguna situación, y usted lleve flores, una cenita, y usted cree que así se va a arreglar el problema. Pruébelo. Pruébelo, que las hermanas son cosas serias. No. Una vida, una consecuencia llena de malas acciones, no se va a arreglar con una cenita o con un par de flores. Cuando cometemos errores y decisiones financieras. Ah, dice el hermano, tengo esta deuda. Por una mala decisión que tomó y dice, voy a empezar a diezmar para que Dios salde esa deuda. Y empieza y diezma un mes. Y con eso queremos que ya Dios borre nuestro archivo de deuda. Ay, Señor. El desastre que hemos hecho. Eso. Y después venimos y decimos, si yo estuve diezmando, si yo estuve colaborando y eso. No, y llega a la conclusión que eso de diezmar no funciona. Ah, no, es que usted quería agarrar eso para que Dios le quitara las consecuencias de su mala decisión de enjaranarse, de hipotecar su casa. No, hermanos, es que hacer cosas fuera de la voluntad de Dios va a traer consecuencias. Cuando muchas veces ponemos los trabajos primero y descuidamos nuestra familia y tenemos años de desconexión, puede ser que si lo reconozcamos en algún tiempo, pero el viaje de reedificar esos años, mira, hay gente que se va y lamentablemente se ha ido fuera de la voluntad de Dios. Se ha descuidado de la esposa, del hijo, de las hijas o incluso del esposo, si es la hermana que se fue. De repente viene ya posiblemente y quiere encontrar todo y reedificar todo en una noche, en un día. No, eso le va a costar tiempo. Porque los hijos ya están grandes. Y cuando nos alejamos 4.000 kilómetros, no podemos arreglarlo con un ajuste menor. Que solamente en nuestra mente puede estar que funciona. En cualquier cosa que usted y yo hayamos decidido mal, hay que arreglarlo. Dios no puede bendecir una construcción que tiene malos fundamentos. No, no podemos estar construyendo algo a medias y esperar la bendición de Dios. Hay que ver dónde está el problema. El problema real. El costo de un pasaje. Mire, yo no sé si voy a terminar el tema hoy, pero si no lo termino hoy, lo termino el próximo viernes. Pero siempre que desobedecemos a Dios, el viaje por la vida se hace más largo. El problema es que el regreso también es largo. Quizás el doble de lo que nos costó alejarnos de la voluntad de Dios. Jonás, cuando fue a Tarsis, y no quiero ir a la carrera por el tiempo, no, si no puedo terminarlo hoy, no voy a la carrera. Si Cristo viene en esta semana, usted se queda con los puntos que voy a tocar hoy. Pero si Dios nos da la oportunidad de vida y si Él no viene, vamos a terminar el próximo viernes. Pero Jonás dice la palabra de Dios que... Oiga bien lo que dice. Y Jonás se levantó para huir de la presencia de Jehová a Tarsis, descendió a Jope. Halló una nave que partía para Tarsis. Ah, y no le pagaron su pasaje. O sea, nadie se lo regaló. Él tuvo que pagar su pasaje. Si tú y yo, si nosotros decidimos irnos a Tarsis, nosotros pagamos los gastos. Cuando huimos de la voluntad de Dios, nosotros pagamos ese pasaje. Si nos atrevemos a desafiar a Dios, nosotros pagamos el transporte. Dios estaba mandando a Jonás a Nínive con todo pagado. Todo tenía. Ya Dios había preparado el camino. Y eso lo vemos al final, cuando Nínive se convierte. Cuando Nínive se arrepiente. Pero Jonás decide ir en contra de la voluntad de Dios. Y ahí tiene que sacar él de su bolsa. Si vamos dentro de la voluntad de Dios, Él tiene ya todo resuelto, hermano. Si usted va viviendo su vida en la voluntad de Dios, en el propósito de Dios, usted no tiene por qué preocuparse. Y eso es lo que muchos no entienden, y eso es lo que muchas veces le dicen. Fíjate que yo quisiera tener esa paciencia que vos tenés. Yo quisiera tener esa tranquilidad que vos tenés, que aunque esté con esto y lo otro, te veo tranquilo. Es que, hermano, eso es vivir en el propósito de Dios. Cuando vivimos dentro de la voluntad y el propósito de Dios, el mundo se puede estar derribando allá afuera. Pero usted sabe que está en la voluntad de Dios y que Dios va a suplir todo. En el momento en que usted dice, vaya, ahora ya sí que me acabé todo. Ahora sí que ya me terminé todo. Ya agoté todo lo que tenía. Entonces Dios ve y dice, bueno, este es mi hijo, esta es mi hija. A pesar de todo, se ha mantenido en mi propósito, se ha mantenido en mi voluntad. Le voy a bendecir para que siga ahí. Le voy a dar esto para que siga. En cambio, cuando no vivimos en la voluntad y el propósito de Dios, cuando ya nuestras fuerzas se acaban, allí llega el enemigo. Ahí ya no llega Dios, ahí llega el enemigo. Empieza a inyectar desánimo en tu mente, ansiedad, depresión. Te vuelves una persona espiritual raquítica. Terminas abandonando a Dios, terminas dejando el camino de Dios, terminas de orar, ya no ayunas, ya no lees la Biblia. Y te encuentras ahí en una relación disfuncional con Dios y amando todo lo que el mundo te da, todo lo que el mundo te ofrece. Por eso cada día que pasa alejándonos de la voluntad de Dios es un día que nos vamos acercando más a Tarsis, más al mundo, más a la condenación. No permitamos eso, iglesia. Aprendamos a vivir de veras en la voluntad, en el propósito de Dios. No estemos pagando pasajes para alejarnos de Él. ¿No ve que le está saliendo caro? ¿No ve que su salud, en vez de mejorar, va empeorando fuera de la voluntad de Dios? ¿No ve que su familia, en vez de arreglarse los problemas, va empeorando? Porque no está buscando vivir bajo el propósito y la voluntad de Dios. ¿Qué más va a esperar? ¿Ah? ¿Morirse sin Dios, sin esperanza? Amigo, amiga que me escucha en esta mañana, ¿no se ha dado cuenta que la vida lejos de Dios le está costando? Que ya no hay paz, que ya no hay tranquilidad. Ese deseo de quitarse la vida por las noches, eso no es algo normal. Es que la paz se le fue. Es que ya su vida lejos de Dios no tiene sentido. Pero esta mañana, como le digo, y como dije hace un par de minutos, su cambio, al menos de idea, de mente, y estar bajo el propósito de Dios, está al alcance de una oración, de una confesión, de todo corazón, de fe, que usted disponga en su vida, en un momento, entregarle al Señor toda su vida. Ese es el comienzo, para que usted pueda vivir bajo el propósito de Dios. Tres cosas que hemos visto hasta este momento: el caminar fuera de la voluntad de Dios, en desobediencia a Dios, el viaje se vuelve largo, se vuelve pesado. Número dos, el regreso también cuesta. Yo siempre lo digo y lo mantengo: hay gente que se alejó de Dios, pero ¿cómo le cuesta llegar al reconcilio? Y hay gente que, y estamos orando para que Dios haga una obra y esas personas puedan reconciliarse, puedan venir a Dios. Pero fíjese que lamentablemente hay gente que cayó de la gracia, cayó del evangelio, que ya no va a regresar más. Porque sabe que el camino es largo. Y se van a perder, lamentablemente. Otra de las cosas que hemos visto es que el pasaje lo pagamos nosotros si vamos fuera de la voluntad de Dios. Muchas veces nos encontramos en un emprendimiento, en un negocio que Dios nunca nos mandó. Y no nos va a ir bien porque no estamos tomando en cuenta a Dios. Número cuatro. Número cuatro que yo le quiero mencionar en esta hora es que cuando algo se mantiene de manera permanente, hay que abrir los ojos. Mire, todos podemos pasar por una crisis, pero si vivimos permanentemente en una crisis, ahí hay que abrir los ojos. Quizás la crisis sea financiera. Quizás la crisis sea la salud. Mire, a veces tenemos una temporada de enfermedad y eso todo lo podemos pasar. Pero si salimos de una enfermedad y caemos en otra, hay que ver realmente nuestra vida espiritual, nuestra vida emocional, nuestra vida física. ¿Dónde están esas raíces? ¿Dónde está la raíz de ese problema? Hay gente que tiene deudas ahí, por allá, deudas por aquí. La tarjeta las tiene ya en modo rojo. Gente que no haya paradero con uno, con otra. Y le echamos la culpa al diablo y el diablo... ¿Yo qué tengo que ver ahí? Personas que van de iglesias en iglesias, siempre salen mal, siempre salen hablando. Nunca, aquí no hay amor, aquí el pastor no está, aquí y empieza la quejadera. Es que aquí no me miran, no me toman en cuenta. Entonces, debemos analizarnos nosotros. Porque no es algo normal que yo visite 5 iglesias y salga con la misma queja. Entonces ahí abramos los ojos y veamos, ¿será que el problema soy yo? Entonces algo tengo que arreglar en mi vida. Algo tengo que solucionar en mi vida. Vea en su vida, ¿qué es lo que se está de una manera permanente, de una manera crónica? Dice la palabra de Dios que Jonás trató, o sea, él prácticamente, él dijo, no, yo esto no lo quiero. Quizás tenía muchas razones en su lógica, quizás tenía muchas cosas en que justificarse, sí, yo a esta gente no la quiero, yo a esta gente la odio, mira cómo son de feroces, han violado muchas mujeres y todavía Dios les da la oportunidad, pero es que en el plan y la misericordia de Dios nosotros no nos podemos justificar. Dios tiene un plan redentor para toda la humanidad, si usted quiere lo acepta, pero usted lo decide. El caso es que muchas veces decidimos mal sin examinar las consecuencias, sin examinar qué es lo que puede pasar en nuestra vida. El costo de un pasaje. Yo esta mañana voy a dejar hasta acá este mensaje. Pero abramos los ojos. Los ojos espirituales. Comprendamos que a veces no es el enemigo, o sea, no es el diablo, no es ni Dios mismo, somos nosotros los que estamos decidiendo mal. Y la tempestad se ha levantado, consecuencia de nuestras malas decisiones, consecuencia de nuestras malas acciones. Abramos los ojos, veamos alrededor. Si es que estamos huyendo del plan, del propósito de Dios. Y por eso es que estamos así como estamos. Y por eso es que no avanzamos. Si eso está pasando en su vida, aunque el regreso sea largo, le conviene regresar. Le conviene regresar a Dios. Le conviene que nos enfoquemos nuevamente en su voluntad. No sigamos huyendo de ese propósito que Dios tiene para nosotros. Padre, en esta mañana te doy gracias por esta oportunidad tan especial que me has dado de poder compartir tu palabra en esta mañana. Gracias por este tiempo especial en el cual, Señor, sé que tú has hablado a mi vida y hablado también, Señor, a cada persona que ha estado ahí conectada a este programa. Permítenos, Señor, analizar nuestra vida, poder, Señor, tomar en cuenta tu palabra para que podamos, Señor, avanzar. Para que podamos en ti encontrar, Señor, fuerzas nuevas. Para que podamos en ti, Señor, encontrar la sabiduría. Gracias, Señor, esta mañana. En el nombre de Jesús.

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Hermanos, que el Señor me los esté bendiciendo. Dios bendiga a aquellos que van a doblar sus rodillas y a aquellos que no lo pueden hacer. El Señor sabe lo mejor. Antes de empezar la oración, veamos ahí, por favor, el Salmo 128. Palabra del Señor se lee en el nombre del Padre, del Hijo y del Espíritu Santo. Dios bendiga a mi hermano Lorenzo, mi hermano Jesucristo, mi hermano Jesús Carías, mi hermano Roberto Martínez también, están en la sintonía, mi hermana Irma Yolanda, bendiciones a todas las hermanitas. La palabra del Señor se lee en el nombre del Padre, del Hijo y del Espíritu Santo. Bueno, ustedes ya saben mi condición en la que yo me encuentro, verdad que mi vista ya no me da, pero ustedes tienen la vista bien preciosa, hermana. Fíjensela, por favor, hermanos y hermanas. Bienaventurado es todo aquel que teme a Jehová y que ande en sus caminos. Cuando comieres el trabajo de tus manos, bienaventurado serás y te irá bien. Tu mujer será como vino que lleva fruto a los lados de tu casa. Tus hijos como planta de olivo alrededor de tu mesa. He aquí que así será bendecido el hombre que teme a Jehová. Bendígate Jehová desde Sion y veas el bien de Jerusalén todos los días de tu vida. Y veas a los hijos de tus hijos, paz sea sobre Israel. Ahí está la palabra, hermano. Ahí está esa palabra muy bendecida que nuestro Padre Celestial nos dejó para que nos edifiquemos, nos gocemos, ¿verdad? Y la practiquemos también, hermano. Dios bendiga a todo el personal de la radio, Dios bendiga a mi hermano Dan Andrade, a todos los locutores, a hembras también, que el Señor me los esté bendiciendo. Vamos a orar, hermano. Vamos a ponerle al Señor lo que necesitamos. Pues la palabra del Señor dice que desde antes que se lo pidamos, Él ya sabe de lo que cada uno de nosotros tiene en nuestro día. Padre que estás en gloria, hermoso y bendito ahora, Señor Jesús, estamos rey poderoso delante de tu presencia, Maestro Santo. Primeramente reconciliándome con el Padre, con el Hijo, con el Espíritu Santo, Señor eterno. Gracias por la fuerza que nos ha dado, Señor. Gracias por la fortaleza, Padre. Gracias por este regalo maravilloso como es de la salvación, Señor bendito. Gracias, Señor poderoso. Glorifíquese en la vida de cada uno de mis hermanos, Padre, el personal de la radio, Señor amado, ahí donde está mi hermano Benjamín Hernández, Padre, fortalece a tu siervo, Señor eterno, a su esposa, a sus hijitos, donde, allá donde se encuentran ellos, Señor, en el hogar, Padre, que están unidos también al clamor maestro. Le presento la vida de mi hermano Naúl Andrade, que es su madrecita, Padre, mi hermana Arely Hernández, Señor Jesús, le presento la vida a la familia Hernández, allí en el platanar donde está mi hermana Arely, Padre, juntamente con nosotros, Señor bendito, acercándose a su presencia, porque su palabra dice que al acercarnos a usted para nosotros es el bien. Y le pido por los programadores, Padre, por aquellos patrocinadores, Señor Jesús, que tienen ese corazón maravilloso de poder patrocinar este bendecido programa como es la Hora de Clamor, Señor bendito, donde platicamos con usted, Señor poderoso, Padre, donde hay hermanas, Señor, hermanos, Padre, amigos, Señor, que están muy agradecidos con usted, Señor eterno, por una sanidad maravillosa, por una respuesta, por un milagro que han obtenido, Señor bendito, llegue tocando esos corazones que están dispuestos a patrocinar, que digan, estoy presente aquí para colaborar para la radio, no importa la cantidad, aquella viuda dio dos blanquitas y el Señor la miró con agrado, pues lo que su corazón disponga, mis queridos hermanas y hermanas, colaboremos para la radio, porque sabemos que en las radios cristianas hay tanta necesidad, donde no tiene ayuda del gobierno ni de nadie, solo de la audiencia, Señor bendito, bendiga a todas esas personas que están con ese corazón dispuesto a patrocinar, Señor amado. Te pido por mi hermana Araceli Martínez, Padre, por toda la familia Martínez, Señor bendito, que está diciendo presente también esta hermosa y bendecida mañana, Señor. Muy agradecida con mi Padre Celestial por otro nuevo día de vida que les ha regalado. Señor, bendiga a la familia Martínez. Mi hermana Emérita Muñoz, Señor, ahí está tu sierva, muy agradecida, Señor poderoso, pues se está tratando con ella, Señor, está quitando todo dolor, Padre, que está perturbando el cuerpo de mi hermana Emérita Muñoz, Señor bendito Dios, para usted no hay nada imposible, Padre. Palabra dice que el tiempo de los milagros no ha pasado, este es el mismo Cristo de ayer, de hoy, de siempre y por los siglos de los siglos, manifieste su poder, Señor. En la vida de mi hermana Emérita Muñoz, Padre eterno, por favor, Señor amado, obre maravillosamente. Yo sé que usted no deja nada a media, Señor bendito. El médico terrenal, Padre, solo dice cáncer, solo dice los riñones, solo dice hernia, Señor bendito Dios, pero usted tiene la última palabra.

por mi hermana América Muñoz, Padre, bendiga a tu sierva, a su familia, Señor. Te pido por mi hermana Albita, por mi hermana Irma Yolanda González, Señor amado, que se esté guardando tu sierva, Padre poderoso, donde va a circular mi hermana Irma, Señor amado, guarda.

brazos abiertos sus hijos, maestro santo, bendiga a mi hermana Irma Yolanda, Señor, a mi hermana Rita Bernal, también ellos tiene sus siervas, sus peticiones, Señor amado, obre poderosamente la vida de mi hermana Rita Bernal, Señor Jesús, dándole la fuerza, la fortaleza que ella está necesitando, Señor bendito, tu palabra dice, mi Rey eterno, que todo aquel que pide recibe, el que busca a ella y el que llama se le abre, ahí están mis hermanitas, Señor bendito, tocando, Señor bendito Dios, esa puerta que usted va a abrir para ella, Padre, y usted va a derramar su poder, su espíritu sobre cada una de tus siervas y de tus siervos, Señor eterno. Padre, yo le presento la vida, Señor poderoso, de mi hermana Mercedes Molina, Señor amada, y donde está tu sierva también, Padre eterno, llegue a esos hogares.

Señor, mi hermano Eric, Padre Celestial, ahí están tus siervos, Padre. Mi hermana Blanquita Ponce, mi hermano Levi, Señor amado, ahí mi hermano Víctor Jiménez, y su esposa Dori, Señor bendito. Llega poderoso Dios a esos hogares donde están ahí tus siervos, Señor, tus siervas, Maestro Santo, arrodillándose delante de su presencia, porque sabemos que no nos arrodillamos delante de un muñeco que no vale la pena, Señor poderoso, sino delante de un Dios maravilloso que vino a buscar y a salvar lo que se había perdido. Ahí donde está mi hermana Blanquita García, Señor poderoso, Padre, bendiga ese hogar, Señor poderoso, mi hermana, Señor Jesús, ahí está, Señor, mi amado Dios, mi hermana Ruth Noemí López, Padre, mi hermana Alcira Guardado, Señor, mi hermana Romilia Ramos, Padre, pido que sea usted dándole la fuerza, la fortaleza a mi hermana Romilia Ramos, que sea usted limpiando esa garganta por completo, Señor bendito, ahí donde está esperando esa respuesta, esa sanidad, mi hermana Romilia Ramos, Padre, por favor, Señor amado, obre maravillosamente en la vida de tus siervas, siervas esforzadas en tu obra que aportan para que la radio siga adelante, para que esa radio, Señor bendito, no vaya a desaparecer, Padre eterno, porque ahí están tus siervas, tus siervos, diciendo presente, Señor poderoso, Padre celestial, glorifíquese, Señor amado, en la vida de mi hermana Milagro de Cáliz, Padre, mi hermana Milagro Cueva, Señor amado, ahí están tus siervas, Padre eterno, también de rodillas, Señor poderoso, mi hermana Ana Trejo, Señor amado, glorifíquese en la vida de mi hermana Ana Trejo, Señor amado, ahí donde está tu sierva también, Padre, si está en aquel país, Señor poderoso, le pido que yo esté llegando a ese hogar, Padre, guardando su familia, Señor bendito, para usted no hay distancia, no hay frontera, Señor poderoso, Padre celestial, llegué al hogar de mi hermana Ana Trejo, Maestro Santo, ahí donde está tu sierva también, clamando, Maestro Santo, por toda la audiencia, clamando por la radio, clamando por mi hermano Doroteo Rivera, Señor bendito, ahí está tu siervo también, Padre poderoso, su esposo, a sus hijos, sus nietecitos, Maestro Santo, bendiga a mi hermano Doroteo Rivera, por favor, Señor Eterno, dele la fuerza que le están necesitando, Maestro Santo, le pido por mi hermana, Señor bendito, Mari Lebrón, donde quiera que se encuentre su sierva, Padre, mi hermana Reina Corea, Señor amado, su esposo, sus hijos, Maestro Santo, su madrecita, Señor, gracias por la sanidad que hizo la madrecita de mi hermana Reina Corea, Padre, ahí donde se encuentra mi hermana Ángela Aguilar, Señor bendito, ponga su mano poderosa en esa rodilla de mi hermana

que no hay frontera, Señor. Usted llega hasta lo más último de la tierra, Maestro Santo. Bendiga el hogar de mi hermana Ángela Aguilar, padre de su hermanita, Señor, de la otra hermanita que se reporta ahí de Nicaragua, Señor amado. Bendiga a toda la familia Aguilar, Señor poderoso, Padre celestial. Glorifíquese en la vida de ellas, Maestro Santo. Allá mi hermana Beatriz Bamón, Señor amado, mi hermana Casimiro, Padre eterno, ahí está tu sierva también, Maestro Santo. Mi hermana Lili, Padre, mi hermana Rosita Urrutia, Maestro Santo, mi hermana Trinidad, Señor amado, Gutiérrez, Padre, mi hermana Bertila Bojorque, Señor amado, y tantos siervas también, Padre, y al clamor, Señor. Yo le presento la vida a las hermanitas en Corinto, Maestro Santo, mi hermana Alicia Rivera, Señor, gracias por la sanidad que dio en mi hermana Alicia Rivera, Padre, gracias porque mi hermanita no se equivocaba, que tenía un Dios de poder, un Dios maravilloso, Señor eterno. Donde se encuentra mi hermano Sergio, Señor bendito, mi hermano Juan Cuente, mi hermana Josefina Marina de Chávez, Padre, mi hermana, Señor bendito, Areli, Padre eterno, allá en Delicias de Concepción, ahí están sus padres, su hermanita Odilia, Señor bendito, bendiga a esa niña, Señor amado, los niñitos de mi hermano Benjamín, Padre, que sea usted guardándolo en esos centros escolares, donde hay amistades, Padre, que los conducen a malos caminos, Señor, llegue, Señor poderoso, bendiciendo a esos niños, Maestro Santo, ayudándolos, protegiéndolos, Señor eterno. Le pido por mi hermano Héctor Pineda,

Está mi hermano Lorenzo Fernández, Padre, guarde sus hijos, Señor Jesús, donde quiera que se encuentren, Padre eterno. Allá mi hermana Flor Álvarez, Señor amado, glorifíquese la vida de mi hermana Flor Álvarez, que también está unida, Señor bendito Dios, desde la

mi hermano Roberto Martínez, Padre, que no, ahí está tu siervo también, Señor amado. Viene fortaleciendo a mi hermano, Señor, cuidándolo, Padre, protegiéndolo, Señor eterno, para que pueda seguir predicando tu palabra, Señor, esa palabra, Maestro Santo, que nos da mucha alegría, Padre, que llega, Señor bendito, que queda penetrada en nuestro corazón, en nuestra mente, Señor, en nuestro cerebro, Padre. Señor bendito, bendiga a mi hermano Roberto Martínez, Maestro Santo, a mi hermano Jesús Carías, Señor, su esposa, Maestro amado, su madrecita, sus hijos, donde quiera que se encuentre, mi hermano Jesús Carías, Padre, llega fortaleciendo a mi hermano, cuidándolo, Señor eterno, protegiéndolo, Maestro Santo, ahí donde está tu siervo, Señor, dele más sabiduría, Señor poderoso, para que pueda cantarle a usted, Señor amado, para que pueda predicar tu palabra, Señor poderoso, con toda seguridad, Señor bendito. ¿Dónde está mi hermano Josécito Hernández, Maestro Santo? Llega dándole la sanidad maravillosa a mi hermano Josécito, Padre. Llega quitando toda dolencia, Señor, a su esposa también, Padre eterno, donde están unidos sus siervos, Maestro, y si van para sus trabajos, Señor bendito, le pido que esté usted limpiando esas calles, revisando ese vehículo donde ellos se van a conducir. A mi hermano José Luis Ramos, Señor amado, fortalezca a tu siervo, Padre, ayúdelo, Señor, donde siervos esforzados se aportan para la radio, para que esa radio siga adelante también, Maestro Santo, donde tiene su programa, Señor bendito Dios, como es mi texto favorito, Señor amado, bendiga a tu siervo, Señor. A mi

Para que la radio siga adelante, Señor poderoso, Padre, bendiga estos hogares, Señor. Ahí donde está mi hermano Ernesto Salmerón, Padre, mi hermana Marcelina, Señor, mi hermano Carlos Hernández, Padre, mi hermana Alexander Colato, Señor bendito, donde me comenta tu siervo que escucha la radio, Señor bendito Dios, que no se reporta, pero ahí está siempre la sintonía, Padre, bendiga a mi hermana Alexander Colato.

cerrar entre esas cuatro paredes, Padre. Dele la fuerza a esas madres, Señor poderoso, que están esperando esa respuesta, Maestro. Así como sacó a Pedro de la cárcel, así le pido que sea usted sacando a esos varones que son inocentes, Señor amado. Tal vez hay algunos culpables, Señor, pero por uno dice, mira, Maestro, tanto pagan todos, Señor, pero usted conoce los corazones, Maestro. Usted conoce el hijo de mi hermana María Juana, si la debe o no la debe, Señor poderoso, Padre. Bendiga a tu sierva, Señor bendito. Ahí donde se encuentra mi hermana Gloria de la Paz Hernández, también clamando, Padre poderoso, bendiga a tu sierva. Ponga su mano divina y poderosa en esa vista de mi hermana Gloria, donde estamos necesitando la visión, Señor bendito Dios. Entonces sabemos que no es fácil adolecer de la vista, Padre eterno, pero sabemos y estamos seguros, mi hermana Gloria de la Paz, que un día cuando menos esperemos, nuestro Cristo maravilloso nos va a limpiar la vista, porque tenemos un oftalmólogo maravilloso, mi hermana Gloria, que se no nos cobra nada, solo es que doblemos rodillas y esperemos, tengamos esa fe, esa esperanza, porque su palabra dice que sin fe es imposible agradar a Dios. Ahí está mi hermana Gloria también, Padre, con sus peticiones, donde está clamando por su familia, Señor, que tal vez no son convertidos también, Padre, donde tiene, Señor bendito, familiares que están tal vez internados en sus hospitales, Maestro, llegue poniendo esta mano poderosa y maravillosa en los familiares de mi hermana Gloria de la Paz, Señor eterno. Hermana Nelly Viera, te están necesitando, Padre, que sea usted poniendo su mano poderosa en el cuerpo de mi hermana Nelly Viera, donde está

ser, pueda volver a los caminos, que no se le vaya a perder su niño. Mi hermana Lisette, le tengo un gran amor, mi hermana Lisette, aunque no los conocemos, pero le digo en el nombre del Señor que vuelva a los caminos, que ese tiempo que usted perseveró no se ha perdido, mi hermana Lisette, por favor, mi hermana Lisette. Y le pido por mi hermana Patita Rivera, padre, por mi hermanito Popito, Señor amado, que ahí tu siervo se reporta muy alegremente, Señor amado. Saludando a la audiencia, Padre Poderoso, bendiga a mi hermano, Señor bendito, Dios él, Señor Poderoso, limpia esa garganta, Señor bendito, Dios use esa lengua de mi hermano Popito, Padre, para que pueda hablar con claridad, Señor bendito, Dios, donde mi hermanita Pasita está esperando ese milagro maravilloso que usted hará en su hijo, Señor bendito, obre poderosamente en la vida de mi hermana Pasita Rivera, Señor. Donde se encuentra mi hermano Danielito Rivera, mi hermana Angelia, padre, sus hijos, sus hijas, sus nietecitos, maestro, la familia Claro, Señor, la familia Funes, padre, la familia Barahona, Señor, la familia Cáceres, padre eterno, la familia Mercado, allá donde se encuentra mi hermana Olguita Mercado, padre, llega a ese hogar, Señor poderoso. Te pido por mi hermana Ana Paula, que también está unida al clamor, Señor bendito. Mi hermana Rosita Villanueva, Señor. Esas mujeres, Padre eterno, que llegan a la radio, Señor bendito Dios, a presentar sus programas, Señor Jesús, que sea usted cuidándolas, Padre, dándoles más sabiduría, más entendimiento, conocimiento de la palabra, Señor poderoso. Donde se encuentra mi hermana Inda Cárcamo, donde está doblando sus rodillas, Señor, para irse para su trabajo, Padre. Bendiga a tu sierva, Señor eterno, ayúdela, mi Rey poderoso. Mi hermana Rina Juárez se está necesitando, Señor poderoso, que sea usted poniendo su mano divina y poderosa en el cuerpo de mi hermana Rina Juárez. Usted la conoce, Padre, usted sabe lo que está adoleciendo y lo que está necesitando mi hermana Rina Juárez, Señor eterno. Bendiga a mi hermanito Davidito, Señor bendito. Señor poderoso, manifieste tu poder, Señor eterno, Padre, para que no hay nada imposible, Señor. La palabra dice, si se humillare mi pueblo sobre el cual mi nombre es invocado, y orare y buscaré mi rostro y se convirtiere de sus malos caminos, entonces yo iré de los cielos, perdonaré sus pecados y sanaré su tierra, Señor amado. Qué palabra más especial ha dejado en este sagrado libro, Señor eterno. Padre celestial, le pido por mi hermana Trina acá en el divisadero, Señor, gracias por la fuerza que le da a mi hermana, Padre. Gracias porque no fue perder a su esposo, sino una ganancia, Señor bendito, y gracias por la fuerza que le está dando a mi hermana Trina, Padre eterno. Glorifíquese la vida de tu sierva, Señor. La vida de todas mis hermanitas, Padre, que han estado en la sintonía, que han estado clamando, Señor poderoso. Te pido por todos los pastores, los que van a llegar a presentar.

pastores, Padre. Con la vida de mi hijo, Señor Jesús, que se encuentra en aquel país, Maestro Santo. Mire la condición en la que se encuentra mi hijo, Padre, con ese ojo, Señor amado. Pobre, poderosamente, así como sanó aquel ciego de nacimiento, así le pido que sea usted poniendo su mano poderosa en esa vista de mi hijo, Señor bendito Dios, para que no hay nada imposible. Así como sanó aquel ciego de nacimiento, Señor, aunque mi hijo no era ciego, Padre, era ciego porque no te había conocido, Maestro Santo, pero ahora sí te conoce, Señor poderoso. Obre maravillosamente en esa vista de mi hijo, Señor, aclarándose a la Padre poderoso, donde usted lo conoce desde que estaba en mi vientre, Señor amado, lo que iba a suceder, Padre eterno, a causa de ese líquido, Señor amado, mi hijo, Señor bendito Dios, está con problemas en su vista, pero sé que usted orará poderosamente, porque yo tengo un salmólogo maravilloso, mi Cristo Santo, que es usted, Señor bendito, usted está con mi persona en las buenas y en las malas, Señor amado, obre poderosamente en la vida de mi hijo. Guarde su salida y su entrada, Señor. Revise el motor de ese vehículo donde mi hijo se va conduciendo, Padre, por favor, Señor. Que si están estos hombres ahí en esas calles, Señor poderoso, se queden cegados mientras mi hijo y todos mis hermanitos y hermanitas pasan por esas calles, Señor poderoso. Guárdelos en el hueco poderoso de su mano, Señor bendito. Y le pido por mis hijas, Padre, mis hijos, mis nietecitos, Maestro Santo. Los que no son convertidos, Señor, yo se los presento en sus manos, Padre poderoso. Y así como si me sacó de ese lodo cenagoso, así lo saqué a ellos, Padre, porque sabemos que tu venida está cerca y no queremos que ningún miembro de nuestra familia se pierda, sino que todos procedan al arrepentimiento, Señor poderoso, obre maravillosamente en la vida de ellos, Señor, en la vida de los hijos de mis hermanitas que no son convertidos, Maestro Santo. Si le pido por mi hermana Normita Molina, Señor, por su esposo, sus hijos, donde quiera que se encuentre mi hermana, Señor poderoso, donde se reporta muy alegremente que también ha estado doblando rodillas, Señor eterno, dele la fortaleza a mi hermana Normita, Padre, a mi hermana Elia Turcios, ahí está tu sierva, también poderoso Dios, clamando por su esposo, esos caminos donde su esposo va a circular. Que sea usted guardando sus hijos, Maestro, sus nietecitos, Padre, donde quiera que se encuentren estos especies, este día, Señor bendito Dios, en ese centro, Padre del Señor, que no le vayan a hacer caso a esos varones que los pueden inducir a malos caminos, Señor, porque tu palabra dice que el que esté en sus manos nadie lo arrebatará, Señor eterno. Le pido por los esposos turcios, Señor, ahí en el Chiquilín, Padre, donde está mi hermana Marita, mi hermano Candelario, Señor poderoso. Gracias por la sanidad que le ha dado tu siervo, Señor eterno. Gracias, Señor poderoso, por esa obra maravillosa, donde mis hermanitos y hermanitas están esperando también esa respuesta, donde están ingresados tal vez en hospitales, en centros hospitalarios, Señor. Entonces el médico terrenal, Padre, dice cáncer, Señor poderoso, solo usted conoce las enfermedades, usted sabe cómo se llaman, Señor eterno. Bendiga a esas personas, Padre, sáquelos desde

recibiremos, Señor. La palabra dice, si se pide, recibe, el que busca, allá, y el que llama, se le abre. Pedid y se os dará, dice tu palabra, buscar y hallaré, llama y se os abrirá. Porque todo aquel que pide, recibe, el que busca, allá, y el que llama, se le abre. Que padre de vosotros, y dice su hijo, le pide un pan, le dará una piedra, se le pide pescado.

siervo, Señor poderoso, Padre. Bendiga a todos los hermanitos que están en la sintonía, que están clamando. Aquella hermanita o hermano que no ha podido doblar su rodilla, usted lo conoce, Maestro Santo. Así le pido por mi hermano Benjamín Hernández, Señor. Que sea usted fortaleciéndolo, cuidándolo, Señor poderoso. Que cuando ya se retire de cabina de radio, Señor, que usted protegiéndolo en esos caminos donde mi hermanito va a circular, donde su esposa, sus hijos lo esperan con los brazos abiertos, Señor eterno. Gracias por este momento, Padre. Gracias por este privilegio, Señor bendito. Gracias, Señor poderoso, porque me ha dado la fuerza, la fortaleza que soy yo estoy necesitando, Señor. Así le pido que sea usted limpiando mi vista, Padre poderoso. Que sea usted teniendo misericordia para mi persona y para todas aquellas personas que están adoleciendo de la vista, Señor. Gracias, Padre. Gracias, Hijo. Gracias, Espíritu Santo. Mi alma le alaba, mi alma le glorifica, Padre. Y en este momento puedo decir el nombre. Hasta aquí me ayuda, Jehová. Que el Señor los bendiga, mis hermanitos. Será otro día que terminaré con esta hora de programación. Pero el Señor sabe la necesidad que yo tengo. El compromiso, Dios le bendiga, hermano. Pido las oraciones por mi persona. Yo sé que un día, cuando me enteré, mi vista va respaldada. Va a ser esa. Oremos por los locutores, porque sabemos que tenemos un adorno en la radio. Cuando no hay ningún locutor, nos sentimos tristes. Pensamos que mis hermanitas y nos hemos quedado cansados. Dios le bendiga, hermanos. Sigamos adelante. No veamos a diestra ni a siniestra, sino en blanco, Cristo, que el Señor me lo bendiga, que el Señor guarde a mis hermanitos que van para su trabajo, y así como el Señor los lleva con bien, así regresen nuevamente al hogar. Quedan en buenas manos, hermanos de mi hermano.

Gracias te damos, amado Dios, por ese respaldo. Cantadores, hermana Isabelita, en esta mañana. Gracias, Señor, por estar escuchando la oración de nuestros hermanos y hermanas que están conectadas, Señor, en este momento, a este espacio, a través de la señal de la radio, a través de las plataformas digitales. Te damos gracias, Dios, en este momento, y oramos a ti para que seas tú, Señor, siempre glorificándote en el transcurso de esta mañana. En cada petición que hoy, Señor, está siendo expuesta delante de ti, a través de un comentario, a través de un mensaje, Señor, o aquellos que tal vez no escriben, pero que en esta mañana están ahí de rodillas ante ti, y tú conoces, Señor, exactamente cuál es ahí la necesidad. Tú conoces, Señor, cuál es el problema, cuál es la adversidad, Señor, que ese hermano, que esa hermana está enfrentando. Hoy nos unimos en oración. Hoy estamos confiando, Señor, en ti, que tú puedes obrar, que tú puedes traer, Señor, de tu bendición, que tú puedes traer, Señor, de esa cobertura divina. Tú puedes traer, Señor, sanidad. Tú puedes hacer un milagro, porque para ti, Señor, no hay nada imposible. Yo me uno en oración ahí donde se encuentra nuestra hermana María, Señor. Tú conoces a nuestra hermana y ella solicita oración, Señor, por su vida espiritual. Bendiga a nuestra hermana María Ena, Señor, en esta mañana. Ahí trae cobertura, ahí trae, Señor, de tu fuerza en este momento. Su vida emocional, Señor, que pueda estar ordenada. Su vida espiritual, Señor, que tú puedas tomar el control de ella. En el nombre de Jesús de Nazaret, confiamos en ti. Oh, aleluya. Creemos, Señor, que tú puedes traer esa fuerza espiritual que nuestra hermana necesita. Aleluya, por el poder de tu palabra. Mira, Señor, nuestra hermana Paz Contreras, ahí donde ella se encuentra. Oh, Dios poderoso, esta mañana te doy gloria, te doy honra a ti. Y hoy, Señor, te pedimos que seas tú que bendigas la vida de nuestra hermana Paz Contreras. Señor, dale fuerzas. Tú sabes, Señor, qué es lo que ella está necesitando, qué es lo que ella está anhelando. Tú le conoces, Señor, a la perfección. Por eso esta mañana, Señor, yo me uno en oración por ella, para que tu Santo Espíritu le visite, para que tu Santo Espíritu, Padre, llegue ahí a abrazarla, llegue ahí a consolarle, Señor. Te lo pedimos a ti en el nombre de Jesús de Nazaret. Bendito Dios, esta mañana ahí se encuentra nuestra hermana Lizeth Escobar, Señor, que también está pendiente de la programación, y en esta mañana nos unimos, Señor, en oración por ella. Dios poderoso, en esta mañana llega ahí sobre su familia, llega trayendo sanidad sobre su cuerpo. Llega, Señor, en este momento donde está su hija Vanessa. Trae, Señor, esa solución de problemas. Señor, trae esa respuesta tuya. Oh, Dios amado, en el nombre de Jesús de Nazaret, tú eres nuestro Dios proveedor. Tú eres nuestro abogado por excelencia. Oh, Dios amado, tú puedes llegar ahí y obrar. Te lo pedimos, Señor, esta mañana, en el nombre de Jesús de Nazaret. Ahí sé que está tu mano de poder obrando. Ahí, Señor, sé que está tu mano bendita, Señor, bendiciendo esas vidas por el poder de tu palabra. Oh, Dios poderoso, esta mañana, en el nombre de Jesús de Nazaret, bendiga a nuestro hermano Jacinto Martínez.
Glorifícate, Padre, en la vida de nuestro hermano Jacinto Martínez. Sea ahí obrando, sea ahí fortaleciéndole a él, Señor, su familia. Que él pueda, Señor, recibir de tu ayuda. Que él pueda recibir, Señor, de tu bendición especial. En todo momento, cúbrele mientras él trabaja. Cúbrele, Señor, donde quiera que él ande en su diario andar, Señor. Guárdale en el hueco de tu mano a él, su familia. Sea, Señor, contigo en el nombre de Jesús de Nazaret. Gracias, gracias, amado Dios. En este momento estamos delante de ti y clamamos, Señor, para que llegues ahí a obrar, llegues ahí a fortalecer. Oramos por la vida de Pedro Ramírez, Señor, esta mañana, para que tú le hagas libre de todo lo que le pueda estar afectando en su estado de ánimo. Oh Dios poderoso, esta mañana, ahí donde él está, Pedro Ramírez, Señor, que pueda recibir fuerzas de ti, que pueda de ti, Señor, venir la liberación por el poder de tu palabra, Señor, aleluya. Gracias, bendito Dios, porque ahí tú estás sobrando. Gracias te damos, amado Dios, porque en esta mañana tú estás escuchando ahí esa oración. Tú estás escuchando, Señor, nuestro clamor. Aleluya, en el nombre de Jesús de Nazaret. Mira la vida, Señor, de nuestra hermana Mari González. Ahí donde ella se encuentra, Dios poderoso, Padre, llega ahí a obrar. Tú conoces con exactitud, Señor, cuál es la necesidad de nuestra hermana Mari González. Cuál es la petición que ella tiene delante de ti. Tú lo sabes, tú lo conoces, Señor. Hoy te pedimos a ti, nos unimos a su fe. Nos unimos, Señor, creyendo que tú puedes obrar. Nos unimos, Señor, confiando que tú puedes traer de esa respuesta. Que tú puedes traer, Señor, de esa bendición a favor de ella, de su familia. Oh, aleluya. En el nombre de Jesús de Nazaret, sé que tú lo harás, Señor. Tú lo harás. Mira la vida de nuestra hermana Yesenia Gómez, Señor, ahí donde ella está. Padre, bendiga a toda su familia, sus hijos, todos los que están ahí en su hogar, Señor, que puedan, Señor amado, recibir de ti esa cobertura. Señor, si hay miembros de esta familia que aún no te conocen, oramos a ti para que seas trayendo, Señor, esa liberación. Oramos a ti, amado Dios, para que seas trayendo de esa liberación, de esa conversión. Alcánzale, oh Dios, con tu misericordia, por el poder de tu palabra, Señor. En tus manos está, oh Dios poderoso, nuestra hermana Yesenia Gómez, Señor, y su familia, en el nombre de Jesús de Nazaret. Padre, mira ahí donde está nuestra hermana Emérita Muñoz. Oh Dios amado, gracias te damos, Padre, por la vida de nuestra hermana Emérita. Hoy oramos por ella para que seas tú, Señor, fortaleciéndole. Hoy oramos a ti, Padre, para que tomes el control de su vida. Oh Dios, mira su pierna, Señor, llega ahí a quitar ese dolor. Llega ahí a sanar, Señor, ese golpe por el poder de tu palabra. Estamos confiando en ti, Señor, que tú tienes el control de nuestra hermana. Ayúdale, oh Dios, dale fuerzas por el poder de tu palabra. Ayuda ahí a nuestra hermana emérita, Señor, trae salud sobre ella. Trae de tu bendición, Señor, allí, por el poder de tu palabra, en el nombre maravilloso de Jesús de Nazaret. Sé que tú lo haces, Señor. Sé que tú te glorificas, amado Dios, allí, por el poder de tu palabra. Tú lo puedes hacer, Señor. Tú puedes obrar, Señor amado, a favor de nuestra hermana Emélita. Gracias por llegar y tocar ahí su cuerpo. Gracias por llegar ahí y traer fuerza, Señor. Aleluya.

Oramos, Padre, para que seas tú cubriendo la vida de nuestra hermana Silvia Herrera, ahí donde ella se encuentra, Señor, esta mañana. Bendiga a nuestra hermana Silvia Herrera, mira las peticiones, Señor amado, que comparte delante de ti. Hoy en el nombre de Jesús de Nazaret, Padre amado, oramos para que seas tú llegando hacia la vida, Señor, de nuestra hermana Silvia. Bendiga a su esposo, Señor, cúbrele, oh Dios, quita toda diabetes de su cuerpo, controla, Señor, esa presión, controla esos nervios, Dios poderoso, en el nombre de Jesús de Nazaret nos unimos y confiamos, amado Dios, en ti, que tú puedes obrar. Y confiamos, Dios poderoso, esta mañana, que tú puedes ahí glorificarte en el nombre de Jesús de Nazaret. Gracias te doy, Señor. Gracias te damos a ti, amado Dios, y creemos que tú puedes obrar. Confiamos en ti, Señor, que tú puedes glorificarte a favor de nuestra hermana Silvia y su familia. Mire el matrimonio, Señor, de nuestra hermana Marlene García. Ahí donde ella está, Señor, tú sabes lo que ella puede estar enfrentando. Tú le conoces, Señor, y hoy yo me uno en oración, Señor, por ella, para que seas tú, amado Dios, ahí llegando a obrar, para que seas tú, Señor, en esta mañana, llegando ahí a fortalecer. Obra, Señor, a favor de nuestra hermana Marlene García. Da respuesta, ministrale, Señor, con tu mano poderosa. Que de ti venga, Señor, la ayuda. Que de ti venga la cobertura. Aleluya, por el poder de tu palabra, Señor. Oramos a ti. Toma el control, Señor, de parte. Toma el control ahí, Señor, de la vida de nuestra hermana Rosa Urrutia. Fortalézcale por el poder de tu palabra. Ministrale, amado Dios, que tu presencia sea ahí con ella. Que sea, Señor, tú ahí obrando a favor de su familia. Tú conoces, Señor, qué es lo que ella necesita. Y por eso nos unimos, Señor, delante de ti. Y esperamos, Padre, que tú vas a obrar y que todo lo que pueda estarse oponiendo, tú ya lo conoces. Dice, Señor, que la respuesta viene de ti. Que la respuesta, Señor, viene de ti en el nombre de Jesús de Nazaret.

0: Yo me uno, Señor, en oración. Ahí donde se encuentra esa hermana Elizabeth Muñoz, cuídale, Señor, en el hueco de tu mano esta mañana. Llega, Señor, ahí a obrar por el poder de tu palabra. Bendiga a nuestra hermana, Señor, Elizabeth Muñoz. Fortalézcale, Dios poderoso, que tu presencia sea, Señor, ahí con ella. Que le acompañes, Señor, en todo momento. Que le ministres, amado Dios, en el nombre maravilloso de Jesús de Nazaret. Te damos gracias, Padre. Te damos la gloria a ti. Y sé, Señor, que tú puedes obrar. Sé que tú puedes glorificarte. Sé que a ti, Señor, sé que tú puedes hacerlo. Tú puedes obrar, Señor, ahí de una manera especial. Te damos a ti la gloria. Te damos, Dios, a ti la honra en esta mañana. Gracias. Gracias, amado Dios.
1: Buenos días.
0: Oramos a ti, Señor, para que seas tú ahí obrando. Oramos, Señor, en esta mañana. Lleva de tu bendición, de tu respaldo, de tu ayuda. Ahí donde se encuentra nuestra hermana Marina de Chávez. Fortalece a nuestra hermana Marina, Señor. Mira su familia. Obra en su salud, Señor. Trae, Señor, de tu cobertura a favor de nuestra hermana Marina. Gracias te damos por ella. Y te pedimos, Señor, que seas tú bendiciéndole en todo momento. Bendiga a nuestra hermana Delmi Ruiz, Señor, ahí donde ella está también. Oramos a ti para que sea tu mano bendita, Señor, llegando sobre la vida de nuestra hermana Delmi Ruiz. Fortalézcale. Mira a su esposo. Que seas tú siempre, Dios, obrando ahí a favor de nuestra hermana. Que seas tú siempre, Señor, ahí acompañándole en el nombre de Jesús de Nazaret. Gracias, Señor. Gracias te damos, Dios poderoso. Mira a nuestra hermana Carmen Escobar. Ahí donde se encuentra nuestra hermana Carmen, Señor Escobar, esta mañana. Fortalézcale. Ministrale. Oh Dios poderoso, que seas tú ahí obrando. Da victoria, Señor, la victoria tú la puedes dar. Tú eres, Señor, quien pelea por nosotros. En estos momentos, Señor, en que muchas veces pensamos que no vamos a poder avanzar, que no vamos a poder, Señor, continuar, es ahí donde creemos y creo firmemente, Señor, que tú llegas a obrar, que tú llegas a fortalecer, que tú llegas a ministrar vida, Señor poderoso, en el nombre de Jesús de Nazaret. Gracias por la vida de nuestra hermana Carmen Escobar. Cúbrele en el hueco de tu mano. La victoria sobre sus hijos, cúbreles. Alcánzales, Señor, con tu misericordia. Aleluya. Ahí está tu poder. Ahí está, Señor. Ahí está, Señor, tu mano bendita esta mañana obrando a favor de nuestra hermana Carmen.
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0: Yo te pido, Padre, en esta hora que bendigas la vida de Luis Felipe Vigil, Señor. Cubre en esta mañana. Mire ese viaje, Señor. Mire esas horas que él va a ir, Señor, ahí al volante. Cuídale, guárdale. En el tiempo que sea necesario, Señor, él pueda descansar. Y que no haya, Señor, ningún problema en ese camino. Ahí hay un Padre, Señor, que te lo ha puesto delante de ti. Y a la fe de ese Padre yo me uno en oración por la vida de Luis Felipe Vigil, Señor. Cúbrele, que en su viaje, Señor, él pueda tener éxito. Que él pueda, Señor, ser protegido por ti, amado Dios, en el nombre de Jesús de Nazaret. Te lo pedimos, Dios, en esta mañana. Cúbrele por el poder de tu palabra, Señor, aleluya. Bendiga la vida de nuestra hermana Ana Trejo, ahí donde ella está, Señor. Cubre la vida de nuestra hermana Ana. Lleva, Señor, de tu bendición. Lleva de tu cobertura sobre ella, sobre su esposo, nuestro hermano Juan. Señor amado, oramos para que seas tú ahí fortaleciendo. Oramos para que seas tú, Señor, ahí cubriendo. En el nombre de Jesús de Nazaret, oramos, Padre, por el pastor Gustavo Sorto. Bendígale a él, su familia. Señor, que tu presencia sea ahí sobre esta casa, sobre su iglesia. Mira ese evento, Señor, que está agendado para el miércoles. Oramos para que seas tú trayendo, Señor, de tu bendición. Oramos para que seas tú trayendo de tu cobertura a favor, Señor, de nuestro hermano Gustavo Sorto. Que en ese evento tu presencia se deje sentir. Que en esa acción de gracias, Señor, seas tú bendiciendo a todos los que van a estar presentes ahí, como los que van a estar, Señor, visualizando y escuchando a través de la radio. Gracias te damos, amado Dios, esta mañana por el poder de tu palabra. Ahí tú estás sobrando, ahí tú estás glorificándote, Señor, en este momento. Aleluya. Gracias. Gracias, amado Dios, en este momento. Ahí tú estás sobrando. Tú estás glorificándote, Señor. Aleluya. Hay victoria, Señor, en ti. Bendiga a nuestra hermana Milagro Cuevas, Señor, ahí donde ella está. Lleva bendición sobre su casa. Lleva bendición sobre su familia. Lleva, Señor, esta mañana de tu cobertura ahí donde ella se encuentra. Por el poder de tu palabra, Señor. Derrama de tu bendición. Ahí donde está, Señor, nuestra hermana Milagro Cuevas, en su familia, en su casa. Bendiga a su esposo, cúbrele, Señor. Mira, Señor, esos esposos que ya se están preparando para poder ir a trabajar. Algunos quizás ya van en camino, Señor, guárdales. Bendiga a esas hermanas que quedarán ahí en casa, Señor, en el diferente quehacer. Clamamos a ti, Señor, para que seas tú bendiciéndoles. Clamamos a ti, amado Dios, para que seas tú cuidándoles en el hueco de tu mano, trayendo de tu bendición, de tu cobertura. Aleluya. En el nombre de Jesús de Nazaret, Señor, te lo pedimos y clamamos, Señor, por esa bendición. Bendiga a nuestra hermana Romilia Ramos, Padre, ahí donde ella está. Sé tú ahí con ella, sé tú ahí fortaleciendo. Sé ahí tú, Señor, dando victoria por el poder de tu palabra. En el nombre de Jesús de Nazaret, hay poder en ti. Hay poder en ti, amado Dios. Bendiga la vida de nuestra hermana Yolanda González. Cúbrele, Padre, en esta mañana. Que tú seas ahí con ella. Que tú seas sobre su familia. Que tú seas, Señor, ahí obrando en sus hijos. Aleluya, en el nombre de Jesús de Nazaret. Tú lo puedes hacer. Tú puedes obrar, Señor. Gracias. Gracias, Señor, por llegar ahí donde está nuestra hermana Rita Bernal. Cubre, Padre, a nuestra hermana Rita. Alcánzale, Señor, este día. Gracias por habernos permitido, Señor, estrenar misericordia. Hoy, Señor, oramos por ella, por su esposo, por su familia. Creemos, Señor, que tú puedes sobrar, que tú puedes llevar de tu bendición ahí sobre la vida de nuestra hermana, Señor, Rita Bernal. Gracias por ella. Gracias por ella, Señor, y por toda su familia. Oramos en general, Señor, por cada uno de nuestros hermanos y hermanas que apoyan económicamente este ministerio. Gracias, Señor. Sé que son un grupo, Señor, hermanos y hermanas que están aportando para tu obra, ya sea para algún programa, Señor, donde se predica tu palabra, un programa de oración, un programa de alabanzas. Señor, gracias te damos por esa bendición que ellos aportan a este ministerio. Y sigue obrando, Señor, sigue proveyéndoles a ellos para que ellos puedan seguir aportando, Señor, a este ministerio. Mira quienes tú has puesto el sentir, Señor, de poder ser, Señor, colaboradores de este ministerio. Sé tú ahí obrando, Señor, para que ellos puedan tomar esa decisión, que sea respaldada por ti, Señor, y que cada ofrenda que ellos han enviado, Señor, sea de bendición para este ministerio, y que tú también llegues, Señor, ahí sobre ellos, sobre su economía, sobre su familia, sobre su salud, allí a obrar. Gracias, Padre, bendiga la vida de nuestra hermana. Nuestra hermana Elia Turcio, Señor, ahí donde ella se encuentra, cúbrele, fortalece, Señor, la vida de nuestra hermana Elia, sus hijas, su familia, está en tus manos, Señor. Depositamos en tus manos la programación de este día viernes, Señor. Cada uno de los programas que van a ser presentados este día, los presentamos delante de ti. Que hoy, Señor, tú puedas obrar. Que hoy, esta mañana, tú puedes llegar ahí a fortalecer. Te lo pedimos, Señor, a ti. Gracias. Gracias, Señor, por tu bendición. Gracias, amado Dios, por tu respaldo. En el nombre de Jesús de Nazaret.

Muy bien, damos gracias a Dios esta mañana. Damos gloria a Él por la bendición que Él nos permite en este momento haber finalizado este espacio de oración. Te bendiga nuestra hermana Isabelita, que estuvo por ahí en los primeros 30 minutos. Y siga en sintonía de nuestra programación. Tenemos mucho más que compartir con ustedes. Apenas estamos finalizando la primera hora de transmisión de 18 que tenemos este día viernes para poder compartir con ustedes diferentes programas de mucha bendición. Este día, al igual que todos los días, es el pastor Fulgencio González quien está orando los días viernes, pero esta mañana no pudo estar con nosotros. Dios mediante será durante el próximo viernes que él pueda estar en este espacio de oración. De igual manera, si usted ha recibido bendición de parte de Dios y desea ayudarnos este día con alguna de las horas que están disponibles en este turno correspondiente, tengo este espacio de oración y también las dos horas que vienen a continuación de Despierta con la Unción. Serían tres horas en disposición para que usted pueda colaborarnos económicamente y así podamos darle también la gratitud y la gloria al Señor por lo que Él está haciendo en nuestras vidas. Nuestro número en cabina 7248-3492, disponible para que se pueda reportarse. Venimos ya con ese espacio muy especial donde vamos a saludarnos y también a disfrutar de la alabanza a través del espacio Despierta con la Unción. Muchas gracias por su sintonía. Señor. Y regreso en breve con ustedes.

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0: amor.
1: Las 5 de la mañana, ya más 13 minutos, 5 más 13 minutos en todo El Salvador. Muy buenos días.
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1: A todo el pueblo de Dios, amigos, y por, que por ahí nos están ya escuchando. Un nuevo amanecer, nuevo despertar, nuevo día. Gracias a la misericordia de nuestro Dios.

0: ni la cocaína.
1: ¿Cómo están ustedes esta mañana? Pero, espero que estén al igual que mi persona, estrenando esta misericordia de Dios y con un corazón agradecido.
2: Solo Dios hace al hombre feliz.
1: No tenemos cómo pagarle a nuestro Dios tantos favores y misericordias que Él tiene para con nosotros, pero sí tenemos, o debemos y podemos, tener una actitud de agradecimiento a Él por la vida que Él nos da.

0: su lugar de trabajo durante ese día viernes. Ya una antesala al fin de semana, pero bueno, vivir un día a la vez. A disfrutar lo que tenemos hoy. Que Dios nos dé este día. Si a usted le toca trabajar, bueno, aproveche, disfrute, hágalo como para el Señor.
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0: Si a usted le corresponde descansar, pues también.
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0: bendiga a los niños, a los jóvenes, que ya algunos ya también se preparan para su respectivo estudio este día. Acá en El Salvador, todavía pues es año escolar, hasta diciembre o noviembre por ahí, que se termina. En Estados Unidos creo que todavía hay vacaciones, ¿verdad?

0: Quien les saluda esta mañana, su servidor Benjamín Hernández. Tengo por acá llamada telefónica. Buenos días, hermana Gloria, Dios le bendiga.
1: ¿Aló?
0: Aló, hermana, sí, díganos.
1: Bien, hermano Benjamín, primeramente gracias a Dios. Un día más de vida con mi hermano, ¿verdad?
0: Amén.
1: Gracias a Dios poderoso. Por eso, mi hermano Felipe del Señor, mi madre hermanita linda. Gracias, gracias. Por eso, que está mi madre, mi hermano Benjamín. Mi hermano del Señor, me digo siempre, un esposo, un gran padre, un amigo, una gran persona en su aspecto. Gracias, Dios, Dios, Señor, que canta, ora, que da la palabra, que te enseña. Hoy, 24 de julio, una día, viernes, he tenido una semana que será poderosa, número uno incomparable, nadie nos está diciendo, mi querido y hermanita, mi nombre es de mi memoria, hoy unos cuatro, se me distinguía a ti mismo, que no se les ataca, pero los demás, todas y todos, varones, hembras, mi joven persona poderosa, radio, amada. Especialmente a los pastores, vamos pastores y las amadas familias, a los pequeños que se van a ayudar, para poder nuestro proteger, para poder medicina, un gran padre, un gran esposo, un gran hijo, un gran corazón, a los que hemos visto la radio, una radio madre, que a nuestra esposa, una de las pastores, pues, estas que me dan gracias a Dios, más pastores, una de las gran familias, Rivera, en Bolona. Gracias a Dios, mi niña preciosa, mi niña linda también, Marquito, Lecito, ay, todos los niños, gracias a Dios, hermanito, siempre del Señor, de los perfectos ricos de la palabra. Solo manda la función también, se manda Reina Juárez, pero no, de solo manda Reina Juárez, bendito, bendito, bien, bendito también. Yo quiero contar mi corazón, más que Dios, hermanita, poderoso, me siempre. Especialmente mis queridos vecinos aquí, Manuel Arévalo, Manuel Carpoya, Manuel Cuervo, Sanción, mi señor y tía y mi hija, gracias al Señor. Y es una de las grandes amigas, casi pensando en el rey Pedro Hernández, y en un testimonio, mi hermana tuvo 11 años duro aquí en la UCI, bien que está, más o menos gracias a Dios. Bueno, pues de manito, hermano, hay compañeros de día, hermanito.
0: Por el momento todavía no, hermana.
1: Hermanito. Después puedes hablar después, por la llamada después, pues. Pero sí, son también mis sobrinos, Lorenzo Hernández, José Hernández también, familia, su hogar, familia, su hermano Sergio Martínez, su tren, al pastor, sí, genera también, su amada familia, todos los pastores, y se le mantengan la mano, bendición a todas las familias, amadas, pero son las poderosas en este país. Para el mundo, varones, hembras, que han visto como poderosos, que demandan bendiciones.
0: Amén. Dígame cuál desea.
1: No sé, hermanito, hermanito, por favor.
0: Claro que sí, con mucho porque gusto.
1: Esa alabanza dice mucho, mucho. Y la alabanza, como lo siempre yo, oraciones, hermano. Y esa alabanza dice mucho. Esperar y tener fe, que el Señor va a hacer en todos nosotros. Está haciendo. Y hace que se quiera hacer más y más. Fe.
0: Amén, hermana, que tenga buen día. Gracias, hermana.

Esperanza, bueno, ahí teníamos a la Semana Gloria de La Paz Hernández en sintonía de la programación. Bueno, por ahí tenemos ya el primer tema que nos ha solicitado.

0: preferido. Quiero agradecer a nuestra hermana Ana por estar ahí aportando económicamente para el espacio de la oración de este día. Gracias, mi hermana. Y también Dios bendiga a nuestro hermano Felipe por estar ahí aportando la ofrenda para este espacio. Ven, despierta con la unción. Por ahí nos estaban comunicando luego que finalizamos el espacio de la oración. Muchas gracias por ese apoyo especial para este ministerio, para este espacio y también para el espacio de la oración que ya hemos ahí finalizado.
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0: Quiero también ahí saludar a quienes por ahí desde tempranito están ahí con nosotros. Te bendiga nuestra hermana Lizeth Escobar y toda su familia. También a nuestra hermana Rosa Urrutia. Saludos, hermana Rosa. Dios me le bendiga. Quiero por ahí también compartir saludos para nuestro hermano Rolando Ramírez, ahí en la colonia 15 de septiembre. Que el Señor me le bendiga ahí a nuestro hermano Rolando. A nuestra hermana Carmen Escobar también. Feliz día, hermana Carmen. Que el Señor le bendiga.

0: Saludos a nuestra hermana Flor Álvarez, que por ahí nos dice que viva Cristo, que viva Cristo, hermano Benjamín.
1: Vamos orando.
0: Saluditos, mi hermana Flor, buenos días.

Hermana Lili, saludos allá hasta Guatemala. Nos dice por acá, buen día, hermano Benjamín. Dios le bendiga a usted y a toda la audiencia de Radio Unción y Presencia de Dios. Muchas gracias, hermana Lili. Saludos. Que el Señor me le bendiga este nuevo despertar, nuevo amanecer. Ahí es el Señor de Guatemala.

0: Saluditos allá a todos nuestros hermanos acá en San Miguel. Allá en Morazán, en La Unión, en Usulután. Y por ahí nos están ya escuchando y recibiendo ahí la bendición de Dios tempranito.
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0: En este viernes.

0: Saluditos allá hasta el sector de la Estancia, ahí a nuestra hermana Ana Romero. Saludos, hermana, a usted y toda su familia. Saludos también ahí mismo Moncagua, la familia Zambrano. ¡Buenos días! Saludos también allá hasta el sector de Jiquilisco, a nuestra hermana Emérita Muñoz, que por ahí también estaba unida en el espacio de la oración. Saluditos, hermana Emérita. Y sigue por ahí a todo dar en sintonía. Buen provecho a usted de que disfrute el cafecito, el café de la mañana. Mire ahí acompañado de pan, de una galleta. Ay, aquí ya me enfrió usted, pero aquí lo tengo todavía.
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1: Gracias a la Semana Emérita también, que por ahí se une a aportar para este espacio. La última hora que por ahí teníamos pendiente, de 6 a 7. Gracias. Saluditos ahí en Jiquilisco. A nuestro hermano Josecito, que por ahí también está pendiente de la programación.
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1: Bueno, tengo por acá más saluditos, dice, Dios le bendiga, hermano Benjamín, ya estamos por acá pendiente de la radio.
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1: Complázcame la alabanza de los hermanos Romero, empezar de nuevo. Bueno, hay que empezar de nuevo entonces.
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1: Al son de los hermanos Romero. Saluditos a nuestra audiencia allá en Honduras.

0: Nuestra hermana Hilda Cárcamo está también ahí pendiente de la programación.
1: Bendiciones, cuide, pase buen día. Póngame, por favor, fortaléceme, Señor. Si no hay molestia, salí su turno y que le llegue con bien. Salve, Padre Hermana Isabelita Hernández, Padre Hermana Gloria, Padre Hermana Normita Molina, para su padrecito ahí en Sicarín, su madrecita, su padrecito. Y salude para la hermana Ángela Aguilera de Nicaragua. Salude para el hermano Alexis Díaz, para el hermano Benjamín, para el hermano Eduardo, para el hermano Noel Castillo, para el pastor Doroteo Rivera, para su esposa. Salude para la hermana Flor Álvarez y la hermana Normita Molina y su madrecita, la hermana María, y su padrecito. Bendiciones. Cuídense, pase un buen día.
0: Gracias, mi hermana Hilda, que el Señor me le bendiga también a ustedes. Qué bueno poder ahí saludarle y que tenga un bendecido día con la ayuda de

0: se me antojó ese cafecito, dice así como lo saboreé. Está rico. A mí me quedan deliciosos los cafés. Hermano Rolando Ramírez, por ahí me saluda y me solicita la alabanza. Ay, pero qué valiente. Vamos acá a buscarlo.
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0: Aquí está ya. Listo, listo, listo.
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0: Saludos a la hermana Cristina Bernal. Dios le bendiga, hermana Cristina. Que le esté yendo bien ese día.
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0: A usted y toda su familia.
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0: Que viva nuestro rey, dice por ahí nuestra hermana Emérita. Perfecto. Ahorita mismo la vamos a agregar.

5 de la mañana, ya más 30 minutos. Acá en El Salvador iniciamos a escuchar esos bonitos temas musicales que ya usted nos ha solicitado. Y puede seguir reportándose. Gracias ahí a nuestro hermano Felipe y a nuestra hermana Emérita, que se han unido para aportar económicamente para este espacio. Con una hora cada uno de Despierta con la Unción. Vamos entonces con la alabanza en voz del Ministerio Luz Admirable, en apoyo y colaboración con el hermano Benjamín. Fe. Ya regreso para leer más mensajitos y escuchar más audios.

0: Confiemos en él. El salmista decía: Jehová, roca mía y castillo mío, mi libertador, Dios mío, fortaleza mía, en él confiaré. Mi escudo y la fuerza de mi salvación, mi alto refugio. Así que podemos declarar eso mismo hoy, esta mañana, y decir: bueno, Señor, tú eres mi roca, tú eres mi libertador, yo voy a confiar en ti. Tú eres mi alto refugio.
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0: Las 5 de la mañana más 39 minutos acá en El Salvador. Dale, vamos por acá a continuar con el desfile.
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0: De comentarios y audios que por acá nos llegan. Vamos a escuchar por acá a nuestro hermano José Hernández, que nos comparte este saludito.
2: Buenos días. Dios me lo bendiga, siervo. Mire qué privilegio más grande tenemos, siervo, de podernos saludar en esta hermosa hora.
0: Ah, sí.
2: Pues quiero saludar a cada uno de mis hermanos que se bendicen escuchando la programación de la unción. Claro que sí, siervo, deseándoles un lindo y bendecido día. Quiero ver si me puede programar los coros, lo más nuevo ahí, mi hermano Romero, por favor, siervo.
0: Excelente.
2: Dice, en la cruz, algo así va.
0: El mix
2: ahí, por favor, siervo, saluditos a cada uno de mis hermanos, Dios me los bendiga, y aquí estamos gozándonos, no, mi siervo. Ya me antojó estar con el café, que usted se lo sabe disfrutar, siervo, me llega, siervo. Cuide, siervo, Dios me lo bendiga, y Dios me lo lleve con bien cuando ya le toque ir a rumbo a casita, y me saluda ahí a los colochitos, allá, por favor, el chichipa. Y saludos a cada uno de mis hermanos, saludos a Popito, claro que sí, Rodolfito, Dios te bendiga, mi niño hermoso.
0: Gracias, gracias, hermano Josecito.
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0: Y que viva Cristo, que viva Cristo, que viva el Rey.
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0: Hermana María Turcios, también desde el Chiquirín, nos deja el siguiente reporte.
3: Buen día, mi hermanito Benjamín. Muy
0: buenos días,
3: mi hermanito. Que Dios me lo bendiga, mi hermanito.
0: Amén.
3: Quiero saludar ahí a todos mis hermanitos de la radio La Bendición. Y saludar a mi hija Normita y a mi hermana Elia Turcios. Quería, mi hermanito Benjamín, que me pusiera una alabanza con Ramón González, muerto, vivo. Que Dios me lo bendiga, mi hermanito Benjamín. Que el Dios Todopoderoso me lo lleve con bien, mi hermanito. Aquí estamos, mi hermanito, dándole gracias a Dios por un nuevo día que nos ha dado. Que Dios me lo bendiga, mi hermanito Benjamín. Que Dios del cielo me lo cuide y me lo proteja, mi hermanito. Saludos a su esposa, a mi Mayaki. Bendiciones, hermanito Benjamín.
0: Gracias, gracias, hermana María. Que el Señor me le bendiga poderosamente. Allí donde está, pendiente de la programación. ¡Qué bueno!
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0: Saludos ahí hasta el sector de Punta Chiquirín.
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0: Teníamos, bueno, acá reporte desde el sector de Corinto. ¿Qué nos dicen por acá?
4: Dios le bendiga, hermanito.
0: Dios le bendiga.
4: También, como amaneció, tenemos esta mañana.
0: Bendecido.
4: Esperando que haya amanecido bien en su turno ahí. Y que el Señor me lo lleve con bien a su casita. Y un saludo para usted y todos los hermanitos que trabajan en la radio. Y deseo escuchar una alabanza, qué lindo es el amor de Cristo. No, qué lindo es tener la paz de Dios, no me quería alabanza.
0: Excelente, la paz, sí, de Dios.
4: Y hay muchas bendiciones. Sí, así como que es el tema de alabanza, qué lindo
0: es tener la paz, sí, de Dios.
4: Así como que el tema de alabanza
0: aquí muy dentro.
4: Y hay muchas peticiones. Y si no la tiene, pues me pone otra. Me pone Mi sendero de amor llena hoy. Sí, así como que, hermanito, el tema de alabanza. y lindo es tener la paz de Dios aquí adentro del corazón. Pareciera
0: qué bonito
4: que no estás en los cielos. Así es el tema de alabanza.
0: Así es, creo. Excelente. Así se titula La paz de Dios con nuestro hermano Roberto Orellana. 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
0: las fuerzas del maligno. Gracias, hermana Noemi. Ya está por aquí en la lista para poder reproducir este precioso tema.
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0: Escucho por acá el siguiente reporte que nos hace llegar la semana Flor Álvarez.
5: Hermano Benjamín, ya llegué. Qué bueno es Dios, hermano Benjamín. Sí. Qué bueno es Dios. Y que este día sea, pues, de bendición para todo el familión. Saludito, hermana Hilda, saluditos por ese saludo que me manda tan tempranito, ¿verdad? Este es el pueblo de Dios, este es el pueblo de Dios. Y saludos a quienes me van a saludar también, ¿verdad? Saluditos y arriba esos ánimos, nuevo día que Dios nos regala, arriba esos ánimos. Este día van a suceder cosas maravillosas, hermano Benjamín. Hay que enfocarnos que Dios estará con nosotros siempre. Hay que pensar en eso, que Dios está con nosotros. Que el enemigo no nos robe el gozo, hermano Benjamín. De ninguna manera. Hay que reprenderlo. Porque la palabra del Señor dice que el gozo del Señor debe ser nuestra fortaleza. Y que nada nos robe el gozo. Saludos, familión, a todos. Que no se quede nadie. Para todito me te saludo en este día hermoso, bendecido. Y saludos, hermano Benjamín, buen regreso. No sé quién viene ahora, pues no sé. Así que saluditos a mi eludito, que se reporte, hermano Naún, que se reporte, hermana Joanita, el locutor de Mateito, que se reporte la hermana Arely, y se reporte todos esos locutores de la unción, ¿verdad? Saluditos.
0: Gracias, gracias, hermana Flor, que el Señor me le bendiga.
1: Dale palmas.
0: Ese día a las 8 tendrá por acá turno nuestro hermano Naún Andrade.
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0: Y por la tarde nuestra hermana Noelia. Así será repartido el turno de hoy viernes.
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0: inicia su servidor. Sigue, hermano Naún.
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0: una. Finaliza, hermana Noelia.
1: 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Dale palmas. 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
0: Dale palmas.
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0: Escucho el siguiente audio y nos vamos a escuchar más temas musicales. Y luego vamos a continuar ahí con los diferentes saludos y audios que nos hacen llegar. Hermana Milagro Cuevas, buenos días.
6: Dios me le bendiga, hermanito Benjamín.
0: Amén.
6: Dios me bendiga grandemente a usted, a toda su familia, a su esposita, a sus hijos, toda su familia. Bendiciones grandes para usted. Aquí agradecida con Dios por un nuevo día, porque amanecimos con bien, gracias a Dios. Podemos respirar, gracias a Dios. Aquí saludando a todo el familión. Mana Rita, mana Romilia, mano Popito, mana Pasita, mana Gloria, mana Nelly, mana Normita, a su familia, a su esposo, a sus hijos, y a su madrecita, a su padrecito, a toda su familia. Ay, ay, hermano Jorgito, hermano Jesucito, hermano Josecito Hernández, a su madrecita, a su esposa, a toda su familia. Y a toditito, toditito, familión, más que hoy, más grande, saludándolo a toditito, toditito. A hermana. Ay, señor, se me olvidó. A todos los locutores, hermano. Hermana Arelía, su hermanita, su madrecita. Hermana que hizo la oración. A usted también, agradecida con usted, porque ora por todo el familión, hermano, porque ora por todos, por toditos. Hay que saludando a toditito, toditito, no canto ni una, hermana Ángela. hermana Miriam, en fin, a toditos, toditos, hermano. Bendiciones, bendiciones grandes para todos.
0: Gracias, mi hermana Milagro, ahí por su reporte en este momento. Y la gloria sea siempre para nuestro Dios. Saludos a los hermanos Moisés Rosales, ahí en el sector de Washington. Saludos, mi hermano, que tenga un excelente y feliz día. Gracias ahí por saludarnos en este bonito y bello amanecer.

0: Nuestro rey, tema ahí que nos estaba solicitando, nuestra hermana Emérita Muñoz, Dios me le bendiga. Estamos en este espacio, Despierta con la Unción, 2 horas de mucha bendición a través de los saludos y alabanzas. Gracias a nuestra hermana Emérita y a nuestro hermano Felipe Campos, que se han unido para cubrir económicamente este espacio de este viernes.
1: 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Señor, te ha bendecido, dale palmas.
0: Cuando faltan ya solamente 3 minutos para puntualizar las 6 de la mañana, usted que ya se prepara ahí en casa para las diferentes actividades en este día. Algunos tienen su emprendimiento por ahí en casa, otros tienen que salir. Pero ahí en el quehacer, qué bueno poder saludarle en este momento. Que el Señor me le bendiga. Tengo nota de voz que voy escuchando de parte de nuestro hermano Lorenzo Hernández. Hermano Lorenzo, buenos días.
2: ¡Uy!
0: Ya llegó.
2: Bendiciones, hermano Benjamín. Bendiciones. Familión, aquí estamos dejando nuestro reporte el día de hoy. Esperando de que todititos se encuentren ahí gozando de perfecta salud. Ahí desde la A hasta la Z. Como dice la siervita, nuestra hermana Normita Molina. Bendiciones. Ahí queda el saludito para nuestra hermana Normita. Hermano Benjamín, mire, aquí estamos esta mañana muy felices y muy contentos de poderles saludar.
0: ¡Qué bueno!
2: Tener ese gran privilegio de poder estar respirando. El Señor así lo decidió, de que amaneciéramos aquí, dando el reporte, muy felices y muy contentos. Porque si de otra manera nos pudiese decir, tal vez ya no estuviéramos para contarla. Pero aquí estamos, bendiciendo su bendito nombre. Ese nombre que es sobre todo nombre, el bendito nombre de nuestro Señor Jesucristo. Y a ver, hermano Benjamin, a ver si nos puede complacer ahí con una alabanza. Ahí lágrimas en el desierto, si hay tiempo ahí. Ay, por favor, ciervito. Ahí queda el saludito a usted y también a su linda familia, a sus niños, que seguramente ya le están escuchando allí. Ellos también en la programación. Bendición y saluditos para ellos. Y también, como le repetí, a ver si nos complacía ahí con Lágrimas en el Desierto. Y una alabanza muy preciosa que ha quedado muy ahí, muy dentro de mi corazón. Y si hay alguien ahí que está sufriendo ahí algo, que no se sienta bien, que tenga la confianza y ponga la mirada en nuestro Señor Jesucristo. Él le va a ayudar, le va a bendecir. Yo en muchas ocasiones a veces he estado ya he pensado que ya no puedo seguir para adelante, pero pues gracias a Dios aquí estamos, hermano Benjamín. Aquí estamos muy agradecidos por ese amor tan infinito que nos dio vida cuando estábamos muertos en vuestros delitos y pecados. Y pues ahora podemos disfrutar, aleluya, de ese amor, de ese lindo y precioso amor que nos da a diario, a cada minuto, a cada instante. Así es que si alguien se siente ahí atribulado, que deje todo, que se despoje y pídale al Señor ahí, que Él estará apto para escuchar su oración. Así que ahí queda el saludito. ¡Bendiciones! ¡Bendiciones, familión!
0: Gracias, hermano Lorenzo, que el Señor me le bendiga.
1: Para echar fuera demonios se necesita el poder de Dios.
0: En Cristo somos libres, a pesar de los procesos, a pesar de las lágrimas. Él siempre nos está ahí ayudando. Así que gracias, hermano Lorenzo, por esa motivación también que nos ha compartido. Hermana Isabelita, buenos días, Dios le bendiga.
3: Aquí está una atribulada, mi hermana Benjamín.
0: Pero en victoria.
3: Mire, ya lo he hecho tierra el hermano Lorenzo Hernández, mi hermano Benjamín. Hermano Lorenzo. Un saludo especial para usted, mi hermano Lorenzo. Me llegó la tarde, pero no le hace mi hermana Benjamín Hernández. Un saludo muy especial para usted, para su linda familia. Esperando que cuando ella se vaya, el Señor me lo guarde. Dios bendiga a mi hermano Naún, a su madrecita. Saludando ya a mi hermana Verita Muñoz, a mi hermana Araceli Martínez, mi hermana Irma Yolanda. Bendiciones, mi hermana Irma Yolanda. Un abrazo fuerte acá en Limpadero. Dios bendiga a mi hermana Rita, a mi hermana Hilda Cárcamo. Que Dios bendiga a mi hermana Milagro de Cali, a mi hermana Milagro Cueva.

0: se sienta mejor, de sus rodillas, mi hermana Angela. Ahí tomen, mire, una medida de rodillo, y mi hermana Angela Aguilar, en la mañana, mediodía y en la tarde también, mi hermana Angela Aguilar. Yo bendiga a mi hermana Reina Coreas, mi hermano Roberto Martínez, bendiciones mi hermano Roberto, mi hermano Josécito, su esposa, mi hermano Jesús Carilla, su esposa, tu madrecita, su hijo, mi hermana José Luis Ramos, y así a toda la audiencia, mi hermano Benjamín. A veces por el tiempo no se puede saludar a todos, ¿verdad? Porque el tiempo en cabina de radio es breve, mi hermana Benjamín. Así es que me llegó la tarde, mi hermana Benjamín Hernández, que cuando se vaya para el hogar, que el Señor me lo guarde, me lo proteja, para que regrese nuevamente a cabina de radio, mi hermana. Dios bendiga a los que tienen ese corazón maravilloso de querer patrocinar programas, mi hermano Benjamín.
1: Así es.
0: Ese fin día vamos también a ofrendar nosotros, mi hermano Benjamín.
1: Así será.
0: Sabemos que lo que damos para la radio cristiana no es pérdida, es ganancia. Porque la palabra del Señor dice, Dios ama y bendice al dador alegre. Así es que Dios le bendiga, Dios bendiga a mi hermana Héctor y así a todas las que están en la sintonía, mi hermana Romilla Ramos, bendiciones, mi hermana Romilla Ramos, mi hermana Dali, mi hermana Lili, mi hermana Mirna, mi hermano Franklin Palacio, repórtense, ahí está el hermano Benjamín Hernández, ya le dejo ese teléfono ahí solo para que se reporten, para que me le den la despedida a mi hermano Benjamín Hernández, no para siempre, sino para que el Señor lo guarde en ese camino. Dios le bendiga, hermano Benjamín Hernández, que el Señor me lo guarde, mi hermano.
1: Amén, gracias hermana, feliz día.
0: Gracias igual, mi hermano Benjamín.
1: Amén.
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1: Ahí teníamos a la semana Isabelita, pendiente de la programación y también realizando esos saluditos.
3: Y la esperanza.
1: Escucho por acá a nuestra hermana Rosa Urruti. Hermana Rosa, buenos días.
4: Dios me le bendiga, hermano Benjamín.
1: Amén,
4: a
1: hermana.
4: Usted, a toda su familia. Es un gusto saludarle en esta mañana. Gracias, hermano, por sus oraciones, por sus saludos, por llevarme siempre, cada día en oración. Dios me le bendiga y quiero saludar a ese pueblo maravilloso de Dios, que Dios me le bendiga a cada pastor, a cada pastora, a cada uno de nuestros hermanos que nos escuchan en el nombre del Señor. Dios me les bendiga y que pasen un bendecido día en el nombre del Señor, hermano. Dios me le bendiga.
1: Que así sea, muchas gracias hermana Rosa Urrutia, que igual para usted tenga un bendecido día. Escucho por acá a nuestra hermana Rita Bernal y luego vamos a dejar otro espacio de alabanzas y luego venimos ahí también con más saluditos. Recuerde usted que desea reportarse con nosotros, nuestro número es 7248-3492, usted puede dejar ahí sus mensajes.
2: La vida es breve.
1: Y por acá vamos a estar dando lectura, os puede llamarnos o enviarnos una nota de voz, puede hacerlo también. 7248-3492, la línea directa a cabinas de radio, unción y presencia de Dios. Hermana Rita Bernal, muy buenos días, allá hasta Nueva York.
5: Buenos días, hermanito Benjamín. Yo me le bendiga en esta mañana. Que gusto escucharlo, mi hermanito. Gracias, mi hermanito, por sus oraciones. Que Dios lo lleve con bien, para que camine duro, que ya quedan poquitas solitas. Así es que.

0: hombres, entonces mejor hay que decir saludos al familión. Yo cuando dicen saluditos al familión, yo digo, ahí estoy yo. Así que Dios me le bendiga a mi hermanito Benjamín, saluditos para mis nietecitos, para Génesis, para Josías, saludos ahí al ciervito Mateito, al ciervito Eliancito, saluditos aquí a la niña preciosa de Odilia, que Dios te bendiga, niña bella, y gracias así a toditos, a mi hermano Benjamín, saluditos allá a mi hermanita Milagro Cuevas, que la escuché con saludos, mi hermanita Normita, que Dios le bendiga, y a sus padres, que Dios recuerde siempre, y aquí feliz, mi hermanita, en sintonía, aquí estamos esperando ese programa, Aliento de Vida, que mensaje nos trae el día. Así es que saluditos, saluditos para todo el panteón, esta hermosa mañana, que Dios nos ha concedido un día más de vida. Así es que Dios me le bendiga, hermanito Benjamín, que Dios me lo lleve bien, ahí estaremos en la sintonía de nuevo del programa Aliento de Vida, porque a veces cuando ya llegamos al trabajo no podemos reportarnos, pero ahí estaremos en la sintonía, mi hermanito Benjamín, que Dios me lo bendiga.
1: Amén. Gracias, hermana Rita, que el Señor me le bendiga ahí en Nueva York, una ciudad bulliciosa. Así son todos en días normales de trabajo, eso. Qué carros, qué gente, qué bueno, de todo. Pero ahí están escuchándonos, qué bendición. Saludos también allá hasta Colombia. Saludos ayer de semana, Beatriz.

Saludos también a nuestra hermana Ruth Bamón, ahí en Colombia, que es hermana de nuestra hermana Beatriz. Por ahí nos escucha. Así que muchas gracias. Hermana Mercy Díaz, por ahí nos dice: bendiciones, hermanito Benja. Siempre un gusto saludarle. Saludos para todos los congregados a esta hora y todos los que respire al labio Jehová. Bueno, yo creo que llegó justo a tiempo, ¿verdad? Y de escuchar el que viva nuestro rey. Vamos a quedarnos con más de los temas que me están solicitando. Y al regresar continuamos ahí con más saluditos. Vamos a escuchar a los hermanos Romero con este mix congregacional. Seguidamente a Ramón González con Muertos Vivos. Y al finalizar este segmento o este bloque musical, La Paz de Dios, de Roberto Orellana.

0: La paz de Dios, música en voz de Roberto Orellana, tema que estamos ahí escuchando. Y es que es en él donde tenemos una verdadera paz. 6 de la mañana, llamas 24 minutos. En El Salvador, las 8 más 24, ya en otros sectores fuera de nuestro país.
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0: En otras áreas puede ser más temprano, también en otras zonas horarias incluso más tarde. Pero es una bendición poder acompañarles. Desde acá, desde el pulgarcito de América, a ustedes llega la señal de Radio Unción y Presencia de Dios. Quiero agradecer a nuestra hermana emérita y a nuestro hermano Felipe Campos por aportar económicamente para este espacio Despierta con la Unción. Una hora cada uno.
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0: De 5 a 7 de la mañana.
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0: Vamos escuchando por acá más reportes. Tengo a nuestro hermano Roberto Martínez. ¿Qué nos dice?
2: 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Arriba, arriba, arriba, arriba, arriba, arriba, arriba, arriba, arriba, arriba, arriba, esos ánimos, pabellón, arriba, esos añones, la velita. Y agarró la calle, manilla velita, arriba, esos ánimos, saludos. ¡Familión!
0: Gracias, gracias a nuestro hermano Roberto Martínez, que por ahí nos está escuchando. ¡Qué bueno por ahí saludarle y escucharle!
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0: Por ahí nuestro hermano Lorenzo también corresponde a los saluditos de parte de nuestra hermana Isabelita.
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0: ¡Que viva Cristo!
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0: Dios bendiga a nuestro hermano Jorgito Martínez. Por ahí nos dice, bendiciones hermano Benji. Viva. Saluditos para usted y todo el familión.
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0: Saluditos para la sobrinita Odi, para todos.

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1: Vamos a enlazarnos hasta Virginia. Por ahí está nuestra hermana Normita, que está escuchándonos y nos dice en esta intervención sus saluditos, que siempre ahí con mucho amor nos dedica. Adelante, hermana Normita.
2: Bendiciones, bendiciones, bendiciones, mi hermanito Benjamín. Que Dios le bendiga, hermanito, en esta hermosa mañana. Nos sentimos contentos y agradecidos con nuestro Dios por este hermoso día, hermanito. Aquí estoy, mi hermanito, aquí estoy ya conectada con la radio La Bendición. Quiero saludar ahí a sus colochitas, a su colochita, a toda su hermosa familia. Que Dios me le bendiga en gran manera. También quiero saludar allí a mi hermano Popito, mi hermana Pasita, mi hermana Isabelita, mi hermana Nelly, mi hermana Alcira, mi hermana Josefina, mi hermanito Juan, mi hermanito Héctor y toda su familia. Saludando a mi hermanita Mercita, mi hermanita Merita Muñoz, a mi hermanita Jessica, mi hermanita Aracelita Martínez, por siempre su familia. También saludando a mi hermanita Nancy, a mi hermanita Elizabeth, a Benítez, a mi hermanita Marita Vázquez, a mi hermanita Blanquita García, a mi hermanita Trinidad Gutiérrez, a mi hermanita Aurora y cada una de sus familias. También saludando allí también saludando a mi hermanita Mercedes García, a mi hermanita Mercedes Molina, a mi hermanita Beatriz Bamón, a mi hermanita Mari Lebrón, a la princesita de Atlanta, a la princesita Sophie, a la princesita Lile, a la princesita Allison, ahí a la princesa del hermano Jorgito, mi hermanita Dilia, y también al hermanito Sacúdase, Sacúdase, esperando ya se haya sacudido. También ahí saludando a mi hermanita Cassie, mi hermanita Romilia, mi hermanita Rita, mi hermanita Milagro de Cálix, a mi hermanita Milagro Cuevas, a mi hermanita Isla Cárcamo, a mi hermanito José Sánchez, también a mi hermanita Helen Salazar, a mi hermanita Argelia, a mi hermanita Cristina Bernal, a mi hermanita Elizabeth Muñoz, a mi hermanita Elizabeth Medrano y también a mi hermanita de la Triple L hasta Guatebuena, esperando se encuentre muy bien. Saludando también allí a mi hermanita de la letra O, como mi hermanita Jodali. También saludando a mi hermanita de la letra T, como mi hermanita Delmi, mi hermanita Doris Jiménez, a su esposo, mi hermanito Víctor, y también a sus hijitas y a toda su linda familia, que les bendiga en gran manera. También saludando allí a mis hermanitos de la letra R, como mi hermanito Robertiño Martiniño, mi hermanito Raúl Madrid, mi hermanito Raúl Flores, mi hermanito Raúl González, a mi hermanita Rosa Urrutia, a todos mis hermanitos de la letra R y hermanitas, que Dios les bendiga en gran manera. Saludando a mi hermanito de la LH, ya se sacudió. Saluditos, también saludando allí a mi hermanita Gloria La Paz Hernández, su familia. También saludando allí a mi hermanita Carolina Martínez, a mi hermanita Sara Silva, a mi hermanita también ahí a mi hermanita a Noelia Arelí, hasta Las Delicias, a su madrecita, a mi hermanita Candia Gómez, a la princesita Odi, que Dios la bendiga en gran manera. Saludando al Mieludito, a él, a su madrecita y toda su familia. También saludando a mi hermanito Ebe, a él y a su esposa, también su familia, que Dios le bendiga en gran manera. También saludando al hermanito Chelito de allá de Los Mangos y a su abuelita, y también saludando allí al hermanito Del Gozo, que Dios le bendiga en gran manera. Saludando allí a mi hermanita Flor, a mi hermanita Yolanda, a mi hermanita Karina, a mi hermanita Rosita, a mi hermanita Joanita, la chica de la unción, y toda su linda familia, que Dios le bendiga en gran manera, esperando se encuentre muy bien. También saludando allí a mi también ahí a mis hermanitas Mujeres con Unción, que Dios me les bendiga en gran manera. Mi hermanita Rina, mi hermanito Davidito, esperando se encuentren muy bien. También saludando ahí a mis hermanitas Mujeres con Propósito. También saludando a mi tía Sonia Turcio, su esposa, y también a mi tía Elia Turcio, a su esposo y su familia, sus hijos. Saludando a nuestro amado pastor Doroteo Rivera, su linda esposa y toda su linda familia. Que Dios siempre lo bendiga y lo guarde, verdele de fuerza para seguir hacia adelante. También saludando ahí a mis consentidos hasta el Chiquirín, que sea el Señor bendiciéndoles en gran manera, esperando ya se estén gozando, ¿verdad?, con la radio de La Bendición. Saluditos, les amo mucho y que tengan un excelente y muy bendecido día. También saludando allí a la abuelita Petra, al abuelito Chepito, al abuelito Mollejita, al abuelito de los Tres Colores, también al otro abuelito, también a la Mieludita, a la Guanaquita, a la Mamita O, al Oso O, ahí al brasileño, al español, al chileno, y no olvidando la simpática, la divertida, La única, sí señor, la única de North Carolina, la simpática, la ardillita, bendiciones ardillita. También saludando allí también saludando de una manera especial ahí a los esposos Hernández, la familia Carías, la familia Cruz, la familia Ponce, la familia Mercado, la familia Chávez, la familia López, la familia García, la familia Membreño, la familia Aguilar, a mi hermanita Ángela Aguilar, a su hijita y toda su linda familia, también la familia Corea, mi hermanita Reina Corea, su familia, mi hermanito Orlando Corea, su familia, su esposa, sus hijitos, y también saludando a la familia Vázquez, la familia Velázquez, la familia Beatoro, a la familia Bermúdez, la familia Sorto, la familia Cárcamo, la familia Carrillo, la familia Trejo, también la familia Flores, la familia Rosales, y no olvidando ahí la familia Ramos, ahí a nuestro amado pastor José Luis Ramos, a sus colochitas, que Dios le bendiga en gran manera, saluditos, que Dios les bendiga, adelante siempre, para atrás ni para sentarlo, porque este fue el día que hizo el Señor, los alegraremos y lo gozaremos en él, que Dios me les bendiga en gran manera, adelante pueblo del Señor, siempre viendo al único blanco perfecto que es Cristo Jesús, no viendo ni a diestra ni a siniestra. Aquí estoy mi hermanito Benjamín, esperando que el Señor le haya mandado una grande bendición el día de hoy, y si no ha llegado todavía mi hermanito Benjamín, que el Señor le pruebe, verdad, lo que necesita. Así es que saluditos para todos, saludos desde la hasta la Z, para que ya no se me vaya a quedar ninguno, saluditos. Y siempre hacia adelante, amados hermanos, porque Cristo viene pronto, ¿verdad? Cristo viene pronto y tenemos que estar erguidos vuestras cabezas, porque ya la redención ya se acerca. Así es que ánimo, pueblo del Señor, adelante siempre. Que Dios me lo bendiga a mi hermanito Benji, y el Señor me lo lleve con bien hasta su casita. Abrazo para su familia y también, ¿verdad? Se va con cuidado ahí, cuidándose los colochitos. Mire que yo ya casi voy a salir ahí a pelear. No es que sea peleona, ¿verdad? Sino que la gente, mi hermanito, no es que lo haga peleón aún, sino que uno tiene que ir, mira, a pelear con el tráfico, porque aquí donde voy a dejar a mi hija, la chiquita, tengo que ir peleando con el tráfico. Es un pedacito y me hacen que se haga largo ese pedacito que tengo que pasar, porque se convierte en un carril nada más esa calle, y van peleando ahí por meterse, por avanzar, y si fuéramos inteligentes y todos fuéramos en un solo carril, avanzaríamos más porque aprovecharíamos la luz. Pero es que la verdad que la gente es así, mi hermanito, y así es, miren, el camino del Señor. Muchos quieren entrar a la fuerza, pero no, hermanito, esto es lo que el Señor tiene misericordia. Así es que si el Señor lo ha llamado a usted, aproveche servirle al Señor con todo amor, con toda entrega, con toda súplica, con todo el agradecimiento a Dios, que Él ha tenido misericordia de cada uno de nosotros, y hay que servirle con pasión, ¿verdad? Con pasión y con amor, porque esta es la obra del Señor, y hay que cuidar esta salvación, dice, con temor y temblor, porque es una salvación grande que la Señora ha derramado en la cruz del Calvario por nosotros, ¿verdad? Así es que adelante siempre, pueblo del Señor. Nada de andar de arrebatado, sino que sirviéndole con amor lo que es suyo, no es de otro. Así es que cuide lo que Dios le ha dado en sus manos, y para que no descuidemos lo que Dios nos ha dado, no queramos, ¿verdad?, quitarle los privilegios a otros, lo que son del otro, son del otro, lo que son de nosotros, son de nosotros, ¿verdad? El Señor tiene dones para cada uno de nosotros, y en cada don que tenemos, Dios ahí los ha capacitado. Así que hay que trabajar con eso que el Señor los ha dado. Así es que adelante siempre, pueblo del Señor. Dios me les bendiga a todos. Y ya me voy. Bendiciones para todito. Y arriba los ánimos. Y como dijo la princesita Ori, arriba. No, el hermano Lorena, que le hace bien. Como dijo un hermanito, salud pues. Como dijo mi hermanita Cristina, que se los ha ido a vacaciones. Amén, como dijo el colochito. Esto ha sido mi reporte. Regresamos a Cabina Radio La Bendición con el colochito. A todo dar, bendición.
1: Gracias, hermana Normita, que el Señor me le bendiga por esos saludos y revisados y esos consejos también, que no
0: necesitas tú ese mismo poder,
1: que nos deja siempre ahí también de compartirnos. Excelente.
0: Vamos orando.
1: Tengo por acá los siguientes temas que vamos a escuchar: Lágrimas en el desierto y Me llegó la tarde. Vamos con esto a continuación.

0: me llegó la tarde. Música en voz del grupo Fortaleza. Tengo por acá nota de voz que vamos a escuchar ya también para ir cerrando este espacio. Despierta con la unción, hermana Odi se reporta con nosotros.
1: Dios le bendiga, hermano, un saludito. Amén. Para usted y para hermana Nancy, hermana Normita, hermana Blanquita, hermana Pasita, hermana Romilia, hermana Odalia, hermana Elizabeth Benítez, hermana Elizabeth Muñoz, y hermana Emérita, y hermana Isabelita, y hermano Lorenzo, y mi tío Jorge, la familia de mi tío Jorge, y hermano Roberto, y hermana Beatriz, y hermana Arely, y hermana Gloria, y hermana Rita, y hermana Cristina, y hermana Casi, y hermana Marilú, y hermana Milagro, y un saludito para Popito, y espero que ya se haya mejorado un poco más, y un saludito para todos los locutores y para el director de radio, y a hermano, y un saludito para hermano Jesucito, Dios le bendiga, hermano. Y un saludito para hermana Marta y para toda la familia de ella. Y espero que Dios me la tenga bien. Dios le bendiga, hermano.
0: Viva la fe, viva la esperanza. Gracias, hermanita Odi. Qué bueno poder escucharle en esta mañana. Que por ahí ya está también saludándonos. Bueno, llegamos hasta acá con este espacio una vez más. Agradecer a nuestra hermana Emérita, a nuestro hermano Felipe Campos, quienes han colaborado para este espacio Despierta con la Unción con estas 2 horas. Cristo. Manténgase en sintonía porque a continuación vengo compartiendo con ustedes el programa Aliento de Vida. Ahí habrá palabra de Dios, así que le invito para que se quede con nosotros y sigamos disfrutando de la programación de la radio que apenas empieza al finalizar Aliento de Vida. Nuestro hermano aún quedará por acá ya en su turno correspondiente. Y a esa misma hora también nuestra hermana Carolina Villatoro estará con el programa Torre Fuerte. Más tarde a las 9, Fuérzate y Sé Valiente. Luego tenemos ahí Espacio de Alabanzas, tenemos Oración, tenemos a las 2 también Un Oasis en el Desierto. A las 3, Clama a mí y yo te responderé. Ya por la tarde tenemos ahí también más espacios de alabanzas y también predicación. Así que pendientes ahí en este día viernes. Vamos con Aliento de Vida a continuación. Antes nos despedimos con los últimos temas que vamos a escuchar a continuación.

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sabiduría afirmó el Señor la tierra. 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Te serán fuente de vida, te adornarán como un collar. Podrás correr tranquilo tu camino, y tus pies no tropezarán. 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

Muy buenos días, que el Señor les bendiga. Damos gracias a nuestro Dios por esta oportunidad tan especial que Él nos brinda de poder estar una vez más con ustedes a través de este programa Aliento de Vida. Llegamos al viernes 24 de este mes de julio. Dios nos ha permitido en su gran misericordia esta gran oportunidad. Y de hecho este mes trae 5 viernes, así que no es el último programa. Faltaría uno más dentro de este mes de julio. Para mí es un privilegio poder saludarles, su servidor Benjamín Hernández, llegar hasta su hogar, hasta su lugar de trabajo o ahí donde usted se encuentre en esta mañana y nos está sintonizando. Muchas gracias, que la bendición de Dios pueda estar llegando sobre usted. Quizás no todo esté al 100, quizás no todo esté bien, puedan haber situaciones que le puedan estar agobiando, pero recuerde que Dios es nuestro refugio y esa fuerza que el Señor nos da es ese refugio cuando nos encontramos en situaciones adversas, pero también Dios nos puede renovar. Es ahí en la presencia de Dios donde podemos encontrar esa esperanza, esa valentía para poder seguir adelante, incluso cuando el camino parece ser difícil. Qué bueno poder tenerle a ustedes como oyente de este espacio. Es alguien importante porque usted nos ayuda también a expandir la palabra de Dios, de algo que usted tal vez pueda aprender este día, usted lo pueda compartir con alguien más y eso nos hace también portadores de noticias buenas. Usted sabe que si usted revisa las redes sociales, usted escucha por ahí a través de la televisión, hay diferentes noticias que usted puede ver día a día y la mayoría son malas. La mayoría son malas noticias que podemos ver, pero cuando usted vea algo positivo por ahí, compártalo con alguien más. Comparta la palabra de Dios, comparta algo positivo que usted vea, para que marquemos la diferencia en la sociedad donde estamos llenos de, quizás de tantas situaciones malas. Seamos portadores de buenas nuevas, seamos portadores de buenas noticias. Gracias damos a Dios por este espacio Aliento de Vida que llega a usted todos los días viernes a través de diferentes medios donde el programa se está transmitiendo. Quiero saludar a la audiencia de Radio Unción y Presencia de Dios, radio en la cual también Dios me permite elaborar. Dios bendiga también Radio Aposento Alto, 90.5 FM en el área de Morazán. Dios bendiga a todos los distritos que cubre la frecuencia allí en el área de Morazán, que Dios le bendiga. Dios bendiga también a nuestra hermana Marjorie que está en cabina este día, que tenga un excelente turno acompañado también de esa gran audiencia. Dios bendiga también a nuestro hermano Josué de la Cruz allá hasta el sector de Guatemala. Dios bendiga a Radio La Voz de Jehová 102.7 FM, que también se conectan con nosotros ahí en esa zona de Guatemala para poder

podamos tener un día de bendición con la ayuda de nuestro Dios. Vamos a orar a nuestro Dios presentando este programa que tenemos preparado para ese día y también la predicación que ya está lista también para ser reproducida, ser escuchada en esta mañana a través de este programa. Te damos gracias, Dios poderoso, en este momento especial por darnos la oportunidad de llegar a cada hogar, a cada familia donde hoy, Señor, se está llegando a través de este espacio. Gracias por las puertas que sigues abriendo para que tu palabra siga fluyendo, Señor. Allí donde hoy nos están escuchando, queremos que llegues tú a obrar. Queremos que llegues tú a glorificarte de una manera muy especial y que a través de tu palabra tú también puedas hablar a nuestras vidas. Señor, en este momento, bendiga a esas familias que tal vez hoy están enfrentando situaciones difíciles, situaciones adversas. Hoy en el nombre de Jesús de Nazaret oramos para que seas tú llegando ahí a fortalecer, llegando ahí a obrar en el nombre de Jesús de Nazaret. Gracias, Señor, en esta mañana en tus manos depositamos estos minutos que estaremos también compartiendo tu palabra. Amén y amén. Gracias a nuestros hermanos y hermanas que ya también nos dejan sus saludos, sus comentarios. Les recuerdo que usted también puede por ahí escribirnos, ya sea al número de la radio donde usted nos está escuchando, puede dejar ahí su reporte directamente para este programa, decir ahí que está escuchando el espacio, comentarnos desde dónde también, para así poder saludarle de una manera más directa ahí donde usted nos está escuchando. Déjenos ahí también saber su nombre y será un gusto poder saber que usted está ahí pendiente. Gracias a quienes se conectan por ahí a través de Facebook también. Estamos ahí en vivo compartiendo con ustedes. Esta mañana vamos a estar compartiendo un tema muy especial acerca de la unidad. Y hoy vamos a compartir el tema cómo lograr la unidad. Así que yo le invito para que se quede por ahí con nosotros durante los siguientes minutos también y podamos aprender de la palabra de Dios cómo lograr la unidad. Es el tema en la palabra de Dios que hoy estaremos compartiendo. Quiero dejarles un tema musical relacionados al tema de esta mañana. Leonel Tuches nos va a cantar el tema Unidos.

0: Unidos. El tema en voz de Leonel Tuches, que estábamos ahí escuchando. Recuerda, esa mañana, cómo lograr la unidad. Es el tema de la predicación que hoy venimos compartiendo a través de este espacio Aliento de Vida. Saludos a la hermana Patricia de Cruz, a nuestra hermana Trinidad Gutiérrez, gracias por estarnos ahí sintonizando. A nuestra hermana Francisca Esparza, que por ahí nos dice también que está escuchándonos. A nuestra hermana Leti Rodríguez, nuestro hermano Juan Martínez desde Nicaragua, muchas gracias. A nuestra hermana Elsa Velázquez también, saludos hermana. Dios le dé un buen día a viernes. A nuestro hermano José Aguilar, a nuestra hermana Wendy Martínez, gracias por estar ahí pendientes. También saludos a nuestra hermana Florinda Majano, allá en este sector de Charamo, ahí en Osicala. Dios bendiga también a todos nuestros hermanos del Ministerio Instruye al Niño en su Camino, ahí en ese sector. Saluditos ahí para nuestro hermano Rigoberto y su familia. También a nuestros hermanos del Ministerio allá en Pueblo Viejo de Yoloaiquín. Saluditos, Dios me les bendiga. Nuestros hermanos ahí también que nos escuchan de otros ministerios, que Dios me les bendiga. Gracias por dejarnos entrar ahí hasta su hogar. También usted puede por ahí escribirnos a través de nuestro número 7343-8548. Dios bendiga a nuestro hermano Jacinto Martínez. Gracias, hermano. Hermana Antonia, también saluditos. Gracias ahí por estarnos escuchando. Por ahí también reportándose. Dice, previo a irse para el trabajo.
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0: Vamos entonces a compartir con ustedes ya este tema de la predicación para esta mañana. Esperando ser de bendición a través de esta palabra, cómo lograr la unidad. Y lo que hoy podamos aprender, lo que hoy podamos retener en nuestro corazón, poderlo también en práctica, ya que es algo bien difícil en estos tiempos poder lograr la unidad por diferentes situaciones, tanto en el área familiar, en el área también de nuestro trabajo. Pero también en la iglesia se hace un poco complicado, pero con la ayuda de Dios se puede lograr. Dios bendiga a nuestra hermana Karina López, que por ahí también nos está saludando, confirmando que nos está escuchando. Recuerde que estas predicaciones usted también las puede obtener, puede por ahí solicitarlas a través de nuestro número de WhatsApp y se las podemos compartir. El viernes pasado estuvimos ahí compartiendo la predicación Más Allá del Estanque. Este día, si usted desea obtener la predicación, puede por ahí solicitarla y la vamos a estar compartiendo. Nos quedamos con el espacio para escuchar la palabra de Dios a continuación.

vamos a leer la palabra del Señor y vamos a tomar como base el Evangelio según Juan. El Evangelio de Juan, capítulo 17, versículo 20 hasta el versículo 23. Evangelio de Juan, capítulo 17, versículo 20 al 23. Dice la palabra de Dios, como está escrita, honrando al Padre, al Hijo y al Espíritu Santo. Mas no ruego solamente por estos, sino también por los que han de creer en mí por la palabra de ellos, para que todos sean uno, como tú, oh Padre, en mí y yo en ti. Que también ellos sean uno en nosotros, para que el mundo crea que tú me enviaste. La gloria que me diste, yo les he dado, para que sean uno, así como nosotros somos uno, yo en ellos y tú en mí, para que sean perfectos en unidad, para que el mundo conozca que tú me enviaste y que los has amado a ellos como también a mí me has amado. ¿Cómo lograr la unidad? Y como medio tal vez de introducción, tenemos que tomar algo muy en cuenta, y es que lograr la unidad es algo bien difícil, porque vivimos en una sociedad donde cada uno busca lo que más le conviene. Cada quien busca sus propios intereses. Y como cada uno tenemos nuestros propios intereses, nos cuesta ser unidos. Usted sabrá de muchos ejemplos, quizás hasta en su propio hogar o en su propia familia, donde no todos pensamos lo mismo, donde no todos quizás reaccionamos igual a cierta situación. Usted sabrá que dentro de una familia hay personas que ya son maduras mentalmente, pero verán otras que no, que con tantito y ya se molestan, se enojan. Entonces, no somos todos de la misma forma. Lo mismo pasa en la sociedad. Usted va posiblemente a su lugar de trabajo y en su trabajo no todos piensan como usted. Incluso hay algunos que van en contra de usted. Si usted va a la universidad, en el aula, ya sea de la escuela, del colegio, de la universidad, usted está ahí, pero no todos piensan como usted. Y posiblemente una idea que usted tenga, aunque sea buena, no todos la van a respaldar, porque no hay unidad, porque eso es algo bien difícil. Y ya no digamos también en la iglesia, lastimosamente, el cuerpo de Cristo, aunque necesitamos estar unidos y practicar la unidad, lo que se ve en el exterior, en la sociedad, en el mundo, muchas veces llega también a afectar a la iglesia de Cristo. Jesús, cuando estaba orando por sus discípulos, Él ora por los 12 que estaban ahí con Él. Pero en parte de la oración, Él hace énfasis en algo tan importante que quizás a muchos les puede sonar quizás como, bueno, yo no entiendo tanto que Jesús menciona esto, porque por ejemplo Él dice, yo no ruego solamente por esto, sino también por los que han de creer en mí por la palabra de ellos. Y empieza así como el juego de palabras, para que todos sean uno, como tú, oh Padre, en mí y yo en ti, que también ellos sean uno en nosotros, para que el mundo crea que tú me enviaste. Más adelante dice, la gloria que me diste yo se las he dado para que sean uno. Entonces hay como un juego de palabras, dice, así como nosotros somos uno, yo en ellos, tú en mí,
para que sean perfectos en unidad, para que el mundo conozca que tú me enviaste y que los has amado en ellos, como también a mí me has amado. Entonces, para Jesús, él reconoce que tanto los discípulos que estaban en ese momento, que andaban con él, como nosotros, como usted y yo, que creímos por el mensaje que discípulos de Jesús nos han enviado, Jesús estaba orando a su Padre para que la iglesia de hoy en día también podamos tener unidad, podamos lograr ser uno, y con el único propósito de que la gente, de que el mundo conozca y se dé cuenta que en realidad Jesús estuvo acá en la tierra y hay un plan especial y que Jesús nos ama. Porque qué difícil es muchas veces para la sociedad creer que Jesús les ama, cuando los que debemos de ser esos proyectores de la unidad y del amor es la iglesia de Cristo, pero ni tan siquiera ahí se practica la unidad. Pero ni tan siquiera ahí tenemos unidad. Entonces es como que yo digo una cosa, pero la acción no me lleva a demostrar lo que en realidad estoy hablando. Y los discípulos de Jesús practicaban la unidad, algo que él les había enseñado. Pero poco a poco, en el lapso del tiempo, la unidad se ha ido perdiendo. Y por eso hoy nos preguntamos entonces, ¿cómo poder lograr la unidad? Y aunque los discípulos necesitaban ser unidos, y ya cuando habían más hermanos que se iban, oiga bien, ya cuando habían más hermanos que iban llegando, que iban creyendo en el Señor, la iglesia primitiva tuvo problemas con la unidad. Y lo podemos utilizar de excusa y decir, ah, bueno, si desde allá viene el problema, pues entonces, ¿para qué seguirnos preocupando? Espéreme. Dice la Biblia en Hechos capítulo 6, versículo 1. Cuando se estaba dando cuando se dio la elección de los diáconos. Dice la Biblia, en aquellos días, como creciera el número de los discípulos, oiga bien lo que hubo. Hubo murmuración de los griegos contra los hebreos, de que las viudas de aquellos eran desatendidas en la distribución diaria. Hubo murmuración. Hubo algo ahí que empezó a crecer en el pueblo, tanto numéricamente, y cuando creció numéricamente, empezó a haber desunidad. Cuando hubieron diferencias de opiniones, cuando llegaron los desacuerdos, cuando hubo una mala comunicación, cuando se empezaron a decir ya más personalmente, cuando ya empezaron las ambiciones, cuando ya empieza la naturaleza de pecado que nos lleva a la división. Por eso tenemos que tener mucho cuidado con esto. Cuando posiblemente el ego, cuando el orgullo, quizás cuando nuestra naturaleza de pecado es el obstáculo que nos lleva a caer en la división. Entonces, al ver todo eso, nos seguimos preguntando entonces, ¿cómo se logra la unidad? Y al compartir esta palabra, queremos hacerlo en varios ámbitos. Posiblemente usted necesita unidad en su familia.
Quizás necesita unidad en su trabajo. Y quizás necesite hogar en la unidad en la iglesia. Déjeme decirle que sí se puede. Porque a pesar de que todos tengamos diferentes pensamientos, en Cristo necesitamos ser uno. Y cuando Cristo llega a nuestro hogar, no puede haber división. Cuando Cristo está en la iglesia, no puede haber división. Porque Él anhela que la iglesia sea una iglesia unida. Y que cuando salga a llevar las buenas nuevas de salvación, ¿saben que por eso hay muchas iglesias que no salen? No salen a evangelizar porque saben los rollos que se andan adentro, y que saben que si salen, la gente misma se da cuenta de los problemas que están teniendo de división, y que esa palabra no va a hacer efecto. ¿Cómo entonces se logra la unidad? Vamos a dar la primera respuesta a esta pregunta, y lo vamos a hacer en Colosenses. Hay unas palabras que Pablo escribe a la iglesia y en Colosa, en el capítulo 1 de Colosenses y el versículo 19 y 20, él les dice: por cuanto agradó al Padre que en él habitase toda plenitud, y por medio de él reconciliar consigo todas las cosas, así las que están en la tierra como las que están en los cielos, haciendo paz mediante la sangre de su cruz. La primera respuesta de cómo podemos lograr la unidad hoy en día es a través de la reconciliación. Y esa reconciliación viene solamente a través de Jesús. Porque solo a través de Jesús, que nos reconcilia con el Padre, podemos lograr la verdadera unidad. Porque el perdón de Dios nos hace ver que no éramos merecedores de nada. Y el perdón de Dios nos ayuda a entender que nosotros debemos también perdonarnos a nosotros mismos. El perdón, esa reconciliación que viene de parte de Dios, nos ayuda a entender que debemos perdonar al prójimo. El perdón de Dios también nos lleva a ser humildes, a poder ver a los demás con los ojos de Cristo. El perdón de Dios también nos lleva a tener paciencia para con el prójimo. Y lamentablemente, en casi todas estas áreas, como seres humanos, y mayormente como iglesia de Cristo, estamos fallando. Y por eso es que hay división. Y por eso es que no hay unidad. Ah, porque nosotros decimos: bueno, ya Cristo me perdonó, ahora yo soy más que los hermanos. Fallas. Ah, bueno, es que como yo ya Cristo me perdonó, yo no tengo ya nada más que hacer. Y en vez de perdonar al que nos ha ofendido, nos llenamos de capricho, nos llenamos de enojo. Pero así queremos ir al cielo. Bueno, y nos llenamos de orgullo y no tenemos paciencia, y paciencia es lo menos que mucha gente tiene hoy en día. Y yo siempre digo: Señor, ayúdame para tener paciencia, porque ya le dije, vivimos en un mundo en donde cada día usted va a recibir opiniones que a usted no le gustan, pero solamente por eso va a ser un gran relajo, un gran relinche. Usted, como hijo, como hija de Dios, necesitamos practicar la unidad. Que la gente sepa: ah, bueno, mire, le dijimos esto, pero se mantiene siendo paciente. Fíjese que
en esta sociedad de cristal en la que vivimos, hay personas, y lo voy a decir porque es necesario decirlo, porque en algo tan sencillo se echa de ver que no tenemos paciencia. Fíjese que hay gente que en este tiempo, porque uno no le contesta un mensaje al instante, híjole, se les mete el mismo diablo. Y por eso necesitamos entender, usted y yo, que tenemos que tener paciencia. Y eso hace que podamos ser unidos. Y eso hace que podamos practicar la unidad, el perdón, esa reconciliación nos hace lograr la unidad. Y esa reconciliación nos lleva a tener paciencia para con el prójimo. La Biblia dice que tenemos que soportarnos unos a otros, porque Dios sabía y Él mismo sabe que vamos a encontrar una diversidad de pensamientos, diversidad de opiniones, diversidad de situaciones que posiblemente no nos van a gustar. Posiblemente, y bueno, no lo digo yo, pero por ejemplo, puede haber que alguien a mí en la iglesia no me gusta cómo predique, pero solamente porque no me gusta, yo no voy a ir el día del culto que él le toca predicar. Quizás haya gente que no le guste cómo yo predico, pero solamente no se le va a meter ahí la impaciencia. Es decir, no, es que ya dijeron que déjame predicar, voy a apagar la radio. No voy a ir al culto ese día. Mejor busque más de Dios y dígale al Señor, ayúdame a ser paciente, a ser humilde, a practicar la unidad. Porque todas estas cositas, por sencillas que usted las vea, hace que el poder de Dios no se manifieste. Porque estamos divididos. Ah, bueno, es que ya anunciaron que aquella hermana va a cantar, entonces yo ese día no voy a ir porque no me gusta cómo canta. Paciencia, hermano, tranquilo. Deje que el Señor trabaje en su vida. Y hay gente que cuando le dice eso a usted, ya sea en privado o en público, se le mete más ese demonio de división. Se enojan, se molestan más. Entonces pregúntese usted, ¿quién es el problema? Si ya se lo mencionó uno, si ya se lo mencionaron dos personas, si ya le llamaron la atención tres personas, óigame, entonces ya el problema no es quién le llama la atención, sino ya tenemos que reconocer que hay un problema interno que necesitamos cambiar y que necesitamos decirle al Señor, Señor, ayúdeme a madurar en esto, porque siento que es un problema. Siento que estoy acabando con relaciones que son de edificación para mí por ser de esta forma. Pero para eso muchas veces nos cuesta, hermano. Porque la unidad es algo de la que estamos siendo muy débiles hoy en día. ¿Cómo se logra la unidad? Es el tema de esta mañana. Recuerden que estamos bajo la serie Unidos en Cristo. Y hoy es el capítulo número 1. ¿Cómo se logra la unidad? Número 1, a través de la reconciliación que Cristo da. Vamos a la respuesta número 2. Y yo quiero que me acompañe o que anote por ahí la cita bíblica. Vamos a Primera de Pedro capítulo 4. Primera de Pedro capítulo 4. Vamos a leer el versículo 10 para dar respuesta a la segunda respuesta a esta pregunta. Dice la Biblia, cada uno, según el don que ha recibido, ministrelo a otros como buenos administradores de la multiforme gracia de Dios. Antes de decir la segunda respuesta, ¿sabe usted que muchas veces los dones que Dios nos ha dado son causa de división? Cuando debería ser al contrario. Bueno, la respuesta número 2. ¿Cómo se logra la unidad? Bueno, servirnos unos a otros. Con servirnos unos a otros,
vamos a lograr la unidad. Ay, pero si servir pocas veces no nos gusta. Nos gusta que nos sirvan, que nos atiendan, que nos reciban bien. Ah, pero cuando nos toca a nosotros hacer esa parte, nos llega la prueba. Y la Biblia y Pedro es claro y él dice: cada uno según el don que ha recibido. ¿Qué dice? Ministrelo a otros. O sea, ese don es para servir. Ya alguien más con otro don le va a servir a usted. Pero con su don lo que usted tiene que hacer es servir a los demás. Ministrelo a otros como buenos administradores de la gracia de Dios. Y eso muchas veces nos cuesta entender, porque lo que muchas veces hace un don es llenarnos de altivez. Porque muchas veces lo que hace un don es llenarnos de orgullo. Porque muchas veces lo que hace un don es: ay, como yo canto, ya no quiero barrer. Y que como yo predico bien, ya no quiero trapear el templo. Ah, bueno, es que como yo hago esto, ya no hago lo demás, porque eso es para la gente que está baja. Avivémonos en el Señor, hermano. Avivémonos. Quitémonos esa tontera que muchas veces se nos mete a la mente de que, ah, porque yo tengo un don, soy más que los demás. El don es para que usted lo sirva a alguien más. Yo sé que muchas veces no nos gusta esta palabra, pero hay que recibirla, y el primero que la recibo soy yo. Porque muchas veces pensamos: ah, yo estoy sirviendo acá, hermano, porque le doy la bienvenida a los hermanos del culto. Yo estoy sirviendo acá porque cuido a los niños. Yo estoy sirviendo aquí porque cuido el sonido. Y eso es mucho más que eso, déjeme decirle. Porque servirnos unos a otros es ser de edificación mutua. Ser de edificación mutua. Y edificarnos es ayudarnos a construir la imagen de Cristo en el prójimo a través de su propia vida. Ser de edificación mutua. Preguntémonos en esta mañana si estamos siendo de edificación mutua en la iglesia. Porque allá afuera es normal que la gente busque sus propios intereses. Es normal, pero no puede ser que en la iglesia se esté metiendo eso. Que en el cuerpo de Cristo se esté metiendo eso. Y nos estemos enfermando y nos estemos dividiendo. Cuando somos de edificación mutua. Por ejemplo, yo tengo acá un hermano, a un amigo, pero que somos evangélicos en esta área. Bueno, y yo humildemente, yo recibo la corrección del hermano. Cuando él me dice: mire, hermano Benjamín, fíjese que yo he notado que usted como que en esa área tiene que mejorar. Mire, yo le aconsejo que haga esto y lo otro. Yo humildemente le digo: mire, hermano, está bien, gracias por su consejo. La verdad que yo quiero parecerle más a Jesús, y yo sé que ese consejo que usted me está dando es para ello. Y cuando yo veo quizás algo en él, no ocupo decírselo en el altar, no ocupo decírselo públicamente. Yo voy y le digo: mire, hermano, fíjese que así como usted un día me reprendió, fíjese que yo también estoy viendo que en usted como que algo está fallando. Así que procuremos orar los dos para parecernos más a Cristo. Así humildemente, hermano, sinceramente, en confianza. Pero fíjese que hoy en día eso no se ve. Hoy vemos una falla en el hermano y ahí en el altar se la vamos a cantar o se la vamos a decir en palabra. Y lo que hacemos es humillar. ¿Y cree que eso es de edificación? No. U otro posiblemente... alguien con humildad va y: mire, hermano, fíjese que esto está pasando y queremos que usted tome cartas en el asunto. Queremos que usted se prepare más para parecerse más a Cristo. No, hermano, yo sí estoy bien. Alguien le contó eso, yo estoy bien. No aceptan la corrección.
Entonces necesitamos ser de edificación mutua en el servicio al Señor con los dones que Él nos ha dado. El mismo Pablo, cuando escribía a los Gálatas en el capítulo 6 y el versículo 2, él les dice: sobrellevad los unos las cargas de los otros y cumplid así la ley de Cristo. Y llevar la carga del prójimo nos hace servir. Por eso le decía que no solamente yo cuido a los niños del templo, yo le doy la bienvenida, yo soy el que cuido aquí el sonido, no solamente eso. Llevar la carga del prójimo. Y usted me decía, hermano, pero hacia adelante puedo yo con mi carga. ¿Y cómo cree que voy a llevar la carga de ese hermano? Pero la Biblia nos aconseja que si somos unidos, que si tenemos la unidad, podemos ayudarle a alguien más con la carga que lleva. Servirnos unos a otros genera unidad. Y servirnos unos a otros es también cuidarnos mutuamente. Unidad no significa que tenemos que ser todos iguales. Y por eso necesitamos cuidarnos mutuamente. Porque en la iglesia va a haber gente que no es tan madura como usted. Porque en el cuerpo de Cristo hay personas que quizás tienen un don diferente al que tiene usted. Pero si Dios lo ha puesto ahí, si Dios lo tiene ahí, el deber unos a otros es también cuidarnos. Usted ve que alguien quizás no tiene la misma madurez espiritual que usted tiene, cuídelo. Órele al Señor por él, porque puede ser propenso a caer de un momento a otro. Por eso órele al Señor. Aconséjele de buena manera. El servirnos unos a otros también significa no juzgarnos. Necesitamos tener esa empatía por nuestro prójimo para poder comprenderle, para poder ayudarle. Servirnos unos a otros es poder comprender que alguien necesita de nuestro don, de nuestro servicio. Quizás fíjese que hay personas que tienen ese don de ser buenos consejeros. Usted va, les pide un consejo y con la sabiduría de Dios se lo dan. Y aunque muchas veces no sea el que esperábamos, pero lo aconsejan a uno. Hay otros hermanos que para consejeros no le digan porque no son nada, pero cantan especial para Dios y se siente la presencia de Dios al cantar. Hay hermanos que para cantar nada, hermano, pero para orar no les digan. Tienen ese don de oración especial que Dios se mueve, Dios los utiliza. Hay otros que orando duermen al pueblo, pero para predicar, hermano, mire, y todo eso, todos esos dones que Dios nos ha dado, debe ser para hacernos más unidos, para servirnos unos a otros. Yo porque quizás puedo predicar o puedo orar o puedo cantar, yo no voy a humillar a aquel que no puede, aquel que está haciendo solamente el intento. Por eso necesitamos ser unidos. ¿Cómo se logra la unidad? Decíamos, número uno, a través de la reconciliación. Número dos, a través de servirnos unos a otros. Y finalizo esta pregunta con la tercera respuesta. ¿Cómo se logra entonces la unidad? La respuesta es con el amor mutuo. Vamos a leer lo que dice Romanos. Pablo, escribiendo ahí en la iglesia en Roma, les dice en el capítulo 12,
Y el versículo 10. Amados los unos a los otros con amor fraternal, en cuanto a honra, prefiriéndonos los unos a los otros. Y cuando no hay amor, no puede haber una verdadera unidad. Y el amor mutuo es un mandamiento. Es un mandamiento que lleva a la unidad. Estar un amor incondicional. No, no voy a amar a aquel que me cae bien, no también, aquel que no me cae tan bien. Que la verdad yo no entiendo, pero no logro entender esas partes de que hay gente, personas cristianas que dicen, ay, esa hermana cómo me cae mal. Oígame usted, y usted que no ha nacido de nuevo, pues. O sea, qué feo se escucha esa expresión. Ay, no, yo no sé por qué esta gente me cae tan mal. Oíganme, pregúntese la verdad si ya nació de nuevo. Ay, siento que como la sangre es diferente. Ay, digo yo, Padre amado, ayúdame. Uno a veces no declara palabras así porque puede ofender, pero uno en la mente dice, Señor, Padre amado, ten misericordia. Porque solo el nacido de nuevo es el que ama. No se puede esperar que el que no tiene a Cristo ame. Porque solo naciendo de nuevo se puede amar. Y es que por eso necesitamos la unidad. Porque solamente en los hijos de Dios se puede dar la unidad. Pero pareciera ser que hoy estamos al revés. Hay gente allá afuera que se une para hacer unos de chongues ahí, desórdenes. Y la iglesia de Cristo no se puede unir. Óigame, estamos en el 2025. Pero para lograr la unidad se necesita el amor mutuo. Y para amarnos mutuamente necesitamos nacer de nuevo. Y necesitamos también al Espíritu Santo. Ahí mismo, cuando Pablo escribe a la iglesia en Roma, en el capítulo 5 y el versículo 5, él les dice: y la esperanza no avergüenza, porque el amor de Dios ha sido derramado en nuestros corazones. ¿Por medio de quién? ¿Ah? Por el Espíritu Santo que nos fue dado. Solo con la ayuda del Espíritu Santo podremos amar al prójimo y podemos llegar a la verdadera unidad. Sin ese amor ágape de Dios, es imposible lograr la verdadera unidad en Cristo. Esa unidad por la cual tanto Jesús estaba clamando a su Padre. Quiero leerles el último versículo de esta mañana, porque el tiempo, ya les dije, nos avanzó. Pero es necesario introducir de esta forma esta serie. Salmo 133, versículo 1 dice: mirad cuán bueno y cuán delicioso es habitar los hermanos juntos en armonía. ¡Qué bendición! Si usted supiera que la unidad trae bendición y vida eterna, buscáramos cada día la unidad con nuestros amados hermanos en Cristo. Ya no hubiesen envidias, ya no hubiesen pleitos, ya no hubiesen tantas divisiones por los dones, sino que buscáramos más la forma. O sea, si trajésemos a memoria y nos pusiésemos a pensar, a reflexionar lo que dice este salmo: mirad cuán bueno, cuán delicioso es habitar los hermanos juntos en armonía, en unidad. Buscáramos cada día parecernos más a Jesús. Buscáramos cada día ser más como el Señor Jesús. Así que en esta mañana le resumo entonces la respuesta a la pregunta: ¿cómo lograr la unidad?
Número uno, a través de la reconciliación que nos da Jesús. Número dos, sirviéndonos unos a otros, poner nuestros dones al servicio, no para vanagloriarnos. Número tres, con el amor mutuo. Y algo que quiero recalcar antes de finalizar y quizás como conclusión, es que quizás al ser practicantes de la unidad no significa que usted ya no va a tener problemas o dificultades o situaciones difíciles en su vida, que van a querer trabajar en su carne para hacerle sentir mal. Pero allí es donde necesitamos al Señor decirle: Señor, ayúdame a ser humilde, ayúdame a madurar en esta área en la que siento que la verdad he caído, y que con tantito yo ya me estoy llenando de impaciencia, y la impaciencia me lleva a hablar mal, y la impaciencia me lleva a juzgar, y la impaciencia me lleva a muchas cosas. Entonces necesitamos decirle al Señor: ayúdanos, queremos ser unidos. Practiquemos la unidad, practiquemos estas cosas, reconciliémonos, sirvamos unos a otros, amémonos mutuamente, para llegar a la unidad que el Señor quiere en que su iglesia esté. Gracias te damos, Señor, en esta hora. Te doy la gloria, te doy la honra a ti. Ministra nuestras vidas, Señor. Ministra la iglesia en general. Tú conoces, Señor, nuestros pensamientos. Tú conoces, Señor, nuestro corazón, que muchas veces con facilidad se llena de enojo, se llena, Señor, de impaciencia. Tú conoces nuestro corazón, Señor, también, que muchas veces nos hace expresar palabras incorrectas. Pero ayúdanos, límpianos. Queremos estar preparados, Señor, para cuando tú vengas y puedas ministrar nuestras vidas, Señor. En el nombre de Jesús de Nazaret, te damos gracias en esta mañana.

0: estamos viendo.
1: Gracias, damos a Dios en esta mañana por permitirnos compartir con ustedes la palabra de Dios en esta mañana. Hermano, llegamos al final de un programa más, Aliento de Vida. Le recordamos todos los viernes a esta misma hora. Estamos compartiendo con ustedes la palabra de Dios dentro de este espacio. Agradecer por ahí a quienes nos han dejado sus mensajes, sus comentarios. Saluditos ahí para nuestra hermana Emérita Muñoz. Dios bendiga a nuestra hermana Gloria Vigil. También saludos a nuestro hermano Amenhotep García hasta México. Dios me le bendiga, hermano. También saludos a nuestro hermano nuestra hermana Enma Amaya, por ahí también nos está saludando y también reaccionando a la predicación de este día. A nuestro hermano Darío también saludamos, a nuestros hermanos ahí en Guatemala. Y una vez más, agradecer el apoyo brindado para poder enlazar este espacio al personal ahí en Radio Aposento Alto en Morazán y también a Radio La Voz de Jehová en Guatemala y por supuesto la radio local Unción y Presencia de Dios. Nos escuchamos el próximo viernes dentro de este programa. Si usted desea obtener este mensaje, puede solicitarlo a través de WhatsApp y se lo podemos por ahí compartir. Y nos escuchamos, si Dios así lo permite, la próxima semana dentro de este espacio. Que el Señor les bendiga y que tengamos un feliz día.

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Alabado sea el nombre de nuestro Dios. Muy buenos días. Dios le bendiga, hermano, hermana, usted que está ya en la fiel sintonía de Radio Unción y Presencia de Dios. Es para mí un privilegio, un gozo de poderle saludar en esta hermosa hora a través de su bendecido programa como lo es Torre Fuerte. Es el nombre del Señor. Así que en esta hora le saluda a su hermana Carolina Martínez, deseando que ahí donde usted se encuentre, el Señor esté glorificándose de una manera grande y especial sobre su vida. Así que en esta mañana damos toda la gloria al Señor, porque sabemos de que Él es el único que es digno de ser alabado, de ser glorificado, de ser exaltado. Así que en esta mañana yo le invito a usted que ya está ahí a través de las redes sociales, a través del Facebook, a través de la página de Radio Unción y Presencia de Dios. Ahí también a través de mi página usted me puede encontrar como Carolina Martínez Villa Toro. Así que en esta mañana yo le invito a que usted comparta la bendición del Señor. Comparte esta transmisión, hermanos, para que esta palabra pueda llegar a muchas vidas ahí donde el ser humano no es capaz de llegar. Sabemos que ahí llega la palabra del Señor a través de estas ondas radiales. A usted que nos escucha a través del 1020 AM. Así que en esta mañana yo le invito a que usted envíe su saludo, envíe su petición, envíe su audio. También puede hacer su llamadita, puede solicitar su alabanza. También puede usted, hermano, hermana, comunicarse con nosotros a través de las líneas telefónicas. Así que en esta hora damos gracias al Señor, porque sabemos que sin Él no es nada posible hacer. Pero acá estamos por la misericordia del Señor. Dios bendiga a nuestro hermano Nahum, que acaba de salir de su turno. Y bienvenido a nuestro hermano Nahum, que va a estar ahí en cabina 1 con nosotros. Bienvenido, hermano, a su turno, hermano Nahum. Es un privilegio, hermanos, de poder compartir con nuestros hermanos que están siempre a la orden del Señor, están siempre en esta radio, hermanos, para que la palabra del Señor sea predicada, sea corrida y glorificada. Bendito y alabado sea el nombre de nuestro Señor Jesucristo. Bien, vamos a ir a la palabra del Señor en esta mañana y vamos a estar leyendo en Mateo capítulo 11, versículo 28 y 30. Son unos versículos muy conocidos, en los cuales quizá usted y yo solo nos hemos enfocado en esos tres versículos.

ministrándonos a través de su palabra. Siempre el Señor a través de ella nos tiene un mensaje, sea de amor, sea de motivación, de advertencia, de exhortación. Pero el Señor siempre nos habla a través de su palabra. ¿Por qué? Porque el Señor nos ama. Y si no nos hablara el Señor, hermano, tendríamos que preocuparnos. Pero qué bueno es nuestro Dios, que siempre envía una palabra de consuelo, de aliento, de advertencia, hermano. Una palabra de amor para nuestras vidas, independientemente de lo que usted pueda estar atravesando. En la vida sabe que cada día enfrentamos retos, hermano. Enfrentamos retos grandes en los cuales no estamos peleando nosotros, sino que el Señor pelea a favor de nuestras vidas. Así que glorificamos al Señor en esta hora. Leemos la palabra del Señor como está escrita. Y dice así, Mateo capítulo 11, versículo 28 al 30, y dice: Venid a mí todos los que estáis trabajados y cargados, y yo os haré descansar. Llevad mi yugo sobre vosotros, y aprended de mí, que soy manso y humilde de corazón. Y hallaréis descanso para vuestras almas. Porque mi yugo es fácil y ligera mi carga. Amén. No sé a quién está hablando el Señor en esta mañana, pero sabe de que desde que pedí la dirección al Señor, al Espíritu Santo, me llevó a esta palabra, hermanos, y pues está hablando primeramente a mi vida. Qué bueno y maravilloso es nuestro Dios, que siempre tiene una palabra para nosotros, para alentarnos, para confortarnos, para ayudarnos, para que usted y yo sigamos adelante. No es, hermanos, que usted va a venir, va a abrir las escrituras y va a ir al azar a ver qué versículo, se le aparece en la Biblia. No, tenemos que pedir la dirección a Dios, la dirección al Espíritu Santo, para que lo lleve a esa palabra que la necesita su pueblo, que la necesitamos, hermanos, en estos tiempos difíciles, en los cuales la mano del Señor está allí presta para ayudarnos. Aún la mano del Señor está extendida, no se ha cortado. El Señor sigue siendo el mismo de ayer, de hoy y por siempre, nos dice su palabra. Alabado sea el nombre del Señor. Oramos al Señor en esta mañana y decimos: Padre, que en gloria estás. Te damos gracias, Señor, por esta mañana. Gracias, Señor, por tu amor, por tu fidelidad. Gracias porque tú eres bueno con cada uno de nosotros. Tu palabra nos dice que usted hace salir el sol sobre buenos y malos. Gracias porque para usted no hay excepción de personas.

nuestra vida, nuestras almas. Hoy glorificamos ese nombre que es sobre todo nombre, y pedimos la alianza de tu Espíritu Santo en esta hora para que

Solo usted tiene las fuerzas para aquel que no siente ninguna. Oh poderoso tu nombre, Señor, en esta mañana te damos gracias por tu amor y tu bondad. Amén y amén. Gloria es el nombre del Señor, hermanos. Seguimos todavía estorbaditos de salud, de la garganta, de nuestras fosas nasales, pero acá estamos dándole la gloria al Señor.

¿Sabe por qué? Porque no tenemos cómo pagarle a nuestro Dios. Alabanzas al Señor. Bien, hemos leído la palabra del Señor. Usted quizás se acaba de sintonizar. Acaba quizás de conectarse a la página de Facebook. Estamos en Mateo capítulo 11, versículo 28, 29 y 30. Unos versículos muy conocidos. Sabe que este versículo 28 al 30, hermanos, es de mucha bendición para nosotros. Sabe que es el llamado de Jesús a través de estos versículos que Él nos hace. Bendito y alabado sea el nombre del Señor. Venid a mí todos los que estáis trabajados y cargados, y yo os haré descansar. Mire, este es el llamado a que nos acerquemos a Él, a que depositemos en Él todas las cargas. Hermanos, a veces nosotros nos acercamos al familiar, nos acercamos al vecino, la esposa, al esposo. Y yo no le digo que eso es malo, no, no. Sino que usted debe de acercarse primeramente al Señor, porque Él tiene el control de todo. El Señor tiene el control sobre todo lo que pasa en contorno a su vida. Alabanzas a nuestro Dios. Sabe que en Él tenemos que depositar todas nuestras cargas, ese cansancio que tenemos. ¿Sabe por qué? Por la vida. O sea, todo ese cansancio que nosotros sentimos por lo que estamos llevando en esta vida, que tenemos que quizás problemas, situaciones, hermanos, difíciles con los cuales nos enfrentamos día a día. Mientras usted y yo, como cristianos, como hijos de Dios, vamos a tener que enfrentar cada día, hermanos. ¿Por qué? Porque esa es la lucha. Porque si usted no tiene luchas en este caminar, hermanos, preocúpese. Alabanzas a nuestro Dios. Maravilloso es nuestro Rey. Sabe que todo aquello, hermanos, que quizás a usted le está quitando el gozo, la alegría, la motivación, hermano, para seguir adelante, usted tiene que venir al Señor. Usted tiene que acudir a la presencia del Señor. Isaías 55, 6, 7 dice que nos acerquemos a Él, que busquemos al Señor. Buscad a Jehová mientras pueda ser hallado. Llamarle en tanto que Él está cercano, nos dice su palabra. ¿Y por qué el Señor nos hace la invitación? Porque Él está ahí, está presto, está atento. El Señor no está esperando.

procesos, las angustias. Él no está exento de eso, Él lo sabe. Lo que Él necesita es que tú, hermano, hermana, te acerques a Él y comiences a confiar más en el Señor. Porque cuando nosotros venimos y echamos toda nuestra ansiedad sobre Él, nuestras cargas, no es que se te van a desaparecer, no, pero con Él se hacen livianas, porque Él es el que las toma y te ayuda a llevarlas. El Señor te ayuda, está allí el Señor para hacer cosas grandes en tu vida. Hermano, hermana, alabanzas a nuestro Dios. Jesús está diciendo: vengan a mí todos aquellos que están trabajados y cargados. Así como cuando usted, hermanos, ha trabajado todo el día, ha tenido un día arduo en la materia, llega a su casa, se acuesta, usted se duerme del cansancio, de cansado que está por haber trabajado tanto en la materia. Bendito sea el nombre del Señor. Es algo interesante, hermanos, que tenemos dentro del cristianismo. Es algo que solo ofrece Jesús. Nuestro Señor Jesucristo ofrece ese descanso. Y no solamente para nosotros que ya tenemos dillitas de estar en el Evangelio, no, sino para todos aquellos que están cansados, trabajados del pecado. Ese llamamiento también es para ellos. Esa invitación también es para ellos, para que vengan a descansar en el Señor. Alabanzas a nuestro Dios. Jesús ofrece descanso para aquel que está cansado, para aquel que está agotado, para aquel que ya no siente fuerzas, hermanos, para seguir. Alabanzas a nuestro Dios. Mire qué maravilloso es el Señor. Jesús es el mismo descanso, porque Él es el que nos sostiene y nos mantiene en estos tiempos difíciles. El Señor, como decía al principio, Él está con su brazo extendido. No solo su brazo, con sus brazos extendidos para auxiliarnos. Por eso el salmista David dice que él se acerca al Señor y se hace una pregunta: alzaré mis ojos a los montes, ¿de dónde vendrá mi socorro? Y él mismo se contesta y dice: mi socorro viene de Jehová, que hizo los cielos y la tierra. Amén. Aquel que creó todo el universo, que lo creó a usted, que me creó a mí. Bendito sea el nombre del Señor. Hay algo que yo creo, que el Espíritu Santo, hermanos, guió a Mateo cuando estaba, hermanos, recopilando esta historia. Vemos que Mateo fue dirigido por el Espíritu Santo. El Espíritu Santo lo guió para recopilar, hermanos, esta historia, y estaba narrando la vida de Jesús. Hay algo interesante acá, hermanos. Muchas veces solo nosotros nos hemos ido al versículo, al capítulo, perdón, y luego a los versículos, al 28, 29 y 30, no nos hemos detenido a leer desde el capítulo 11, versículo 1. Hermanos, ahí hay algo interesante. Yo no sé si usted se ha sentado alguna vez a ver el contexto de lo que está alrededor de este capítulo 11 de Mateo. Y fíjese de que, como le decía al principio, solo nos vamos a los versículos, porque es un versículo muy conocido, pero lo leemos casi siempre solo estos tres versículos. Y mencionamos solamente ese versículo donde dice: venid a mí todos los
los que estáis trabajados y cargados, y os haré descansar. Lleva mi yugo sobre vosotros y aprended de mí que soy manso y humilde de corazón, y haré descanso para vuestras almas. Pero si uno se sienta y empieza a leer el capítulo, desde el versículo 1 nos damos cuenta que Juan el Bautista, el primo de Jesús, ese hombre que tenía la unción, podemos decir así, de Elías, para abrir el camino y proclamar el evangelio. ¿A quiénes? A la nación de Israel. Es lo que hizo Juan el Bautista. Él había bautizado también a Jesús, el que había sido criado por su madre y su padre, que había visto, que había escuchado del testimonio, cómo fue su nacimiento. Gloria es el nombre del Señor. Y había escuchado también de que Jesús era el Mesías. Acababa de preguntar a través de sus discípulos, ¿qué le dijo cuando fue encarcelado Juan el Bautista? Envió a uno de sus dos discípulos a preguntar y dijo: vayan y pregúntele a él si él es el que ha de venir o esperamos

lanzado, sino que encarcelado, aprisionado. El Espíritu Santo inspira a Mateo para que ponga estas dos historias juntas en el mismo capítulo y nos muestre al hombre que es el más grande de todos los profetas. ¿Quién fue? Fue Juan el Bautista. Este es el gran profeta del Antiguo Testamento, el que pudo profetizar y ver el bautismo del Mesías prometido. Este está dudando si era el Mesías, porque a Juan lo habían encarcelado, lo habían echado preso. La respuesta de Jesús es bien interesante. Jesús le dice a sus discípulos, a los discípulos de Juan: vayan y díganle lo que ustedes están viendo, lo que ustedes han visto. Los ciegos ven, los cojos saltan, los paralíticos andan. Aleluya, bendito sea el nombre de nuestro Dios. El reino de los cielos se está instalando y está creciendo en la tierra. Lo que ustedes están viendo, vayan y díganselo a Juan. Mire qué maravilloso es nuestro Dios. Lo que narra a través de su palabra. La palabra es viva y eficaz. La palabra del Señor es más cortante que toda espada de doble filo, hermanos, que llega hasta lo más profundo de nuestro corazón. Y ahí tiene que quedarse la palabra del Señor. No tenemos que ser, como dice Santiago, solo oidores de la palabra, sino hacedores de ella. Vemos cómo Juan fue testigo de las maravillas del Señor. Así como usted y yo en día hemos tenido experiencias grandes con nuestro Dios. Hemos visto milagros, respuestas a nuestras situaciones. Y hemos llegado un momento a cansarnos, a agotarnos, hermanos. Juan estaba aprisionado. Estaba, hermanos, encarcelado, estaba cansado, estaba fatigado. Y así, hermanos, nos pasa a nosotros muchas veces. Hemos tenido, hermanos, esas experiencias maravillosas con nuestro Dios y nos hemos olvidado de los milagros grandes, de los prodigios grandes que el Señor ha hecho en nuestras vidas, en nuestra familia. Bendito sea el nombre del Señor. Pero ¿sabe cuál fue el problema? Que Juan estaba viendo la situación por la que él estaba pasando. Él tenía su mirada en él. Él se había enfocado en su circunstancia, en su problema, en su proceso. Y no estaba viendo a Jesús. Gloria sea el nombre del Señor. Entonces el Señor nos invita en esta mañana a que usted y yo lo veamos a Él. Que no nos enfoquemos, no nos enfrasquemos en el proceso, en el problema, en la dificultad, en la enfermedad, en el problema económico, en el trabajo, en el negocio. El Señor quiere que nuestra mirada esté puesta en Él, en Él, y que vengamos a Él tal y como estemos y depositemos todas nuestras cargas sobre Él. Todo aquello que nos agobia, aquello que nos hace perder la paciencia muchas veces. Pero ahí está el Señor para ayudarnos. Ahí está nuestro Dios para sacarnos siempre adelante y en victoria. A veces creemos, hermanos, que no vamos a...

Pero el Señor siempre nos sorprende porque nos ama, porque su misericordia está ahí. Porque el Señor, hermano, nunca nos ha dejado. Hasta acá el Señor no nos ha dejado. Él sigue ayudándonos. Él sigue ahí, hermanos, obrando a favor de nuestras vidas. Alabanzas a nuestro Dios. Cuando uno cambia la vista de nuestros problemas y pone la vista en Jesús nuevamente, podemos descansar, podemos confiar, podemos dejar todas nuestras cargas en las manos del Señor. Porque hay algo interesante, hermanos, a pesar de todas nuestras pruebas, Jesús sigue siendo Dios. El Señor está ahí. Dios sigue en su trono. Su mano está ahí. Sus brazos están extendidos, llamándote a siempre.

el problema, la dificultad que estoy pasando. Yo tal vez no lo sé, pero el Señor sí lo sabe. Él lo ve todo, lo conoce todo, nos conoce a la perfección. Pero lo que sí sé es que Dios tiene un plan con usted. El Señor tiene un plan conmigo y lo va a cumplir a cabalidad. Amén. Bendito sea el nombre de nuestro Dios en esta mañana. Alabamos ese nombre que es sobre todo nombre. Bendito sea el Cordero Santo. Y también nos dice a través de su palabra: aprendan de mí que soy manso y humilde de corazón, y hallarán descanso para su alma. Sabe que el Señor posee esa sabiduría. Él posee ese poder y amor para cada uno de nosotros. Ese amor infinito, ese amor incondicional, hermano. Él tiene todo lo que nosotros necesitamos. Él nos sana. Mire, Él nos sana gentilmente y con humildad. Porque Él fue humilde, hermano, cuando estuvo acá en la tierra. ¿Y sabe cuál es el problema? Muchas veces en el ser humano, en el hombre, en nosotros, es el orgullo. Pero qué más grande ejemplo que el Señor Jesucristo nos dejó de humildad y de sencillez. Por eso dice que Él nos sana gentilmente y con humildad. Jesús nunca es autoritario. Su personalidad es tan maravillosa que nos hace decirle a Él que sí. Bendito, alabado sea el nombre del Señor. Una vez que nos entregamos a Él, sabemos que lo hacemos por fe. Lo hacemos con fe cuando nos acercamos al Señor. Debemos de seguir yendo a Él. ¿Sabe qué? No solamente hoy, no solamente mañana, sino que siempre, diariamente y hasta muchas veces durante el día. El Señor siempre está ahí haciéndonos la invitación: vengan a mí. Significa que Jesús nos recibe y nos escucha a todas horas del día. Día y noche, Él está ahí. Ahora nuestro trabajo es, hermanos, mire, Él está ahí siempre como un compañero para ayudarnos con las responsabilidades de la vida. El Señor siempre está ahí. Bendito sea el nombre del Señor. Usted anda con nuestro Señor Jesucristo. Él no te hará sentirte cansado, cansada. Te dará una nueva fuerza. Te restaurará tu fuerza y le dará energía a tu vida. Mire, trabajarle al Señor no es cansado, hermanos. Trabajarle al Señor es bendición. Físicamente quizás podamos sentirnos cansados, pero el Señor nos da la fuerza. El Señor renueva esas fuerzas, hermanos, que se van, porque Él es nuestra energía, Él es nuestro vigor. Jesús mismo es nuestra energía, Él es nuestro vigor. Alabanzas a nuestro Dios. El trabajo arduo, la falta de sueño hace que te sientas cansado. Sí, pero hay una fatiga más profunda que va más allá del cansancio físico. Hay un agotamiento emocional que viene de experimentar cargas pesadas y crisis agotadas. Pero mire lo que nos dice el Señor en el versículo 30. Porque mi yugo es fácil y mi carga es liviana. ¿En qué sentido es fácil el yugo de Jesús? El yugo es una metáfora de los requerimientos del discipulado, a diferencia del yugo de los líderes religiosos. El yugo de Jesús es fácil, no porque seamos menos exigentes, sino porque el poder del Mesías, por medio del Espíritu Santo, permita que lo sea. Jesús no nos ofrece una vida fácil y llena de lujos, no. Cuando usted vino al Evangelio, cuando usted aceptó al Señor Jesucristo,
Creo que nadie le dijo que este camino iba a ser color de rosa, ¿no? Que iba a tener retos, luchas, dificultades, sí. Bendito sea el nombre del Señor. Con la diferencia de que el Señor nos ofrece su carga, nos ofrece su yugo. Hermanos,

0: sus hombros. O sea que la carga no es suya. El Señor la toma, Él la lleva entre sus hombros. ¿Qué? Porque nosotros no somos fuertes, pero el fuerte sí es Él, nuestro Señor Jesucristo. Él es fuerte, Él es todopoderoso. El llevar el yugo de Jesús implica humildad de nuestra parte y una buena disposición para aprender de Él. Jesús nos dejó, nuestro Señor Jesucristo nos dejó gran ejemplo cuando vino acá en la tierra. Cuando anduvo acá en la tierra, hermano, Él nos dejó ejemplos de servicio. Él nos dejó ejemplos, hermano, de pasión, porque Él era un Señor apasionado. Él era, hermanos, servicial. Bendito sea el nombre del Señor. Él vino a trabajar, vino a buscar, dice su palabra, lo que se había perdido, lo que estaba perdido, o sea, usted y yo. Alabanzas a nuestro Dios. Cuando nos entregamos a Jesús, Él nos hace menos orgullosos y menos autosuficientes, porque cuando usted y yo reconocemos que solo dependemos del Señor y que nuestra ayuda y nuestra fuerza viene de Él, es porque usted está reconociendo, usted bota ese orgullo, hermano, y esa autosuficiencia de que decir que usted lo puede todo. No, sin el Señor no somos nada, nada podemos hacer sin el Señor. Apartado de mí, dijo el Señor, nada podéis hacer. Dice que Él, hermanos, cuando nos entregamos a Jesús, Él nos hace menos orgullosos y menos autosuficientes. ¿Y qué significa? Que su carga es liviana. Significa que Jesús no pone sobre nuestras espaldas una lista larga y pesada de tareas religiosas. Él se entrega a sí mismo. Él le da satisfacción a nuestra vida. Es que Él es todo para nosotros. El Señor es nuestro centro de nuestra vida. El Señor, hermanos, tiene que ser esa llenura para nosotros, que Él sea el que llene siempre esos vacíos que están ahí en nuestro ser, en nuestro corazón. Bendito sea el nombre del Señor. En Juan 14:27, Jesús nos promete: mi paz le doy. Cuando nosotros vamos a Jesús y le entregamos nuestras cargas, nuestro peso no desaparece. No. Más bien Jesús nos quita la presión, nos quita el estrés, nos quita la ansiedad, nos quita la depresión, que eso no viene de Él. Alabanzas a nuestro Dios. Y la inquietud de la carga que nos causa muchas veces, hermanos, preocupación. Así que no solo sobrevivimos, sino que florecemos en su misericordia y en su amor. ¿Y en qué más? En su gracia. Alabanzas a nuestro Dios en esta mañana. Damos gloria al Señor por su palabra en esta hora. Qué bueno es nuestro Dios. Que carga pesada que usted esté ahí llevando, venga, póngalas en las manos del Señor. Aquello que le está agobiando su vida, el momento que está usted ahí, quizás con esa pesadez, con ese cansancio espiritual, hermano, no será, hermano, la presión de tener que cuidar quizás ahí usted, su familia, hermanos, cualquier cosa que sea y usted se siente cargado. No, deposite todo eso en las manos del Señor. El Señor nos hace la invitación, nos hizo la invitación, que vengamos a Él todos, tal y como estemos, cansados, trabajados, cargados, hermanos, amedrentados, con estrés, como esté usted. Venga al Señor y déjelo todo en las manos de nuestro Rey. Esa es la invitación que el Señor nos hace a través de su palabra en esta mañana. Gracias dadas a Dios por este tiempo que nos ha permitido predicar su palabra. La gloria es para nuestro Dios. Así dejamos a nuestro hermano Nahum, si hay reportes, si hay saluditos, audio, hermano. Y luego vamos a dejar una alabanza. Adelante, mi hermano.
1: Amén, hermana Carolina, es un privilegio muy grande acompañarle a esta hora de la mañana. Y tenemos acá de parte de mi hermano Josecito Hernández, nos dice saludos. También tengo por acá datos o comentarios de mi hermano Franklin Joel Palacios, en el cual me desea éxito en mi turno, y también saludos para la hermana Carolina Villatoro, dice. Bien, sigo viendo más notas por acá, hermana, en Facebook. Ahí está Samantha Hernández, nos dice amén, muchos saludos y bendiciones. Jenny Portillo también nos dice Dios le bendiga, hermanita. Lía también nos dice amén, aleluya, Dios le bendiga, sierva, dice. También tengo las reacciones hasta este momento, hermana Carolina. Y tengo ahí a Jenny Portillo, Regina Garay, René Crespo, Ramírez Páez, Nelis Castillo, Melissa Quintanilla, como también a Natalia Amayo, y también está Samantha Hernández. Son las personas que hasta el momento, hermana Carolina Villatoro, han reaccionado, han dejado sus comentarios y también están ahí gozando de esta linda hora de este programa, como esto refuerte.
0: Amén. Dios bendiga a todas mis hermanitas, hermanos que siempre toman a bien enviar ese saludo. Dios les bendiga de una manera muy especial. Y gracias por estar siempre ahí en la fiel sintonía. Nos llena de gozo, hermanos, porque nos damos cuenta que usted está ahí pendiente, que usted está escuchando la transmisión, que usted está viendo. Y no solamente queremos eso, sino que también usted aplique la palabra del Señor a su vida, a su corazón. Alabado sea el nombre del Señor. Dejamos la alabanza a nuestro hermano Nahum y luego vamos a orar dándole gracias a nuestro Dios.

Aleluya. Alabado sea el nombre del Señor. Así que si estás cansado, ven al Señor. Agotado, ven al Señor. Bebe de esa agua, que es la palabra del Señor, en la que sacia nuestra alma, hermanos. Esa agua cristalina, esa agua que viene de la roca inconmovible, que es Cristo de la gloria. Amén. Así que vamos a orar a nuestro Dios. Vamos a darle gracias al Señor por vernos regalado esta palabra en esta mañana. Y que quede ahí, hermanos, en nuestros corazones. Que no solo haya entrado por un oído y luego salga por el otro. No, sino que quede acá en nuestros corazones. Amén. Así que oramos al Señor en esta hora. Dios bendiga a todos los que enviaron su saludito a través de la página de Facebook, aquellos que estuvieron ahí pendientes, conectados a la transmisión. Dios bendiga a aquellos también que solo estuvieron escuchando y no, quizás por X motivo, hermanos, no enviaron su saludo o su reacción, pero que estaban ahí, estaban escuchando la palabra del Señor. Qué bueno es nuestro Dios. Oramos al Señor. Padre, muchas gracias. Gracias te damos en esta hermosa hora. Gracias por tu palabra, Señor. Gracias porque tú eres bueno y fiel, Padre, con cada uno de nosotros. Gracias porque nunca nos has dejado, Señor, porque siempre estás ahí con tus brazos extendidos para ayudarnos, para sostenernos, Señor, para tomar nuestras cargas, nuestras angustias, nuestras preocupaciones. Gracias por tener el control de todo, Señor. Gracias por darnos esa paz que sobrepasa todo entendimiento, Señor. Gracias, poderoso Dios, porque tú estás ahí siempre con una palabra, Señor, para motivarnos, Señor, para ayudarnos, oh Dios amado, a que no debemos de quedarnos quietos, sino que tenemos que seguir adelante, y que nos haces esa invitación cada día, cada instante, cada hora de nuestra vida, Señor, ahí para que vengamos a ti tal y como estemos, Señor. Gracias, poderoso Dios. Bendice a cada hermano, a cada hermana que estuvo ahí, Señor amado, a través de la página de Facebook, que está ahí a través de la onda radial, Señor, ahí del 1020, Padre, bendice esa vida que está ahí atrás de esa radio, Señor, que tal vez está, Padre, atravesando momentos duros, difíciles, quizás, Señor, por el proceso de salud económico. Desconozco quizás por el trabajo, por el negocio. Te pedimos, Señor, que tu mano gloriosa les ayude, que tú les proveas, que usted les abra puertas de bendiciones, Señor, que usted abra la ventana de los cielos a favor de su vida. Bendice los hogares, la familia, los matrimonios, Señor. Bendice en esta mañana los pastores, predicadores, evangelistas, misioneros, Padre, bendícelos a todos. Bendice cada programador de la radio Unción y Presencia de Dios. Bendice, Señor, cada hermano que tiene ese programa radial. Sea usted respaldando, Señor. Sea usted, poderoso Dios, tocando los corazones, proveyendo, Señor, esos sembradores, Padre. Oh Dios mío, para tu reino, para tu gloria, Padre, para que esta palabra siga siendo predicada. Bendice esta radio a mis hermanos locutores. Bendice, Señor, de una manera grande a nuestro hermano, director Doroteo Rivera, su esposa, su familia. Bendícelos en esta mañana en el nombre poderoso de Jesús de Nazaret. Y sea usted siempre proveyendo, Padre, levantando socios, Señor, sembradores para cada programador de la radio en el nombre poderoso
de Jesús de Nazaret. Pedimos, Señor, por nuestro país, El Salvador. Pedimos misericordia para esta nación. Pedimos, Señor, que tú bendigas al presidente Nayib Bukele, que tú le des esa sabiduría de lo alto, Señor, a ese gabinete, Padre, que trabaja con él. En el nombre de Jesús, tu palabra nos dice, Señor, que usted es el que pone reyes y usted es el que quita reyes también, Señor. Oh poderoso Dios, solo clamamos, pedimos a ti misericordia por este país. Pedimos misericordia por la humanidad, Señor, por aquellos que no te conocen. Padre, en el nombre de Jesús, llega a esas vidas a través de tu Espíritu Santo, porque tu Espíritu Santo es el que convence al hombre de pecado. Oh Dios mío, en el nombre de Jesús, llega ahí donde está mi hermano, mi hermana, Señor, ahí donde está quizás estorbada de salud, pon tu mano poderosa, esa mano sanadora, ponga bálsamo en ese corazón en esta hora. Tal vez, Señor, han perdido un familiar, Padre, esté el dolor ahí, ponga bálsamo en esta mañana, aliente, consuele esas almas, en el nombre poderoso de Jesús de Nazaret. Te pedimos, Señor, que te glorifiques de una manera grande y especial, saques adelante a tu pueblo, lo saques victorioso. Victorioso, oh Cristo de la gloria, gracias, gracias por este momento, gracias, Señor, por lo que has hecho, lo que haces y lo que seguirás haciendo a favor de nuestra vida. Padre, pedimos, Señor, en esta hora por el hijo de nuestra hermana Rosita, restaura la salud de ese varón, bendice a tu hija, a tu sierva, a tu servidora, seas tú abriendo la ventana de los cielos, tocando corazón. Sorpréndela de una manera grande, Señor. Oh poderoso Dios, para ti no hay nada imposible. Tú eres el médico de médicos. Tú eres, Señor, nuestro proveedor, tú eres nuestro sustentador, nuestro ayudador, Padre, tú eres nuestro refugio, Señor, a ti acudimos, oh Dios, porque no tenemos a dónde más ir, solamente venir a tu presencia, Dios, gracias, gracias, Señor, a ti la gloria y la alabanza en esta mañana. Gracias por estar presente, Señor, en nuestras vidas. Gracias porque nunca nos has dejado, Señor. Gracias porque tú eres fiel aunque nosotros te seamos infiel. Pero tú permaneces fiel, dice tu palabra, tus promesas. Y lo que tú, Señor, has prometido lo cumplirá, dice tu palabra, Señor, a cabalidad, Padre. Tú cumplirás ese propósito en nuestras vidas. Gracias, Señor. Y muchas gracias, Padre. Gracias por tu bondad, por tu amor y tu misericordia. Gracias, mi Rey. Amén, Señor. Y amén. Bien, damos gracias a nuestro Dios, hermano. Dejamos hasta acá, haciéndole siempre la invitación para el próximo viernes, si el Señor aún no ha venido por su iglesia. Así que Dios me lo bendiga a todos.

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Me le bendiga, buen día para usted que se encuentra ya sintonizando este hermoso espacio. Esfuércete y sé valiente. Daré la nota que mi hermana Rosita Villanueva no estará presente por

¿no? Esperando que ella pueda salir con bien con lo que ella está viviendo en este momento. Solo pedimos que Dios le bendiga y le guarde y le dé fuerzas ahí también por lo que se está dando. Que bendiciones, y seguimos con usted acá en esta oportunidad para que pueda ahí ya pedir su alabanza. Bienvenido, bienvenida, bienvenidos todos en Esfuérzate y Sé Valiente.

0: Bueno, recuerde que estamos dentro del espacio de Esfuérzate y Sé Valiente. Dios bendiga a mi hermana Gloria de la Paz Hernández, que se ha reportado y me dice: quiero dos alabanzas, una del salmista Jesús Carías y la otra de Nahum Andrade. Dice por acá, dice la hermana. Dios bendiga ahí su vida y esperando que Herbert también pueda recuperarse. Dios bendiga ahí a Herbert Trejo, que Dios lo pueda sanar por completo en el nombre de Jesús. Voy en esta ocasión a irme con este audio y voy a escuchar a mi hermana Lili desde Morales, Izabal, Guatemala. Dios me le bendiga.
1: Dios bendiga, hermano Nahum.
0: Amén, hermana.
1: Me alegro mucho de poder escucharle.
0: Gracias,
1: nuevamente.
0: Gracias.
1: Quisiera escuchar un tema.
0: ¿Me dice?
1: Él me sanó. Con Yamilet. Ay, usted sabe quién es, hermano Nahum.
0: Sí.
1: Dios me lo bendiga. Y
0: llamita de
1: saludos
0: fuego
1: para todo el familión.
0: Amén.
1: Espero que se encuentren bien. Y aquí estamos por misericordia de Dios, con otro día más que el Señor nos regala.
0: Amén, amén, amén. Él me sanó, dice la hermana. Bueno, por cierto, mi estimada Yamilet Flores ha estado en estos días con una situación bastante complicada debido a la pérdida de una tía de ella, de parte de mamá, y sabemos la situación que están viviendo todos los familiares ahí, orando también por ella y por su familia.

0: resignación y esperando que Dios pueda siempre confortar sus vidas, ya que ese dolor solamente Dios lo puede aliviar. Nosotros pudiéramos tener las mejores palabras, pero eso no será suficiente si no es Dios ahí obrando directamente en la vida de la familia de mi hermana Yamilet Flores. Así que ahí están nuestras condolencias y resignación, fortaleza a la familia doliente. Bien, ahí estábamos con mi hermana Lili. La hermana Argelia Santos me dice lo siguiente: buenos días, mi hermano Nahum, saluditos. Hermana Argelia, ¿alguna alabanza? Ya que estamos dentro del espacio, esfuércete y sé valiente. Muy bien, Dios bendiga a mi hermano Orlando Coreas, que también por ahí vi que estaba llamándonos, pero no pude retener la llamada por motivos que tenía mi hermana Gloria antes. Así es que, hermano Orlando, si usted desea llamar en esta oportunidad, la línea está completamente disponible para que usted pueda reportarse y pueda decirnos ahí en qué le puedo yo servir. Bien, ahí tengo también a mi hermano Franklin Joel Palacio. Dios me le bendiga, Frank.
1: Dios me lo bendiga en esta mañana. Amén. Privilegio poder dirigirme ahí a la audiencia, está amén, en la bendición del Señor, también ahí en su turno, que Dios le continúe bendiciendo y derrame siempre su misericordia sobre su vida. Aquí estamos en la bendición del Señor, acompañándole en el turno y deseándole éxito. Ahí para toda la familia Andrade también, que
0: gracias,
1: están en la bendición, y sobre todo saludando de una manera muy especial a mi hermano Ángel, que así Dios derrame es siempre su bendición en su vida y que cumpla muchos años más de vida.
0: Amén.
1: Me gozo de una manera especial porque Dios le permite llegar a este año.
0: Amén.
1: Y que sé que Él permitirá siempre que todo vaya marchando bien. Dios lo cuida a Él en gran manera y a toda la familia, una vez más saludándoles.
0: Gracias.
1: Y deseándoles éxito ahí en casita. Y pedirle que me complazca con una alabanza de los voceros de Cristo, ¿verdad? La alabanza de cumpleaños. A mí, para saludar y felicitar de manera especial a mi hermano Ángel. Fuerte abrazo a la distancia.
0: Gracias, Fran, por recordar eso. Ahí viene la sorpresa. Es cierto, hoy se encuentra de manteles largos mi tercer hermano, Ángel Noé Andrade Orellana. Muchas felicidades para él. Que Dios le siga regalando más años de vida. Es nuestro deseo que tenga un feliz tiempo, un feliz año, un comienzo que sea siempre aumentada la fe, como dice la alabanza, como allá en 1:9. Mi madre muy regocijada, muy contenta al saber eso, y decirle ahí a mi hermano que es una dicha que sea parte de la familia. He tenido muchas experiencias con él y ha sido únicas esas vivencias con mi hermano Ángel. Es que muchas gracias, Fran, por ahí acordarse y poder felicitar a mi hermano, tanto en carne como en Cristo. Y pues sabía que esté algo así, tenía ahí guardado. Y ya lo hizo. Así es que bienvenido, hermana Gloria de la Paz Hernández. Está en esta oportunidad llamando y digo, Dios le bendiga.
2: Hermanito, una pregunta.
0: Diga, hermana.
2: Hay cumpleaños, hermanito. Mañana,
0: sí, sí, ya hay cumpleañero aquí reportado. Es, ¿sí? mi hermano en carne, Ángel, es el nombre de él. Él está de cumpleaños en este día.
2: Sí, hermanito. No es un gran regalo, pero yo, no.
0: Claro,
2: una
0: que sí, hermana.
2: Para, bueno,
0: muchas gracias.
2: Qué bien, gracias a Dios. ¿Me da permiso?
0: Sí, está bien, hermana.
2: Me la encantaste. Bueno, cuatro letras, la misma dieta tartamuda. Aquí vamos, hermanito.
0: Amén.
2: Y el maestro, yo le di la mañana mandando así, maestro Levita, es oro en la mañana. Oro. Amén. Pero que bien, ora, predica, canta, tú lo tienes. Gloria a Dios, yo la admiro mucho, la quiero con todo mi corazón, sirva el Señor. Solo estoy en la radio, poderosa, una, incomparable. Bendiciones. Cumpleaños feliz. Cumpleaños feliz, cumpleaños niño lindo, cumpleaños.

0: familia en Tiernito Precioso de Yoshul, en Jesús Paz, más familia.
1: Amén, hermana, todos muchas gracias.
0: Mi familia también. Yo soy su tía.
1: Sí, claro que sí.
0: Está feliz, no, no, no.
1: No, no, no. Si
0: lo permite, si
1: en
0: lo
1: el quiere, Señor manito, todos somos bellos, mi hermana sería. Gloria.
0: Yo cumplo sí. En septiembre.
1: Ah, ya viene. Siente,
0: yo lo permito,
1: ya viene.
0: 80 añitos y me va a regalar.
1: Sí.
0: Eso lo llevo, ¿verdad? No, pues. Y le cuento, ya nació otra bisnieta, mi nieta, antier.
1: Ah, qué bueno.
0: Antier, nació otra bisnieta.
1: Bendiciones. ¿Alguien más en la familia?
0: Bisnieto, sí, otro bisnieto.
1: Qué bueno. Vaya, felicidades, mi hermana.
0: Permito, un abrazo, no conozco, pero sí, lo quiero por mi familia amada. Bendiciones.
1: Dios me le bendiga y gracias por ese gesto noble que siempre tiene para hermanito. Todos. Sí.
0: Hermanito.
1: Sí.
0: Además de cumpleaños de los pueblos de Cristo.
1: Sí, sí, ya viene. Ya
0: no, viene. Tanta molestia que hago yo.
1: No, no, no, no, no, no, no, para mí no es ninguna molestia, hermana. Yo sé que es un privilegio poderle oír y atender y también captar lo que usted quiere y hacerlo en esa realidad. Gracias.
0: Amén. A su madrecita también. Bendiciones.
1: Amén, hermana. Dios me le bendiga.
0: Amén.
1: Bien, ahí está la hermana Gloria de la Paz Hernández con ese gesto noble para todos nosotros, que siempre se da eso y le agradecemos por esa gran bondad de mi hermana, tomar ese tiempo para poder también hacerlo de esa manera. Dios bendiga ahí a mi hermano Josecito Hernández, me dice, me uno al gozo de la familia Andrade Orellana, dice que Dios bendiga a Ángel con muchos años de vida, siempre acompañados de una buena salud. Happy birthday, Angelito. Gracias, siervo, por ese también tiempo que se toma, me imagino que muy ocupado, trabajando, pero ahí está ahí el siervo y gracias por tomar ese tiempo, todo es válido y lo tomamos muy en cuenta cada situación. Ya que todos nosotros nos pasa algo y en extra hacemos algo para estar ahí todos juntos con la bendición. Parto con esto y después sigo con más alabanzas también. Gracias, Fran, también por acordarse de mi hermano. Mañana hay otra sorpresa. ¡Feliz cumpleaños, Ángel Noé!

0: Dice por acá la hermana Argelia Santos Medrano. Buenos días, hermano Nahum, saluditos. Sí, mi hermano Nahum dice, mansión hermosa, dice, aquí con mi madrecita, a ella le encanta esa alabanza, dice, mansión hermosa quiero tener, dice. En realidad no sé de quién es, dice. Mi mamá dice, saludos para usted, muchas gracias ahí a mi hermana Catalina, Dios bendiga ahí a su madrecita en especial ahí. Ahí saludándola a ella, ya que tenemos tiempo de conocerle y esa es una oportunidad muy grande que hoy, una vez más, nos estemos encontrando a través del medio radial. Dios me le bendiga, hermano Orlando Coreas.
1: Amén, siervito, Dios me le bendiga. ¿Cómo está esta hermosa mañana?
0: Todo bonito, bendecido, siervo, así como está usted de alegre y optimista.
1: Claro que sí, ministro, claro que sí. Bendiciones para mi hermana Rosita, pues le extrañamos hoy en un ministerio.
0: Sí, fíjese que ella por motivos de fuerza mayor no va a estar. Prácticamente ya no va a estar. Ya no vino, sí.
1: Sí, qué bueno, pero Dios me le bendiga a mi hermanita, que yo le dé fuerza también.
0: Sí.
1: Bendiciones para esa linda audiencia, mi hermano Nahum.
0: Amén.
1: La linda audiencia que siempre está pendiente de los ministerios de programación y.
0: Así es.
1: Y lo gozamos, mi hermano, escuchar esa voz tan maravillosa ahí de mis hermanas, mis hermanos. Y eso es maravilloso, hermano Nahum, que lo motivan cada día uno, mi hermano Nahum, a seguir adelante.
0: Amén.
1: Vea.
0: Amén,
1: y usted,
0: así
1: que
0: es.
1: Dios fue bueno y maravilloso. Y bendiciones, mi hermana Rosita, pues que Dios le dé fuerza también a ese ministerio, ya que es una sierva pues luchadora, una sierva pues que enteramente se da para la obra del Señor, vea.
0: Exactamente.
1: Y eso, mi hermano. Y eso, hermano Nahum, es un gozo muy grande porque sabemos que. Trabajar en el Señor, mi hermano, no es vano. Siempre hay respuesta de Dios y que bueno, yo sé que Dios es maravilloso. Y espero, mi hermano Nahum, que también usted, mi hermano, yo creo que esos ánimos ahorita ya no dan a 50 o ya dan a 100, hermano.
0: 150, 200 ya, mi hermano Orlando, más con la proteína y el omega 3 que me llegó hace poco.
1: Sí, es verdad. Por ahí me estaban comentando, mi hermano, que dice que llamaron y que estaba en esos oficios ahí tomándose esa copa.
0: Sí, y después me dijeron, ni bulla hizo, me dijo, qué tremendo.
1: Amén, hermano.
0: Así me estaban diciendo después. Gracias, hermano Orlando, un privilegio escucharle. Dios bendiga a su esposa, hermana Marilu, y a sus niños, a toda la familia.
1: Amén, hermano, amén, hermano.
0: Y a
1: amén,
0: seguir gozando.
1: Amén, amén.
0: Gracias, siervo. Dios me la
1: amén,
0: bendiga.
1: Amén.
0: Amén.
1: Amén.
0: Muy bien, estamos dentro del espacio de Fuerza Taizé Valiente. Mi hermana Rosita, por fuerzas mayor, no se hizo presente. Pero ella me dijo, por favor, haga ahí un especial de alabanzas con la audiencia. Y de esta manera lo estamos llevando. Me pidieron de mi hermano Jesús Carías. También del hermano Nahum Andrade. Me estaban diciendo por acá. Está bien, está bien, está bien. Y mi hermana Argelia, que también de igual manera, mi hermana Lili. Así es, dice, bien ocupado aquí en la maca, dice el hermano Josecito. Ah, pues está trabajando, está ahí ciñendo todos esos lomos, hay que ceñir esos lomos. Dejándolos bien ceñidos los lomos, mi hermano Josecito. Esa es parte de esa ocupación. Tengo llamada de mi hermana María Contreras. Dios me le bendiga, sierva. ¿Cómo está?
2: Dios le bendiga, mi hermano. Aquí, pues, dando gracias al Señor por otro día más, ¿verdad?
0: Amén.
2: Quería felicitar al hermano que está cumpliendo años, ¿verdad? Que
0: muchas gracias, hermana Señor, María.
2: Señor le dé muchos años más de vida y mucha fortaleza, ¿verdad?
0: Amén.
2: Quería una alabanza, hermano, que se llama Lágrimas de un Pastor.
0: Lágrimas de un Pastor, con gusto.
2: Bye, hermano, gracias.
0: Dios me le bendiga, hermana María Contreras. Saludos ahí a mi hermano Manuel y a mi hermano Noé, y que el pequeño en el cual hemos estado orando ya se esté recuperando.
2: Sí, ya bastante bien está, hermanito.
0: Me alegra mucho saber eso. Gracias, hermana.
2: Ay, amén, hermano.
0: Dios le bendiga. Ahí está la hermana María Contreras reportándose desde el Jalacatal. ¡Qué bendición! Saludos también para mi hermana Gema Hernández, allá en Jalapa, Veracruz, México. Excelente día, hermano Nahum. Dios me le bendiga, dicen por acá. Gracias. Hermana Gema también ya se encuentra ahí lista para ir a la Escuela Bíblica de Vacaciones, que se da a través de la Iglesia Roca de Salvación, allá en el Andador 9, número 4 de Veracruz, México. Así es que muchas bendiciones para mi hermana y también para las que le acompañan ahí, ya que están trabajando con diferentes edades en esa escuela. Muchas bendiciones. Bien, voy a quedarme con algo más por acá que me han dejado. ¿Qué me dice Fran? Fran, una vez más. Venga, pues, venga. Y me dice...
3: Amiga mía, es un privilegio. Dice... poderles saludar a cada uno.
0: Amén.
3: Deseándole la bendición del Señor. Es una gran bendición. Y
0: ya está queriendo arrancar el carro ahí.
3: Dios bendice a mi hermano Ángel. Claro que sí, mañana.
0: Ya va a salir.
3: Hay otra bendición.
0: Amén.
3: Sorpresa. Pero sí, me gozo mucho y sé que la familia también por ahí está en algo especial y eso es muy bueno. Dios les siga bendiciendo a mi hermano Ángel. Me gozo por compartir siempre el espacio con cada uno como familia, un privilegio enorme compartir con usted también siempre. Y Dios bendiga a mi hermana Gloria de la Paz Hernández, porque es un Amén. Detalle muy hermoso
0: y especial,
3: que
0: único,
3: es la verdad, para gozarse también en el Señor.
0: Muy agradecido.
3: Y el tiempo con mi hermana que ella toma, verdad, como también usted lo corroboraba, del cantar ese tema a cada hermano que está cumpliendo años, es un detalle y una parte muy especial que ella toma y el cual nos hace gozar, porque la caracteriza. Es muy especial mi hermana, así Amén. Que Dios me le bendiga. Un fuerte abrazo.
0: Gracias, Fran, entonces, por estar reforzando y estar ahí sacando a lustre la buena intención y la manera especial de mi hermana Gloria de la Paz Hernández, y también extendiendo aún más el saludo para la familia Andrea Orellana, en el cual hemos tenido muchos convivios con mi hermano Franklin Joel Palacios, también con la familia allá en la Ceibita Bella de Honduras. Es un privilegio muy grande compartir con mi hermano Fabricio, también con Ariel, hermana Abigail, también Diana y hasta la pequeña Kitty, que me imagino que está bien ocupada últimamente con sus tres hijos ahí. Dios bendiga ahí a la familia Palacios Maradiaga también. Hermana María Turcios.
4: Dios le bendiga, mi hermanito Nahum. Bienvenido a la radio La Bendición.
0: Gracias.
4: Bienvenido, mi hermanito Nahum Andrade. Ahí estamos, mi hermanito Nahum.
0: Sí.
4: Escuchando, no había mandado audio, pero ya que mi hermanita Rosita pues no pudo venir, pues estamos reportándolo, mi hermanito Nahum, dándole la bienvenida. Que Diosito del cielo me lo proteja, me le dé fuerza. Yo creo que hasta las 3 va a estar, hermanito Nahum.
0: Así es.
4: Ay, de ahí, hermanito, tal vez hay algún programa para poder pedirle una alabanza. Que
0: ya Dios vendrán me otras
4: bendiga, mi hermanito Nahum,
0: programaciones
4: y bienvenido
0: especiales
4: a la radio La Bendición.
0: Amén, hermana. Sí, vendrá más adelante también espacio musical y ahí con gusto le voy a estar esperando. Bien, vamos ahora con mi hermano Jesús Caría, que me imagino que ya anda con toda esa línea mecánica de las máquinas, de esos tractores. Que Dios lo bendiga grandemente, andando en esos campos muy verdes.

0: Bien, tengo en esta oportunidad de poder escuchar y también usted, la directora del programa En Fuerzas de Ser Valiente, hermana Rosita Villanueva.
1: Poderosamente, y gracias al Señor, ¿verdad? Por
0: Amén.
1: Sus grandes misericordias. Amén. Sí, gracias Amén. A Dios porque por las palabras de mi hermano Orlandito Corea, ¿verdad? Dios sí. Le bendiga poderosamente, hermanito Orlandito, Dios le bendiga a usted, a sus niñas, a su mamá de esposa, amén. Sí, esas palabras nos alientan mucho como programadores, perdón, como directores de programa, amén. Bendiciones, hermanitos lindos, sí, no pude estar en el programa, pero sí, me motiva las palabras de mi hermano Orlandito, porque sí, ya llegué a casa, amén. Así que estamos por un momento en casa, pero sí le estoy escuchando y me alegro con esas palabras de mi hermano, verdad, que se acuerda de mi persona, hermano. Así es, usted también es un hombre trabajador que se da por la obra de nuestro Padre Cierto. Celestial. Saluditos, hermano Naguncito, saluditos, gracias, saluditos a usted, a su mamá y a toda su amada familia y a todo el lindo familión. Que Dios les bendiga a todos.
0: De igual manera para usted, mi hermana Rosita Villanueva, ya ingresando a su casa luego de haber andado también algunas ocupaciones muy fuertes, pero Dios ha sabido llevarla, y ánimo, ánimo, porque Dios siempre nos respalda, mi hermana Rosita, y yo sé que usted también es una mujer muy servidora, una mujer virtuosa, como muchas de las que siempre tenemos a través de la radio, y sabemos, pues esperamos que todo vaya bien y Dios bendiga también a sus hijos, ahí especialmente a Henry, que se encuentre siempre en buena actividad. Hermana Lili.
2: Nuevamente vengo por acá. Le deseo un feliz cumpleaños a hermano Ángel.
0: Amén, hermana, gracias.
2: Andrade, así
0: sí,
2: es, ¿verdad?
0: Sí,
2: así que el Señor le conceda cumplir muchos años más, que el Señor cada día que le regala, que lo mantenga con bien, con salud. Y sobre todo, ¿verdad?, en su vida espiritual. Ahí muchas es. Felicidades y Dios Amén. Bendiga a toda la familia, que sé que van a pasar un momento, ¿verdad?, ahí saboreando las bendiciones de nuestro Señor Jesucristo.
0: Amén. Y también la rebanada de pastel más adelante, mi hermana. Así es. ¡Venga! Esta que dice así. Vamos a darle paso entonces. ¡Venga, venga, venga! Traigo alegre el corazón. Sí, pues. En Cristo Jesús todo va de viento en popa, claro que sí. Ya viene mi hermana Lili después de esta.

Ahí correspondiendo la complacencia de mi hermana Lili López hasta Morales Izabal, Guatemala. Algo de Llamita de Fuego. El Mesano. Gracias, gracias, gracias, gracias, hermano Josecito. Reacción Ideal, seguimos.

Para usted que nos acaba de sintonizar, acaba de buscarnos en la frecuencia local de 20 AM o a través de la aplicación, decirle que estamos dentro del espacio Esfuércete y Sé Valiente. Vamos a quedarnos con esta que dice Mansión Hermosa con el trío Alfa y Omega, uno de los grandes referentes de la música cristiana a nivel salvadoreña, que ha destacado también a nivel internacional y sobre todo ya en la Unión Americana. Más de 50 años. Ellos mismos decían, no sabíamos que había dado un gran resultado lo que dejamos antes. Cuando regresen se dan cuenta de esto, de cómo Dios ha hecho de que la audiencia o las personas que conozcan de sus alabanzas las puedan siempre cantar o recordar bien.

Ahí bendiciones para mi hermana Catalina, la madrecita de mi hermana Argelia Santos. Ahí se encuentra con ella. Que Dios le bendiga a mi hermana. Una gran persona, una gran familia. Personas que Dios ahí las tiene y de verdad nos fabrican ese bienestar. Hermana Argelia, pues también de muchos años de conocerla, aún antes de casarse, le conocí, una joven, muy servidora también, siempre dentro de la misma congregación. Bien, me dicen por acá algo de Celio Brenis y de Santos Emilio. ¡Cuéntale! ¿Qué hablamos más nosotros en el día? ¿Hablamos más del que está al lado, en contra o a favor? ¿Por qué mejor no hablar del mejor personaje de toda la historia? El mejor del universo. Hablemos de Cristo Jesús y que Él quiere ayudar a muchas familias.

Así es cierto. Qué bueno es estar en las manos de Cristo Jesús, muy seguro, y Él no nos deja. Él es nuestro amparo, nuestra fortaleza. Y aunque estemos lejos de nuestros seres queridos, ahí está Él siempre guardándonos.

0: ahora se ha pasado, ha sido bien pequeña por el tiempo que se ha llevado y se ha mantenido con mucha intensidad en esta interacción también. Con mi hermana Rosita Villanueva, vamos una vez más a escucharle. Dios me le bendiga, mi hermana.
1: Su hermanito Ángel está cumpliendo años.
0: Amén, sí.
1: Y es de que estamos en un mismo sentir, fin, y un mismo parecer, fin. A pedirles al canto iba ahorita. ¡Aleluya! Bendiciones, bendiciones, bendiciones.
0: Amén, hermana, gracias. Es que digamos que hay una conexión, una sincronización espiritual, mi hermana, y eso hace que sea así. Gracias, mi hermana Rosita, por esta oportunidad de gozar con la audiencia y por el saludo a mi hermano Ángel, mi tercer hermano. Así que muchas bendiciones para usted y familia, y a usted también que ha estado conectado o conectada con esta bendición. Pues que siga, porque viene más también en este viernes 24 de julio. Más sorpresas, más cosas donde usted también tiene la cabida de poder participar, porque somos el familión de la bendición. Seguimos.
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sigas ocultando tu vacío con trabajo, con entretenimiento, con las redes. Jesús dijo: la paz os dejo, mi paz os doy, no como el mundo la da. Busca ahora de Cristo, porque la paz que Dios da se fortalece en medio de la tormenta. Y la paz de Dios, que sobrepasa todo entendimiento, guardará vuestros corazones y vuestros pensamientos en Cristo Jesús. Filipenses 4:7. 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

Muchas son las aflicciones del justo, pero de todas ellas le librará Jehová. Salmos capítulo 34, versículo 19. 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

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Mateo capítulo 5, versículo 44 y 45 dice: Pero yo os digo, amad a vuestros enemigos, haced bien a los que os aborrecen, y orad por los que os ultrajan y os persiguen, para que seáis hijos de vuestro Padre que está en los cielos, que hace salir su sol sobre malos y buenos, y que hace llover sobre justos.

0: Muy bien, ya nos encontramos dentro de este hermoso espacio como es Cuerdas y Voces. Buenos días, Dios me le bendiga. Bienvenido, bienvenida. Bienvenidos todos en esta tremenda oportunidad. Ahí saludando a Joel Palacio, ya se encuentra en el 503, también al tío Will Salgado, gracias por estar ahí pendiente. Juana González también, mi amiga Aide desde Santa Ana, bendiciones, también a la salmista Helen, oficialmente hablando ahí, Dios me le bendiga. La salmista Helen.
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0: Ya usted puede solicitar su alabanza de

Saludos ahí para mi hermana Helen Salazar. Me dice, Dios me le bendiga grandemente. Hermano Naún, saludos. Muchas gracias, hermana, por estar siempre con ese apoyo incondicional. Y gracias por compartir, por estar ahí siempre sumando en ese bien. Me es un privilegio muy grande el poderle acompañar y estar ya con usted con esta tremenda bendición. Ahí saludando a Juana González, también a Isaís y a Marta Centeno. Muchas gracias entonces por estar ya ahí con esa bendición. Muy bien, ya están llegando esos reportes que son de mucha, pero de mucha bendición. Bien, voy a pasar entonces a seguir con más alabanzas. Ahí está el dúo Fuente de Vida, El Salvador. Vamos. Apocalipsis 7:9.

Bueno, gracias ahí a mi hermana Eddie Yolanda Escalona desde Barquisimeto, Venezuela, el cual ahí me está saludando en esta oportunidad. Ya ellos tienen un tiempo más avanzado allá en Venezuela, allá en Barquisimeto, Venezuela. Un abrazo también a la distancia. Saludos a Raquel, dice: hola Nahum, ¿qué tal? Dios te bendiga. Gracias Raquel, pues todo bien. Dios bendiga también a mi hermana Judith, Brenda Judith 503, Dios me le bendiga. Hermana Helen Salazar también, Dios me le bendiga. Ella me dice: me gustaría escuchar la alabanza Pon tu mano del dúo Ebenezer. Excelente, mi hermana. Pon tu mano. Dúo Ebenezer. Pon tu mano. Pon tu mano, Señor. Ahí está. Excelente. Gracias por unirse. Ahí para Joana. También saludos para Marvin Lazo, Dios me le bendiga, bienvenido. Joel, gracias por estar ahí. Elizabeth, bendiciones. Pero tengo a mi hermana Elizabeth Benítez, en el cual envía saludos a toda la audiencia en esta oportunidad. Voy saludando a los que están a través del Facebook. Gracias a los que se están conectando ahí también. Y me dicen lo siguiente: Dios les bendiga, dice la hermana Vilma Orellana. Cristo Misión me dice: amén, hermano, bendiciones. La hermana Flor Álvarez también dice: acá estoy con unos totopostes y un cafecito caliente desde Santa Rosa de Lima. Bueno, pero espero que llegue acá a cabines de radio para que también me traiga la hermana. Así que esperamos, hermana Flor, que nos traiga algo por ahí. Amén. Bendiciones, dice la hermana Brenda Judith 503 desde Ocicala. Bendiciones, bendiciones. Ser Ricard dice: que el Señor le bendiga, hermano. Un saludo a la hermana Aide, al hermano Sergio y a, dice Leida, dice desde Torreón, Coahuila, México. Bueno, muchas gracias entonces a la audiencia de Coahuila, México. Así es, Coahuila, así es, ¿verdad? Coahuila, así es, ¿verdad? Coahuila, Coahuila, hoy sí ya. Ahí está, Coahuila, México. Gracias. Dios bendiga también a mi hermana Gloria Vigil. Dios le bendiga, hermano Nahum. Bendiciones. Hermano Miguel Granados también me dice bendiciones. La hermana Lestenia Calderón, saludos, mi hermano Nahum. Me dice: esa alabanza es de la hermana Marina Castaneda. Así es. No se equivocó la hermana Lestenia. Lestenia, Lestenia Calderón, siempre en los Estados Unidos. Saludos para toda la familia de mi hermana Lestenia. Los cantores Juárez, hermano Elías Juárez, hermana María de Juárez, Santa Ana, Centro Presente. Dios me le bendiga y gracias ahí por estar con ese tremendo apoyo. Vamos a seguir con más alabanzas. Me dijeron también ahí del dúo Ebenezer, Pon tu mano, Señor. A petición de mi hermana Helen Salazar. Dicen por acá, con una cuajada y crema de Santa Rosa de Lima sería genial también, dice. Ahí viene el encargo para la hermana Flor Álvarez, de parte de Joel. Hermano, nunca lo encontré por aquí, dice. Bendiciones, siervo, dice hermana Morena Barraza, pero ahora sí ya me encontró. Dios me le bendiga, bienvenida también, hermana Morena Barraza. Audiencia de México, gracias.

0: saludando a Rosita, a Claudia Sarabia, Dios me le bendiga, gracias por estar ahí unida. Pablo Acicona también. Saludos para Morena Barraza, que también le voy a dar posteriormente el seguimiento. Hermana Eddie Yolanda, Dios me le bendiga, gracias por estar ahí también conmigo. Y Joel, que también se encuentra con esta bendición. Dios bendiga a los que se van uniendo a través del Facebook. Y me dicen por acá, dice la hermana Lestenia Calderón, salúdame a mi hermana Mari, dice, a mi mamá. Desde luego, cómo no conocerla, sí, la conoce bien. Dice la hermana Lestenia, qué rica la cuajada, no hablen de cuajada, ya me dio hambre, dice. Más si se acuerda mi hermana de las tortillas calientes, que antes acá las probaba cada momento. Qué bueno, mi hermana, saludos ahí para Elmer y para toda la familia. Hermana Marta, gotita de amor, hija del Altísimo, Dios me le bendiga, sierva. Bendiciones, hermano Naúm, me dice. Gracias por estar también unida en esta oportunidad. Dios bendiga a la congregación Visión de Dios, ahí juntamente con mi hermano Julio Miranda, también en el mismo trabajo. Hermana Esmeralda Granados me dice, hermano Naúm, saludos y bendiciones. Sí, con tortillas recién hechas, dice la hermana Lestenia. Ay, ay, ay, Dios mío, se va despertando ese buen interés. No ha llegado todavía el almuerzo, hermano Alexis. Dios me le bendiga, aquí en sintonía, dice el siervo. Saludos, saludos, mi hermano. Dios bendiga a su pequeño Alexis Junior y también a su esposa. Dios me les bendiga grandemente. Saludando a mi hermana Brenda Judith 503, Pablo Acicona, también a Jorge Romero Ramírez, Verónica, Eddie Yolanda Escalona, Dios me le bendiga desde Barquisimeto, Venezuela. Raquel también acá en la ciudad de San Miguel Centro, Rosa Sigüenza también, Morena Barraza, Dios me le bendiga. Julio Rodríguez, Dios me le bendiga. Y Flaquita también, gracias por estar unidos en esta oportunidad. Hermana Josefina Medrano desde El Castaño, ¿qué me dice?
1: Dios le bendiga, hermano Naúm, en esta hermosa mañana.
0: Amén.
1: Le damos la bienvenida a la Radio de la Bendición. Bienvenido a su turno, ministro.
0: Gracias, mi hermana.
1: Saluditos a usted,
0: gracias,
1: hermano Naúm. Saluditos a toda su amada familia.
0: Amén.
1: Saluditos a su hermanito que está de cumpleaños. Que Dios pueda bendecirle.
0: Gracias pueda por bendecir los saludos a él.
1: Su madrecita también. Su hermanito está de cumpleaños, su madrecita también.
0: Muy los alegre, dos, muy regocijada, y yo también, ahí agregado.
1: El cumpleaños de su hermanito también es cumpleaños de su madrecita.
0: Exactamente.
1: Dios les bendiga y disfruten grandemente en familia, hermanito.
0: Gracias, Naúm, hermana, por esos buenos deseos.
1: Si fuese posible, hermanito, me pudiera programar la alabanza del dúo Chacón. Un nuevo día para saludar a su hermanito.
0: Con
1: saluditos
0: mucho gusto
1: a toda la familia de la unción que está en sintonía. Saluditos allá a los hermanitos Hernández, mi sobrinito chulo, el hermanito Lorenzo, mi hermanita Esmeralda, y así saludito general para toda la familia de la unción, hermanito Naúm.
0: Amén, hermana.
1: Aquí estamos disfrutando de este bendecido espacio. Saluditos para la hermana Rosita Villanueva también.
0: Gracias.
1: Espero que Dios la bendiga y la ayude en todo.
0: Amén.
1: Bendiciones.
0: Gracias, hermana Josefina Medrano. Dios bendiga su vida también y a todos los que le acompañan, fortalecida siempre, alcanzando ese éxito al final también. Dios bendiga a mi hermano Juan Fuente, que me imagino que ya se encuentra con la motosierra, ya bien ocupado por ahí el siervo, ya dejando de lado un poco la hacha. Amén, hermano, dice ahí, mujer de oración, Dios me le bendiga. Amén, dice la hermana Eddie Yolanda, gracias. Y dice el hermano Alexis, ya me dio hambre, dice. Es que sí, es cierto, mi hermano Alexis. Eso pasa cuando estamos escuchando en estos términos. Y hermana Flor Álvarez, aparte de esos totopostes con ese cafecito, rodeado de esos lácteos, a pura naturaleza propia, muy propia de Santa Rosa de Lima. Dice mi hermana Lestenia, yo le doy un saludo muy especial a mi hermano Elmer, dice, anda en San Miguel, dice. Oh, aquí anda él, entonces. Qué bueno. Vaya, le mando mi número entonces para que él se comunique a mi hermana Lestenia con gusto para poderle saludar. Vaya sorpresa, no sabía que andaba por acá él. Qué bueno, mi hermana, con gusto, ahí se lo voy a estar brindando ahí el número. Hermano Juan Fuentes, hablando de él, ahí viene.
2: Dios le bendiga, hermano Nahum.
0: Amén, mañana, Dios le bendiga.
2: Pues, felicidades a los cumpleañeros, creo que su hermanito, según dice mi esposa,
0: hermano,
2: su
0: hermanito Ángel Noé está de cumpleaños.
2: Felicidades y bendiciones para la hermanita que lleva ese lindo programa en esta hora.
0: Amén.
2: Bendiciones. Hermana
0: Rosita Villanueva, que no pudo estar. Amén, amén, amén. Hermano Juan Fuentes, gracias por ese hermoso saludo. Y dejar ahí alusivo para mi hermano Ángel Noé, que hoy está de cumpleaños. Saludos para Solecito, Perú presente, Colombia, México, también Venezuela. Ahí está también la audiencia de Costa Rica. Roylan Alonso, Dios le bendiga. Dios bendiga a la audiencia de Guatemala, también de Coahuila, México, también de Jalapa Enríquez, Veracruz. Ahí saludando a mi hermana Gema una vez más, que se encuentra muy pendiente, muy pendiente. Bendiciones también para las maestras que le acompañan ahí en el Templo Roca de Salvación, ahí precisamente en el Andar 9, muy bonito lugar, en el número 4 para ser preciso, ahí en Veracruz. Veracruz, el más bello Veracruz. Así es, dice por acá también, Claudia Sarabia también se conecta. Y miren, Martínez, Dios me le bendiga. Gracias entonces por estar con esta bendición. Sigo proyectándome con más alabanzas. La Higuera, me dijeron ahí, con los esposos Castaneda. Saludos para el pastor Francisco Morales. Dios me le bendiga, siervo. Prontamente ya también con esa celebración de los 50 años de boda. Dios bendiga a mi hermana Leticia también allá en Zacatecoluca.

Así es, ahí está en la Escuela Bíblica de Vacaciones. Hermana Gema ahí atendiendo niños y adultos. Hermano Francisco, qué bendición ahí compartir con mi hermano. Siempre ahí estamos por la noche escuchando también sus predicaciones. La animación y todo se pone muy bonito a través de lo que en la noche hacen ahí los hermanos. Ahí juntamente con Joel, bendiciones. Ahí también muchos acá también acompañándome y apoyándome. Muchas gracias. Ahí vaya compartiendo usted si puede. También dándole el tac-tac, como se dice. Y ahí vamos también anivelando para que todo vaya de la mejor manera. Dice por acá la hermana Mirna Arias. Dice, muchas felicidades a su hermano locutor José Naón Andrade. Que Dios el Todopoderoso le dé muchos años más de vida, dice. Y ahí hay un regocijo tremendo por estar ahí con ese cumpleañero. Ahí se une la hermana Mirna Arias desde Zacatecoluca. Dios me le bendiga. El hermano Lorenzo de Jesús Rodríguez, siervo del Señor. Dios me le bendiga. Saludos y bendiciones, me dice. Muchas gracias. Viene en esta oportunidad la participación de Héroes por la Fe, Unidos por el Salvador. Un tremendo tema que es muy favorito de parte de Joel Palacios y lo dejo correr en esta oportunidad. Vamos a escucharlo.

0: Y así para nuestro país El Salvador, siempre orando por la dirección de la presidencia, por Nayib Bukele, también por la Asamblea Legislativa.
1: El Salvador.
0: Orando por los diputados, los padres que llevan la dirección de la patria y también la parte judicial, que también vaya con esa equidad con la humanidad.
1: En tanta miseria.
0: Y en las diferentes naciones o países, pues siempre pasan cosas que están fuera del alcance del control humano, pero nuestro Dios sí puede resolver sus problemas. Ya son las 10 pasados 48 minutos. No tenemos todavía apoyo económico, pero si usted desea más adelante decirme, pues con gusto voy a estar por ahí esperando esa nota de usted, de su nombre. Claro que sí. Ay, ay, ay, el hermano Alexis ya está entrándole como para poder ir rebajando aquello que me dijo que tenía hambre. Ahí está esa buena sopa y agregado el queso con tortillas recién sacadas del comal. Buen provecho, siervo. Dios me le bendiga grandemente. Gracias, gracias por darnos a conocer de que está saboreando. Ahí está el siervo con todo, en familia. Que Dios le bendiga grandemente a mi hermano Alexis Díaz. Oh, hermano, vuelve con los hermanos López. Dejando también la oportunidad con ellos, haber podido grabar un video clip donde ha sido también de mucha bendición. Saludos ahí para Ananías y para Balmore López allá en Santa Rosa de Lima. Luego vendrán acá a San Miguel a cantar aún más. Excelente tema, dice de los hermanos López. Así es, Joel, gracias. Hermano Francisco, también que la goce, hermana Eddie y las demás personas en compañía.

0: Jesús.
1: Ahí saludos para mi hermano Israel Guardado, bendiciones, el requintista del trío Rayos de Luz actualmente. Hermano Francisco, le voy a programar Salmo 23 en cuerdas, ya que estoy en el espacio de cuerdas y voces. También la hermana Mirna me pide algo de los hermanos Martínez, será posteriormente. Tengo una pendiente de lágrimas de un pastor también, por mi hermana María Contreras, que por el tiempo no me dio antes, pero pide algo de los voceros de Cristo. Ahí sí, el hermano Elías Juárez, la hermana María de Juárez desde Santa Ana Centro, también me piden algo de Francisco Orantes, con gusto, así es. Muchas gracias ahí por estar pendiente. Amén, dice el pastor Francisco Morales. Dios me le bendiga, siervo, ya que este próximo domingo usted va a estar ahí con esa bendita celebración de esos 50 años. Qué bendición llegar a esos 50 años, los años de boda en oro, ¿verdad? La boda de oro. Bendiciones. Hermana Gloria de la Paz Hernández, Dios me le bendiga. Amén, hermana.
2: Programa de alabanza, ¿verdad?
1: Sí, de cuerdas en este momento, perdón, cuerdas y voces, sí.
2: De cuerdas, perdón. Sí, como siempre, maestra, la misma, como ya, la misma, la misma, otra viejita. Tenemos el rapto mucho.
1: ¿No? El rapto le gusta mucho, con gusto, mi hermana.
2: María, pero
1: ahí se la voy a estar programando.
2: El cerrito no ha hablado.
1: ¿Mande?
2: El cerrito, no la tuve, el cerrito no habla.
1: Amén, sí. Es posible que más adelante ya. Amén, hermana. Gracias. Dios me le bendiga.
2: Amén.
1: Voy felicitando. ¿Me dice?
2: Sí,
1: por Herbert, sí. Vamos a estar orando más adelante también. A la una tenemos el momento de oración, hermana Gloria. Gracias. Y desde ya lo tenemos en lista, esa petición siempre. Gracias, hermana. Ahí está también ya lo que decía la hermana Josefina Medrano. Algo de los hermanos Chacón, dice. Un nuevo de ahí saludando también a todos los cumpleaños. Saludos a mi esposa que le está escuchando. Bueno, hermana Leticia de Morales. Dios me le bendiga, sierva del Señor. Ahí en Zacatelcoluca, Dios me le bendiga grandemente. Y felicidades por esos 50 años de boda.

Muchas bendiciones, felicidades, querido hermano en Cristo y en carne. La hermana Leticia Carolina de Morales, también bendiciones. El próximo domingo está esa bendición ahí, estaré pendiente. Todo lo bueno y lo especial que se esté dando ahí también.

0: largos días.
1: Muchas gracias, hermana Helen Salazar. Feliz cumpleaños para su hermano. Que Dios le bendiga siempre, me dice. Muchas gracias, hermana. Dios me le bendiga. Y se reporta desde El Papalón, salida al distrito.

0: Muy bien, muy bien. Ahí tengo la oportunidad de poder tener ya el reporte del pastor Rafael Rodas. Vamos a estarle escuchando ahí al hermano Rafael Rodas en esta oportunidad.
1: Felicidades, querido amigo, amado hermano.
0: En Cristo Jesús. Saludos para Esaú Pineda, Dios me le bendiga. También saludos para Petronila Vidal. Ahí está Petronila Vidal, también Lorena Alemán. Anda con todo el pastor. ¡Qué bendición! Dicen por ahí el pastor Francisco Morales. Dios me le bendiga una vez más. Ya prontamente nos veremos acá en San Miguel Centro con el Siervo. Tendremos la ocasión de estar en un buen convivio con él. Sí. Vamos a ver por acá. Gracias por esas alabanzas, me dicen. Hermana Elizabeth Benítez, Dios me le bendiga ahí en su trabajo. Pastor Rafael Rodas.
2: Dios me le bendiga, siervo, en el nombre de Cristo lo saludamos.
0: Bien, siervo.
2: Ay, me pone una alabanza, hermano.
0: Claro que sí.
2: No sé cómo que se llama esa alabanza. Una lágrima en el desierto, no sé cómo es que se llama.
0: Ah, lágrimas en el desierto, muy bien.
2: Dios me le bendiga.
0: Ya vendré con esa oportunidad de programársela. Entonces, siervo, no voy a perder sintonía. No voy a perder sintonía. Bien, bien, vamos a ver por acá. Sigo con esto. En esta versión, mi hermano Francisco, también ya vengo con mi hermano Elías. Con lo que dice de Francisco Orantes, sí, mi hermano, es cuerda, yo sé. Muchas gracias por también estar en ese cuidado, mi hermano. También con ese tremendo ministerio musical. El charro del occidente, mi hermano. Elías Juárez. Ya vendré con más que tengo por acá pendiente con algunos.

Ahí, gracias también para el colega Mario Aguilar. Mario, ¿qué tal? ¿Cómo está? ¿Cómo le va, Mario? Qué gusto saber de usted. ¿Siempre en San Francisco Gotera o en qué lugar ahora? Ahí están las interacciones, hermana Eddie y Yolanda, hermano Francisco, hermano Joel. Dios bendiga también a todos los que se van integrando, tanto en Facebook como en el 503. Dios me les bendiga grandemente. Hay una gran familia que es de mucha, pero de mucha bendición. Ahí está el hermano Juan Fuentes. Y dice por acá, amén, hermano. Porque estamos ahí ya, dice, con el proyecto 10. Bueno, me lo van a poder compartir, mis hermanos, porque siempre me gusta tener sus repertorios musicales. El charro, el mero charro de, y el norteño de San Miguel, dicen por ahí. Gracias, hermano Elías Juárez, un privilegio también compartir con usted. Ah, super, dice, sí, aquí en Gotera, saludos, dice. Vaya, Mario, es un gusto saber de su persona. Qué bueno que nos encontramos por acá.

Gracias, mi hermano Elías Juárez, por esta elección musical muy bonita y tradicional alabanza que no pasa de moda. Sinceramente, lo de Dios permanece y eso edifica en gran manera. Saludos para mi hermana Gema una vez más. Gema Hernández, desde Xalapa, Veracruz, México. Bienvenida, bienvenida, bienvenida. Y saludos ahí a los pastores Fortaleza. Dice, saludos a los pastores de Pérez, Iglesia Fortaleza de Managua. Bueno, Dios me les bendiga grandemente, que le estén pasando de la mejor manera y gracias por estar acá conmigo y todos los que estamos acá reunidos. Es una bendición muy grande compartir. Voy con lo que dice la hermana Mirna Arias, también desde Zacatecoluca, el cual nos dice por ahí, por favor, algo de cumpleaños. Ya vendré después de esta, sí, ahí viendo ya lo que tienen ahí sus audios. Dice hermano Joel, saludos al hermano Elías y a la hermana Mari

0: Así es, bueno, muchas gracias entonces. Ahí saludando a mi hermano Ángel Noé. También ahí de parte de mi hermana Mirna Arias. Lo del hermano Rodas pendiente, ya vengo con complacencias musicales más adelante. La hermana Carmen Escobar me dice lo siguiente: hermanito Nabón, Dios me le bendiga grandemente, saluditos a todo el familión. Me puede complacer con una alabanza de los hermanos Castillo, Blancos Vestidos, por favor, hermanito. Claro que sí, con gusto, con gusto, con gusto. Voy a estar programando ahí la alabanza. Dios bendiga a mi hermana Norma Molina en esta oportunidad. Bienvenida, mi hermana.
1: Bendiciones, bendiciones, mi hermanito Nahum. Mira, hermanito, que ahí estaba escuchando el programa, la hermanita Rosita, pero anda en el afán de Marte, hermanito, y por eso no me he podido reportar, pero aquí le estoy escuchando. Amén. Bienvenida a su turno.
0: Gracias.
1: Saluditos ahí a su madrecita, saluditos a todita la amada audiencia. A mi mamita también, ahí la estaba escuchando, pero ahorita fui a la carrerita a dejar el carro donde la casa de mi amiga, pero el esposo me va a arreglar el carro, me le va a cambiar los martiguadores.
0: Sí.
1: Porque necesite la pasar inspección. Entonces me vino a dejar él ahorita, pero le ya se fue con mi carro, mi hermanito. Ya llegué aquí a casita, pero está cerquita, como unos 3 minutos de aquí.
0: Menos mal.
1: Así es que ya estoy aquí, mi hermanito, volviéndole a escuchar otra vez. Saluditos ahí para todo el hermoso familión. Y aquí estoy, mi hermanito Nahum. Aquí estoy, llegué tarde para reportarme, pero Dios me les bendiga a todos.
0: Amén, hermana.
1: Hermanito.

0: manjar que le gusta a ella, ¿verdad? Entonces, de lo que haya, me le aparta ahí un poquito a la ardillita.
1: También.
0: A la simpática y también a la mieludita, ¿verdad? Así que también felicito ahí a nuestros hermanitos que, ¿verdad? 50 años. Que Dios me les bendiga.
1: El hermano Francisco.
0: Hasta aquí me les ha ayudado el Señor, ¿verdad? Con su lindo matrimonio. Felicidades, felicidades y adelante siempre sirviéndole al Señor, ¿verdad?
1: Amén.
0: Y dándole siempre la honra y la gloria al Señor porque Él es que los permite, ¿verdad? A llegar un año más y también a tener un matrimonio bendecido, ¿verdad? De parte de Él. Así es que Dios me les bendiga y me goce en gran manera por cada uno, por los cumpleañeros y también por nuestros hermanos, ¿verdad? Bendiciones y arriba y adelante siempre, arriba los ánimos, familión.
1: Arriba con esos ánimos, hermana Norma Molina. Gracias por su saludo, por su reporte y que todo vaya bien con ese vehículo que hoy le toca esa revisión. Dice por acá el hermano Francisco, el pastor Francisco Morales, me dice: sea Dios bendiciendo su vida y fortalezca su vida, le dé sabiduría. Gracias, siervo. Recibido, recibido, totalmente recibido, recibido. Los momentos y las palabras que son de bendición, eso desde ya es una realidad. Somos ya bendecidos y el pastor ya lo dice, pues somos desde ya bendecidos. El hermano Roberto Martínez me dice: Dios me le bendiga, hermano Naún. Queremos escuchar El Gran Puerto y arriba, arriba, arriba, arriba, arriba, arriba, arriba, arriba, arriba, esos ánimos, familión. Ya vengo, ya de poco voy cerrando las cuerdas y voces, porque estoy con el momento de las cuerdas. Luego vendré ya con el tiempo de las complacencias musicales. Vamos con esta que me han pedido también.

0: Gracias, dice el hermano Elías Juárez, hermano Joel. Dice, gracias por los saludos desde Zacatecoluca para Santa Ana. Y saludos para todos ahí, para el cumpleañero, dice. Ahí dejando ese buen pastel. Lo vamos a compartir. Allá en Sonsonate se encuentra mi hermana Rina Elizabeth Amaya. Dios me le bendiga. Gracias por estar acá y de estar gozando de esta gran oportunidad. Ya voy saliendo de cuerdas y voces. Luego venimos con complacencias musicales.
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1: Muy bien, bueno, ya tenemos las 11:22, 11:22 hora local de nuestro país, El Salvador. Recuerde que estamos transmitiendo en vivo y en directo desde San Miguel Centro para el mundo mundial. ¡Sí! Vamos a llegar, dice por ahí. ¡Que se vengan todos! De Jalapa, México, que se venga la hermana Gemma Hernández, hermana Eddie, el pastor Francisco, hermana Carolina Leticia, Joel, hermano Víctor Conríquez, Mario Aguilar, Jesús Carías, hermano Josecito, la simpática, la viejita Mialuda, todas y todos que se vengan, hermana Helen Salazar también que se venga, hermano Roberto también. Saludos, saludos, dice por acá el siervo del Señor. Siervo, bendiciones, ahí le dejo ese canto, si gusta abrir con ese. Claro que sí, mi hermano Jesús Carías, ¿cómo que no? Desde luego a mi hermano Chunguito, Atlanta, Georgia, presente.
2: Con este canto alegre.
1: Ahí está también mi hermano Josecito ya con su...

0: Bien, vamos a irnos ya con las primeras participaciones musicales. Hermana María Contreras ha estado esperando esta que ella quiere escuchar. Luego vengo con lo que el pastor decía, Pastor Rodas, Lágrimas en el Desierto, el hermano Roberto del Gran Puerto. Ahí estamos, entonces vamos con esto así.
1: ¿Qué llevas?
0: Ahora sí.

0: Daniel Flores, Dios me le bendiga, bienvenido.
1: Casi nadie comprenderá.
0: Amén, amén, gloria a Dios, hermana, aleluya. Gracias a todos ahí por estar con esa bendición. Vamos compartiendo, gracias. Ahí teníamos esta extra pendiente, hermano Jesús Caría, y ahora oficialmente sí voy a iniciar ya con mi hermano, porque esta la tenía de más de una hora. Pero ahora sí, con mi hermano, vamos, ¿qué nos tiene, hermano Jesús Carías? Hermana Rosita Villanueva, Dios me le bendiga. ¡Ay, ay, ay! ¡Qué gozo, qué gozo! ¡Venga, pues! ¡Se vale gozar! Hermana Eddie Yolanda, hermana Gema Hernández Joel, hermana Zulmi, hermana Helen... Todos a gozar.

0: Mi hermano Jesús Caría, más no se le puede pedir. Buen momento ahí. Interesante siervo. Esto ingresa en el repertorio. Dios me le bendiga por hacerla llegar y que pudiera tener la oportunidad de escucharla directamente. Gracias, siervo. Dios me le bendiga. Dice, está con todo el patas de color blanca. Dios me le bendiga ahí. Hermana Rosita.
1: Dios le bendiga grandemente, hermanito amado.
0: Amén,
1: hermano. Mire, ve si le toca a usted la oración, oye.
0: Sí.
1: Ay, ora por Eric Isaí García Villanueva, por sanidad.
0: Muy bien.
1: Oye, por favor.
0: Eric.
1: Está en el hospital. Por favor, me ayuda a orar, oye, por él, si le toca a usted la oración.
0: Sí, sí,
1: y claro. Y si no le tocara a usted, pues paz desde la quien le va a tocar. Por favor, oye.
0: De manera que siempre
1: bendiciones, hermanito amado, que Dios le bendiga grandemente.
0: Amén, hermana.
1: Este audio no lo vaya a leer ahí en la audiencia.
0: Ah, ya lo hice, mi hermana, ya está
1: usted
0: arriba.
1: Usted lo lee, por favor.
0: Ya está arriba, mi hermana. Pero igual, no hay ningún problema, hermana, es una bendición poder apoyarnos unos con otros y estar siempre en oración los unos con los otros, hermana. Ahí está, ahí está. Entonces el hermano Jesús Caría la goza el siervo. Interesante lo que dicen ahí, va. El patas de color y me dejan a mí lo demás para que yo lo termine. Esa te quedó bonita, mijo, dijo Orantes. Esa, así es, vamos. Hermano Roberto, Dios me le bendiga, ya pendiente, pero antes tengo al hermano Rafael Rodas con esto que me dijo, lágrimas en el desierto. Olancho, olanchito, olancho y olanchito. Parecidito. Poco a poco llegando a la hora del almuerzo. Esto dice así. Con los salmistas de Jehová.

Dios bendiga a mi hermana Kimberly Cedillos. Ahí con gusto, mi hermana Kimberly. Gracias por estar unida en esta ocasión. Dios bendiga a toda la familia Cedillos, a mi hermano José Cedillos, a su mamá, ahí a mi hermana Arely de Cedillos, también a Emerson y a su otro hermano que también ahí está. Dios me le bendiga grandemente. Kimberly, gracias, gracias. Ya vendré con lo que usted desea de la araña. Ahí con gusto. La hermana Alcira Guardado me dice, Dios me le bendiga, hermano Nahum. Saludos. Aquí estamos bendecidos con la programación. Saludos a todos, dice, y felicidades a los cumpleaños de hoy. Dios me le bendiga más, dice la hermana Alcira Guardado. Dios me le bendiga, sierva. Gracias por estar ahí pendiente. Bien, hermano Roberto, vamos con esto que se dice. Entonces, vamos a darle paso al Gran Puerto. Saludos para Azucena Janet Mata, bendiciones. Gracias también por seguirme, mi hermana Kimberly, ya le doy el seguimiento después.

Una realidad que no se puede evitar. Está establecido que el hombre muera una vez y después el juicio, como dice Hebreos 9:27, ahí marca eso, pero la diferencia será ahí en poder estar ya arreglados con Cristo. Esa es la gran diferencia. Kimberly dice, buen audio, dice, muchas gracias, hermana Kimberly, Dios me le bendiga ahí por estar con ese detalle. Gracias, gracias. Ahí mi hermana Ada de Mesa desde Zacatecoluca me dice, Dios me le bendiga, hermano Naún, y a usted y a su familia. Muchas gracias. Vamos entonces rápidamente con la araña. ¡Ajá! ¡Venga pues! Y esto dice, mi estimado Charros.

0: ¡Sale pues! Y esto lo dijo así el charro salvadoreño José Cedillo. Kimberly, gracias por estar ahí también conmigo. Ahí va, ahí va. En cierta ocasión decía alguien orando: Señor, quita esa tela de araña que están estorbando en la vida de ese hermano. Pero llega otro y le dice: aparte de eso, Señor, mata la araña para que ya no siga dando más problemas, porque es la que produce el mal.
1: De repente viene de allá para acá.
0: En la estaca estaba el problema, donde se movía, ahí estaba ese mal. Donde quiera que vaya uno, si no se quita ese mal, siempre habrán problemas.
1: Mejor anclate en Cristo.
0: Anclado en Cristo es mejor.
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0: Está lloviendo fuerte por allá, dicen. Mientras allá llueve fuerte, acá con bastante calor. Cálido ambiente acá en la ciudad de San Miguel.
1: Esto, si no matamos esa araña o la sacamos de esa estaca,
0: terrible.
1: Siempre te andará picando.
0: Siempre estará ahí ese problema. ¿Y qué será la que está estorbando en nuestra vida? ¿Qué araña? ¿Qué araña de problemas? Uno dice, es que aquel tuvo la culpa, por él fue que yo fracasé. No, pero es que también primero usted lo pensó y actuó. Entonces eso viene a caer de que uno tiene el error, tiene el mal, y ese mal tiene que tratarlo ahí uno con Jesús. Hermana Xiomarita Blanco, Dios me le bendiga. Dios bendiga a los que están ahí conmigo a través del locutor 503. Hermano Joel, Dios me le bendiga. Kimberly, muchas gracias. Petrolina Vidal, Dios me le bendiga. Claudia Sarabia, Dios me le bendiga. Marina de Quevedo, Dios me le bendiga. Díaz, hermana Xiomarita Blanco, Dios me le bendiga. El ranchero de nacimiento, Dios me le bendiga. Pablo Asicona, Dios me le bendiga. Hermana Gema, también gracias por estar ahí pendiente. El ranchero de nacimiento me dice: bueno, saludos. Y esto dice, ahí está el ranchero de nacimiento, claro que sí. Y esto dice, así. La hermana Josefina Medrano me dice: vasija quebrantada con los hermanos Romero, por favor. Ahí el hermano Felipe Campos también está saludando a toda la audiencia.
1: ¿Qué te pasas de aquí para allá? Y de repente vienes de allá para acá. ¿Tú crees que en los lugares encontrarás?
0: Excelente, excelente.
1: 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Mejor anclate en Cristo y ya verás que todo.
0: Dios bendiga a mi hermana Elizabeth Muñoz, me dice. Dios me le bendiga, hermano Nahum, saludos. A su mami, dice, a toda su familia. Gloria a Dios, aleluya, amén. Bueno, Dios bendiga también. Ahí su vida, mi hermana Elizabeth Muñoz.
1: Oye, bien esto.
0: A sus hijas, a su esposo y a todos.
1: O la sacamos de esa estaca.
0: Bueno, Dios bendiga a mi hermana Jexabel Alberto Fernández desde el Cordoncillo, San Alejo, también se está uniendo. Los que me van siguiendo posteriormente les voy a dar seguimiento.
1: Mi hermano. De aquel varón.
0: Hermano Juan Fuentes, gozando de esta programación también. Vamos a ver qué nos dice. Y a la vez oír más que todo. En este caso yo oigo y usted.
2: Dios le bendiga.
0: Mi hermana Noemí, Bonilla.
2: Hermosa mediodía.
0: Amén, hermana, ¿todo bien?
2: Deseo escuchar una alabanza.
0: ¿Me dice cuál?
2: Deseo escuchar una alabanza. Te amo, Señor, te amo, de Nancy Ramírez. Un saludo para usted y todos los hermanitos que trabajan en la radio. Y hay muchas bendiciones, esperando que haya amanecido bien.
0: Claro que sí, mi hermana.
2: Y bendiciones.
0: Gracias.
2: Hasta luego, en su turno, muchas bendiciones.
0: Amén, hermana, Dios me le bendiga. Ahí está la familia Bonilla desde Corinto, Morazán. Vámonos entonces ya con la que me estaba diciendo la hermana Josefina Medrano, porque ella dice, ya, antes de las 12. Muy bien, gracias ahí por la sintonía, Pastor Salomón, desde México, saludos. Y seguimos. Ahí está. Hermano Josías. Y compañía, ahí está su esposa Esmeralda. Como dicen, seguimos.

y seguimos también con la linda programación. Estamos en las complacencias musicales. Dios bendiga a mi hermana Jessy González, que se va uniendo. A hermana Xiomarita Blanco también, Dios me le bendiga grandemente. La hermana Helen Salazar me dice: hermano, no, me gustaría escuchar Vaso de Valor con el hermano Alexis y su hermano. Muy bien, muy bien. Ahí está. Amén, amén, dice la hermana Xiomarita Blanco. Dios me le bendiga. Voy entonces con lo que dijo la hermana Noemí Bonilla desde Corinto, Morazán. Ambiente musical, mi aludo, me dicen por ahí. Muy pegajoso, muy bueno. Esto está hecho una delicia espiritualmente. Usted puede solicitar su alabanza en este momento, la que guste, en esta oportunidad en Complacencias Musicales.

0: Dios bendiga ahí a mi hermana Helen Grijalva y también a Emily Grijalva. Muchas bendiciones. Gracias por dejar ahí sus comentarios. Hermana Silvia Flores, desde Jaguar de Piedra, Dios me le bendiga.
1: Con este canto alegre, a Cristo hay que alabar.
0: También dejando un comentario, la familia de mi hermana Yamel Flores, ahí están, ahí están, ahí están. A pesar de la situación, ahí están. Saludos para Yamilet Flores, también a su mamá, hermana Teresa, su papá y demás familiares. El hermano Jorge Martínez me dice lo siguiente. Saludos, siervo, bendiciones. La hermana Josefina Medrano me dice lo siguiente. Muchas gracias, hermanito Naón, por la alabanza. Quería escucharla antes de irme para el culto. Seguimos, dice. ¡Qué bueno! Ya la gozó mi hermana. Ahí tengo a Carlos Cruz, me dice, Dios le bendiga, siervo, si pudiera ponerme la alabanza con el grupo Luz Admirable. Soy peregrino con la hermana Alexis, dice Carlos Cruz. Bien. Saludos también para Milton Navarro allá en Los Conejos. Gracias por unirse. Dice por acá Claudia Sarabia, ¿me puede poner el himno cuando termine mi carrera? Y mis saludos para la familia Romero, dice. Saludos. Yo bendiga también a Adriana Ábalos por unirse. Gracias, gracias. Los que están a través del Facebook, gracias. En el locutor 503, gracias. Y también llega la hermana María Turcio. Dios me le bendiga, mi hermana.
2: Dios me le bendiga, mi hermanito Naúl.
0: Amén.
2: Aquí estamos, mi hermanito. Está poniendo alabanzas.
0: Sí.
2: Quería que me pusiera una alabanza, Altar sin lágrimas, con Ramón González. Que
0: no,
2: Dios me lo bendiga, mi hermanito Naúl. Ya si no creo que haya programa, va, o tal vez ahí va, pero
0: más adelante a la una
2: a saludar, pero sí. Sí.
0: A la una de oración,
2: pues, que
0: pero
2: Dios
0: más adelante también va a haber espacio.
2: Y me lo lleve con bien cuando se vaya a las tres.
0: Amén, amén.
2: Bendiciones,
0: amén.
2: Mi hermanito Naúl, que Diosito me lo bendiga.
0: Muy bien, gracias, hermana María Turcio, desde ahí el Punto El Chiquirín, ahí en ese lugar, Punto El Chiquirín, claro que sí. Donde abundan los mariscos, ahí está el pescado de mar también, de igual manera con mi hermana. Ahí está, ahí está, ahí está. Vamos ahora con lo que dice el hermano Juan Fuentes. Dios me le bendiga, siervo.
3: Esa alabanza quiero, hermanito. Esa alabanza.
0: Esa
3: aquí lo estoy gozando. La
0: sí,
3: hemos puesto en una bocina porque.
0: Aleluya.
3: Se oiga fuerte el sonido.
0: Qué bueno. Me alegra mucho, siervo. Ahí pendiente, pendiente que va a llegar Marina Quevedo. Dios me le bendiga. También para Díaz González y hermana Jessy González. Dios me le bendiga. Gracias por estar ahí unidos y unidas. Bien, vamos ahora con lo que me dijo la hermana Helen Salazar. Vaso de valor.

Muy bien, ahora con mi hermano Joel Palacios. Ahí está Alfa y Omega desde Alegría, Usulután. No te desesperes, me está diciendo saludos ahí para... ¿quiénes? Para Edgar García, para Carlos Gamero, Norma Peña, Soy La Paz, Irma Machuca y también para Anita. Reina y también Fidelina, saludos.

Saludos ahí para la amiga Vero hasta Sonsonate. También saludos para mi hermana Esmeralda Granados, que se une, hermana Brenda Judy 503. Dios me le bendiga grandemente. Vamos con esta otra participación musical con mi hermano Jesús Carías.

Interesante, siervo. Sufrió agonía. Gracias, gracias por esa labor musical, hermano Jesús Carías. Hoy se encuentra en casa por motivos de lo fuerte de la lluvia, bien complicado. Pero honra y gloria a nuestro Dios. 12:14, hora local de nuestro país, El Salvador. Dios bendiga ahí a la chaparrita que está por ahí conmigo. Araceli Hernández, Fidel, Edgar García, Dios me le bendiga. Martín Hernández, Dios me le bendiga. Antonio Magaña también por unirse. Elmer, Dios me le bendiga. Pablo Asicona, Dios me le bendiga. Marina de Quevedo, Dios me le bendiga. Hermana Isabel Alberto Fernández, gracias. Hermana Xiomi Blanco, Dios me le bendiga. Arroba JR Santo, Dios me le bendiga. Hermano Víctor Conríquez, gracias. Hermana Jessy González, también Dios me le bendiga. Hermano Joel, y acá a través del Facebook también tengo reacciones. Ahí está la hermana Lili Ramón López desde Morales, Izabal, Guatemala. Teresa Sobalbarro también me dice por acá, gloria y alabanza a nuestro

Saludos en las reacciones, Teresa Sobálvaro, Lili Ramón López, Dios me le bendiga, María Rivera, Dios me le bendiga, Lore López, Dios me le bendiga, muchas gracias. También saludos para Ada de Mesa desde Zacatecoluca. Amén, hermano, gracias por los saludos. Me llamo Josué Ramiro Santos, aquí estamos activos. Hermano Josué Ramiro Santos, ¿desde dónde? Dios me le bendiga, gracias por estar ahí. Ya vendré también con más participación, en este caso mi hermana Yesis González. Ya va siendo el momento también de preparar ahí, mi hermana, la comida, la suya. Ya que la de sus hijos ya desde muy temprano ellos la hicieron. ¿Cómo está mi hermana Yesis?

Muy bien, ahí estamos con la excelsa cruz, mi hermana Yesis. Así es de Alfa y Omega, así es. ¿Quién canta esa alabanza cristiana? Dice Nexus. Gracias, hermano Víctor, por la bendición. Muy bien, ahí saludos para Josué Ramiro Santos, también es colega de radio y tenemos, dice, un programa radial cristiano a la vez, dice. Desde Honduras, Tegucigalpa, la capital, pero vivimos en el sur, cerca de zona fronteriza. Ah, muy bien. Muy bien, muy bien. Ahí dice, vivimos en el municipio de, vamos a ver, de Lange Valle, dice, donde es originario el trío Baluartes del Rey. Ah, muy bien, qué especificación. Gracias, gracias por venir y por estar acá conmigo. Dios me le bendiga grandemente. Y por unirse, mi estimado colega José Ramiro Santos, es una bendición compartir con usted. Saludos también para Rudy García, para Figueroa 503, Dios me le bendiga. Ariel Ticas, Dios me le bendiga. Adriana también. Esmeralda Granado, Dios me le bendiga. Elmer, ahí está entonces la bendición. Nos habían solicitado cuando termine mi carrera. Ahí está, sí, ahí está la que nos pidió. Sí, gracias por unirse. Un día le veré, me dice la hermana Esmeralda Granados, con gusto. Dios bendiga a toda la familia allá, Granados en Corinto, Morazán.

Saludos, hermano Josecito Hernández. Él me dice: saludos, siervo, Dios me le bendiga. Las personas que me van siguiendo posteriormente, le voy a dar seguimiento. Dios bendiga a cada uno de los que se van ahí uniendo. Altar sin lágrimas con mi hermana María Turcios también. Y tengo más temas, pero antes tengo Peregrino Soy con Luz Admirable, mi hermano Carlos Cruz, también hermano Juan Fuentes. Ya viene también La Oportunidad. Sí, así es triste, dicen por ahí, me decía alguien por ahí antes, es triste estar lejos, pastor, dice, y que llegue la noticia que un ser querido partió. Tiene toda la razón, hermana Claudia Sarabia, no es tan fácil, pero Dios dará fuerza y resignación para toda la familia de Oliente. No es tan sencillo como parece, ese hueco queda ahí. Todos hemos pasado más de alguna vez con algo así, pero Dios nos ha ayudado a seguir adelante. Eso sí, vamos con lo siguiente.

Saludos, saludos para el salmista Anthony Mejía. Dice: bendiciones, hermano, Dios le bendiga su vida siempre. Gracias, gracias, gracias. Ahí está la hermana Alcira Guardado. Dice: bendiciones a usted y a su familia. Muchas gracias, hermana Alcira. Dios me le bendiga grandemente. Y gracias también por dejar siempre su bendición. De acuerdo, José Ramiro. Vamos a tomar en cuenta esa otra opción. Cuando son las 12:30, tengo un listado bastante alargado y voy de a poco saliendo. Siempre solicitando la paciencia, con toda la tranquilidad que en un momento dado tendrá que salir ahí su alabanza. Mi hermana María Turcios. Dios bendiga a mi hermano Cando Segura allá en Punta el Chiquirín. Hermana Norma Molina, Dios me le bendiga también a usted y a toda su familia. Estamos activos, mi hermano, dice Anthony, escuchando esta bendición. Gracias.

0: Ahí mi hermano Juan ya estuvo gozando con esa hermosa alabanza que nos había solicitado. Ahí saludos para el salmista Anthony, dice J. R. Santos, mi hermano Josué Ramiro Santos dice que si le puedo programar a una del hermano, claro. Voy a ver si tengo todo el tiempo posible, porque hasta la una tengo espacio. Pero sigo recibiendo acá más notas. Saludos para Freddy Contreras, también para familia Mancilla. Carlos Gómez, para Eli 503, Dios me le bendiga. Y Pedro José Gaitán. Saludos para Carlos Cárcamo, bendiciones también. La hermana Norma Molina aparece una vez más y nos dice la hermana Norma lo siguiente.
1: Hermanito Naún, aquí estoy gozándome, hermanito Naún. Hermanito Naún, hay una alabanza de los, yo soy uno de los 10, mi hermanito con Ramón González.
0: Muy bien.
1: Si hay espacio, mi hermanito, ahí, por favorcito, saluditos ahí para todita la amada audiencia. A mis consentidos que hay escuchado a mi mamita, saludito a todas mis hermanitas chulas, preciosas, y a mis hermanitos también chulos, preciosos, guerreros, esforzados y valientes. Adelante, pueblo del Señor, aquí estoy escuchando al pelo lindo de Chilanguera City.
0: Así es.
1: Mire que en la mañana me olvidó saludar a los hermanitos de Nueva Guadalupe.
0: Amén.
1: Y ahí a los de Chichipate sí los saludé porque estaba el hermanito Benji, pero a los pelos lindos de Chilanguera City a todos los días no los saludé, fíjese, así es que se les saluda todos los días porque no se ha terminado el día todavía, por eso los estoy saludando. Saluditos para todito el pueblo del Señor, que estamos con gozo, que estará haciendo la princesita Odie, me imagino que ya la pajarita número 2 ya viene ya con los colochos estirándose por el camino porque tiene que salir 6 horas creo antes para llegar allí.
0: Así es.
1: A la hora creo que le toca salir 3 o 4 por ahí, no sé cuántas horas antes, ¿verdad, hermanito?
0: Sí.
1: Naún, así que saluditos, mi hermanito, para todos, y si hay para reportarse más tarde, mi hermanito, ahí la vamos a estar saludando.
0: Gracias.
1: Porque yo creo que ya pronto se va a ir, ¿verdad, mi hermanito? Falta poco tiempo.
0: Amén.
1: Saluditos para todos y aquí estamos con gozo, con alegría y con los ánimos arriba, arriba, arriba los ánimos, familia.
0: Arriba, arriba con esos ánimos, como siempre, mi hermana, Dios me le bendiga. Gracias por reportarse, hermana Norma Molina, Dios me le bendiga grandemente. Ahora voy ya con Lucas Nieto. Ahí a petición de mi colega José Ramiro Santos. Desde Honduras, bendiciones ahí el salmista una vez más. Pendiente, vendré con lo que quiera hermana Gloria La Paz Hernández. Vamos a escucharle rápidamente. Dios me le bendiga, hermana Gloria.
2: Hermanito Naún.
0: Amén, hermana Gloria. Sí, sí, después de estas vienen ya. Vienen después de estas. Paciencia, paciencia, hermana Gloria, que allá le vienen. Ya tengo bastante acá. Sí, dos. Después de estas vienen. Amén. Amén. Dios me le bendiga, hermana Gloria. Ahí pendiente, mi hermana. Así es, ahí vamos, mi hermana, con la bendición del Señor.
2: Hermana Norma Molina canta bien bonito, la sierva.
0: Sí. También. Y tenemos más por acá al salmista Anthony Mejía, también de igual manera. Al pastor Ramón, también de México. Tengo varios salmistas acá que son de bendición. Imagínense. Vamos entonces con esto que dice así.

Así es, hasta Honduras. Muchas bendiciones. Vamos, hermana Gloria, entonces a disfrutar de esto que dice así. Vamos. Hermana Gloria dice, antes de que termine el tiempo de almuerzo también. Algo también de Naón Andrade. Gracias, hermana. Oh, gloria a Dios. José Cervellón Martínez y compañía.

Así es, bueno, rápidamente me voy con lo del salmista Anthony Mejía. Vamos entonces a escuchar esto, que dice así de esta manera: Jesús, mi fiel amigo. Dios bendiga ahí a mi hermano Anthony Mejía, bendiciones. Y para usted también ahí, mi hermano Josué.

0: alabanza.
1: Y así rápidamente voy con la alabanza que quiere mi hermana Norma Molina. Ahí le dejamos esta rápidamente. Gracias ahí, mi estimado Josué Ramiro Santos. Seguimos en línea ahí. Hermano Anthony Mejía, gracias. Dios bendiga también a mi hermana Jessis, hermana Xiomarita, Dios me les bendiga. Hermano Jesús Carilla, Dios me les bendiga. Hermano Josécito Hernández, gracias. Hermano Emí Bonilla, gracias. Franklin Joel Palacio, hermana Esmeralda Granado y todos y todas, gracias. Fuera del pueblo.

0: Y así de esta manera damos ya por finalizado este tiempo de complacencias musicales. Dios me le bendiga grandemente a usted por haber estado ahí acompañándome, la hermana Noemí Bonilla.
1: Dios le bendiga, hermanito. Me puede complacer con alabanza. El buen samaritano de Alfa y Omega. Soy
0: bueno,
1: Raquel de Corín.
0: Hermana.
2: Dios le bendiga, hermanito Nahum. Allí le pedí una alabanza a mi hermana, ¿eh?
0: Sí.
2: Es mi cierto. Hermana Melba le pedí una alabanza.
0: Amén, amén.
2: Sí. Y gracias por complacerla.
0: Sí, gracias, hermana.
2: Gracias, ahí le también. Gracias por que escuché la alabanza que me puso.
0: Ya no tengo tiempo. Ya no ahí. Tengo tiempo. Voy a pasar el momento gracias. De la oración. Pero gracias ahí. Muchas bendiciones.
2: Le pedí una alabanza.
0: Sí. Bueno, lo haré más adelante acá cuando ya esté mi compañera Noelia, porque ya no tengo espacio. Viene el momento de la oración. Luego un oasis en el desierto. Así es que más adelante, mi hermana, estaremos llevando esa bendición. Dios me le bendiga.
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Buenas tardes, Dios me le bendiga en esta ocasión. Gracias por unirse a este momento de la oración. Le invito a usted a que se quede para que unifiquemos esas fuerzas y buscando del rostro de nuestro Señor Jesucristo, valdrá siempre la pena estar en esa comunión con Él. Hay que saber que uno de los grandes ministerios que Dios ha dejado para el ser humano, hablando cristianamente, es la oración. Si usted escribe y empieza usted a medir cuál es el ministerio más grande de todos, es el ministerio de la oración. Está también el ministerio de la predicación, también de la alabanza, y hay otros tipos de momentos que nos encontramos con Cristo Jesús, con el poder del Espíritu Santo. Pero uno de los grandes detalles que debemos de tomar en cuenta nosotros es la oración. Dios bendiga a mi hermana Jennifer López, allá la colega de Aguachapán Centro. Gracias por unirse. Gracias también a mi hermana Ana Alonso, la hija de mi hermano Gaspar Alonso en Guatemala. Dios me le bendiga. Marvin Besa también, Dios me le bendiga. Es un privilegio tenerles en esta ocasión. Entonces decía que uno de los grandes ministerios que nosotros podemos comprender y saber es el ministerio de la oración. Cuando nosotros actuamos y entramos en esa línea, nos damos cuenta de algo. Como se dice en aquella frase, el ser humano que ayuna, el diablo no se lo puede desayunar, porque el que no ayuna, el diablo se lo desayuna, dicen ahí. Y otros dicen, el ser humano, el cristiano que no ora, el diablo se lo devora, dicen. Pero ¿qué pasa cuando una persona está completamente dotada del poder de Dios? ¿Qué pasa con aquella persona que vive constantemente a través de la oración, como dice allá Tesalonicenses, orad sin cesar? Entonces es muy importante tomar en cuenta que el orar es parte de nuestra vida, es un modo de vivir. Y muchas veces nosotros lo tomamos con poco valor, con esa apreciación muy diligente. No lo hacemos de esas maneras, no lo hacemos de esas ocasiones que se nos presentan para poder tomar ese tiempo y orar. Entonces, cuando eso no sucede, en esas ocasiones que vienen, esas oportunidades, se va perdiendo también el vivir espiritual. Y acuérdese que la vida espiritual también es de oportunidades. Acordémonos en el caso de los discípulos, cuando Jesús los encontró durmiendo y les dijo, no habéis orado ni siquiera una hora. La otra vez estaba hablando sobre el diezmo del tiempo que nosotros le tenemos que dar a Dios. ¿Cuánto tiempo le damos a Dios en adoración, en oración, en alabanza? Yo decía la otra vez también que si nosotros tenemos 24 horas disponibles para poder hacer tantas actividades, ¿cuál es la décima parte de ese tiempo que Dios va a pedir también? Porque no solamente es en otra condición el dar el diezmo, sino también en el tiempo. Si son 24 horas y si buscamos la décima parte del tiempo de 24 horas, estamos hablando que por cada día nosotros tenemos que darle alabanza.

Ando con hambre, tengo sed y quiero ir a hacer otras cosas. Y Él exige 2 horas con 40 minutos. ¿Qué hacemos nosotros? ¿Cuál es nuestra expectativa de la vida espiritual? ¿En qué nos ocupamos más? ¿Hay otras cosas que hacer? Claro que sí, tenemos que trabajar, tenemos que comer, tenemos que cocinar. Dice la Biblia en Eclesiastés 3 que para todo hay tiempo. Para todo hay tiempo. Y en este caso, más tiempo para poder adorar y glorificar al Señor. Y de ahí nosotros nos podemos dar cuenta cuánto nosotros le robamos con referente al tiempo para Dios. Porque Él nos va a pedir, nos va a decir, pasamos más dormido, pasamos más entretenido en otras cosas, pero menos en la importancia de la oración, en la importancia de la predicación, en la importancia de compartir las buenas nuevas, ya que nosotros somos responsables. No necesitamos que el pastor o el líder de la iglesia nos diga, vaya usted a predicar, vaya a hacer tal cosa. Ese es el privilegio grande el que tenemos todos nosotros, de ir a predicar a aquellos que no conocen de Cristo, que se den cuenta de que realmente estamos ocupados en la obra de Dios. 2 horas con 40 minutos. Piense, aparte de ir al culto, que va a sumar también ahí, aparte de ir a las reuniones familiares, a las células de crecimiento, a los campos blancos, ¿qué más podemos hacer nosotros con referente a 2 horas con 30 minutos? Solo ahí analicemos. Dios bendiga a mi hermano Raúl, 74. Dios me le bendiga. Bienvenido, siervo. Vamos a orar, vamos a pedirle a Dios que sea Él obrando en nuestras vidas, sea Él actuando en nosotros. Dios bendiga a Trinidad Gutiérrez, Dios le bendiga. Hermana María Márquez, Dios me le bendiga, gracias por unirse en esta oportunidad. Yo le invito a que busquemos de Dios, busquemos de su presencia, porque todos los días el ser humano necesita del poder de Dios. Yo todos los días necesito del poder de Dios. En vez de estar pensando mal para hacer daño al prójimo, mejor piense que hay que orarle al Señor. En vez de estar maquinando y estar buscando quizás algo malo para otro, mejor busquemos del rostro del Señor. En ver de que a veces nosotros estamos queriendo controlar lo que otra persona haga, busquemos mejor de la presencia del Señor. Ocupémonos más a la obra de Dios, porque también vamos a ser demandados si no nos ocupamos. ¿Qué es lo que hacemos más? Esa es la pregunta. ¿Y por quién vendrá el Señor en aquel entonces o desde ya? ¿Por quiénes vendrán? ¿Somos parte nosotros de esa línea de la familia de Dios? ¿O somos extraños aún estando en el altar? Vamos orando. Padre Celestial, le doy gracias en esta tarde tan maravillosa que hemos tenido. Gracias, mi Dios, porque ha sido una oportunidad maravillosa de ser bendecidos por darnos primeramente la vida, por saber que su misericordia se extiende y su amor es incomparable para cada uno de nosotros. Le damos gracias porque hemos despertado con bien, hemos venido experimentando tantas cosas, oh Dios, y hoy las seguimos disfrutando en esta tarde. Gracias por la unificación del familión que está ahí también congregándose y actuando fervientemente, buscando por la intercesión que usted espera que le demos. En este momento, Señor, agradezco por el vestuario, por la comida, por la convivencia de la familia, por las amistades, también por el trabajo que se ha venido desarrollando hasta este momento en bien. Ahora pedimos, oh Dios, que sea usted también abriendo puertas para nuestra vida espiritual primeramente. Vengo ante usted, Señor, para pedirle perdón, porque sabemos que naturalmente como humanos

cometemos errores, erramos al blanco y venimos acá siempre para decirle que nos pueda ayudar y nos pueda siempre orientar con sabiduría para poder movernos y dar pasos correctos de la vida. Sabemos, oh Dios, que las corrientes filosóficas del mundo, que las presiones de creer algo diligentemente son fuertes, son masivas, Señor. Hay tanta contaminación en esa realidad de saber quién es usted en medio de todo eso, haciendo creer que hay una verdadera adoración, hay una verdadera devoción, pero no lo es. Porque cuando uno va discerniendo, va comparando, se va dando cuenta de uno, Señor, que realmente aquello no está funcionando como debe de ser. Pedimos la dirección de lo alto para poder saber, para poder comprender y sobre todo obedecer su palabra como tal. Ayúdenos, oh Dios, a poder siempre comparar lo que es bueno y lo que es mejor para nuestra vida, pero también sin dañar a los demás, más bien apoyar o dar palabras, Señor Jesús, de edificación para otros. Bendito Padre Celestial, vengo orando primeramente por la petición del hijo de mi hermana Rosita Villanueva, Señor, Eric Villanueva. Señor, usted conoce cuál es la condición de su salud. ¿Sabe usted cuál es la medida que él tiene hasta este momento en una situación de preocupación para todos ellos? Y principalmente por su madre, Señor, hermana Rosita, se encuentra ahí. Pero pedimos que usted también le ayude a mi hermana, le dé la serenidad, la tranquilidad y sobre todo que ella pueda ver también ese milagro sobre su hijo por tal razón. Nosotros en lo humano no podemos hacer algo más. No nos podemos establecer dentro de esa realidad, Señor. Pero estamos clamando fervientemente con toda el alma abierta, con toda la devoción, entregando sinceramente estas palabras para que con fe, Señor, se mueva eso y en la vida de Eric se vea ese milagro, se vea esa sanidad y posteriormente escuchar ese testimonio de grandes maravillas y milagros, oh Dios. Oramos ahí por él para que se levante con poder y gloria. Usted lo levanta desde ya, sabiendo que usted es el doctor por excelencia, sabiendo, Señor, que usted es el que da la sanidad completa en nuestra vida. Y por esta razón clamamos para que usted pueda revertir el mal o la enfermedad que tiene Eric en este momento, Señor Jesús. Orando por todo ello en sí, Señor. Vengo orando también por mi hermana Gloria de la Paz Hernández, que también ahí se encuentra unida a través de esta oración, Señor. Oramos para que usted pueda obrar maravillosamente en su vida, para que usted pueda manifestarse en ella, esperando que esos logros los pueda ver también mi hermana. En el nombre de Jesús pedimos, Señor, por el poder de su misma palabra, por la revelación de su Espíritu Santo, por la sangre que fue derramada en la cruz del Calvario y que ahora a nosotros nos puede redimir y nos levanta totalmente. Ahora en el nombre de Jesús, Señor, esa enfermedad que le está atacando a Herbert Trejo, primeramente haciéndole ese llamado de reconcilio, Señor, que él pueda reconocer que en ese camino donde va no es un camino de bien, es un camino de alto riesgo, donde tiene que pararse y darse en cuenta, volver en sí, que donde está es un camino totalmente equivocado. Ahora pedimos, Señor, ese despertar sobre su vida. Pedimos, Señor, que realmente él pueda recobrar esa vista perfecta, esa óptica, y que pueda visualizar con esa parte que se necesita en todos nosotros ver esa realidad con usted. Que llegue la óptica 20/20 en su ser, Señor, para que él pueda levantarse, pueda disponerse una vez más a la obra suya, Señor. Es una alma que ha estado ahí, Señor, pero por circunstancias de la vida,
por el descuido que puede llegar en nosotros y también por la ocasión del adversario que toma también ventaja. Oramos, Señor, para que eso pueda ser revertido en el nombre de Jesús. Clamamos fervientemente porque hay poder a través de su misma palabra. Hay poder en usted, Señor. Su Espíritu Santo se está manifestando y está administrando cada vida en el nombre de Jesús. Clamamos fervientemente. Señor, oramos también por mi hermana Mirna Arias, que se encuentra también ahí dejando su petición. Estamos ahí orando, Señor, por Tulita, también orando por sus hermanos, por su papá, por un tío también, Señor, que se encuentra ahí, por su hermano también que está allá en los Estados Unidos, por Tito, Señor, por la vista, que ha sido operado varias veces, por Giovanni, que también no se ha entregado por completo a la obra de Dios, también por su sobrino William, y así por cada uno, Señor, que se encuentran ahí, unidos en familia. Estamos clamando para que usted pueda revertir ese mal que ha llegado también en la familia de mi hermana Mirna Arias. Toda enfermedad, Señor, que está ahí, es sacada en el nombre de Jesús, es apartada en el nombre de Jesús y es desaparecida esa maleza que ha llegado, Señor, en el nombre de Jesús. Clamamos porque la sangre de Cristo tiene poder y Él está moviéndose en cada vida. Yo siento esa presencia grandemente manifestándose en cada vida. Dele lugar al poder del Espíritu Santo. Dele lugar al poder de Dios. No le tenga miedo, no se asuste, ni se sienta como paranormal. Siéntase en la gracia verdadera de Cristo Jesús. Ahí, Señor, obrando en la vida de Tulita, Señor, usted conoce la dificultad, el problema que está viviendo. Oramos, oh Dios, para que esos males se vayan en el nombre de Cristo Jesús. Hay poder, hay poder. Ahí se está manifestando y está llegando y está limpiando, Señor. Yo lo estoy sintiendo. Su Espíritu Santo está moviéndose y está haciendo grandes cosas que posteriormente habrán palabras de buenas noticias. Porque en usted siempre hay buenas noticias, oh Dios. Glorifíquese poderosamente en cada vida. Santificamos su nombre porque es sobre todo nombre. Oramos y pedimos a usted porque usted es el Dios de dioses, el Dios de milagros, el Dios de sanidades, el doctor de doctores, el doctor por excelencia. Señor, manifiéstese en cada vida, en cada corazón que está clamando, le está pidiendo. Ahí están muchos llorando, Señor, queriendo recibir algo sobrenatural de parte de usted. Incline su rostro, Señor. Eche su mirada en esas personas que están sintiendo el peso. Y usted está bajando y ha visto la aflicción de su gente, ha visto la aflicción de su pueblo por el azote del mismo pecado, por los dardos del mismo enemigo, Señor, que se esparcen. Y a veces cuando uno está descuidado le da lugar a tales cosas, pero ahora pedimos, oh Dios, que eso sea quitado en el nombre de Jesús, aumentando nuestra fe, aumentando nuestro vivir espiritual, que vengan esas medidas que nunca han estado en nosotros, que vengan esos momentos que no hemos convivido, Señor, y ahora que sepa el mundo que nosotros unidos en fe se pueden ver grandes montañas moviéndose, grandes montes moviéndose, diciéndole al mar, al volcán, a cualquier otra situación de la naturaleza que se puede ver, Señor, poder decir, mencionar, expresar y ver la realidad a través de usted. En el nombre de Jesús oramos para que la familia de mi hermana también sea ahí restaurada, toda la familia, orando por René Reyes. También, Señor, en el nombre de Jesús estamos clamando para que su vida también reciba la bendición de lo alto en el nombre de Cristo Jesús. Orando también, Señor, por mi hermano Jesús Carillas. Ayúdela también ahí a su siervo, Señor. Ayuda ahí a este varón que siempre está muy pendiente.
Dele fuerzas para seguir adelante, dele ese ánimo, siempre inyéctelo con ese talento que le ha dado a través del canto. Bendícele poderosamente, Señor, también a su esposa, hermana Hilda Carías. Oramos por ella, que se encuentra acá en El Salvador, específicamente en Metapán, Señor, orando también por la simiente de ellos, por los hijos, también por la madrecita de mi hermano Jesús Carías, hermana María Ángela Carías, Señor, ahí también Metapán, también sus hermanos y hermanas y demás familiares. Pedimos que la cobertura, el poder de su Espíritu Santo dé también aliento en todo lo que se pueda emprender en esta vida, Señor. Orando también por mi hermano Josecito Hernández, por su esposa, hermana Esmeralda de Hernández, allá en North Carolina, Señor, antes mi hermano en Atlanta, Georgia. Pero me voy hasta North Carolina, Señor, con la familia Hernández, mi hermano Lorenzo Hernández. Bendíceles poderosamente en el nombre de Cristo Jesús. Clamamos por sus vidas, que sean apartadas de todo mal, que sean apartadas de toda situación peligrosa, aún de sus cuerpos, Señor, donde vayan andando ahí, donde vayan a estar parados, o vayan a estar sentados, o vayan a andar en el vehículo, Señor, en cualquier lado donde anden y se encuentren ahí, Señor, en esa actividad. Puede usted realmente guardarlos con sus manos de poder, con sus manos de protección, en el nombre de Jesús lo pedimos. Si hubiese algún mal en sus cuerpos, toda dolencia, toda decadencia, eso es echado en el nombre de Jesús. Orando por mi hermana Noemí Bonilla, también por su hermana Melba. En este momento, Señor, oro por toda la familia de mi hermana allá en Corinto, Morazán. Se encuentran ahí, Señor. Estamos clamando para que usted también pueda ayudarles. Vea usted y escuche cada petición que mis hermanas están exponiendo en este momento. Sé que usted está poniendo cuidado, dando al detalle también de lo que será resuelto a través de ese poder tan precioso e infinito, Señor. Ahí manifiéstese en sus vidas, ahí en sus vidas, Señor, en toda la familia Bonilla, ahí en Corinto, Morazán, Señor, clamamos fervientemente para que usted pueda dar a conocer su administración, pueda dar a conocer, Señor, esa fuerza sobrenatural que muchas veces no vemos, pero hoy llegará para que la familia entienda que hay un poder grande y genuino a través de usted, Señor, sanando los cuerpos, sanando, Dios, animando a los suyos para que sigan caminando a pesar de la adversidad, de los tropiezos, de los grandes procesos que puedan venir, Señor, pero siempre aferrados y entendidos que hay que seguir como todo un buen soldado que lleva la vista al frente y siempre dando pasos hacia adelante y nunca para atrás. Gracias, Señor, porque su gracia se establece en nosotros y todavía prevalece a pesar de las grandes crisis que se mueven en la línea por el mismo pecado del hombre en el mundo, Señor. ¿Cuántas consecuencias se está viendo? ¿Cuánto desarrollo de enfermedades virales se está desarrollando también? Oh Dios, ahora pedimos que haya control sobre eso y haya sanidad en cada persona que esté viviendo también esa experiencia. Se lo suplico en el nombre de Jesús. Vengo orando también por mi hermana Norma Molina, que se encuentra ahí también, Señor, juntamente con su esposo, hermano Francisco Molina, también orando por su simiente, por sus padres, hermana María Turcios, como también mi hermano Candelario Segura, y así a todos los de la familia los agregamos y pedimos que sea usted velando por cada vida, haciendo sentir a cada quien, Señor, por naturaleza y en esta sobrenaturaleza de que usted es un Dios que merece siempre la adoración, merece siempre la exaltación en cualquier lugar, con quien sea, Señor. Usted nos demanda esa responsabilidad y mis hermanos lo hacen diligentemente, buscándole a usted, adorándole a usted, sirviéndole a usted en todo lo que sea posible. Gracias por esa manera, Señor, de tratar siempre, porque he visto su mano de poder, he visto su gloria y ahí sigue usted mostrándose para que nuestra convicción sea mayor. Le suplico, Señor, por misericordia, no dejarnos sino levantarnos cada vez más y más. Oro también por mi hermano Jorge Martínez, también por su esposa. Oro también, mi Dios, por sus hijas allá en Atlanta, Georgia. Oramos por
las labores que él pueda tener, por la ocasión de estar siempre ocupado en algo que al final también lo va a llevar para poder subsistir y llevar a lo más alto de la mesa ese sustento que necesita en la misma familia, obrando de manera muy especial, Señor, en cada detalle con la vida de mi hermano, dándole esa gracia que siempre se busca, se necesita, y ahí está usted, Señor, para ventilar o para obrar y entender que a través de usted siempre hay algo bueno y muy especial. Se lo suplico siempre en el nombre de Jesús. Vengo orando también, mi Dios, por mi hermano Juan Fuentes, también por su esposa, hermana Josefina Medrano, ahí en el Castaño, Señor. Oramos por demás familiares que están ahí, Padre Santo. Oramos por todas las personas que están dentro de esa misma casa. En el nombre de Jesús pedimos el amparo y la fortaleza. También la sanidad en los cuerpos, la sanidad en la mente, que muchas veces podemos vernos naturalmente bien, andar bien, pero siempre existirá algo que nos baja ese ánimo. Es ahí donde usted viene y obra de una manera muy especial y categórica en nuestras vidas, Señor. Manifiéstese aún más, manifiéstese con poder, porque siempre habrá un movimiento donde se agregue este buen sentir, este buen vivir, y al final que todos salgamos con un buen logro. Se lo suplico en el nombre de Jesús. Gracias, mi Dios, porque se sigue manifestando con poder, se sigue manifestando con la gloria que también debemos de exaltar a nuestro Señor Jesucristo. Oh Padre Celestial, orando ahí por la vida de mi hermana Alcira Guardado, también por su esposo, por sus hijos. Bendícele poderosamente ahí donde está mi hermana, Señor, con toda la familia, orando fervientemente en el nombre de Jesús. También oro por mi amiga Vero, que se encuentra ahí también, Señor, en el cual ella también ha estado padeciendo de múltiples enfermedades y también dolencias. Pero ahora usted, Padre Celestial, le estará dando un logro muy bueno a la amiga. Y en este momento oramos por ella, también por toda su familia, también para que sea también en sí, Señor, tocada y restaurada por toda situación maligna que haya llegado en esa casa. Bendícele, Señor, que cada respuesta de exámenes que llegue no sea para una decepción, sino al contrario, que sea de bendición y que pueda lograr siempre testificar de las grandezas a través de usted, mi Dios. Clamamos con todo el alma y con todo el corazón, Señor, pidiendo que siempre haya restauración en cada vida. Se lo suplico en el nombre de Jesús. Vengo orando también por mi hermano Felipe Campos, ahí, Señor, pidiéndole que también le dé cobertura y protección, le dé esa bendición que puede estar clamando, puede estar pidiendo. En el nombre de Jesús lo pedimos, que usted lo bendiga y lo guarde, sea él siempre de bien para los demás. Se lo suplicamos, oh Dios, en el nombre de Jesús. También pidiendo, Señor, que haya también capacidad para poder mantener una línea de bendición ante los demás. Si hubiese algo que pudiera siempre afectarnos, oh Dios, hoy le pedimos a que usted nos ayude y podamos de verdad cambiar esa parte, porque solo así, Señor, habrá un avance para tales cosas. Pero sabemos, oh Dios, que siempre existe esos movimientos, esas etapas, y es ahí donde viene esta, Señor, donde siempre habrá algo como una incertidumbre, pero usted llegará y estará dando siempre respuestas a nuestro ser. Oh Dios de los cielos, está mi hermana Carmen Ramos, Señor, ahí está su sierva, ahí está también, pide que oremos por ese dolor de cuerpo que ella tiene. En el nombre de Jesús, Señor, toda dolencia que se encuentra en la vida de mi hermana, ahora, Padre Santo, sea quitado en el nombre de Jesús, por el poder de su Espíritu Santo, por el poder de su misma sangre, Señor. Clamamos fervientemente, clamamos con toda la devoción, entregando todo para que ese milagro o esa sanidad también se pueda ver. Ella también es su sierva, Señor, ella también es una servidora y necesita de ese apoyo de parte de usted, necesita que ella también pueda sentir descanso sobre ese problema que le está afectando. Se lo suplico en el nombre de Jesús. Oro también por Patricia Morales, en el cual me dice que se ore por sus hijos, también por su esposo, por toda la familia en sí,
que obre de manera muy especial en cada vida. Oh Señor, ella conoce propiamente lo que puede estar pasando también su familia. Pero pedimos, Señor, que sea usted también ayudándoles y sacándolos adelante de todo problema, de toda situación, orando por cualquier ligadura de demonios que estén atando sus vidas. Ahí, Señor, pedimos que toda situación demoníaca, toda fuerza opositora de la oscuridad, ahora desaparezca y se vaya, porque la sangre de Cristo tiene poder. Su luz admirable está llegando y está dando oportunidad a que las vidas se puedan desenlazar de ese mal y puedan entrar con usted totalmente, en el nombre de Jesús. Vengo orando por Marina de Cueva, de Quevedo, así es, de Quevedo, en el cual me dice que oremos por su hijo, por liberación. Muy bien, allá en los Estados Unidos, en el nombre de Jesús oramos, Señor. Ahí está la petición de Marina de Quevedo. Señor Jesús, oramos por esa situación que está pasando ahí, mi hermana, con su hijo, en el nombre de Jesús. Toda situación que haya llegado y haya definido un mal, ahora en el nombre de Jesús lo enfrentamos con el poder de su Espíritu Santo. Lo enfrentamos poniendo en claro que su palabra es fiel y es verdadera. Y cuando nosotros nos encontramos en esto, es cuando más actúa usted maravillosamente. Señor, manifiéstese con poder en la vida del hijo de mi hermana que está ahí, Señor, clamando en el nombre de Jesús. Marina de Quevedo, Señor, sea usted obrando, y en cualquier persona de la misma familia, pedimos a Dios que sea usted obrando maravillosamente en el nombre de Jesús. Glorifíquese, Señor, glorifíquese, oh Dios, en cada corazón, en cada mente, ahí obrando en la vida de ese hijo de mi hermana, Señor, que ella después se dé cuenta que usted ha hecho esa obra, que ella también me pueda decir y pueda testificar que realmente usted ha hecho ese milagro, ha hecho de que esa situación se dé por separado, Señor, porque no se puede obligar a alguien el amor, no se le puede obligar a alguien que esté, Señor, apegado en algo cuando se sabe que todo es por voluntad muy propia de cada quien. Esos males se van en el nombre de Jesús. Esos amarres que pueden estar afectando en las vidas, Señor, en el nombre de Jesús pedimos que eso se vaya y se quite de las vidas que están afectadas, pero que ahora ya no le están, porque usted está haciendo ya la obra y ya la hizo en el nombre de Jesús. Glorifique, glorifique, hermana Marina, el nombre de Cristo Jesús. Glorifique, glorifique al Señor. Dele, dele, dele esas fuerzas entregadas a Cristo ya, en el nombre de Cristo Jesús. Dígale, ahora mi vida también es libertada de todo mal, es apartada de toda tentación del enemigo, ahí en el nombre de Jesús. Oh Dios de los cielos, su Espíritu Santo está tocando, su Espíritu Santo se está llegando en cada vida, en cada corazón, obrando de manera muy especial, Señor. Ahí usted haciendo todo lo bueno y todo lo especial, y nosotros lo recibimos y lo vivimos al máximo, Dios. Gracias por esos detalles hermosos de nuestra vida. Alcanza grandes cosas de parte de usted. Bendito, bendito sea usted. Si lo creo, dice, amén, gloria a Dios. Hay que creerlo, hay que vivirlo al máximo, diciendo que sí se puede, y ese milagro se dará, ese problema será quitado, eso será desatado en el nombre de Jesús. Glorifíquese, Señor, en cada vida. Oramos por mi hermana María Márquez, Señor, que ahí se encuentra también, en el cual nos pide que oremos por salvación de sus hijos que entren en esa línea, donde usted los pueda tocar, les pueda llegar y decirles que sí, usted es el amo y Señor de todas las cosas, y también da una salvación tan grande que nosotros ya la hemos reconocido y la mantenemos ahí, Señor. Pero los hijos de mi hermana María Márquez todavía no. Ahora pedimos, Señor, que sea usted obrando en la vida de cada uno de ellos. Desconozco cuántos hijos son, Señor, pero cuales sean, usted uniformemente tocando sus corazones, poniendo conciencia de que solo a través de usted está la vida eterna. Oramos, Señor, para que los hijos de mi hermana puedan despertar, puedan volver en sí y puedan glorificar su nombre, que es sobre todo nombre. Le suplicamos, oh Dios, que eso pase. Le suplicamos, Señor, que sean ellos apartados de las drogas,
del mal que pudiera también estar atrapando aún más su vida. Rompa esas cadenas de maldición. Rompa esas cadenas de maldición, oh Dios, en el nombre de Jesús clamamos. Que eso se vaya, que eso se quite, haya libertad, haya una nueva forma de ver las cosas en el nombre de Jesús. Bendito sea su nombre, Señor, hoy y siempre. Orando también por Cristian García Bonifaz. También, Señor, oramos para que usted pueda ayudarle, pueda sacarlo adelante. Ahí con su vida, Señor, hablando de él, Señor, y también por esa ansiedad que tiene, por ese miedo que le rodea, por esos nervios alterados, llenos de esa desesperación. Ahora, en el nombre de Jesús, Señor, pedimos que todo mal que le esté perjudicando en su vida, ahora usted pueda confortar su ser, pueda darle la tranquilidad que necesita. Lo clamamos fervientemente, Señor, para que eso se dé en la vida de las personas necesitadas en tal situación. Gracias, mi Dios. Glorifíquese poderosamente. Y ahí, Señor, estaremos en ese acuerdo de ver tantas personas, Señor, pero siempre llevadas a un momento determinado, la ocasión también de saber que si hay algún desarrollo mayor, sea también sujetando nuestra vida en ese bien. Se lo suplico en el nombre de Jesús. En el nombre de Jesús clamamos, Señor. En el nombre de Jesús pedimos que usted pueda obrar de manera muy especial. Oro por Jessica Andrade en este momento. Oro por su vida, Señor, por la de sus hijas, hijos. De manera especial, Señor. Por esa razón, Señor, oramos y clamamos para que usted pueda obrar, y nosotros con fe, proponiendo tales cosas. Ahí se ve, Señor, ese trato especial que tenemos con usted. Eso siempre será una bendición, Señor, siempre compartir con alguien que no haya sabido, pero que ahora, una vez teniendo en cuenta, tomando esta realidad, pueda testificar y pueda siempre ahí manifestar y decir de que solo a través de usted está la gracia redentora totalmente. Bendice, Señor, a su pueblo. Bendice, Señor, a todos los siervos, a todas las personas que se encuentran dentro de este redil, Señor. Sea usted manifestándose en cada corazón, en cada mente. Se lo suplico en el nombre de Jesús. Ahí están las reacciones, Señor, de mis hermanas. Orando, Señor, también por la familia Andrade Orellana. Orando por mi madre, por mis hermanos y sobrinos. Que sean fortalecidos, Señor, en el nombre de Jesús. Orando también por la familia Flores en el Jaguar de Piedra. Mi hermana Silvia, Señor, ahí se encuentra también conectada. Que sea usted ayudándole y sacándole adelante en todos los compromisos que ella tenga. Mira, oh Dios, estas dos últimas semanas donde ella ha estado padeciendo de ese problema viral de la gripe. Ahí, Señor, quizás ha hecho tantas cosas, pero todavía no ha mejorado. Ahora suplicamos, oh Dios, y pedimos con toda esa fuerza de que usted pueda sanarle, pueda cambiarle esa actitud que puede sentir en el nombre de Jesús. Ahí usted obrando, Señor, en esa vida, en esa mente, en esa actitud, obrando diligentemente, ahí pidiendo diligentemente para que usted pueda dar ese toque especial que siempre se necesita, Señor, en el nombre de Jesús. Alabado sea usted, Padre Celestial. Alabado sea usted, Señor, en el nombre de Jesús. Oramos fervientemente. Ahí, Señor, ayudando a cada uno de los que estamos también necesitados. En el nombre de Jesús, todo eso es vencido. En el nombre de Jesús, seguimos intercediendo, Señor, por esas diferentes necesidades. Hay tantos problemas en la vida, Señor. Oramos por esas familias que necesitan unificación. Oramos por esos padres de familia que padecen de problemas con su esposa. Oramos también, Señor, por los problemas que puede padecer su esposa, por el esposo. Ahí por esos problemas, Señor, que no pueden estar bien, que no pueden trabajar bien a través de la familia. Ahí, oh Dios, oramos por esa persona que se encuentra salida
o sacada de esa fase de bendición que usted espera que esté dentro en sí, pero si no lo hay, Señor, si no está ahí obrando de manera muy especial en esas vidas, oh Dios, en esos corazones, ahí a través de esos hombres que pueden sentir espíritu de violencia, en el nombre de Jesús oramos, oh Dios, que usted pueda apaciguar todo mal, toda situación que una persona esté viviendo, porque puede tener hasta un compromiso humano y eso será irreversible en este momento, será un paso no atrás. Pero hoy usted puede ayudar, Señor, y poner conciencia en la mente de cada uno de nosotros el por qué estamos ahí y cómo nos hemos dirigido ahí y qué debemos de seguir haciendo, porque usted nos demanda a que la obra también que se haga sea perfecta en el nombre de Jesús. Bendito Padre Celestial, alabado sea usted mi Dios, exaltado sea usted mi Dios. Oh bendito Padre Celestial, venimos orando ahí, Señor, para que esa declaración de fe se dé en cada vida. Ayúdalo suyo, Señor, sanando de cáncer en el nombre de Jesús, sanando de cáncer, Señor, sanidad de cáncer, Señor, sanidad de leucemia, sanidad, Señor, de ese dolor de cabeza que ha llegado. Ahora en el nombre de Jesús pedimos que pueda haber ese cambio radical. Se lo suplico, mi Dios, grandemente. Bendito Dios, hoy usted siempre dará la salida, hoy usted siempre dará la pauta de un bien para cada uno de nosotros. Bendice a los suyos grandemente en el nombre de Jesús, en el nombre de Jesús obrando, en el nombre de Jesús obrando. Gloria a usted, Señor. Vengo orando también por la petición de mi hermana Carmen Escobar. Ella dice que oremos por sus hijos Cristian y Brian, como también orar por Eric Escobar. Que oremos, Señor, para que ellos vengan a ese caminar suyo, Señor, que ellos se den cuenta que también están en un alto riesgo de sus vidas, pero ahora pedimos, Señor, que eso sea revertido en el nombre de Jesús. Toda cosa que les esté impidiendo a decir sí a usted, mi Dios, toda cosa que les esté reteniendo a decir sí y teniendo la facultad, Señor, ahora pedimos que sea usted quitando esa mentalidad también de proyección baja y dividida. Se necesita, Señor, estar unificado realmente. Se necesita, Señor, estar bajo en esa línea de esperanza donde su poder se va a estar allegando a cada uno de nosotros y viendo nosotros también la grandeza. Oramos por Cristian, por Brian, por Eric, Señor. Usted conoce el caminar de ellos. Usted sabe cuál es la situación que están ahí viviendo, atravesando. Pero mi hermana, Señor, se encuentra ahí, a mediados de esa situación. Ayúdale también a ella para que pueda tomar decisiones que sean de bien para ellos y también para los demás. Le suplicamos en el nombre de Jesús que sea usted actuando de manera muy especial en cada vida. Gracias, Señor. Gracias, mi Dios. Gracias, Cristo Jesús. Oh Dios de los cielos y de la tierra, sentimos que su gracia se establece en cada uno de nosotros. Se establece en gran manera. Le suplicamos en el nombre de Jesús. Gracias, Señor, porque usted está obrando en esos hijos que están con ese espíritu de rebeldía, en esos jóvenes que se encuentran con una mente y con un vivir de orgullo, pero más usted, Señor, nos da a entender que eso al final se convierte en una vanidad, Señor. Pero hoy pedimos que con todo eso sea restablecido la línea espiritual de cada quien, sea también tocado o tocada, Señor, por el poder del Espíritu Santo, obrando de manera muy especial en cada alma, Señor. Se lo suplico en el nombre de Jesús. Ahí también, Señor, estamos orando por hermano Rafael Rodas, Señor, el pastor Rafael Rodas, orando por su esposa, hermana Donatila. Bendíceles a ellos ahí, Señor, por la joven que pasa con ellos ahí en la misma casa. Orando, Señor, para que usted pueda obrar, pueda ayudar sus vidas. Ahí está mi hermano Rafael Rodas, Señor, siempre llevando con tranquilidad ese proceso, pero que se sabe, Señor, que usted le ha dado siempre un triunfo
inigualable, y por eso nosotros lo tomamos en cuenta, Señor, porque a través de usted encontramos la diferencia de lo que normalmente una vida puede presentar. Orando, Señor Jesús, por Lestenia, ahí, Señor, que se encuentra en este momento recibiendo. Ahí, Señor, también de igual manera recibiendo aquello que realmente tiene usted para cada uno, Señor. Oh bendito Dios, oh bendito Padre Celestial. Sí, Señor, nosotros sabemos que todo lo que viene de arriba es bueno, de arriba viene lo bueno, y nosotros lo tomamos, oh Dios, en el nombre de Jesús. Lo vivimos al máximo. Orando por mi hermano Alexis Díaz, también por su hijo, por su esposa, por lo que emprendan ellos también en el nombre de Jesús, oramos, oh Dios. Oro también por mi hermana Argelia Santos, también por su esposo, hermano Jaime, también por sus hijos. Ahí, Señor, oramos para que usted pueda obrar en sus vidas y pueda bendecirle grandemente. Oro también por mi hermana Lili López, desde Morales, Izabal, Guatemala. Ahí, Señor, obrando en la vida de mi hermana. Sé que ella recibió una primera parte donde ella se sintió regocijada, Señor. Pero ahora pedimos, oh Dios, que las cosas puedan cambiar en cada vida, en cada corazón. Le suplicamos a que sea usted obrando de manera muy especial, así como lo hizo usted en el tiempo pasado, así como lo hizo en el tiempo antiguo con los patriarcas, con los reyes, posteriormente con sus discípulos y con toda la generación eclesiástica, Señor, que se desarrolla ante usted y ante los demás, ante la misma sociedad, Señor, presentando realmente la bendición. Bendito Padre Celestial, pedimos también por la gerencia general, orando por mi hermano Doroteo Rivera, por su esposa hermana Patty Rivera, Señor, por los hijos, por cada uno de ellos, también suplicando la bendición de lo alto. Orando también, Señor, ahí por esa petición que nos dejan por sanidad de cáncer. Estamos orando, Señor, estamos pidiendo que sea usted obrando de manera muy especial ahí, Señor, en el nombre de Jesús. Obre de manera muy especial, hayan dejado esa petición, Señor. Ahí oramos, no mencionamos el nombre de la persona, pero sí orando por esa situación que se está dando en la vida de ese ser que está ahí padeciendo tales cosas. Pero y usted, Señor, sigue obrando, sigue manifestándose, y le creeremos aún más de lo que pudimos ver siempre en un momento pasado. Ahora el presente cuenta, Señor, y nos entregamos para que usted pueda obrar de manera especial en cada vida, en cada corazón, Señor, que venga la redención, que venga aquello que estaba caído, donde había tristeza, ahora hay gozo, hay felicidad. Bendice también a los locutores, operadores de la radio, a cada uno de nosotros, Señor, que siempre estamos al frente de esta obra. Llénanos de esa salud que tanto necesitamos, llénanos de esa motivación que siempre necesitamos. Sea usted obrando de manera muy especial en cada ser. Se lo suplico en el nombre de Jesús. Oh Dios de los cielos y de la tierra, oramos ahí también, Señor, por las deudas, por aquellas personas que están preocupadas, que más de alguna vez a nosotros nos toca padecer, Señor, por esas deudas, por esas situaciones. Pero hoy usted está obrando, mi Dios. Sigue usted dando en nosotros un aliento que tarde o temprano saldremos de esa situación, de esa provisión económica en esa persona que está afligida. Abra las puertas, abra también las ventanas de los cielos, Señor, y que se vea ese milagro, que se vea con fe y que se realice ese bien, como en muchos de nosotros lo estarán haciendo, porque sí existen personas con esa calidad de bendición, Señor. Sea usted obrando y sacando adelante cada vida, en el nombre de Jesús lo pedimos. Orando también por la radio, Señor, también por el sostenimiento, que sea usted también llevándonos donde corresponde y que la radio siempre siga bajo ese respaldo suyo. En el nombre de Jesús clamamos, oh Dios, clamamos y seguimos pidiendo a que usted pueda ayudar al que está siempre necesitado. En el nombre de Jesús, en el nombre de Jesús,
Clamamos, Señor, clamamos, clamamos. Sentimos esa fuerza sobrenatural que está llegando y está reventando esos yugos desiguales, Señor. Esos hijos rebeldes que están dentro de la misma casa, que tal vez llegan con algún vicio ya penetrado y lo están manifestando ahí, Señor. Esos padres que reciben esas palabras groseras de ese hijo que se ha mal portado, en el nombre de Jesús pedimos, Señor, que haya paz, que haya tranquilidad en la familia, porque ahí está el ataque más inmediato, Señor, en la familia. Aquellas personas que se encuentran no con una buena comunicación, o aquellos que no se encuentran, Señor, con una satisfacción de saber que esa persona que está al lado es una persona que me complementa perfectamente el vivir, Señor. Pero cuando no hemos llegado a eso, existen cosas donde hay que llevarlas en esa buena mejora, oh Dios. En el nombre de Jesús le suplico que sea así. Amén y amén. Damos gracias a Dios, al Todopoderoso, por esta oportunidad que hemos tenido de orar. Gracias también al apoyo de esta hora por la persona anónima. Que Dios me le bendiga grandemente y siga en sintonía de la programación de Radio Unción y Presencia de Dios, ya que se nos viene posteriormente ahí el programa Un Oasis en el Desierto. Ya vendrá mi hermano Jesús Carías, que es el ente regulador de ese hermoso espacio, y a las 3 clama a mí y yo te responderé, que prontamente estará también llegando a esos 9 años de llevar también la bendición. Mi hermana Patti de Cruz, quien es la directora también de ese espacio, vendrá más adelante con Hora 30 Minutos. Dios bendiga su vida y sigamos adelante.

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Alabado sea el nombre del Señor, bendito sea nuestro Dios. Dios le bendiga, pueblo de Dios, en esta hermosa tarde. Dios le bendiga en esta hermosa tarde de bendición. Un privilegio enorme saludarle en esta hora preciosa. Le saluda su hermano y amigo Jesús Carías en esta bonita tarde que Dios nos regala, que Dios nos concede estar delante de nuestro Dios primeramente y después de un pueblo redimido con la sangre del Cordero de Dios. Así es que bendiciones para cada uno de ustedes que está por ahí conectado, para cada uno de ustedes que está por ahí a través de lo que es el perfil de Radio Unción y Presencia de Dios, para los que están a través de el perfil Los Esposos Carías. Dios me los bendiga en esta hermosa tarde. Es un honor, un privilegio grande el poderles saludar en esta hora preciosa. Estamos aquí una vez más. Hoy nos concede el Señor estar con ustedes y yo espero que en esta tarde también no me deje solo, gloria al Señor. No me deje por aquí solito, sino ahí siempre apoyándonos siempre, ¿verdad? Los unos a los otros, ya de que Dios siempre es fiel y Él muchas veces no nos pide mucho a nosotros, pero Él siempre está fiel hacia nosotros. Él nos pide mucho, pero Él siempre es fiel con nosotros. Así que, bueno, gloria al Señor. Dios bendiga a mi hermana Trinidad Gutiérrez, que está por ahí ya conectada. Dios le bendiga, hermana Trinidad. Espero que esté disfrutando de una tarde hermosa ahí en su casa. Espero en Dios que esté bien, que Dios me le esté siempre acompañando. Que la gracia del eterno Dios esté con usted ahí. Saludos a mi hermano Elman Juárez también, que por ahí aparece. Bendiciones, hermano Elman, en esta tarde. Un honor, un privilegio poderle saludar a través de este medio. También ahí aparece el hombre que siempre anda en las alturas. Gloria al Señor, a mi hermano José Hernández. Dice, bendiciones, hermano Jesús. Dios le bendiga, siervo. Aquí me estoy gozando con tan bendecido programa. Amén. Dios bendiga su vida, hermano Josecito. Gracias por acompañarme ahí, ¿verdad? Gloria al Señor en esta tarde. En verdad, gloria al Señor, Dios sabe lo que hace y pues no estaba en mis planes estar en esta tarde aquí con ustedes porque siempre el trabajo siempre hay, pero Dios sabe lo mejor que hace, amados hermanos. Así es que ahí está mi hermano Héctor Luis Pineda también haciendo acto de presencia en esta tarde. Dios bendiga a mi hermano hasta allá, gloria al Señor, en el lugar donde resida su casita, si es que ya está en casa, si es que se está meciendo en una maquita por allí dándose aire un poquito, porque las calores por ese lugar están tremendas allá en El Salvador. Pero Dios es bueno, Dios es maravilloso, su misericordia se extiende y se extiende y se extiende cada día. Dios bendiga a ahí nos envía saludos nuestra hermana María de Paz. De Paz. Amén, gloria al Señor. Dios bendiga a mi hermana María, gloria al Señor en esta tarde. Y también tenemos allí a mi hermana Blanca, mi hermana Blanquita García. Dios bendiga su vida, hermana Blanquita, en esta tarde. Privilegio enorme saludarle. Este es su programa Oasis en el Desierto. Un oasis en el desierto. Hoy como que traemos un poquito de paz, tranquilidad, serenidad. Dios, como siempre digo, Dios sabe lo que hace. Gloria al Señor. Y Dios bendiga a cada uno de mis hermanos que están a través del dial, el 1020. Los que están a través de TuneIn Radio, Seno Radio. Dios bendiga sus vidas. Los que están a través de las aplicaciones. Gloria al Señor. Y por cualquier medio que se esté transmitiendo de parte de Radio Unción y Presencia de Dios, Dios bendiga a cada oyente, a cada hermano que está por ahí en esta hermosa y bendecida tarde. Como le decía, soy su hermano y amigo Jesús Carías, para la gloria y honra del Señor, siempre ahí, siempre siguiendo hacia adelante. Gloria al Señor. Trayendo tal vez no un mensaje poderoso, tal vez como usted desea escucharlo o tal vez como merece escucharlo, pero siempre traemos una palabrita, una palabra siempre va a llegar a su vida y esa
es la que va a adentrar en su corazón y va a hacer efecto y va a hacer revolución en su vida y lo va a poner a meditar, al igual que a mí me puede poner a meditar uno, dos, tres o los versículos que haya podido leer en este día y Dios haya podido hablar a mi vida. Así es que nosotros somos ministrados primeramente a través de la palabra y después nosotros entregamos a cada uno de ustedes como así nos los concede el Señor. Dios bendiga a mi hermana Sari Palacios hasta allá Metapán. Dios bendiga su vida. Dios bendiga también a mi esposa si está por ahí escuchándonos en esta tarde. Bendigo a su vida ahí donde se encuentra. Ahí dice mi hermana Sari Palacios, bendiciones hermano. Amén hermana, recibo esas bendiciones. Dios bendiga su vida, su esposo, su familia. Dios bendiga todo su lo que usted emprende, hermana. Gloria al Señor. Que el Señor sea bendiciéndole en gran manera. Así es que saludo también a mi madre que está por ahí, me imagino, tal vez esté escuchándonos. Y si no nos está escuchando, pues después verá este video. Así que bendiciones para los que miran en este momento y los que miran después. Por ahí ocupan una palabra en el definido, algo así. Gloria al Señor. Yo no entiendo. Mire, como yo no estudié palabra, o sea, no fui a una escuela, mas sin embargo sé leer un poco porque esta y el de allá arriba me concedió leer un poco, aprender a leer un poco. Yo no sé, no fui a la escuela. Fui como 2 o 3 meses si acaso y lo que más hacía era irme a hacer cosas que no tenía que hacer. Pero bueno, ese no es el tema. Sé leer un poco, pero aprendí cuando nomás llegué a los pies del Señor. De lleno, como no sé si 2 o 3 meses tenía. Alguien me dijo por ahí, hermanito me dijo, ya que llegó a los pies del Señor, me gustaría que usted estudiara un poco la palabra del Señor, ya sea que usted sea un gran ministro del Señor en predicación y o no sea así, pero que le ayude a usted para crecer y caminar en el camino del Señor, para que eso mismo le enseñe y lo guíe. Así es que yo aprendí por la palabra del Señor aquí. Ahí, si usted ve que yo soy como el camión cuando no quiere subir la cuesta. Siempre cuando no quiere subir la cuesta, ahí va. Y entonces así leo yo. Usted téngame paciencia porque pues no fui a la escuela. Soy sincero. Y mire que por misericordia de Dios es que yo tengo el valor de pararme o de estar al frente de usted y de personas que son bien estudiadas, saben leer mucho, saben cómo de moverse, gloria al Señor, hacer en esto de lo que es la lectura, pero yo no, bendito sea Dios, pero más sin embargo, no me niego a lo que Dios tiene para mí y lo que Dios me ha dado, gloria al Señor. Y ahí, hermanos, poco a poco, Dios bendiga al ministerio, ¿verdad? Mensajeros de Cristo, ¿dónde residirán estas personas, estos hermanos? Porque son mensajeros, llevan la palabra del Señor, Dios les bendiga grandemente y poderosamente. Dice, gracias hermano, dice mi hermana Sari. Y mi hermana Blanca García dice, aleluya, gloria a Dios, dice mi hermana Blanca García, gloria al Señor. Ahí está mi hermana Yolanda González, Dios le bendiga a la hermana Yolanda González en esta hermosa tarde. Privilegio grande poderle bendecir y saludar. Dios bendiga a mi hermana Gloria de la Paz Hernández también. Dios bendiga a la familia Granados, gloria al Señor. Dios bendiga a la familia Cruz, a la familia Salazar, de parte de mi hermana Janet de Salazar. Dios bendiga a toda esa familia. Dios bendiga también, gloria al Señor, a mi hermana Isabelita, también Hernández, hasta allá el deslizadero, dicen por ahí. Yo no conozco, pero Dios bendiga a mi hermana.

Jesús, amén, hermana Helen. Gusto saludarle y gracias por estar ahí con nosotros en esta tarde, donde esperamos, ¿verdad?, que Dios va a ser más que bueno. Mire, solo en saludarles ya llevamos 11 minutos, pero fíjese que hacemos lo que Dios pone en nuestros corazones. Hacemos lo que Dios dicta en nuestro ser. Gloria al Señor. Por ahí alguien más saludaba. Gloria al Señor. Dios bendiga sus vidas. Dios bendiga a mi hermano Jorge Martínez también, por ahí a mi hermano, esperando en Dios que Dios nos guarde, ¿verdad?, en estos momentos tan difíciles, ¿verdad?, en el cual, amados hermanos, las situaciones en este país no están muy cómodas ni muy ordenadas, porque están muy desordenadas, gloria al Señor. Pero Dios sabe lo que hace y Dios sabe lo que va a hacer. Y bueno, que se haga la voluntad de Él, no la de nosotros, porque así lo dice su palabra, ¿verdad? Que sea la voluntad de Él, no la que nosotros queremos. Nosotros muchas veces queremos lo mejor, queremos hacer lo mejor, pero Él es el que tiene la última palabra. Así es que saludo a mi hermano Jorge, a mi hermana Dilia, que creo que está por ahí con una hermanita de ella también, cuidándola. Que Dios le bendiga y le dé fuerza. Ahí está mi hermana Milagro de Cáliz en esta tarde llegando, dice... Dios le bendiga, hermano Jesús, bendiciones. Amén, hermana Milagro. Una bendición verle en esta tarde y también con nosotros. Así, amados hermanos, en esta tarde, gloria al Señor. Dios bendiga a mi hermano Naún, al siervo Naún. Yo le digo siervo porque para mí es un siervo. Cada hermano que ha recibido a Cristo, que ha confesado, ¿verdad?, con su boca, ha confesado que Cristo es su Salvador, para mí es un siervo. Ya sea, gloria al Señor, que tenga un nivel más alto espiritual, o ya sea que tenga un nivel alto o más alto en rango de predicar o ser un locutor, ser un pastor, gloria al Señor. Salido de todo ese campo, gloria al Señor, misionero, evangelista, sea cantante, solista, gloria al Señor, bendito sea el Señor. Para mí es un siervo del Señor, porque ha reconocido, ha tenido el conocimiento de su mente de que Cristo Jesús es su Salvador y lo confesó. Por lo tanto, gloria al Señor, el Señor mismo en su palabra nos enseña que somos siervos de Él, somos sus servidores, gloria al Señor. Somos sus amigos, usted es amigo del Señor. Usted, al venir a los pies de Cristo, se convierte en el amigo, el servidor del Señor, el portador. En alguna área usted se convierte, gloria al Señor, en el portador del Evangelio, en la pieza fundamental en la cual Dios va a mover su mano poderosa. El Dios glorioso y viviente va a usarle en algún momento, en alguna ocasión, en algún lugar. El Dios todopoderoso va a usarle de manera especial. Por eso es que yo llamo siervo y sierva a cada uno de aquellos, gloria al Señor, que están ahí siempre en el camino del Señor sirviendo. Ahí dice mi hermano Jacinto Martínez, Dios le bendiga, dice mi hermano Jacinto, bendiciones, hermano Jacinto. ¿Dónde nos escucha? Háganos saber, porque ya lo he visto conectado algunas veces y desconozco, gloria al Señor, de dónde nos escucha. Bendiciones, un fuerte abrazo, esperando en el Señor que esté siendo bendecido de parte de Dios, ¿verdad? Ahí también está mi hermana Patricia de Cruz en esta tarde a través de lo que es la página Cristo Misión, dice amén, hermano, bendiciones. Dios bendiga a mi hermana Patricia, Dios bendiga a mi hermano Rafael Cruz, que Dios bendiga su vida, que Dios me lo esté fortaleciendo, que Dios me lo esté ayudando en esta tarde, gloria al Señor. Y gloria al Señor, amén. Estaremos orando por el hijo de nuestra hermana, de nuestra hermana Ana Rosita Villanueva, gloria al Señor, amén. Estaremos orando, gloria al Señor. Así es que es un honor, una bendición. Dios bendiga a mi hermana Elizabeth también, de mi hermana Elizabeth Benítez, gloria al Señor, Dios le bendiga en esta tarde. Si está por ahí escuchándonos, siempre está escuchándonos. Y mi hermana Rosita Urrutia también, Dios bendiga su vida, si está escuchando. Dios bendiga a mi hermana Norma, gloria al Señor,
Dios bendiga a su esposo, sus hijos, Dios bendiga a la familia.

0: Familia Madrid, Dios bendiga a mi hermana Ana Alvarado, también gloria al Señor. Ahí está mi hermana María Márquez diciendo bendiciones, mi hermano Pastor Carías, bendiciones hermana María. Qué bendición tenerle en esta tarde conectado. Dice mi hermano Jacinto Martínez, Dios desde Virginia, varón, dice gloria al Señor, bendiciones hermano. Entonces, ahí cerquita donde se encuentra mi hermano Roberto Martínez, no será familia de mi hermano Roberto Martínez, gloria al Señor, aleluya, un siervo que siempre está transmitiendo también ahí, y no se canse ese varón, tiene un motor bárbaro, gloria al Señor, creo que trae un motor Cummins, siempre, verdad, fuerte. Ahí está mi hermana Elizabeth Benítez, miren, gloria al Señor, le digo, ahí dice Dios le bendiga, hermanito, dice amén, hermana, bendiciones en esta tarde, gloria al Señor. Bueno, ya os sigo hablando, amados hermanos, y ya tengo las 4:17. Pero bueno, yo hago como Dios me pone en mi corazón, no hago lo que yo quiero. Bendito sea Dios. Y Dios sea en esta tarde ayudándonos. Vamos a leer una porción de la palabra del Señor. Si usted gusta reportarse, repórtese. Yo voy a dejar un espacio al final del programa para que usted pueda enviar un saludito, o el hermano que esté, o hermana que vaya a estar ahí en cabina, si mi hermano Naúl ya no está, ya no se encuentra en cabina, que él lea los comentarios que no han podido leer, o que alguien haya mandado, que se haya puesto en su corazón enviar un audio y decir, voy a saludar al peloncito de Atlanta, Georgia, aleluya. Está mi hermana Gloria Vigil, saludito hermana Gloria, bendiciones en esta tarde, gloria al Señor, diciendo Dios le bendiga, hermano Jesús, bendiciones a su familia, amén, recibo esas bendiciones, abrazos abiertos, aleluya, porque las ocupo, gloria al Señor. Bueno, leo la palabra del Señor, quiero leer un poquitito nomás, gloria al Señor, y lo vamos a hacer en Isaías, gloria al Señor, en esta tarde, Isaías 53, si usted quiere acompañarme, Isaías 53, para la gloria y honra de nuestro Dios, y honra de él, bendito sea Dios, en el versículo 4, para ahí, gloria al Señor, meditar un momentito y después vamos a seguir con lo que sigue. Y no le digo voy a orar porque pues nosotros siempre nos mantenemos en esa comunión, gloria al Señor. Y si leo me extiendo, bendito sea Dios. Amén, hermana María Márquez, luego estaremos ahí leyendo su comentario, gloria al Señor. Dice Isaías 53:4, dice así para gloria y honra de nuestro Dios en comunión del Padre, Hijo y Espíritu Santo. Y su letra dice así, amén. Ciertamente llevó nuestras enfermedades y sufrió nuestras dolencias, y nosotros le vimos por azotado, por herido de Dios y abatido. Padre, en el nombre de Jesús de Nazaret, en esta tarde, Señor, gracias te damos, Señor, por la oportunidad que tú nos das de estar aquí, Señor, una vez más, Señor. Señor, siempre, Dios mío, declarando, Dios amado, que la gloria es únicamente para ti. De mi alma y mi corazón sale gratitud, Padre, y te adoro, oh Dios amado, y doy gracias, Padre, por una vez más, Señor. Señor, en esta tarde, Dios, una palabra, Señor, que podamos decir, Señor, o el pensamiento que traigamos, Señor, en esta tarde, edifique, Señor, a tu pueblo, al que está necesitando, Señor, escuchar algo, Señor, siempre nuevo de parte tuya. Señor, sabemos, Padre, que los ángeles, Señor, se admiran, oh Dios amado, y alaban tu nombre y dicen aleluya, y dicen santo, santo, alabado sea el nombre de Jehová Dios, porque Él siempre está haciendo algo nuevo. En esta tarde, gracias Dios, en el nombre poderoso de Jesús. Aleluya. Bien, pueblo de Dios, dice la palabra, ciertamente llevó Él nuestras dolencias. Bendito sea el Señor. Al leer esta palabra, este versículo, usted ya sabe de lo que estamos hablando, gloria al Señor. Ya todos hemos escuchado, yo creo que aquellos que visitamos o estamos constantes en una iglesia, en un local, ¿verdad? Nosotros somos la iglesia, pero en un local, en un edificio, Sabemos que siempre, ¿verdad? Gloria al Señor. Este versículo se lee siempre, esta parte, esta porción de la palabra. No solo eso, se lee siempre cuando vamos a lo de la Santa Cena, gloria al Señor. Pero bendito sea Dios, en esta tarde yo quiero meditar un poquito en la palabra del Señor. Y dice así, ¿verdad? Mas Él fue herido, ciertamente llevó nuestras enfermedades. Amados hermanos, cuando meditamos, ¿verdad? O cuando leemos, ¿verdad? El Señor, bendito sea su nombre, Él se humilló, se despojó de sí mismo, dejó de ser, gloria al Señor, dejó de serse, como le dijera la palabra, tomó la forma, ¿verdad?, de humano, tomó la forma de no creerse, de no demostrar lo que él era Dios, gloria al Señor. Él era el Dios, él podía hacerlo todo, bendito sea Dios, mas Él se humilló, mas Él se despojó, gloria al Señor, y tomó esa forma, gloria al Señor, dice la palabra, de hombre, de ser humano. Y mire que cuando llegó ese momento, gloria a Dios, en el cual Él iba a ser abofeteado, Él iba a ser golpeado, gloria al Señor, fue escupido, ¿de qué nos llevó el Señor, amados hermanos? Entonces, pueblo de Dios, cuando Él pasa todo eso, gloria al Señor, bendito sea Dios, en la palabra del Señor dice, todos nos descarriamos como ovejas y nos apartamos del camino de Dios, gloria al Señor, y ese es cuando nosotros, gloria a Dios, debemos de reconocer, ¿verdad? Él fue herido, bendito sea Dios, Él fue herido. Y qué cosas, amados hermanos, que nosotros hoy en día, bendito sea Dios, tenemos esta palabra y podemos atesorarla y podemos tenerla y podemos, pueblo de Dios, nosotros reconocerle, ¿verdad? Podemos seguir reconociendo que Él es Dios sobre todas las cosas. Él lo puede. Y cuando hablamos, ¿verdad? Ciertamente llevó Él nuestras enfermedades, gloria al Señor. Cuando Él fue, amados hermanos, a terminar en esa cruz del Calvario, gloria al Señor, en la forma física de un hombre, en la naturaleza de un hombre, Él dice que ciertamente llevó nuestras enfermedades. O sea, nosotros ya no podemos tomarnos, ni aferrarnos, ni declarar, estamos enfermos. Claro, se va a manifestar esa duda en nosotros y va a llegar la enfermedad porque Dios lo permite todo. Pero Él murió por todos nuestros delitos, por todos nuestros pecados. Él pagó el precio, amados hermanos. Y Él, aleluya, Él llegó hasta ese momento para que usted y yo no llegásemos a eso. Para que usted y yo no estuviésemos allí. Para que usted y yo no estuviésemos en ese lugar. Bendito sea el Señor. Y gloria al Señor. Y Él lo hizo por nosotros. Bendito sea Dios. Las heridas de Jesús fueron causadas por nuestras propias fallas y rebeliones. ¿Cuáles fallas fueron, amados hermanos, nosotros, las fallas que nosotros hicimos? Todo lo que no pudimos enmendar antes. Hablo de aquello, ¿verdad? Gloria al Señor, de que por X razón nosotros no nacimos en el Evangelio. Ahora los que nacieron en el Evangelio, gloria al Señor, tienen la bendición de conocer y saber. Y se criaron, pero más de alguna vez alguno se ha descarriado, ha agarrado camino equivocado, gloria al Señor. Mas sin embargo, ese Dios maravilloso, aleluya, lo vuelve al redil por nosotros, amados hermanos, la rebelión que nosotros teníamos. Hace un rato escuchábamos un canto y cantaba, ¿verdad?, que cuando que cuando esa persona, ese canto dice, habla de un sueño, y en el sueño, gloria al Señor, miraba el personaje que estaba allí en el sueño, era el mismo yo. Nosotros mutilamos, cortamos, bofeteamos, nosotros fuimos los culpables de tanta cosa. Entonces, pueblo del Señor, nosotros fuimos por nuestras rebeliones, Él murió por todo, amados hermanos. Él vino a pagar el precio. Él hizo todo porque usted y yo estemos en su camino, estemos hacia ese camino, a estar juntamente con Él, a estar en la presencia de nuestro Dios, a que nosotros hoy en día veamos, gloria al Señor, y reconozcamos que nuestro Dios lo hizo todo por amor a la humanidad, por amor hacia usted y a mí. Gloria al Señor. Alabado sea el Señor. Todos nos descarriamos como ovejas y nos apartamos del camino de Dios. Toditos. Todos corremos por una cosa o por otra, amados hermanos. Nosotros tenemos ese momento que nos desconectamos, nos desviamos de ese caminar y cometemos y llevamos y vamos a llegar, pero también la misma palabra nos enseña que si reconocemos, ¿verdad?, que nuestro Dios nos ayuda, nos da fuerza, y nosotros lo principal es reconocerlo, dice la palabra del Señor, que abogado tenemos para con el Padre y volvernos al camino de Él. Y ese Dios nos permite, dice, esa oportunidad. Él nos ve que nos apartamos del camino, pero Él nos vuelve, Él nos llama de nuevamente. Dice, las heridas de Jesús fueron causadas por nuestras propias fallas. Aleluya. Por nuestras propias fallas, amado pueblo del Señor. Y ese Dios maravilloso es el que hace todas las cosas posibles, gloria al Señor, y Él nos permite, gloria a Dios, estar siempre, ¿verdad?, estar en ese, ¿cómo le digo?, que nosotros podamos siempre pues reconocerle y saber que nuestro Dios pagó todo. A nosotros, amados hermanos, hoy en día puede que un hermano, un amigo nos ofenda, gloria al Señor, como pasaba hace un tiempo atrás por allá en un lugar que un hermano ofendía a otro hermano, o un amigo dijo algo de un hermano, y verdad, eso va a pasar. Eso va a suceder en nosotros, los creyentes, nosotros, el creyente que cuando está al frente de un amigo del mundano, siempre va a hallar cómo acusarlo y decirle, tú no eres nada, tú no eres acá, tú no eres allá. E incluso puede hacer, amados hermanos, que nosotros, gloria al Señor, parezcamos lo más vil, lo más despreciado, gloria al Señor, estando en los caminos del Señor. Pero vea, nuestro Dios siempre, Él tiene un gran corazón, Él tiene amor para con nosotros, gloria al Señor, y Él siempre nos va a dar esa oportunidad. Él sufrió por nuestras propias, gloria al Señor, por nuestros propios actos, dice, mire, sino que, dice, Él no sufrió por sus propios actos, gloria al Señor, sino que ocupó nuestro lugar. Qué bonito, gloria al Señor. Nosotros hoy en día no ocupamos ese lugar. Nosotros no podemos, no tenemos ni el valor de ocupar, por decir, si alguien viene buscando al hermano Jesús, el hermano José. Hablo con hermano José porque él tiene más, nos conocemos más, gloria al Señor. Él no va a venir y meterse a defenderme, meter así en medio, no. No lo va a hacer. O tal vez, yo no sé, ¿verdad? ¿Cómo será su corazón si le daría de ver que yo esté sufriendo y él meterse, gloria al Señor, y ver que está pasando algo con mi vida y que puedo morir, gloria al Señor? Pueda que él preste ese momento, su vida para defenderme, pero creo que solamente Dios lo puede hacer, y tal vez un padre. Un padre por un hijo, creo, lo hace. Un padre por un hijo, una madre por un hijo hace todo, gloria al Señor. El amor de una madre, gloria al Señor, viene siendo comparado con el amor de Dios, porque el amor de Dios, amados hermanos, es inmenso. El amor de Dios no tiene fronteras, el amor de Dios no tiene límites, el amor de Dios siempre, amados hermanos, va a traspasar, gloria al Señor, por sus hijos. Dios hace lo que sea, Él va a pelear, y ese Dios siempre, Él ha prometido estar con nosotros. Por eso es que Dios siempre nos va a cuidar, siempre nos va a acompañar a donde quiera que nosotros estemos, a donde quiera que nosotros vayamos. Estemos a punto, amados hermanos, de pasar un problema, un percance, Dios va a estar ahí. Dios está ahí. Él, no va a haber esa duda de que nuestro Dios va a estar acompañándonos, que nuestro Dios va a estar peleando por nosotros. Por eso, amado pueblo del Señor, ese gran sacrificio que nuestro Dios hizo a través de su Hijo, ¿verdad? Gloria al Señor, es digno de admirarlo y digno de reconocer. Yo hace un rato grababa una alabanza, la que le digo que mandé, y cuando la estaba cantando yo lloraba, porque dije yo, muchas veces aquellos que lo crucificaron al Señor, muchas veces aquellos que lo crucificaron al Señor fuimos nosotros. Aquellos que lo estaban clavando en aquel madero fuimos nosotros, porque de una u otra forma nosotros participamos, porque cuando nosotros nos olvidamos en algún momento, no es que nos olvidemos, sino que creo que el ser humano tiene una forma de pensar de que en un momento se le olvida quién es, que en un momento se le olvida de dónde él viene, de dónde salió, cómo fue, se le olvida de que está en los caminos del Señor, y en un momento va a mutilar, va a decir, se me olvidó, pequé. Pero fíjese que cuando leemos la palabra en los Salmos, ¿verdad? Ahí leemos que el siervo David dice que pecaba, y se arrepentía, y venía, y se humillaba ante los pies del Señor, se humillaba, él se tiraba, se rasgaba todo. Entonces, es lo bonito que aunque nosotros fallemos, reconocer delante de nuestro Dios que le fallamos, que le faltamos. Ese Señor está ahí siempre con nosotros. Y en esta tarde, es lo que yo le quería hablar un poquito, nada más. Yo no soy un predicador, yo no soy un evangelista, yo no soy nadie, amado pueblo. Simplemente soy un servidor de Dios. Algo sí tengo seguro es que le creo a mi Dios. Algo sí le tengo así, creo en mi Dios. Creo en ese Dios que he leído en esta palabra, y creo en ese Dios que se mueve, creo en ese Dios que tiene poder. Creo en ese Dios con un fundamento, con una seguridad que yo muchas veces digo las cosas y las declaro, y sé que así es, y sé que así va a suceder. Y mire, ese Dios maravilloso ha hecho esas grandes cosas en mi vida. Ese Dios poderoso se ha movido en mi vida, se ha movido en la vida de nuestra familia. Y sigue haciendo cosas preciosas. Sigue haciendo cosas preciosas ese Dios maravilloso. Así es que en esta tarde yo quiero decirle que si usted le ha fallado al Señor o ha faltado a Dios, ahí está el Señor. Que reconozcamos que Él es el único, el maravilloso, el Dios todopoderoso, el que hace cosas grandes y poderosas. El que quiere siempre ayudarnos, el que quiere siempre ministrarnos, el que quiere siempre, ¿verdad?, ayudarnos y sacarnos de lo que estemos pasando, de lo que hayamos hecho. Ese Dios tiene un gran amor. Y hay un versículo que dice, más Dios muestra su amor, ¿verdad?, para con todos. Ese Dios poderoso, ese es mi Dios. Ese es el Dios que yo he conocido. Y nosotros los hijos de Dios tenemos esa oportunidad, que nuestro Dios nos permite reconocerle y acercarnos a Él. Así que en esta tarde, reconozcamos en qué le fallamos al Señor, en la palabra, en algunas palabras, en lo muchas veces, en lo mucho que hablamos, podemos ofender, y yo reconozco muchas veces que yo le he fallado a Dios en palabras que he dicho, y tal vez no son palabras, ¿verdad?, como otras personas hablan, vulgares, gloria al Señor, ni tampoco vulgares al extremo así, en un ámbito sano, pero muchas veces decimos cosas incorrectas, cosas que no debemos de hablarlas. Entonces nosotros debemos de enmendar nuestros errores. Yo debo de enmendar si alguna vez le fallé, le dije alguna palabra grosera a un hermano, a usted personalmente, por X razón o por algo que no me gustó, yo debo de pedir perdón. Yo debo de reconocerle y decirle, amado hermano, le amo en el amor de Cristo, perdóneme. Sigamos adelante, no pasa. Si él acepta su perdón y decirle, no ha pasado nada aquí, todo bien, seguimos hacia adelante. Mas sin embargo, si hay alguno que dice, ofende a su hermano y no lo reconoce, y se cree mucho más, se cree más que él, perdóneme, amado hermano. Hacia allá no vamos. A su dirección o mi dirección, si yo le he faltado o le dije alguna cosa que le ofendió, la dirección de mi GPS va mal, porque no es así. No es así. No es así. Dice la palabra del Señor, seguir la paz con todos y la santidad. La paz de Dios es la que ministra nuestro interior. La paz de Dios es la que nos hace sentir que estamos bien delante de Dios y delante de usted. Yo puedo estar bien. La paz de Dios es la que ministra lo profundo de mi corazón. La paz de Dios me lleva a estar en otro nivel. La paz de Dios me levanta a mí y el Señor me pone en otro nivel. Porque eso es lo que Dios quiere. Que nosotros sigamos la paz los unos con los otros. Y mire, y qué mejor reconociendo que el Señor sufrió nuestras dolencias, que el Señor sufrió, fue escupido por nuestros pecados, nuestra rebelión, nuestra avaricia, nuestra forma de hablar, nuestra forma de comportarnos, incluso hasta la forma de cómo nosotros hoy en día nos íbamos a vestir. Yo pienso que todo lo llevaba el Señor en un paquete así, mire, grande, porque, hermanos, no es fácil con el Señor. Pero, amado hermano, esta palabra, esto que yo le he dicho en esta tarde, sea que nos ayude para enmendar todo lo que estemos pasando, lo que hayamos hecho o lo que no estemos haciendo bien. Que nos enmendemos y reconozcamos el momento en que Jesús llegó a la cruz, el momento en que Jesús llegó a ese acto. Dice la palabra que sin abrir su boca, sin abrir, sin decir una media palabra, Él llegó allá. Ahora en día, usted le dice algo al hermano Jesús y el hermano Jesús puede salir y decirle, es que usted no me tiene paciencia, es que usted aquí, es que usted allá, es que usted no es hijo de Dios, usted es un hijo del diablo. No, hermano. Gloria al Señor, bendito sea Dios. Oiga bien, y los que hemos leído esa palabra, los que hemos leído esto, ya no podemos ser alborotados. Ya no podemos ser alborotados. Si nosotros somos así, aún continuamos siendo que estamos en el camino de Dios y seguimos siendo así, a lo loco, alborotados, soltando palabras y queriendo ofender y queriendo herir a otro. No, no se puede, amado hermano. Lo siento mucho. No soy yo, es la palabra. Es la palabra lo que nos dice. Si un hijo de Dios, un creyente, uno que ya reconoció que Jesús es su Salvador, y hoy en día, e incluso puede ser un predicador, un pastor, un evangelista, un misionero, un cantante, puede hacer las mejores obras que puede. Pero si en un ratito se le desató la ira, ay Dios mío, perdió todo, amado hermano. Perdió todo. Así simplemente. Mire, nosotros los hombres somos un poco más reservados, calladitos. Y perdón que vaya a hablar de ustedes, amadas hermanas. Pero hay unas hermanas que no les pueden decir algo así, hablar algo, porque como la luz, que cuando usted enciende, sube el switch, el botón de encendido, ¡pau! La luzazo, el luzazo del foco, de la candela. Y así hay muchas hermanas, no les pueden decir nada porque son explosivas, son una bomba, gloria al Señor, perdón con la palabra. Pero es que así somos. Yo no digo todo, no estoy generando. Algunos, algunas. Y nosotros los hombres, y hablando de hombres, hablamos en general. Dicen por ahí que si somos iracundos, amados hermanos. Dios mío. Iracundo quiere decir una palabra que nosotros somos ahí, airados, pleitistos, buchincheros, de todo. Que no nos pueden decir nada. Somos dinamita, pero no somos dinamitas en la presencia de Dios, en el Espíritu Santo. Cuando somos dinamitas en la presencia de Dios, con el Espíritu Santo, somos otro nivel, porque cuando ahí estamos, lloramos, nos quebrantamos, ¿no?, y danzamos, amados hermanos, y nosotros somos diferentes, gloria al Señor. Ahí somos dinamitas, pero no seamos dinamitas para otra cosa. Es la palabra de Dios. En esta tarde, Dios me le bendiga. No vine a regañarlo, le amo en el amor de Cristo. Sigamos la paz los unos a los otros. Y como dice la palabra, sigamos la paz con todos. Sin la cual, dice, y la santidad, y sin la cual nadie verá al Señor. Y ese GPS irá directo hacia allá. Dios nos ayude y nos fortalezca. Yo no le digo que yo soy un angelito. No, hermano. Todos tenemos, dice la palabra. No hay palabra. Dice, todos tenemos, amados hermanos, cola quien nos patee. Todos. En algo así. Apenas se mira. En algo así. Todos. No hay uno. Porque imagínense si hubiéramos muchos. Ya no hubiera necesidad que el Señor nos viniera a levantar. Pero esperamos ese día y por lo tanto debemos de afirmarnos y seguir hacia adelante. Dios me le bendiga en esta tarde. Dejo allá a mi hermano o mi hermana que está por ahí en controles, que le salude en esta hora. Dios les bendiga en esta hora preciosa. Tiempo con mi hermano Nahum, si está por ahí en esta hora, o mi hermana, no sé quién iría a llegar. Gloria al Señor.
1: Amén, hermano Jesús Carilla. Bueno, sigo todavía acá en turno y es un privilegio muy grande poderme dirigir hacia usted. Gracias, siervo, por estar muy pendiente y de presentarnos esa hermosa palabra, donde las realidades están bien dadas para cada uno. Bueno, en esta ocasión quiero saludar ahí a, vamos a ver, a mi hermana Mirna Arias. Ella está desde Zacatecoluca visualizando también el video, mi hermano, y también dejando su comentario a través de WhatsApp, y nos dice que está gozando de este hermoso programa. También voy a saludar a Trinidad Gutiérrez, también hermana Blanca García dice aleluya, gloria a Dios. Jacinto Martínez nos dice Dios les bendiga. Cristo Misión nos dice amén, hermano, bendiciones. Jacinto Martínez nos dice desde Virginia, varón, dice, ahí se encuentra. María Márquez dice bendiciones, mi hermanito Pastor Carías, gloria dice. A Dios. María Márquez dice que también.
0: Que Dios le bendiga.
1: Por favor, ore, dice, por la vida espiritual, por sabiduría, dice. Que tiene una reunión familiar y que llevo un tema, dice, para que el Señor me ayude, dice. Y me use, dice, para su gloria y honra. Por favor, siervos, que la use el Señor. Claro que sí. Ah, la reunión la tiene ahí en la casa. La reunión familiar. Amén. Bueno, ahí está entonces mi hermana dejando en claro qué es lo que Dios quiere que haga ahí en su vida. Tengo una llamada en este momento. Dios me le bendiga. Bueno, se nos cortó. Una vez que íbamos enlazando, se nos cayó la llamada. Amén, aleluya, dice la hermana María Márquez. Sigue la hermana Carmen Ramos. Amén. Dice, Dios le bendiga, amado hermano. Bendiciones para usted y su amada familia. También nos dice hermana María Márquez, sí. Amén, amén, amén.
0: Aleluya.
1: Muy exacto, dice hermana Carmen Ramos, dice amén hermano, gracias por tan hermosa palabra. También tengo Emerenciana Arévalo, nos dice Dios le bendiga, siervo del Dios Altísimo, bendiciones para su casa y su familia. Gloria. Muchas bendiciones. Las reacciones que tenemos a través de este video, hermano Jesús Carillas, pues tengo a mi hermana María Márquez, Ulises Escobar Benítez, José de la Cruz Gómez Cruz, José Hernández Medrano, Rina Amaya, Wendy Martínez, Odali Ríos Ventura, y también está Janet de Salazar como Helen Salazar. Ahí está entonces la bendición. Y por acá, mi hermano, siguen también llegando más comentarios. Ahí saludando a mi hermano José Hernández Medrano, también a los mensajeros de Cristo. Sari Palacios también se encuentra ahí, nos dice bendiciones, hermano. Gracias, hermano, también dice después. La hermana Helen Salazar también dice Dios le bendiga, hermano Jesús. Hermana Milagro de Cálix dice Dios le bendiga, hermano Jesús, bendiciones. Silvia López también nos dice muchas bendiciones para su vida, hermano Jesús, saludos para su esposa, hermana Hilda. Hermana Elizabeth Benítez también dice Dios le bendiga, hermanito. Hermana Gloria Vigil dice Dios le bendiga, hermano Jesús, bendiciones a su familia. Sigue diciendo amén, gloria a Dios. Hermana Milagro de Cálix dice amén, amén. También está Janet de Salazar, amén, dice. Ahí reaccionando mi hermano José Hernández Medrano. Hermana Esmeralda Granado nos dice muchas bendiciones. Hermano Jesús, hermana Milagro de Cáliz dice gloria a Dios. Estos son los reportes que tengo, mi hermano Jesús Caría, y sigámonos gozando con lo que resta del espacio Un Oasis en el Desierto. Me es un privilegio, mi hermano, mi amigo, estar ahí con usted también en esta comunión de este hermoso espacio. Dios me le bendiga y adelante.
0: Amém.

0: Gloria a Dios. Qué bonito, amados hermanos. Gracias por estar ahí. Gracias a cada hermano que me ha saludado en esta tarde, que ha saludado a mi familia. Gracias a cada uno de los que están ahí, ¿verdad?, conectados y que han dejado sus reacciones, gloria al Señor. De eso se trata. Qué bonito que siempre hay reacciones, como yo digo, no es necesario el gran bueno, es necesario, ¿verdad? Todo es bueno, gloria al Señor. Pero a veces, bueno, en mi persona me ha pasado, a veces hablamos y hablamos un montón y no dijimos nada en concreto. Pero gloria al Señor, que aunque sea poquito lo que se hable, que se aprecie, gloria al Señor. Y gracias, pueblo de Dios, por estar ahí. A cada uno de ustedes que está acompañándonos en esta tarde, a mi hermana Merciana Alvarado, que nos estaba saludando ahí también. Dios le bendiga. Hemos leído su mensaje y gracias por las bendiciones. Y igual manera le deseamos a cada uno de los que ha saludado en esta tarde. Quiero orar en estos 10 minutos que nos quedan, gloria al Señor. Quiero orar y quiero orar por las peticiones, gloria al Señor, que se han puesto, gloria a Dios. Yo dije que lo íbamos a hacer y así vamos a terminar este momento. Hermano Naúm, gloria al Señor, si usted está ahí, gracias por la lectura, por lo que ha leído en esta tarde. Bendiciones, siervo, un fuerte abrazo, lleve saludos a su madrecita al salir de cabinas, que ya va de camino. Y también voy a orar en esta tarde por eso. Y lo que quiero decirle, hermano Naúm, que si ya se salió, ya se llegó el momento de salir del el en vivo a través de lo que es Radio Unción, ciérrelo, gloria al Señor y siga. Y yo voy a orar en este momento. Si usted gusta, usted quiere pegar la petición una vez más a través de los esposos Carías, puede hacerlo en esta tarde. Y yo voy a orar, no es necesario que yo pare las 4 exactas, sino que a través del perfil los esposos Carías yo puedo seguir orando y puedo hacerlo en esta tarde. Así es que en esta hora oramos al Señor Padre y Dios de que estás en los cielos. En esta tarde, Señor, damos gracias, Señor, por este momento, Dios amado, en el cual, Padre, tú nos has permitido, Señor, Dios eterno, hablar un poquito, Señor, de tu palabra, Dios mío. Gracias, Padre glorioso, por cada hermano, por cada hijo tuyo, por cada hija tuya, Señor, que está ahí, Señor, conectado. Gracias por los que nos han escuchado, Señor, a través de los diversos medios, Señor, en esta tarde, oh Dios, les bendecimos de una forma, Señor, muy especial, Señor, en esta hora preciosa, Señor, yo vengo orando, Señor, oh Dios, y dándote gloria y honra y honor, Señor, porque tú eres el único, Señor, Dios amado, de que nuestro ser reconozca, Dios eterno, que tú eres ese Dios poderoso, que tú eres ese Dios maravilloso, Dios amado. Gracias, papito, porque tú sigues siendo fiel, tú siempre nos acompañas y estás con nosotros, Señor. En esta tarde oro, Señor, por todo tu pueblo, Señor, que está conectado, y aún aquellos que no están conectados, Señor. Amado Dios, bendigo, Señor, a cada familia, a cada uno de tus hijos, Señor, dentro de este país, fuera de este país, Señor, en El Salvador, en cada lugar, Señor, donde estén, Señor amado, les bendigo, les cubro con tu presencia, Señor. Usted, Señor amado, sea con ellos, acompañándoles en todo tiempo, Señor, a través del nombre de Jesús de Nazaret, Señor, ahí donde está cada hermano, Señor, en esta tarde, Dios amado, bendiga, Señor, sus vidas, bendiga, Señor, sus corazones, Señor. Ayude a mi hermana María Márquez, Señor, en esta tarde, Señor, ahí en esa reunión familiar, Señor, de gloria, úsale, Padre, de manera especial, Señor. Usted mueva su mano, Señor, use sus labios, Señor, use su vida, Dios amado, la ponemos en sus manos, Dios amado, que usted haga, Señor, como usted quiere hacer, Señor, en esa reunión, Padre. Rogamos que tu Espíritu Santo, Señor de gloria, esté en medio, Señor, de esa reunión en esta tarde, Dios eterno. Te podamos, Señor amado, aleluya, darte la gloria, Señor, que mi hermana pueda honrarte, Señor, a través de lo que tú has hecho, Señor. Dale sabiduría, Señor, llénala, Padre, con tu Espíritu Santo, Señor, para que aquellos que escuchan, Señor, sean impactados a través de tu palabra, Señor, y que tu Espíritu Santo, Señor, haga, Señor, algo especial en ellos, Señor. Ahí donde está Jacinto Martínez, Padre, le bendecimos hasta Virginia, Señor. Le bendecimos de manera especial, Dios de gloria, en esta hora preciosa, Señor. Ahí donde está mi hermana Blanca García, ahí donde está mi hermana Trinidad, Señor. Ahí donde está mi hermana Yolanda, Señor, le bendecimos. Ahí donde está mi hermana Patricia de Cruz, Señor. Ahí, Señor de gloria, donde está mi hermana Helen Salazar, Señor del cielo, aleluya. Donde está mi hermana Carmen, mi hermana Janet, Señor, en esta hora preciosa, Dios, aleluya. Les bendecimos donde está mi hermana Milagro de Cali, Señor. Bendigo a toda la familia, Señor amado, en esta tarde, Dios del cielo, aleluya. Eterno Dios, aleluya. Sea tu presencia, Señor, ministrando ahí donde está mi hermana Esmeralda, Señor. Granados, Padre, ahí donde está mi hermano Josecito, Señor. Ahí donde está, Señor eterno, en esta tarde, oh Dios eterno, aleluya. Mi hermano Jorge Martínez, Padre, usted bendiga su vida ahí donde está mi esposa, Señor. Donde está mi madrecita, Señor, usted le fortalezca. Ahí donde está mi hermana Elizabeth Benítez, Señor. Ahí donde está mi hermana, Señor, Rosa Urrutia, Padre. Ahí donde está el pastor Doroteo, Señor, bendígales, Padre. En el nombre de Jesús, Señor, donde está mi hermana Gloria Vigil, Señor, bendígale, Padre glorioso, en el nombre de Jesús, Señor. Oramos, Señor, por el hijo de mi hermana Rosita Villanueva, Señor. Oh Dios amado, sanidad, Señor, sobre el cuerpo de este varón, Señor. Ponga su mano de poder, Dios mío, en el nombre de Jesús de Nazaret, Señor. Bendigo a mi hermana Silvia López, Padre glorioso, en esta tarde, Señor. Bendigo su vida, Señor amado. Bendígale, Padre glorioso, a su familia, mi hermana Sari Palacio, Señor, hasta allá Metapán, Señor. Ahí, Señor eterno, oh Dios glorioso, donde está mi hermana Gloria de Paz, Señor, mi hermana Gloria de la Paz Hernández, Señor, ahí bendígale, Padre glorioso. Oramos por Herbert Trejo, Señor, por esa sanidad y conversión, Señor, alcanza, Padre glorioso, a este varón, Señor amado. Sea usted, Señor, teniendo misericordia, Padre, en ellos, Padre glorioso, oramos, Señor, oh Dios amado, aleluya. Por esos mensajeros de Cristo, Señor, en el nombre glorioso de Jesús, Señor. Ahí por mi hermana María de la Paz, Señor, en barrio, oh glorioso Dios, Berríos, aleluya. Ahí por Herbert Antonio Martínez, Señor eterno. Llega obrando, Señor. Ahí, Señor del cielo, glorifícate ahí en la vida de mi hermano Héctor, Padre, en esta hora preciosa, Señor. Glorifícate, Señor, de forma gloriosa en mi hermano Naún, Señor. Amado Dios, aleluya, bendigas a tu pueblo, Señor. Oro en esta tarde, Señor amado, y pongo la vida, Señor, de Ana Jiménez, Señor de gloria, en esta tarde, Dios amado. Que tú llegues obrando, Señor, ahí donde está, en ese hospital, Señor. Tú pongas tu mano de poder, Señor, en esa cabeza, Dios, ese dolor, Señor, en ese ojo, Padre, que esté estorbando, Señor. Manifiéstate, Señor del cielo, por favor, Señor. Oh Dios amado, en esa vida, Señor, que ella vea, Padre glorioso, cuán grande es tu amor, Señor, y que tú sigas siendo fiel, Padre, a pesar, Señor, de gloria, aleluya, de que muchas veces.
1: Bendiciones, hermanito Naún. Les seguimos escuchando, hermanito. La pajarita le agarra la tarde, ¿verdad? Saluditos ahí a mi hermanito Jesucito. Adelante siempre, hermanito Jesucito. Que Dios le siga usando y adelante, adelante siempre, sirviéndole al Señor. Aquí estoy escuchando un oasis en el desierto. Me gusta mucho esa alabanza. Bendiciones para toditos. Saludito ahí para la siervita, mi hermanita Hilda. Que Dios me le bendiga a todo el pueblo del Señor en mis conciertos de alta del Chiquirín. Bendiciones para todos.
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0: gloria a Dios. Alabamos y bendecimos el precioso nombre del Señor. Hermanos, que el Señor les bendiga. Un privilegio nuevamente, ¿verdad?, estar en cabina de radio, unción y presencia de Dios con el programa radial Clama a mí, yo te responderé, donde sabemos de que tenemos el que lo responde, el que lo da la respuesta, el que los ayuda de una manera especial. Estamos aquí para llevar el programa radial, ¿verdad?, de una manera especial. Dios bendiga a la amada audiencia. Dios bendiga a mi hermano Nahum, ¿verdad? Dios bendiga a mi hermana Noelia, que ya está también por acá. Dios bendiga a la amada audiencia. Dios bendiga a mi hermano Jesucito Carilla, ¿verdad? Y mi hermana Hilda de Carilla, que ya han terminado su espacio, ¿verdad?, su programa. Dios me les bendiga de una manera especial. Y Dios bendiga a cada hermano, ahí donde usted lo sintoniza, ahí donde usted está, en los mercados, en su casa, en el trabajo, ahí donde usted lo sintoniza. Dios me le bendiga de una manera especial, donde adoramos el nombre del Señor y que sea el Señor, ¿verdad?, bendiciéndole de una manera especial, donde sabemos de que todo lo hacemos para el Señor y toda honra y toda gloria es para el Señor. Así es que vamos a leer una porción de la palabra para venir poniendo las manos del Señor este hermoso programa, mientras usted pueda dejar su mensaje, pueda dejar su reporte, pueda pedir su alabanza. Y con mucho gusto, ¿verdad?, mi hermana Noelia, que recibe turno, ¿verdad?, le estará allí correspondiendo, ¿verdad?, donde sabemos de que el Señor es bueno, el Señor es fiel de una manera especial. Así es que Dios bendiga a cada uno de ustedes que está ahí en la sintonía. Así que vamos a leer en Éxodo 14:14 para honra y gloria del Señor, donde sabemos de que el Señor se merece toda honra y toda gloria, y de ahí vamos a venir orando para honra y gloria del Señor, ¿verdad? Gloria a Dios. Jehová peleará por vosotros y vosotros estaréis tranquilos. Donde sabemos, hermanos, que en Éxodo, ¿verdad?, es una palabra muy preciosa, donde el Señor lo recuerda, ¿verdad?, que Él peleará por vosotros y vosotros estaréis tranquilos, ¿verdad? Donde sabemos de que el Señor, pues, ha prometido, ¿verdad?, día a día estar con nosotros, día a día ayudarlos, fortalecerlos. Depende de usted y de mí que cada día le busquemos al Señor de una manera especial, ¿verdad? Estamos aquí, ¿verdad?, adorando y glorificando el nombre del Señor. Así es que vamos a venir en palabra de oración mientras usted, pues, pueda dejar ahí su reporte, a donde los está sintonizando, a donde los está escuchando. Vamos a venir orando para honra y gloria del Señor. Gloria a Dios. Amantísimo Padre, venimos delante de tu presencia, Padre, no como fuerte, sino como débil, Padre, reconociendo que el único grande, Padre, el único fuerte, Padre, eres tú, Señor. Estamos aquí, Padre, para adorar y bendecir tu nombre, Padre, para honrar tu nombre día a día, Padre, por el poder de la palabra, Señor, en tu nombre, Señor. Alabo y bendigo tu nombre, Padre. Ahí donde están mis hermanos, mis hermanas, Padre, bendígale de una manera especial, Señor, en tu nombre, Señor. Venga tomando el control, Señor, que sea tu Espíritu Santo, Padre, ministrando de una manera especial, Señor, que sea usted, Señor, obrando a misericordia de una manera especial, Señor, que usted se glorifique, que usted sea, Señor, el que se manifieste con poder y gloria, Señor, porque ¿a quién iremos, Señor, si solo en usted, Señor, hay palabra de vida eterna, Padre? ¿A quién podemos acudir, Padre, si solo usted se merece toda honra y toda gloria, Padre, de una manera especial, Señor? Que sea usted, Señor, ayudándolos, Padre, que sea usted glorificándose de una manera especial, Señor, y en tu nombre, Señor, estamos aquí, Padre, para honrar tu nombre, Padre, para exaltar tu nombre, Señor, donde sabemos, Padre, que tú eres real, Señor, que tú eres bueno, que tú eres fiel, Señor, y grande tu misericordia y tu poder, Señor, en el nombre de Jesús de Nazaret, que cada día, Padre, los ayude, los fortalezca, Padre, de una manera especial, Señor, para seguir adelante, Padre. Sabemos, Señor, que solo de usted, Señor, viene la fuerza, la fortaleza, día a día, Padre, y estamos creyendo y declarando, Padre, que tú eres real, Señor, que tú eres verdadero, de una manera muy especial, Señor, en el nombre de Jesús de Nazaret, que sea usted, Señor, manifestándose con poder y gloria, Señor. Ayúdalos, Padre, glorifíquese de una manera especial en el nombre de Jesús de Nazaret. Amén y amén. Así, hermano, hemos orado para honra y gloria del Señor. Dios bendiga a cada uno, ¿verdad?, de los que están ahí en la sintonía. Dios bendiga a cada hermano, cada hermana que está ahí en la sintonía, ¿verdad?, de una manera especial. Que sea el Señor bendiciéndoles, tomando el control, Señor, que sea cada día el Señor el que los ayuda de una manera especial a seguir adelante, ¿verdad? Motivarle, amada audiencia, motivarle, amada hermana, que seguir adelante, ¿verdad? Seguir cada día adelante de una manera especial, buscando esa presencia, buscando esa gloria que solo en el Señor la podemos encontrar de una manera muy especial, porque ¿a quién iremos si solo en Él hay palabra de vida eterna? Así es que ahí donde usted lo sintonice, en los mercados, en los cantones, fuera de nuestras fronteras patria, donde quiera que usted lo sintonice, Dios me le bendiga de una manera especial. Este es el programa radial Clama a mí, yo te responderé, donde sabemos de que Dios ha sido bueno, Dios ha sido fiel y grande su misericordia, y por esa misericordia estamos en este lugar para adorar y glorificar el nombre del Señor. Así es que Dios bendiga también los patrocinadores, ¿verdad?, de este programa. Dios me les bendiga de una manera especial, donde cada día sé que el Señor tiene el control, que cada día el Señor se manifiesta. Creemos y declaramos que servimos a un Dios fiel, a un Dios verdadero, y Él se merece toda honra y toda gloria. Así es que estamos aquí para exaltar el nombre del Señor de una manera muy especial, ¿verdad? Así es que Dios bendiga a cada uno de ustedes, motivarle que se pueda reportar, que pueda dejar su mensaje, que pueda, si usted gusta, pues llamar, también puede reportarse, y con mucho gusto mi hermana Noelia, ¿verdad?, le estará atendiendo. Así es que honras y glorias a quien gloria se merece, y esas son para el Señor. No sé si tenemos reporte, hermana. Gloria a Dios.
1: Tenemos una llamada.
0: ¿Llamada?
1: Sí.
0: Bueno.
1: Dios le bendiga, hermana Gloria.
2: Bienvenida, pajarita.
1: Amén, hermana Gloria.
2: Bienvenida a la poderosa.
1: Amén, hermanita.
2: Bienvenida a la orden de la sierva del Señor. Para mí es pastora, hermana Pato. Así la cogería. Pastora.
1: Amén.
2: Señora Mara, la hija del Señor. De la cual tuya, mire, una pajarita linda, la tarde. Qué bien, gloria, aleluya. Estoy llamando a mi rey amada. Y mis hermanas, realmente me da para el favor que oren por sanidad, dolor de enfermedad de Herbert, dolor de los riñones, necesitan estar reinando hasta el 2 de agosto, ¿no? Y quiero que me pongan con una alabanza, hermana, esta bella, preciosa.
0: Amén.
2: Esposa de alabanza.
1: ¿Cuál dice? Sí.
2: Un grito, o sea,
1: amén.
2: Hermana Patria, no es decir, tu ojo, ya como yo. Te quiero mucho, mi preciosa. Ya lo conozco. Bendiciones, hermana. Bienvenida, hermana Noelia, a la radio.
1: Gracias, hermana.
2: A las 4 para mi iglesia. Hoy tenemos culto de niños ahora. Van a predicar los niños, van a cantar los niños, van a tocar los niños, todos.
1: Amén.
2: Bendiciones, hermana. Bendiciones.
1: Amén, hermanita, Dios me la bendiga.
2: Amén, y amén, preciosa, angelito del Señor.
1: Amén, amén. Bueno, ahí teníamos esa llamada. Dios bendiga a la audiencia en esta tarde. Gracias por estar en sintonía de Radio Unción y también del programa Clama a mí, yo te responderé. Tenemos por acá a hermano José Hernández, que dice: bendiciones, saludos. Hermana Esmeralda Granados, que dice: Dios le bendiga, hermana Patty.
0: Amén.
1: Bienvenido a su programa de bendición.
0: Amén.
1: Amén. Solamente tenemos esos dos reportes por el momento, hermana. Y hermano Roberto, que tenemos también a través de Facebook.
0: Amén.
1: Que Dios bendiga a hermano Roberto y a los hermanos que están ahí en la sintonía. Y ahí hermana Gloria, que también solicitaba ese alabanza. Solamente es lo que tenemos hasta este momento.
0: Bueno, vamos a quedar con la preciosa alabanza mientras la audiencia se reporta, ¿verdad?
1: Amén.

0: Gloria a Dios. Preciosa alabanza, ¿verdad? Donde hemos complacido a mi hermana Gloria Vigil, ¿verdad? De una manera especial, una alabanza muy preciosa. Así es que Dios bendiga a mi hermana Gloria, ¿verdad? Ahí esa preciosa alabanza, le hemos complacido a mi hermana. No sé si reporte, hermano.
1: Vamos a escuchar una nota de voz que nos ha compartido hermana Milagro Cuevas.
2: Bendiga, amén. Aquí estamos escuchándole. Bendiciones, hermanita, bendiciones. Y alistándome porque tenemos culto a las 4.
1: Amén, qué bueno, hermanita Milagro Cuevas. Dios la bendiga y le lleve con bien a su casa, casa del Señor. Amén. Que se goce mucho, Dios la bendiga. Vamos a escuchar también a hermana Norma Molina.
3: Dios le bendiga, hermanita Arely. Aquí estoy a full sintonía. Bienvenida, hermanita. Gracias. Bienvenida a su turno. Amén. Saludito ahí a la princesita Odia, a su madrecita. Y también saludando ahí a mi hermanita Patricia de Cruz. Aquí estamos, mi hermanita. Aquí estoy escuchando este lindo programa. Y estaba escuchando al hermanito de Fufito. Yo acabo de culminar el programa del hermanito porque mi audio salió de último. Así que saluditos para todo el hermoso familión. Adelante siempre mi hermanita Patricia, ahí estoy, mira, full sintonía, escuchándole. Adelante siempre, saluditos a mis consentidos, el chiquirín, a todo el pueblo del Señor. A ver si la mieludita se reporta hoy, o la simpática, mi hermanita Patricia, a ver si nos honran con su presencia, escuchar su dulce voz, ¿verdad? Ahora este día, saluditos para todos. Y adelante, saluda a todos los personajes, nuestro director general, locutores, programadores y a toditos. Dios me le bendiga, hermanita Patricia, adelante siempre con ese gozo, con esa alegría y con los ánimos siempre arriba, arriba, arriba, arriba. Bendiciones para todos.
1: Amén, hermanita Norma, Dios la bendiga. Y ayer le escuchamos que decía que me había agarrado la tarde, pero ya estaba aquí, hermana. Así que Dios la bendiga, hermanita Norma, que hoy también va al culto y que le vaya bien. Vamos a escuchar, tenemos otro reporte, hermana.
0: Amén.
1: Está ahí descargándose. Saludos a hermana Claribel Chávez también, que dice muchas bendiciones, hermana. Dios la bendiga a ella. También a hermana Milagro de Cálix, que dice Dios le bendiga, hermana Patricia. Saludos.
0: Amén.
1: Amén. Ahora sí vamos a escuchar, hermana Pati. Prepare ahí sus oídos y su sonrisa, ¿ya?
4: Buenas tardes, hermana Noelia. Buenas tardes,
1: amén,
4: hermana
1: buenas
4: Pati.
1: Tardes.
4: Dios me la bendiga, esperando que se encuentre muy bien. También saludos para toda la amada audiencia que está en sintonía de este hermoso programa. Pues acá la brillita deseándoles un lindo y bendecido día. Quiero ver si por favor me programan ese canto que dice así.

0: que saludamos a todos los pastores, especialmente a la pastora Patricia de Cruz, deseándole que tenga una linda y bendecida tarde, son mis mejores deseos, y sigamos adelante, hermana Pati, claro que sí, pues.
1: Ahí está, hermana Pati, ahí está. Ahí están las palabras para usted, que siga adelante y solicita el canto, ahí se lo vamos a programar, ¿verdad? Con gusto.
2: Amén.
1: Amén. También tenemos a hermana Anahil, que nos manda una nota de voz.
2: Amén. Dios me le bendiga, hermana Areli.
1: Amén, hermanita.
2: Que el Señor me la bendiga hoy y siempre. Un saludo para su papá y su mamá, y un saludo para su novio.
1: También.
2: Ahí voy.
1: Sí, hermana.
2: Que el Señor me la bendiga. Me complace con dos alabanzas hoy. Que el Señor me la bendiga.
1: A ver, mire que esos saludos poco me los da, pero yo se los voy a entregar, hermana Nahil, con gusto. Pero no me dijo cuáles alabanzas desea.
2: No dijo.
1: No dijo. Yo creo que le gustan las de Tomás Ocampo. Ahí la vamos a programar de Tomás Ocampo, una, aunque sea, porque no nos dijo cuál desea, hermana Nahil. Si puede ahí, díganos cuál desea. También tenemos, dice hermana Norma, hasta las 7 me voy para el culto, mi hermanita Arelia, ahí está la simpática, dice, sí, ahí está hermana Norma, y también por acá hay algo más, vamos a escucharlo.
3: Dios me le bendiga, Dios me le bendiga, hermana Pati de Cruz está ahí, hermana Pati, voy llegando para saludarla. Y con este programa hermoso, como exclama a mí, y yo te responderé. Por ahí estuve escuchando de que usted me está tomando en cuenta para el 14 de agosto. Gracias. Muchas bendiciones. Y vamos a estar ahí animando a toda la audiencia y con ese programa hermoso que se está dando, pues es de bendición para todos nosotros. Dios me le bendiga, hermana Pati. Saludos a todos. Que la pasen bien y sigan apoyando este programa, porque trae mucha bendición. Simpática, saludos. Que se cuiden todos. Feliz tarde.
1: Men, hoy sí, hermana Pati, estaba muy contenta.
2: Ahora sí se reportaron.
1: Hoy sí, deportaron bien.
2: No, porque si no les íbamos a poner ahora, que si no se reportaban, iban a pagar porque la audiencia la estaba pidiendo.
1: Sí. Bueno, por el momento solamente, hermana, tenemos ahí dos cantos también en lista.
2: Tenemos dos cantos.
1: Amén. También, bueno, gracias a la hermana Milagro de Cáliz, que dice Dios le bendiga, hermanita Arely, bienvenida a su turno. Gracias, hermana
2: Amén.
1: Milagro. Amén.
2: Amén, gloria a Dios, Dios bendiga, ¿verdad? La ardillita gringa, ¿verdad? Que se ha reportado y está con esos ánimos. Yo creo que ahorita la ardillita gringa le han dado carne asada porque anda con todo. Y Dios bendiga también, ¿verdad? La ovejita mieluda, que también ya se reportó la ovejita mieluda. Así es que allí, hermana Normita, ¿verdad?
1: Amén.
2: Estaba pidiendo, ya ve que estaban en la sintonía, escuchando a ver si la audiencia decía de que se reportaran. Están con todas, están con las pilas puestas los dos ahí. Y el día 14 pues van a estar ahí también motivando ahí la ardillita gringa y la ovejita mieluda. Si es que usted decide ahí, pues no se vaya a perder el espacio del día 14, ¿verdad? Donde van a estar ellas delectándole, ellas sabrán qué van a hacer, qué, cómo van a motivar, qué es lo que sí van a cantar, Dios sabrá qué es lo que van a hacer, pero sin duda van a glorificar y el nombre del Señor y a también la audiencia, ¿verdad? Porque creo que a la mayoría de hermanas, por triste o tal vez les hace reír, ¿verdad? Son unas palabras muy sanas, ¿verdad? Para deleitarse en el Señor. La ardillita gringa, pues ella pide carne asada, ella pide de todo un poquito, ¿verdad?
1: ¿Va a tener que darle ese día usted?
2: Sí, gloria a Dios. Así es que, ¿solo cuántas alabanzas tenemos, hermana Noelia?
1: Dos, porque hermana Nahil dijo que quería dos, pero no nos dijo cuál. Vamos a poner una ahí y otra de la Las lágrimas de un pastor.
2: Ah, ¿solo esas dos están?
1: Sí, por el momento sí.
2: Por el momento solo esas dos, vaya. Dios bendiga a cada hermana que está ahí en la sintonía, ¿verdad? Mi hermana Milagro le deja saludos, hermana Arely.
1: Amén.
2: Gracias. Y Dios bendiga también Cecilia Morales, ¿verdad? Está allá bajo Lempa. Dios me le bendiga de una manera especial. Dios bendiga a mi hermano Roberto Martínez. Dios bendiga a mi hermano Jesús Carilla, ¿verdad? Cada hermana que está ahí, mi hermana Esmeralda de Hernández, mi hermano, el hermano José Hernández también, ¿verdad? De que le prestó el teléfono a la ardillita, porque a veces se lo esconde. Creo que por eso es que la ardillita a veces no se reporta, pero ahora sí se lo prestó. Y cada uno de ustedes que está ahí en la sintonía, tanto los que se han reportado y los que no se han reportado, que quizás solo están escuchando, Dios me les bendiga de una manera especial. Este es el programa Clama a mí, yo te responderé, donde sabemos de que el Señor ha sido bueno, ha sido fiel y ha sido verdadero. Nada más que ahora vamos a ser diferente. Mientras usted se reporta, vamos a meditar un momento en la palabra, porque me tengo que retirar a las 4. Y después mi hermana Noelia solo va a quedar complaciendo las alabanzas que estén.
1: Amén. Sí, por acá la hermana Helen también dice, Dios le bendiga, hermana Noelia. Saludos, muchas bendiciones para usted y para la hermana Patricia y para todos.
2: Amén.
1: Si me puede programar la alabanza Al Abrigo del Altísimo con Agustín Amador. Ahí ya tenemos 3.
2: Amén.
1: Y también hermana Esmeralda Granados dice, un día le veré por favor, hermanita Noelia. Ya son 4 alabanzas.
2: Amén. Y la ardillita gringa pedía una también.
1: Sí, es Lágrimas de un Pastor.
2: Ah, amén. Entonces vamos a meditar un momento y de ahí vamos a dejar vamos a coordinar, pues prácticamente vamos a dejar más de media hora para que las alabanzas les salga bien, ¿verdad? Porque tengo que estar a las 4:30 por allá también.
1: Sí.
2: Entonces, donde sé que el Señor es bueno y Él es el que los ayuda siempre, ¿verdad? Porque si llego a las 5, salgo más noche, casi salgo a las 6 de la tarde.
1: Sí, tiene razón, hermano.
2: Entonces, por eso he decidido que primero ir retirarme a las 4. Allá voy llegando 4:30. Estoy saliendo prácticamente casi como a las 5:30. A las 6 voy llegando a la casa.
1: Sí.
2: Así que vamos a meditar un momento en la palabra del Señor mientras usted se reporta. Usted si recibe mensaje, usted me hace seña, hermana, para dejar un buen espacio, para que ajusten, para no quedar en deuda con la audiencia, ¿verdad?
1: Amén.
2: Vamos a meditar un momento, porque iba a venir una hermana a predicar, pero la hermana no pudo venir. Está pasando dificultades ahí familiares, el papá lo tiene bastante mal de salud y pues por eso la hermana no se hizo presente también. Pero pues el Señor sabe cómo lo lleva, hermano. Sé que hay momentos difíciles, hay momentos, pero el Señor, pues, así le place, ¿verdad? Y tenemos que servir a Dios en todo tiempo y honras y glorias para Él, ¿verdad? Así vamos a leer, vamos a meditar un momento en la palabra del Señor, vamos a meditar en Primera de Corintios, en Primera de Corintios 10, el versículo 23 y 24 para honra y gloria del Señor, donde sabemos de que todo lo hacemos para el Señor y el Señor cada día los ayuda y dependemos de un Dios que todo lo puede, de un Dios que es poderoso, ¿verdad? Así que Dios bendiga a cada hermano que está ahí en la sintonía. Dios me le bendiga de una manera muy especial. Así que vamos a meditar un momento en la palabra del Señor y a las 4, pues yo me retiro, hermanos, y mi hermana va a quedar complaciéndoles con las alabanzas que han solicitado. Es Corintios, hermanos, 10, 23 y 24 para honra y gloria del Señor. Dios bendiga a mi hermana Milagro de Cali, ¿verdad? Que está ahí en la sintonía, mi hermana. Dios me le bendiga a todos en general. Y la palabra de Dios está hablando al Padre, al Hijo, al Espíritu Santo, y a la letra dice, todo me es lícito, pero no todo me conviene. Todo me es lícito, pero no todo edifica. Sabemos, hermanos, de que hay momentos difíciles, ¿verdad? Hay momentos de que nosotros podemos decir que todo nos conviene. Nosotros, en nuestra humanidad, ¿verdad? Como hijos de Dios y como pueblo de Dios, podemos decir todo esto nos conviene, esto es así. Y a veces nosotros podemos estar diciendo que estamos haciendo el bien, agradando a Dios, y a veces quizás no estamos agradando a Dios, ¿verdad? ¿Por qué? Porque hay cositas que a veces nosotros las podamos ver que son lícitas, pero ante los ojos de Dios a veces no son lícitas, hermano. Y Dios cada día quiere que los esforcemos a servir a Dios con amor, a servirle de una manera especial. No sé si a usted le ha pasado, ¿verdad? Pero hay momentos difíciles, hay momentos que llegan dificultades, pero el Señor siempre está ahí para ayudarle, para glorificarle y para exaltar el nombre de Él, ¿verdad? Y Dios honra a los que le honran. Pero también cada día nosotros tenemos que aprender al Dios que nosotros servimos, al Dios que nosotros adoramos. Es un Dios fiel y grande en su misericordia, y un Dios que cada día los pide una obediencia. Cada día el Señor los pide que le sirvamos con amor, que le honremos de todo corazón. Pero a veces nosotros podemos decir en nuestra humanidad, no, que esto no es malo. Pero ¿será que estaremos haciendo lo correcto delante de los ojos de Dios? ¿Será que cada día nosotros podemos estar agradando a Dios como Dios quiere, de una manera especial? Y pues como dice el versículo, ¿verdad? Todo me es lícito, pero no todo conviene. Todo me es lícito, pero no todo edifica. Hay cosas, hermanos, que nosotros podemos decir no, pero ¿será que esas cosas están edificando? ¿Será que en vez de ser de edificación están destruyendo? Nuestra vida espiritual, hermano, nuestra vida cada día espiritual, que es la que está fracasando, que es la que está el enemigo haciendo estragos en las congregaciones, en los hermanos, porque nosotros somos templo y morada del Espíritu Santo. Nosotros somos el pueblo de Dios, nosotros somos la iglesia de Cristo. Cada uno, ¿será que estaremos edificándolo, buscando la presencia del Señor, honrando la presencia del Señor cada día de una manera especial? Porque a veces pues nosotros podemos decir no, esto no es malo, pero nosotros lo podemos ver de esa manera. ¿Y será que delante de los ojos de Dios, será que estaremos haciendo lo correcto? Hay que cada día, hermanos, examinarlos. Hay que cada día nosotros tenemos que, hay muchas cosas, hermanos, que a veces nosotros podemos decir, sí, estoy haciéndolo bien, esto no es malo. Pero hay que ver, hermanos, hay muchas cosas que a veces, hermano, a Dios no le agrada. Hay muchas maneras que a veces no es lícito, hermano. Pero el Señor tiene el control, ¿verdad? Y el Señor cada día los va a ayudar. Cuando nosotros decidimos, hermano, cada día honrar a Dios y servir a Dios con todo amor, nosotros tenemos que servirle de una manera especial. Cada día, ¿verdad? Honrar y glorificar el nombre del Señor y saber, hermanos, que Cristo está a las puertas. Y Él tiene el poder y el control, hermano, para que nosotros glorifiquemos el nombre del Señor, que lo hagamos con todo amor. Independientemente, hermano, no sé, ¿verdad? Si usted ha escuchado, yo siempre he dicho, nosotros tenemos que honrar. Yo sé que ahora, creo que en diferentes lugares, no sé si en su congregación pasa eso o no sé, pero cuando la palabra viene fuerte, al hermano no le gusta. Cuando viene tan fuerte, como se dice, cuando llegó el limón a la llaga, usted siente que le ardió y se molestó con el que predicó. Y este comienza a decir, y este por mí lo dijo, a mí, ¿y a quién más se lo va a decir, hermano? Pues así ya no entienden, así ya Esas no entienden, hermano. ¿A quién más? Es a nosotros. Y es para edificación de nosotros, hermano. Pero nosotros lo que hacemos a veces es molestarnos con el predicador, molestarnos con el hermano líder. Y hay cosas, como le digo, no sé si donde usted pasa eso, pero donde mí sí pasa eso. El hermano se molesta y a veces no llega hasta qué, tres cultos no aparece el hermano, molesto. Y yo siempre he dicho, y siempre se levanta alguno y dice, no, es que ese hermano predica muy así, muy acá. Yo siempre he dicho una cosa, si a usted no le gusta cómo predica el hermano, pues órele al Señor. Porque nosotros, hermanos, no lo metemos a problemas con el hermano. No los metemos a problemas con Dios. ¿Por qué? Nosotros lo que tenemos que hacer es orar. Si una palabra no nos pareció, orarle al Señor, Señor, ¿y esto cómo está? Pero nosotros lo molestamos con el hermano. Y a la larga, no, hermanos, no los levantamos con el hermano, sino que los levantamos con la palabra de Dios. Y Dios conoce lo mejor, Dios conoce. Entonces es porque cuando eso pasa es porque el hermano no entiende, todavía está carnal, hay cositas que no le gustan, que no le agradan. Y eso, hermano, a veces nosotros decimos, no, que este hermano, ¿será que a nosotros no estamos siendo edificados, hermano, con la palabra del Señor? Y yo, como siempre he dicho, el hermano que se pierde, el hermano que tiene dificultades, es porque se descuidó en la oración, es porque necesitamos cada día la búsqueda en la oración, hermano. Porque independientemente quién predique, es palabra del Señor, hermano. Es la misma palabra, es la misma Biblia. Entonces, hermano, nosotros tenemos que ser cada día hacedores de la palabra de Dios. Honrar a Dios sobre todas las cosas, porque usted es templo y morada del Espíritu Santo. Usted tiene que cuidarse, usted tiene que honrar, porque ahora, ¿por qué hay tanta decadencia espiritualmente, hermano? Porque no queremos honrar a Dios. Nosotros queremos que los hablen bonito, que los digan esto y lo otro, pero si ya tantito tocó algo, en nosotros hay muchas cosas, hermanos, que a Dios no le agrada. Hay ego, hay soberbia, hay muchas cosas que se las puedo describir, hermano. Hay muchas cosas que a veces miramos de menos al otro hermano, y tal vez el hermano humilde, que a veces hasta se equivoca para expresar palabras, pero hay una humildad de parte de Dios. Y nosotros lo que hacemos, no, que el hermano se equivocó, hermanos, como pueblo del Señor y como audiencia. Nosotros tenemos que honrar a Dios y servir a Dios con amor. Dios conoce, hermano. A veces, hermano, hay mucho miedo cómo expresarse, porque, como le digo, hay hermanos que no somos prudentes. Y se lo digo así, hermano, y disculpen el nombre del Señor, pero a veces hay hermanos que si un hermano se equivocó cualquier cosa. Hermanos, hay un momento que acá en cabina de radio, y se lo digo, cuando yo inicié hace 13 años entrar a un programa de radio, para mí era nervio, para mí era que yo me equivocaba y me daba miedo. ¿Por qué? Nosotros aquí podemos decir, solo nosotros, ¿verdad? Estamos aquí. Pero a nivel mundial hay muchas voces, hay muchas personas escuchando la voz. Y cuando uno lo quiere hacer cada día mejor, es cuando a veces los nervios atacan, uno se siente, ¿y cómo lo iré a hacer? Y así son diferentes hermanos que se reportan, que a veces hay hermanos que quizás por eso no se reportan, porque sienten aquello. Hermanos, si somos un pueblo somos el pueblo de Cristo, somos la iglesia de Cristo. Nosotros cada día tenemos que servir a Dios con amor, y no importa el hermano se equivoque, si ahora no lo hizo bien, mañana lo hará bien. Pero, hermano, nosotros tenemos que ser de edificación para todos, tanto para mis hermanas, para mis hermanos, que cada día hay que honrar a Dios de una manera especial. No somos perfectos, hermanos, pero buscamos una perfección día a día. Hay una hermana que siempre decía, bueno, yo no puedo cantar, decía, pero si los sapos, decía ella, están ahí de mañana gimiendo, digo, ¿cómo nosotros no? Dijo. Entonces, hermano, nosotros cada día tenemos que forzarnos a hacerlo mejor, ¿verdad? Pero cada día es un proceso que nosotros llevamos. Cada día, hermanos, yo le incito en el nombre del Señor, que como pueblo del Señor, no mire el hermano, mire a Cristo. Porque si usted mira al hermano, se va a desmayar. Y a veces venimos a hacer tropiezo para que el hermano no se reporte, para que la hermana caiga en un desánimo. Y nosotros estamos para construir, estamos para que el hermano se levante, estamos para que motivar al hermano. Si somos el pueblo de Dios, ¿verdad? El pueblo de Cristo, que cada día, hermanos, yo le digo, a veces pasan experiencias. Y se lo digo y hablo con todo, porque por mí ha pasado. Hay momentos, hermanos, que uno se siente impotente, que no puede. Pero cuando sabemos que hay hermanos, y yo siempre he dicho, hay hermanos que me han dicho, hermana, o últimamente, admiro cómo usted está trabajando en el Señor. Y yo siempre he dicho, no soy yo, es el Señor. ¿Por qué, hermanos? Porque son las oraciones que cada día usted hace por mi vida, por cada hermano. Esas son las que los sostienen, esas son las que los ayudan. Y cada día vamos tratando de ser mejores. Si ahora no lo hicimos bien, mañana lo vamos a hacer mejor. Pero cada día es de motivar al hermano, no de aplastarlo, sino que motivarlo. Decirle, bueno, ahora no lo hizo bien, mañana lo va a hacer bien. Voy a orar por este hermano. Porque ese sería nuestro deber como cristianos, hermanos. Cada día motivar a la hermana, al hermano que está en dificultades, que esté en prueba, de una manera especial, motivarle. Y yo, amada audiencia, yo le motivo. Como radio, ¿verdad? Como decimos, ¿verdad? Esta radio, somos uno solo. Hay que motivar. ¿Para qué? Para que el hermano, cada día el que venga, se quede acá. El otro día yo escuchaba que decían, hay hermanos que últimamente no se están reportando. Déjeme decirle que hay hermanos que sí, a veces están escuchando. Lo que pasa es que a veces el hermano no se reporta. Ah, me van a hacer burla, hermanos. Nosotros somos para edificar. Y déjeme decirle, yo le digo al nombre del Señor, en mi casa, mi suegra, ahí hay un niño especial, él se llama Oscar. Él conoce a la hermana Noelia por su voz, él conoce al hermano Nahum por su voz, él conoce al hermano Benjamín por su voz, a la hermana Joanita por su voz, y cuando entra en turno, él ya sabe por la alabanza que van a poner. Él dice, tal hermana, y a veces mi esposo, el hermano Antonio, le dice, no, ahora va a estar el hermano Nahum, sabiendo, no, ahora está la hermana Noelia, dice él. Él es especial, tiene 28 años, pero él es especial. Y él, la radio pasa encendida, mi suegra, como ella pasa ella sola, solo con él, y cuando llegan los hipotes de la escuela, pues solo con ella, como se dice, aquella radio encendida ahí. Mi suegra no se reporta, pero sí pasa escuchando. A veces yo tal vez se me escapó algo y me dice, escuchó tal cosa en la radio. No, fíjese que dejé el teléfono tantito y me movía en el trabajo, ¿verdad? Entonces, fíjese que tal cosa. Con esto le voy a decir algo así claro. Yo no había escuchado el testimonio que dio el papá de la hermana Normita. No fue testimonio, fue un sueño que contó el hermano. Yo ese día no lo escuché. Y ella me dijo, escuchó el sueño que dio tal hermano. No, le dije yo. No lo escuché en ese momento, le dije, no sé. Pero de ahí pidieron que lo volvieran a poner. Creo que ese día estaba usted, ¿verdad? Ese domingo. Entonces, yo lo escuché. Ajá, yo lo escuché. Entonces, yo lo escuché hasta el día domingo que lo volvieron a poner, que pidieron que lo pusieran. Entonces, ahí escuché. Y ella me dijo, sí, me dijo, ese ya lo habían puesto, me dijo el hermano. Y yo le digo, mire, es esa advertencia que Dios los está hablando. Hermanos, a veces hay hermanos que escuchan la radio, pero no se reportan. Y a veces, hermanos, nosotros tenemos que ser de edificación. Y como le digo, en la casa se escucha la radio, A veces yo lo que hago para que sepan que sí está en la sintonía, les mando un sticker. Pero en la casa siempre se escucha la radio y mi suegra siempre está ahí en la sintonía, ¿verdad? Y como le digo, hay un niño especial, nosotros le se llama Oscar, y él sabe, él escucha, él canta, conoce las voces, conoce quién se reportó. Hermanos, Dios cada día, hermano, y así como están ellos escuchando, así hay hermanos que tal vez no se reportan, pero están escuchando. Y nosotros cada día tenemos que ser de edificación para que cada día, hermanos, el que a veces está débil, dejar una palabra de aliento, hermano, y que el Señor cada día los ayude, ¿verdad? Porque nosotros dependemos del Señor y tenemos que ser, pero hay hermanos que a veces, y se lo digo porque yo lo he experimentado y yo digo, eso está malo. Ah, porque tal hermano está predicando, voy a apagar la radio. Eso no está correcto. Eso no está correcto. Y se molestan. Pero como cada quien, ¿verdad? Pero delante de los ojos de Dios, ¿será que estará correcto? Hermanos, la palabra, quien sea quien la predique, el predicador le va a entregar cuentas a Dios. Y a veces esas actitudes, hermanos, no los dejan avanzar. Nosotros a veces cuando Dios los está hablando, nosotros los molestamos con el predicador, los molestamos de una manera. Y pues es porque llegó algo, llegó el limón en la llaga, pues y pues no toca de otra, ¿verdad? Que hay que cada día meditar y tratar de cambiar, tratar de, esto no está bien. Pero a veces como los seres humanos tenemos ego, tenemos capricho, tenemos soberbia, tenemos tantas cosas, hermano. Y no tenemos la paciencia, que es la que más nosotros tenemos que pedirle al Señor, tener paciencia. De que el Señor los ayude, de que el Señor sea en nosotros, hermano. Yo le motivo que usted cada día nosotros adoremos a Dios de todo corazón. Pero el Señor tiene el control de su vida y de mi vida. Y somos un cuerpo en Cristo. Y cada día tenemos que servir a Dios de una manera muy especial. Pero a veces, hermano, por eso físicamente estamos decayendo, porque no queremos adorar a Dios, no queremos servir a Dios como Dios quiere, de una manera muy especial. Pero yo le motivo en esta tarde que cada día tratemos de ser mejores, de honrar a Dios, porque la venida de Cristo está a la puerta. ¿Y qué hay de usted y de mí? Por esas pequeñas actitudes, por esas pequeñas cosas que nosotros las notamos que son normales, en aquel día, ¿cómo nos irá? No somos perfectos, pero buscamos una perfección. Pero el Dios que los ha llamado es un Dios perfecto, un Dios real, un Dios verdadero, amada hermana, amada hermano. Cada día honremos a Dios. Y yo se lo puedo decir y le agradezco por sus oraciones. Y le puedo decir que el honrar a Dios, el que servir a Dios cada día con mucho amor, hay mucho beneficio. Dios es real, hermano. Dios es real. Y ese Dios está vigente en nuestras vidas, hermano. Depende de usted y de mí, que cada día le adoremos en espíritu y en verdad. Busquemos a Dios cada día en oración, cada día perseverar, porque la palabra de Dios dice que el que persevera hasta el fin, ese será salvo. Aquí estamos en una lucha constante que tenemos. Pero el Señor es el que los ayuda, el Señor es el que los fortalece y el que Señor es el que los saca adelante de una manera especial. No mire a diestra ni a siniestra, mire a Cristo, hermano. Usted le va a servir a Dios, usted va a honrar a Dios. Y se lo digo, hermano, en la dificultad, usted sabe que desde en diciembre a mí me ha tocado con la ayuda del Señor, no yo, sino que es el Señor, venir a pasar los programas de radio. Y Dios bendiga a las hermanas que a veces están allí apoyándome también, ¿verdad? El hermano líder que a veces viene de la congregación, mi hermana Esmeralda Hernández, mi hermana Elsa, que han venido, mi hermana Mari, ¿verdad? Es una hermana de la congregación también, pero ella tiene un poco de miedo, por eso no la mando a ella sola. Cuando yo no puedo venir, entonces, hermanos, yo sentía en ese momento que no iba a poder salir. Me sentí como en un momento de impotencia, que yo no iba a poder. Pero al mismo tiempo, hermanos, al mismo tiempo, Dios me dio la aquella de que la obra era de Él y no es mía. Y yo me quedo sorprendida, hermano. Sí me regocijo en el Señor y a veces yo le digo, Señor, yo no alcanzo a comprender tanta misericordia que tú has tenido en mi vida, hasta donde yo sé que a través del proceso me has ido capacitando más. Pero también, hermanos, me sentí en momentos difíciles y yo sé que ahí fueron han sido las oraciones que cada uno de ustedes como radio, ¿verdad?, como audiencia ha estado orando. Y sé que estos programas los lleva el Señor. Pues ya si Cristo no ha venido, y creo que ya entre 22 días, clama a mí, estará de aniversario. Y yo decía, ¿cómo voy a hacer? Siempre, hermano, me he encargado de toda el área de la logística, lo que se hace, siempre me había encargado yo. Pero ahora es muy diferente, hermanos, coordinar todo, el trabajo, muchas cosas que hay que hacer. Pero yo siempre he dicho, todo lo hago para el Señor. Y el Señor es fiel, hermano. El Señor es verdadero. Y yo agradezco a mis hermanas, ¿verdad?, de la congregación, a mis hermanos líderes que están ahí, ¿verdad? Que ellas, siempre les he dicho, hermanas, y toda honra y toda gloria es para el Señor. Y yo no soy pastora, yo solo soy una servidora de Cristo. Y Dios bendiga, hay muchas hermanas que últimamente me tratan así, ¿verdad? Y Dios me les bendiga de una manera especial. Pero yo siempre le he dicho al Señor, yo soy una servidora tuya nomás. Y las hermanas de la congregación, ellas me respetan con mucho amor. Siempre he tenido, hermanos, eso que yo no me doy a la broma con los hermanos, con las hermanas. Yo siempre me he mantenido en una posición, como se dice, tener aquel respeto, hermanos, porque eso no es lícito como hijo de Dios, darse mucho a la broma. Yo siempre he tratado en la congregación que los hermanos me respeten y yo también respetarlos a ellos, porque también en esa manera, hermanos, Dios es hermano. Y si yo veo que alguien, como se dice, está faltando respeto, no como tiene que ser, disculpe, pero con dolor de mi alma yo le digo, no, esto no me parece. Porque nosotros tenemos que tener límites también como hijo de Dios, darlos a respetar, porque nosotros servimos a Dios, hermano. Ese es mi pensamiento, hermano. Y se lo digo, hermano, de todo corazón. Nosotros adoramos y glorificamos al Señor de una manera muy especial y tenemos que honrar a Dios. Somos hijos de Dios de una manera muy especial y que sea el Señor, hermanos, cada día ayudándolos. Y hasta aquí, hermanos, el Señor los ha sostenido. El Señor, porque la obra es de Dios, hermano. La obra no es mía, la obra es del Señor. Y quien la lleva es el Señor. Sí hay momentos que llegan dificultades, adversidades, pero yo sé que en la oración está el poder. Yo sé que el Señor se manifiesta de una manera especial. Así es que, amada audiencia, yo le motivo, honremos a Dios sobre todas las cosas. No mire el problema, no mire el hermano, no mire lo que el hermano hizo. Mire a Cristo. Si usted ve en hermanos en deficiencia, ore por él. Y que el Señor va a hacer la obra. Que el Señor se va a glorificar de una manera especial. Porque como pueblo del Señor, eso tenemos que hacer, hermano. Así es que vamos a venir en palabras de oración, como les decía. Me voy a tener que retirar a las 4. Pero van a quedar las alabanzas, se le van a complacer a los hermanos, a la ardillita gringa que pedía la alabanza, ahí se le va a complacer. Y las otras alabanzas que están ahí pendientes, se van a complacer en la media hora que falta, ¿verdad? Así es que yo le motivo que entre 22 días no se pierda el programa, van a haber sorpresas para la audiencia de una manera muy especial. Así es que donde el Señor pues va a bendecir al que quiera bendecir y al que esté, como se dice, atento ahí, ¿verdad?, a contestar o a la pregunta que se le pueda hacer, ¿verdad? Así que van a ser preguntas fáciles para que usted pueda quedarse con la bendición, con la bendición de lo que Dios está preparando para la amada audiencia. Así es que vamos a venir en palabras de oración. para poner en las manos del Señor este programa y que mi hermana pues continúe complaciendo con las alabanzas. Gloria a Dios. Amantísimo Padre, venimos delante de tu presencia, Padre, donde te adoramos y bendecimos tu nombre, Padre, donde honramos tu nombre, Padre, donde glorificamos tu nombre, Señor. Gracias, Padre, que sea usted, Señor, cada día ayudándolos, fortaleciéndolos, sacándolos adelante. Yo vengo pidiendo por mi hermana, por mi hermano, que han estado ahí en la sintonía, Padre, por cada vida de una manera especial, Señor, donde están, Señor, llega ahí Espíritu Santo a ministrar su vida, a ministrar sus cuerpos de una manera especial, Señor. Glorifíquese a misericordia, venga tomando el control, Señor, que sea tu Espíritu Santo, Padre, libertando, rompiendo las cadenas de una manera especial, Padre. Yo alabo y bendigo tu nombre, Señor, que cada día, Señor, usted lo saque adelante, usted se venga manifestando con poder y gloria. Ahí donde está mi hermana, mi hermano, Señor, ahí donde está la vida de mi hermana Gloria Vigil, Señor. Ayude a mi hermana Gloria, Señor. Mira la petición, Señor, ahí, Padre, la gloria de mi hermano, Señor. Venga obrando en esta vida, Padre. Venga glorificándose, Padre. Venga libertando, venga rompiendo cadenas en la vida de Raúl, Señor. Venga obrando en esa vida, Padre. Ahí donde está con dificultad de salud, Señor. Venga obrando en esos riñones, Padre. Venga ministrando de una manera especial, Señor, en tu nombre, Señor. Creemos y declaramos, Padre, que tú eres el médico de médicos por excelencia, Padre. Toque esa vida. Quebranta murallas, Señor, quebranta corazones de una manera especial, Señor. Yo pido, Señor, la misericordia, Padre, que sea usted obrando de una manera especial, Señor, glorificándose, Padre, que sea usted ministrando la vida, Señor, de Raúl. Señor, llega ahí, Señor Trejos, Padre, llega ahí, Señor, a esa vida, Padre, llega ahí, Señor, a obrar de una manera especial, Padre. Clamamos también, Señor, en tu nombre, Señor, por la vida, Señor, del hermano de mi hermana Cecilia, Padre. Hay un día entrado, Señor, ahí, Señor, en coma, Señor, allí, Padre, vengo obrando, venga ministrando esa vida, Padre. Ahí ese diagnóstico que el médico ha dado, Padre, tú eres el médico por excelencia, Padre. Tú eres el médico celestial, Padre, que no preguntas qué has de hacer, Señor. Opera ese milagro, Padre. Liberta, rompa las cadenas, rompa ataduras, Padre, por el poder de la palabra. En el nombre de Jesús de Nazaret, que sea usted, Señor, obrando, Padre, manifestándose con poder y gloria, ayudándolo de una manera especial, Señor, porque ¿a quién iremos, Padre, si solo en usted? Usted, Señor, hay palabra de vida eterna, Padre. Solo a usted podemos acudir, Padre. Solo usted se merece toda honra y toda gloria, Padre. Ponemos esa vida en tus manos, Señor. Que sea usted fortaleciendo esa familia, Padre, obrando de una manera especial. Bendiga a los patrocinadores de este programa, Señor. Mira, Señor, allí por momentos, Señor, donde se tiene, Señor, ese tambaleo, Señor, que el enemigo quiere poner, Señor, desde ya, Señor, yo pido, Padre, que sea usted tomando el control, Señor, declama a mí, Señor, de este programa de radio, Padre, añade esas bendiciones, Padre, multiplícales al 100 por 1, Señor, a mis hermanas, Señor, que son parte, Señor, en tu nombre, Señor, glorifíquese, Padre, mis hermanas que son parte, Señor, de estos programas de radio, Padre, por favor, Señor, glorifíquese de una manera especial, Señor, en tu nombre, Señor, venga dando la respuesta, Padre, venga manifestándose con poder y gloria. Yo sé que tú eres grande en misericordia, en poder, Padre, para obrar, Señor, para libertar, Señor, para romper las cadenas, Padre. Por favor, Señor, este programa está en tus manos, Señor. Por favor, Señor, ayude a mi hermana Maribel, Señor. Mira, Señor, ahí donde va a empezar esa quimio, Señor. Mira donde mi hermana ha sido patrocinadora por 9 años, Señor, de este programa, Señor, por favor, Señor, glorifíquese, Padre, de la respuesta, Padre, ayude a mi hermana, fortalécela, Señor, por favor, Señor, ayude a mi hermana, Señor, hay momentos difíciles para ella, Señor, yo te pido fortaleza, Padre, sáquele adelante, de respuesta, de victoria, sea usted bendiciendo a mis hermanas, Padre, de una manera especial, Señor, por favor, Señor, ayude a la vida de mi hermana Ángeles Díaz, Padre, glorifíquese en la vida de su mamá, Señor, ayúdele, Padre, sáquele adelante, dé respuesta, dé victoria, Padre, en la vida de mi hermana Ángeles Díaz, Padre, llega, Señor, a ministrar su vida, su cuerpo de una manera especial, Padre, clamo también, Señor, por la vida de Cecilia, Señor, ahí donde se encuentra, Padre Morales, Señor, llega a esta vida, Padre, dé la respuesta en su hijo, Padre, usted conoce, Señor, las dificultades donde hemos creído que tú eres, vas a obrar de una manera especial, Señor, si tú eres el abogado de abogados, Padre, Pelee ese caso, Padre, aclara todo problema, Padre. Venga dando la respuesta, Padre. Yo pido, Señor, por ella, Señor, y que sea usted fortaleciéndole de una manera especial. Yo pongo todo en tus manos, la amada audiencia, Señor, que ha estado en la sintonía. Cada hermana que ha estado ahí, Padre, bendígales, sáqueles adelante, de respuesta, de victoria, de una manera especial. Bendiga la vida, Señor, de mi hermana Emérita Muñoz, Señor. Llega a su vida, Padre. Restaura ese cuerpo, ayúdale, fortalézcale, Padre, de una manera especial, Señor, en tu nombre, Señor, fortalezca esa vida, Padre. Tú eres el médico de médicos, Padre, por excelencia, Padre. Fortalezca cada vida, cada hermano, Señor, que está ahí, Padre. Ayúdale, fortalézcale en cada ministerio, Padre. La vida de mi hermana Esmeralda Granados, Padre, fortalece esa vida día a día, Padre. Toma el control de mi hermana de una manera especial, Señor. Yo te pongo, Señor, esa vida en tus manos, la vida de mi hermana Lili. Y también, Padre, la gloria venga obrando sobre su cuerpo, Padre, venga ministrando esa vida, venga dando la respuesta, venga dando la victoria de una manera especial en la vida de mi hermana Lili, Señor, hasta allá Guatemala, Padre. Llega Espíritu Santo a obrar, a glorificarse, Padre. Clamo también, Señor, por la vida de mi hermana Esmeralda, Señor Hernández, Señor, ayuda a mi hermana. Fortalécela cada día de la sabiduría, del entendimiento, Señor. Ayuda a mi hermana, Padre. Fortalécela espiritualmente. Fortalece su familia, su hogar, Señor, su esposo. Bendiga esta vida de una manera especial, Padre. Clamo también por la vida de mi hermana Elsa, Señor, su esposo, Padre. Hermanas que se han dispuesto, Señor, a apoyar, Señor, a estar, Señor, cuando uno no puede, Señor, pasar el programa, Padre. Bendígale de una manera especial, Señor, la vida de mi hermana Elsa, Padre. Bendiga su vida, su esposo. Tome el control de mi hermana. Ahí, Señor, esos resultados también, Padre, ayude mi hermana, Padre, glorifíquese de una manera especial. Mi hermano Ángel, Señor, glorifíquese, mi hermano Ángel, cada día dele sabiduría, Padre, guarda a mi hermano Ángel, Padre, su esposa, su familia, Padre. Yo pido por él, Padre, pido por él que lo respalde, Señor, que sea usted sacándolo adelante, dando respuesta, dando victoria. Mi hermana Mari Benítez también, Padre, la gloria, ayude a mi hermana, fortalezcala, Padre, la gloria. Usted tiene el control y el poder para ayudar a mi hermana Mari Benítez, Señor, dele sabiduría, del entendimiento, quite todo miedo, Padre, de una manera especial, Señor, que sea tu Espíritu Santo, Padre, guardando a mi hermana, acorazándola de una manera especial, Señor, en el nombre de Jesús de Nazaret. Bendiga a cada hermano, bendiga a todos los hermanos de la congregación, Padre, cada hermano, Señor, que está orando por mi vida, Señor, bendiga a mi hermana Noelia también, Padre, de la sabiduría del entendimiento, Padre, respalda a mi hermana, Señor, en este turno que lleva, Señor, ayúdale, fortalézcale de una manera especial, Señor. Yo pongo, Señor, este programa en tus manos y que cada día usted lo saque adelante. Padre, bendiga cada vida, Señor, en el nombre de Jesús de Nazaret. Amén y amén. Así, hermanos, hemos orado para honra y gloria del Señor. Dios bendiga a cada uno de ustedes, ¿verdad? Cada hermana que está ahí en la sintonía, Dios me les bendiga de una manera especial. Adoramos y bendecimos el nombre del Señor. No sé si tenemos reporte, hermana.
1: A través de Facebook tenemos a nuestros hermanos, a hermana Gloria Vigil.
2: Amén.
1: Ella también le saluda y me saluda. Dios le bendiga, hermana Gloria. Ángeles Díaz, que dice, buenas tardes, hermanita Patty, que el Señor me la bendiga y me la guarde a usted y a su familia.
2: Amén. Amén.
1: Solamente ellos, y ahí también la hermana Cecilia Morales, que decía gracias por su saludo.
2: Amén.
1: Hermana Milagro de Cálix también dice, hermana Arely, prográmenme Fuego Santo con el hermano Jesús Carías.
2: Amén.
1: Amén. Solamente, hermana.
2: Bueno, hermana, Dios bendiga a toda la amada audiencia, ¿verdad? Son 5 alabanzas las que... Bueno, hermanos, vamos a llegar hasta aquí, ¿verdad? Mi hermana Noelia va a quedar complaciendo las alabanzas. Yo me voy a tener que retirar y si Cristo no ha venido, lo veremos el día lunes, ¿verdad? Así es que Dios me le bendiga a toda la amada audiencia y va a quedar mi hermana Noelia complaciendo las alabanzas. Dios me le bendiga a todos.

0: hemos escuchado las alabanzas solicitadas en el programa Clama a mí, yo te responderé. Dice hermano José Hernández, salúdeme al hermano Oscar, al muchacho que cuida a la suegra de hermana Patty. Saludos para Rodolfito Rivera, espero esté en sintonía, dice también.
1: No hay palabras que puedan.
0: Dios bendiga a hermana Patty y la lleve con bien. Amén. Saludos a hermano Oscar, que Dios lo bendiga mucho. Ahí en la Santa Emilia, Dios lo bendiga. Si está, si ahí debe estar escuchándonos en esta hora, Dios lo bendiga. Y también al hermanito Rodolfito, dice hermano José. Saludos.
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0: Dios bendiga hermana Ángela Aguilar, que también por ahí saluda a hermana Patty. Ahí le dimos el saludo, hermana Ángela, antes de que se fuera. Dios le bendiga a usted. Saludos hasta Nicaragua.
1: Escribir

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0: Y a mis hermanos, un privilegio grande saludarles en este día viernes 24 de julio. Son las 4:36 aquí en El Salvador. Estamos en su programa Atardecer con Cristo. Normalmente este programa es dirigido, conducido por el pastor Doroteo Rivera, pero no le está siendo posible ya que él tiene problemas allá técnicos, y por eso estamos acá con este programa junto a usted, esperando que se pueda gozar con cada alabanza que vamos a estar escuchando. Dios bendiga a los que ya van de regreso a casita después de la labor. Que Dios les guarde, que les lleve bien, con bien, que lleguen bien a casita a descansar si es posible. Dios le guarde en ese camino. Saluda a la hermanita Mercy, que por ahí luego va escuchando camino a casa. Ahí ha dejado señales de que está en sintonía. Saluda, hermanita. Bendiga, hermanita Ana Romero también, que dice Dios le bendiga, hermanita Noelia, bienvenida a su turno. Saluditos a usted, hermana Ana, allá a la estancia. Una bendición saludarle y que esté en sintonía con nosotros en este atardecer con Cristo. Qué hermoso es saber que por la mañana, cuando salimos de casa, ahí está el Señor, y también al regresar, en todo momento, ahí está Dios con nosotros. Por eso es un atardecer con Cristo, para algunos ya anochecer con Cristo. Ya es anochecer con Cristo, pero lo importante es que Cristo está ahí. No importa la hora, que en todo tiempo el Señor está con nosotros. Saludos en esta hora también a hermano Lorenzo. Ahí está. Saludos, hermano Lorenzo, ahí en Carolina del Norte. Que Dios le bendiga también a usted. Ahí vamos a estar escuchando al conjunto Profeta con este canto, Envíame a mí. Saludos a nuestros hermanos allá en Noruega, en Argentina, en Nicaragua, hermana Ángela Aguilar también, que Dios la bendiga. Y a todos los que escuchan en esta tarde, Dios le bendiga grandemente. Recuerde que si usted desea comunicarse con nosotros, puede hacerlo al 7248-3492. Estamos para servirle. Si desea una alabanza, si desea oración, en los espacios que también tenemos, estamos para servirle al Señor y a usted. Nos coronará en aquella santa ciudad, más allá. Somos soldados del Señor, así se titula esta alabanza, con el conjunto Elín. Soy yo soldado de Jesús. La Biblia nos dice que ninguno que milita se enreda en los negocios de esta vida a fin de agradar a aquel que le tomó por soldado. Así que somos soldados de Jesús. No nos enredemos aquí en esta vida para que le agrademos a Él. Dios le bendiga, hermanito Rolando.
1: Dios bendiga, hermana Belía, aquí estamos en sintonía con la unción y presencia de Dios.
0: Amén, hermanito, qué bueno. ¿En qué podemos servirle, hermano Rolando?
1: Quería que me complaciera con una alabanza, hermano Belía.
0: Amén, claro que sí, dígame cuál desea.
1: El borrachito con Jonathan Viatoro.
0: Amén, esa, la exhortadora. Está bien, hermano, con mucho gusto.
1: Amén, hermana, bienvenido a su turno.
0: Gracias, hermanito, Dios me lo bendiga. En la Panamericana nos escucha usted, ¿verdad?
1: No, en la 15 de septiembre.
0: En la 15, mire, yo siempre lo ubico en otro lugar. En la 15, bueno, hermanito.
1: En la 15, ahí tengo el hijo mío, que es pastor ahí en Ilobasco.
0: ¿En Ilobasco?
1: Sí, Cabañas. Ahí en el penal.
0: Ah, mire,
1: qué bueno. Sí. Pastor.
0: Sí, qué bueno, hermano, gracias a Dios.
1: Por eso pido oración por él, para que Dios lo saque a predicar la palabra.
0: Ya entiendo. Sí. Sí, hermano, Dios pueda ayudar, hermano, siempre oramos por él.
1: Sí, el menor está allá en Estados Unidos y tiene una depresión, ya algo poco, pero primero Dios ya le va a pasar.
0: Sí, hermano, tiene que sanar, porque nosotros oramos constantemente también junto a usted.
1: Sí, sí, sí, veo yo, sí.
0: Sí, bueno, hermano, pues, claro, hermana,
1: que Dios le bendiga, padre de feliz tarde, que Dios le bendiga.
0: Gracias, hermano, por la confianza, Dios le bendiga mucho.
1: Amén.
0: Amén.
2: Nos coronará Dios.
0: hermano Rolando Ramírez, ahí en la 15 de septiembre. Más allá, más allá. Y le vamos a programar también el borrachito. Dios bendiga a los hermanos que ahí van rumbo a la casa del Señor. Dios bendiga a hermanita Norma, que por ahí va en camino, seguro hermano Roberto. Y otros hermanos que han de ir también a culto en esta tarde allá, tanto allá como en los Estados Unidos como aquí en El Salvador, ya que se hacen los cultos por la tarde, ¿verdad? Por la noche. Y ahí van a gozarse también, Dios los bendiga. Y a los que están descansando también, a todos les saludamos en el nombre del Señor Jesús. Vamos a escuchar a hermana Flor Álvarez con esta nota de voz.
2: Hermana Arely,
0: hermana
2: ya
0: Flor,
2: llegué, hermana,
0: ya llegamos.
2: Arely, ya llegué precisamente cuando estaba la hermana Patti de Cruz con su programa, hermana Patti, saludito, Dios bendiga ese hogar en gran manera, ¿verdad? Amén. Y también el ministerio que ella desempeña. Así es que, hermana Arely,
0: sí,
2: levanté los ánimos a este familión, por si se quiere dormir con este clima tan agradable, hermana Arely, levántenos los ánimos, familión. Saludos. Desde el más morenito al más chelito, desde el alto al bajito, desde el flaquito al rellenito, desde los que tienen un año hasta a los que vamos llegando a los 90, a los 100, 110. Así es que saluditos. Quiero escuchar a la hermana Nelly Viera, que se nos reporte, sí, ¿verdad? Hermana Isabelita, arriba esos ánimos. Hermana Isabelita, cántenos una alabanza alegre, hermana Isabelita. Deleítenos con su talento que tiene en esta tarde. Y si no, la alabanza, como un pajarito, pues como es esa alabanza, hermana Arely, cante.
0: Como aquel no sé. El pajarito, mejor a Francisco Orante le vamos a decir que la cante. Ahí se la vamos a programar, hermano.

0: si acaso está, por ahí va a aparecer, pero yo creo que no está.
1: Hasta la victoria.
0: Saludos, hermana Flor, gracias a Dios que ya está en casita. Por lo que escucho, está fresquito ahí donde usted. Aquí yo siento calor, hermana Flor, pero ya va a estar bien, ya va a venir el buen clima aquí también, primero Dios. Dice hermano Dali Ríos, bendiciones mi hermanita Noel, y aquí estoy en sintonía, mi hermanito Dali, qué bendición. Qué bonito tenerle aquí. ¿Y usted cuál es la base de ser, hermano Dali? Estamos complaciendo casi al instante. ¿Cómo lo vamos a programar? Saluditos ahí en Irving, Texas, hermanito Dali. Espero que esté muy bien.
2: Dios le bendiga, hermanita Noelia.
0: Amén.
2: Arriba esos ánimos. Amén. Saludos al familión.
0: Amén.
2: Arriba esos ánimos, familión. Aquí estamos alistándonos ya para irnos a la casa de oración. Y arriba esos ánimos.
0: Amén.
2: Le quedó, hermanita Flor, que dijera desde el que ya comió hasta el que tiene hambre. Salúdenlos, hermanita. Arriba esos ánimos, hermanita Flor. Hasta el charralito, arriba esos ánimos. Y saludos a todos. Desde el más grande hasta el más pequeñito, el Señor Dios Todopoderoso les bendiga de una manera especial.
0: Amén, hermanito Roberto. Que Dios lo bendiga a usted también y que vaya con bien. Dios le guarde y pueda regresar con bien a casa nuevamente. Y le estaremos esperando para conectarnos con usted a la oración de este día viernes.

José Hernández dice: hermana Noelia, aprovechando la oportunidad, ¿me puede programar el canto? Iba Jesús caminando, lo más nuevito de Jesús Carías, por favor, dice. Bueno, vamos a buscarlo. Vamos a ver si ya lo guardaron por acá, hermano, y si no, ahí lo vamos a ver dónde lo encontramos. Saludos para toda la gran audiencia de la unción y presencia de Dios, dice. Amén.

0: 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Vamos a escuchar al pastor José Luis Ramos.
1: Hermana Noelia, el Señor la bendiga. Amén. Es un privilegio poder saludarla en esta linda tarde.
0: Amén, hermano.
1: ¿Cómo andan esos ánimos allá en cabina de radio?
0: Arriba.
1: Arriba, arriba, arriba, arriba, arriba, arriba, arriba, arriba. Arriba los ánimos.
0: Amén.
1: Arriba los ánimos, familión.
0: Arriba.
1: Qué privilegio, qué bendición, amados hermanos, poder saludarles a cada uno de ustedes en el amor de Cristo Jesús en esta linda tarde de viernesito. Así que bueno, por aquí ya venimos de regreso a casita después de un largo día de trabajo, pero aquí venimos con la bendición de Dios, contentos, felices y agradecidos porque el Señor nos ha regalado una semana más de trabajo. Y aquí vamos ya casita a descansar y a prepararnos para el fin de semana, para ir a gozarnos a la casa de papá. Así que no se olviden congregarse este fin de semana, familión. Así que aquí este es mi reporte. Así que hermana Noelia, por favor, ahí me bendice con un tema de Nacho Galindo que dice en el altar. Así que ahí nos bendice con esa alabanza,
0: sí,
1: que dice más o menos así.
0: ¿Cómo dice?
1: En el altar, y cuando me pongo a orar, me pongo a meditar en el Señor.
0: Sí.
1: Y así le doy por esta bendición, que pueda yo también glorificarme. Pues en donde quiera puedo yo alabarle y también su nombre a glorificarle. Pues en donde quiera puedo yo alabarle y también su nombre a glorificarle. También puedes tú, también puedo yo, también puedes tú glorificarle. También puedes tú, también puedo yo, también puedes tú glorificarle. ¡Claro que sí! ¡Glorifícale, sí, familión!
0: Podemos.
1: Y arriba, arriba, arriba, arriba, arriba. ¡Arriba los ánimos! Saludos, saludos, bendiciones a todo el familión que está ahí conectados a la bendición, unción y presencia de Dios. Así que nos seguimos gozando, familión. Póngale fuego, colochita. ¡Ánimo, ánimo! ¡Ahí va, ahí va, ahí va, ahí va! ¡Bendiciones!
0: Ay, ese es más fácil. Ahí va, hermano. Ve que es mejor así. Así está bien. Saludos, Colochito. Dios lo bendiga. Que vaya con bien a casita. Y le vamos a programar ese bello cántico. Aquí está listo ya para que suene.

0: Escuchar a hermana Elizabeth Muñoz.
1: Dios bendiga, hermana Noelia.
0: Amén, hermanita.
1: Señor, aquí estamos.
0: Qué bueno.
1: Hermana Elizabeth Muñoz.
0: Sí.
1: Aquí escuchándola, hermana.
0: Amén.
1: Ya casi no la había oído, pero
0: ¿Qué
1: llegando venimos
0: hecho?
1: También. Yo fui a hacer el aceite a mi carro. Primero fui al médico y de ahí me fui a hacer las cambio de aceite en mi carro porque ya no necesitaba.
0: Sí.
1: Y pues me agarró la tarde por allá, pero aquí estamos escuchando la radio. Que Dios me la bendiga, hermana. Saludes a su familia, saludes a todas las hermanitas y hermanitos que están comunicando en la radio Presencia del Señor.
0: Amén.
1: Siempre le digo que ore por mí, hermana, por favor. Yo necesito sus oraciones y todas las oraciones de las hermanas también. Aquí es verdad que oremos unos por otros.
0: Claro,
1: amén,
0: sí.
1: Hermana. Y quería pedirle una alabanza.
0: Dígame.
1: Una alabanza que se llama, hermana, la vieja religiosa. La vieja seca, no sé cómo le dice, pero creo que dije la vieja religiosa. Por favor, hermana, Dios le bendiga. Dios le bendiga a todos. Amén,
0: amén,
1: amén, amén. Gloria a Dios.
0: Amén, hermana Elizabeth. Ahí vamos a buscar a la señora religiosa entonces, con gusto. Vamos a estar orando, hermana Elizabeth, claro que sí, ahí tratamos de siempre tenerla en las peticiones de los momentos de oración, aunque a veces se dificulta un poco por las muchas peticiones, ¿verdad? Pero sí estamos ahí siempre en el acuerdo de usted también, hermanita, así que Dios siga obrando.

Dios, póngame una de José Cedillo, La Araña, dice. Esa no la he escuchado yo, ahora la vamos a escuchar entonces, La Araña. Mire, o tal vez ya la escuché, pero no la tengo en mente. Con gusto, hermanito Dali. Vamos a escuchar este primer canto. El conjunto Profeta, el tema Envíame a mí. Saludos, hermanita Mercy.

Ya despertó, hermanita Merdi. Ya despertó. Arriba, arriba, arriba, arriba, arriba, arriba, arriba, arriba. Esos ánimos. No se vaya a poner a cocinar dormida. No se vaya a poner a cocinar dormida. Ya sabe lo que les pasa, ¿verdad? Se le quema el agua si se pone a cocinar dormida. Así que despierte, Mara Merdi. Arriba esos ánimos y salude siempre. No le olvide saludar allá a la hermanita Araceli por ahí, ¿verdad? Así que Dios le bendiga, hermanita Merdi. Saludos y bendiciones.

0: despiertita. Hacer un caldo voy. Así es que lo invito a tomar sopa en unas 2 horas. Sopita de res. Llegandito vengo del trabajo. No, y no me voy a dormir porque si no, no va a ser sopa, va a ser tostadito el hueso. Sí, fíjese que si yo me pongo a descansar y eso, que me pongo a cantar, no, hombre, se me quema la comida, tendré cuidado. Le tengo la encomienda de la hermana Araceli. Dice que cuando va a llegar por las sandías. Sí sabe que este saludo viene desde la aldea, ¿verdad? Y la hija de Don Tinito. Ese personaje sí dejó limpia la iglesia, ¿verdad? O sea, pues, se fueron todos los hermanos. Ay, Dios mío, qué alabanza. Manita Noelia, siempre un privilegio escucharle y saludarle. Bienvenida a mi casita. Y aquí estaré acompañándolo mientras Dios me lo permita.
1: Amén.
0: Y mañana en la mañana, y mañana en el día, y mañana en la noche. Se va a ir hasta el lunes, ¿verdad?
1: No, hasta mañana a las 8 vamos a estar aquí juntas. La madruga. Hablando temprano para que oremos a las 4. Saludos, hermanita Mercy, ahí me comparte de la cena. Ahí me da sopita, mire que yo soy amante de las sopas. Me da, por favor, más de res. Solo esté bien pendiente ahí. Así como no cantamos, no vaya a poner excusas ahora.

Con 10 minutos, Dios bendiga, hermana Helen Salazar, que dice Dios le bendiga grandemente, hermanita Noel, y aquí seguimos en sintonía. Gracias, hermanita Helen, porque ahí en Papalón sigue sonando la programación de Radio Unción y Presencia de Dios en el 1020 AM. Dios le bendiga a usted, hermana Charnet también.

0: aquí escuchábamos el canto ¿Por qué llorar? Manamati dice saluditos, feliz tarde noche. Feliz noche para usted, hermanita Mati, Dios la bendiga. Saludo ahí en Virginia.
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0: Bendiga a toda su familia y gracias por estar en sintonía, hermana.
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0: Encontramos a la señora religiosa, hermana Elizabeth. Yo creo que esta es la que usted dice.

0: de camino al culto de caballeros.
1: La fuera a visitar. Solo
0: que vaya bien, hermanita Mati, que se goce mucho en ese culto de caballeros. Que viene más la copa en el Señor y regrese mucho más bendecida, hermanita. Que bendiga hermano Milton, que ahí ha de ir al culto también.

Son las 5:23. Vamos a escuchar el siguiente cántico. Luego vamos a quedar con palabra del Señor. Ya hace rato que no se escucha palabra, así que vamos a dejar también ahí la palabra, para que también traiga alimento a nuestro

Escuchábamos a la agrupación Fuente de Vida con ese cántico. Vamos a escuchar la última alabanza, Altar sin Lágrimas. Luego tenemos la palabra del Señor con el tema No podéis servir a dos señores, voz del pastor Gerardo Bonilla. Vamos a escuchar la palabra del Señor. Luego tendremos otros cantos más noche con ayuda del Señor.

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1: Aquí en este libro completamente Malaquías capítulo 1. Si alguien ahí no encuentra la Biblia, la palabra del Señor, ayúdele. Estamos para nosotros también ayudar, ¿verdad? Así es que ayúdele ahí. Bendito Dios. ¿Listos, iglesia? Malaquías capítulo 1, versículo 6. Dice así la palabra del Señor: el hijo honra al padre, y el siervo ¿a quién? A su señor. Si pues soy yo padre, ¿dónde está mi honra? Y si soy señor, ¿dónde está mi temor? Dice Jehová de los ejércitos a vosotros, oh sacerdotes, que menospreciáis mi nombre y decís: ¿en qué hemos menospreciado tu nombre? En que ofrecéis sobre mi altar pan inmundo y dijisteis: ¿en qué te hemos deshonrado? ¿En que pensáis que la mesa de Jehová es despreciable? Y cuando ofrecéis el animal ciego para el sacrificio, ¿no es malo? Asimismo, cuando ofrecéis el cojo o el enfermo, ¿no es malo? Preséntalo pues a tu príncipe. ¿Acaso se agradará de ti o le será acepto? Dice Jehová de los ejércitos. Puede sentarse, amado hermano. Gloria al que vive. Amén. Prestemos atención a su bendita palabra, ya que es bien necesario que todos nosotros prestemos atención a la Escritura. Amén, hermanos. Los que están en los medios también les saludamos, deseando que esta palabra pueda llegar a sus vidas y a sus corazones. Gloria a Dios. Hoy este día vamos a hablar: no podemos servir a dos señores. ¿Cuántos dicen amén? No podemos servir nosotros a dos señores. Bien servimos a uno, y la Biblia dice que aborrecemos al otro o lo menospreciamos, pero no se puede servir a dos señores, porque Jesús lo mencionó. Y al ver nosotros el libro de Malaquías, el día de ayer iniciamos y veíamos nosotros en qué tiempo se escribió este libro y cuáles eran las razones por las que se escribió Malaquías. Las razones principales que se escribe es porque el pueblo se había olvidado de la ley de Dios, se había olvidado de darle un servicio a Dios con excelencia, a darle lo mejor a Dios, y miramos que ya no les interesaba para nada el culto al Señor. Vemos que cuando ya Malaquías empieza a profetizar, ya el templo está reconstruido y también probablemente las murallas ya estaban terminadas. Entonces Malaquías ve que el pueblo no agradece a Dios porque Dios los ha traído de regreso de un cautiverio de 70 años. Y luego que ellos llegan, varios profetas comenzaron a profetizar y ellos no agradecen. Ellos empezaron nuevamente a buscar lo de ellos, a desear lo de ellos y a olvidarse de Dios. ¿Sabe que ese es un pecado que a Dios no le agrada? Cuando nosotros como cristianos buscamos primero las cosas terrenales y dejamos de último las cosas espirituales. Y Jesús dijo que buscáramos primero aquellos que hemos creído, primero el reino de los cielos. Que usted, la prioridad que usted debe de tener en este año son las cosas del Señor. Pero usted va a ver que nos cuesta. Es decir, a muchas personas les cuesta sentar esa prioridad. Lo material nos domina, nos desesperamos, pensamos que nos vamos a quedar sin comer, sin renta, sin carro. Todas esas cosas vienen algunas veces a tomar la posición de Dios. Y por eso le estoy mencionando todo esto ahorita, completamente todo, porque eso es lo que pasó con el pueblo de Israel. Aún el Señor se los reclama en Ageo y les dice: ustedes tienen casas bonitas, casas artesanadas, casas bien arregladas, pero mi casa ustedes la han olvidado. Entonces ve cómo el pueblo, viendo el gran favor de Dios, que Dios los hace regresar, ellos lloraban allá porque no podían adorar a Dios. Estaban en un país extraño, eran esclavos, no podían adorar. Y Dios permite que regresen una gran cantidad de personas para que levanten el culto. Usted ve a Esdras. Cuando Esdras regresa, Esdras comienza a motivar la adoración porque se había perdido. Siendo un sacerdote, les lee la ley y siempre que se oye la palabra, toca, ministra, pero luego hace falta el cambio y la determinación de las personas de querer tener un cambio. Y vemos que el pueblo adoró al Señor, se gozó, y no tenían fuerza ni ánimo para reconstruir el templo y reconstruir las murallas. Luego Dios manda a Nehemías, y Nehemías motiva al pueblo nuevamente. Estaba decaído. Usted ve que el pueblo decae rápidamente. Entonces, cuando ya pasa todo esto, los sacerdotes se alegran, se contentan, pero empiezan a corromperse, lo que hablábamos ayer. Y Dios levanta este último mensajero para recordarle al pueblo cuáles son las razones por las que Dios algunas veces abandona a muchas personas. La mentalidad humana siempre estará que si alguien tiene bienes materiales es bendecido. Esa es la mentalidad. Nosotros algunas veces decimos: si alguien tiene cosas buenas, casas, terrenos, propiedades, decimos está bendecido. Pero si esa persona no tiene un corazón para Dios, no está bendecido. Para nada. No hay bendición divina, no lo hay. Hay bendición supuestamente material, pero esa no salva. Esa no salva. Y aquí Dios empieza con ello. Usted ve que de primero les da a demostrar y les dice: ¿sabes qué? Antes de yo reprenderlo, les quiero decir que les amo. Lo que hablábamos ayer, que el amor de Dios permanece. Él no cambia. Yo no cambio, hijos de Jacob, les dice. Por eso es que el amor mío ha estado siempre con ustedes. Y con Jeremías les da la profecía que con amor eterno les ha amado y que los va a hacer regresar. Y que siempre los planes de Él han sido planes de bendición y no de maldición. Ahora, vamos a entrar aquí en esto porque habla aquí de dos principios, tres bien importantes, tres principios. Principio de la honra, el principio del servir y el principio de dar a nuestro Dios. Es lo que habla en esto que nosotros hemos leído. Y al detenernos pasaje a pasaje, versículo a versículo, sacamos una buena exégesis de todo esto. Dice ahí en el 6:1-6, el hijo honra al padre. Es una tarea, un deber de cada hijo honrar a su padre. Si tenemos a nuestros padres vivos, tenemos que honrarlos. Tenemos que honrarlo. Mientras ellos estén vivos, es nuestra tarea de honrar a nuestros padres. En la ley se establecieron algunos códigos con respecto a la familia. Y uno de esos era de que habían hijos que se portaban rebeldes y contumaces. Y desde ahí Dios tenía que establecer un fundamento en la familia para que hubiera orden. Vemos en Éxodo capítulo 20, cuando usted va a la palabra del Señor, nos habla de la honra. Honra a tu padre y a tu madre. Yo quiero que vaya conmigo y usted lea ese versículo hoy, este día, para que podamos ver algunos pasajes que nos puedan ayudar a nosotros. Éxodo 20:12. Honra a tu padre y a tu madre para que tus días, ¿qué? Amén. Para que tus días, ¿qué, hermanos? Se alarguen en la tierra que Jehová, tu Dios, te da. Quizás todos nosotros, como hijos, pasamos alguna etapa donde la rebeldía nos agarra. Quizás todos. Quizás algunos no. Quizás hay algunos que fueron obedientes, o algunas jóvenes obedientes, sumisas. Lo que decía papá, lo que decía mamá, lo hacía. Cuando uno ya crece y ya madura un poco, uno empieza a ver cómo le hace falta el amor de padre y de madre. Por ejemplo, muchos de nosotros que quizás nos venimos para este país y quedó allá quizás papá y mamá, yo me vine joven, entonces se queda allá, ahí empieza uno a ver cuánta falta hace el padre y cuánta falta hace la madre. Mientras el hijo esté a veces con el padre, quizás no va a lograr anotar la falta que le podría hacer un padre. O algunas veces cuando el padre muere, ese vacío es terrible. O la madre muere y hace falta. Hasta entonces muchos hijos empiezan a llorar y a recordar a papá y a mamá, pero cuando están jóvenes, quizás no quieren obedecer, no quieren portarse bien. Son esos jóvenes respondones, malcriados. Y yo quiero que nosotros leamos unos pasajes de la palabra, porque aquí tenemos bastantes jóvenes en la iglesia. Y el joven debe de aprender a no ser malcriado. Quizás uno era en cierto grado desobediente, que uno se le escapaba a los padres, quizás como varones, para ir a jugar fútbol, era lo que uno más buscaba. Y aunque lo garroteaban, pero casi respondones no éramos. Porque los padres de antes eran demasiado estrictos y eran también buenos para castigar. Yo sé que algunos de nosotros nos tronaron, y bien tronado, ¿verdad? Y quizás algunos éramos tan flaquitos que a ver cómo aguantábamos, pero nos tronaban. Y yo siempre he dicho que si yo recuerdo que por pegarme, mi mamá nunca me pegó, ni mi papá tampoco. Yo me recuerdo algunas buenas que me dieron, pero eran por las rebeldías mías. Entonces, sabe que eso sí lo ayuda a uno. Y quiero que vaya la palabra del Señor a Deuteronomio 21. ¿Cómo habla aquí que los hijos deben de honrar a los padres? Deuteronomio 21, 18. Ahí está. Si alguno tuviera un hijo contumaz, cuando usted va a ver esa palabra, es un hijo necio. Necio. Y dice rebelde, que no obedeciere a la voz de su padre ni a la voz de su madre. Vea lo que dice, hermano. Por esta razón, quiero que usted preste atención, porque la gente piensa que castigar a un hijo es malo. Preste atención. Y habiéndole castigado, vea que ahí dice. Es decir, después de que se le castigó a un muchacho en el tiempo antiguo de la ley, y ese muchacho se le metía el diablo, era demasiado rebelde, no les obedeciere, entonces lo tomarán sus padres y su madre y lo sacarán ante los ancianos de su ciudad y a la puerta del lugar donde viva, y dirán a los ancianos de la ciudad: este nuestro hijo es contumaz y rebelde. no obedece a nuestra voz. Fíjese, cuando ya ese muchacho ya tomaba decisiones y ya aún era grandecito. Y mire cómo dice, es glotón y borracho. Aragán no quería trabajar, pero era bueno para comer. Y además de eso, ¿qué? Borracho. Entonces todos los hombres de su ciudad lo apedrearán y morirá. Fíjese cómo dice la palabra. Así quitarás el mal de en medio de ti y todo Israel oirá y temerá. Miren, padres, aquellos que tienen hijos pequeñitos, trabajen fuertemente con ellos, sólidamente. Que a la voz del padre ese hijo obedezca. Yo se lo he dicho porque yo tuve dos. Y uno de ellos, que es el que me está ayudando ahorita en esto aquí, el menor, Josía, él no quería oír la voz ni de la mamá ni la voz mía. Entonces, y hermanos, tan pequeños, hay métodos para corregirlo. Entonces yo veía que a la mamá no le hacía caso. Entonces vine yo un día y le dije, Josías, haz tal cosa. Ok, me dijo, y no lo hizo. La correa que ando me la quito y me la envuelvo y me voy por detrás de él. Ni le hablé. ¡Pla! El primero pegó un brinco, hermano, que por allá cayó. ¡Ja! Y sale corriendo a hacer lo que tenía que hacer, hermano. Le metí dos. Jamás en la vida le he vuelto a hablar dos veces. Le hablo una vez y sabe que esa tronada de lomo no se le va a olvidar a él. Entonces, cuando un padre es aguado, hijo, hace tal cosa, ahí voy, y no va. Hijo, tal cosa, ahí voy. Es este niño. Y por eso usted ve muchos niños que avergüenzan a los padres. Por eso yo les digo que desde pequeño se agarra. Porque le está enseñando a ese niño a ser desobediente. Cuando va a la escuela, le van a hablar y él no va a oír porque ya se hace un hábito. Se hace un hábito. Desde la casa es la mejor formación de nuestros hijos. Desde la casa es una formación que se le tiene que dar y es tarea de todos los padres. Tarea de todos los padres. Y cuando ese muchacho no oye la voz, no va a querer oír la voz de los maestros, la voz del patrón, la voz más grande de la policía, no la va a querer oír. ¿Por qué? Porque el padre se habituó, y examinen algunos la vida atrás, ¿verdad? Cómo algunas veces se trataban. Entonces uno tiene que corregir, y yo siempre he dicho, ¿verdad? Si hay padres que viven con más personas o con los abuelos, el abuelo no tiene que ser metido. La abuela no tiene que ser metida. Si el padre va a corregir a su hijo, que lo corrija. Pero usted va a ver, hermano, que hay veces que se mete. Yo siempre lo dije, aún a mis padres y también a mi suegra, que por aquí está, que la quiero mucho también. Entonces, y aquí está ella, nunca se metió, pero ella siempre vio mi manera de ser. Entonces, ¿por qué razón? Porque no se debe de meter en nada, es la corrección de un padre. Y hay niños a veces que corren pan de la abuela. Ay, hermano, se la saco de las manos a la abuela yo. Y le digo que jamás lo vuelva otra vez a tener, porque es un correllazo peligroso. Entonces, hermano amado, sí, es dependiendo del carácter de cada persona. ¿Por qué razón? Porque el padre tiene la responsabilidad de enseñar la formación de ese muchacho. Y cuando uno está grande, uno agradece. Porque yo lo digo públicamente, yo agradezco las castigadas que me dieron mis padres. Porque si no, uno hubiera agarrado la calle completamente. Y más en ese tiempo que empezaban allá la gente a vaguear, las borracheras, las maras y cuantas cosas. Hermano, eso es lo que después se agarra. Entonces, todo padre, desde pequeñito, no debe de estarle hable y hable, ni la mamá también, a ese muchachito o esa muchachita. Hay métodos, y yo le aseguro que son corregidos, ¿verdad? Y algunas veces dicen, fíjese que se menciona esto, y lo he oído en muchos hermanos de la iglesia, que algunas veces los grandes son los que más aguantaron. En la casa de nosotros no fue así. Ahí arriaban parejo, hermano, porque a mí me tronaron igual que a los grandes. Y yo era el último. Es lógico que hay algunos padres que ya después a los más pequeños los toleran. y algunos hasta reclaman eso, ¿verdad? Después, ¿usted cómo me tronaba a mí y a ese cipote cómo lo tiene? Todo aguado, ¿verdad que sí? Entonces debemos de enseñar a nuestros hijos, ¿por qué? Porque de esa manera va a aprender a honrar la voz del Padre, lo que dice aquí. Que a ver si oye la voz del Padre, tiene que oír la voz del Padre. Entonces Jesús menciona esto, oiga bien. Jesús habla, y quiero que vaya a Mateo 15:1 y mire lo que habla aquí Jesús. Mateo 15:1 en adelante. Entonces se acercaron a Jesús ciertos escribas y fariseos de Jerusalén diciendo: ¿por qué tus discípulos quebrantan la tradición de los ancianos? ¿Por qué no se lavan las manos cuando comen? Respondiendo él les dijo: porque también vosotros quebrantáis el mandamiento de Dios por vuestras traducciones. Porque Dios mandó diciendo: honra a tu padre y a tu madre. Dios lo dijo. Y el que maldiga al padre o la madre, ¿qué? Mire lo que dice ahí. Muera. Ahí está. Porque un hijo respondón se vuelve malcriado con el padre. Mire, hermano, si hay bendición que lo sigue a uno, es una bendición tan grande cuando uno bendice a los padres. Bendice a los padres. Muchos lloran tanto, sienten que les hace falta, y me ha tocado ver tantos funerales donde he conocido familia, las he conocido, donde el que no ayudaba a los padres es el que lleva el ramo de flores más grande. Si yo fuera familiar, hermano, no sé qué le diría aún en ese momento, porque al padre se honra en vida. ¿Cuántos dan gloria a Dios, hermano? Al padre se honra en vida. Como ministro, como predicador, siempre te voy a hablar con propiedad y con autoridad. Porque he tenido a mis padres, tengo ya 25 años de estar en los Estados Unidos de América. Desde el día que llegué aquí, lo primero que hice fue mi primer cheque, fue para Dios, mi primero. Lo aparté y luego el segundo que yo recibí aquí, para mis padres. No era para mí, para mis padres. Y desde ahí nunca he dejado de honrarlos ni de ayudarles hasta el día de hoy. Hasta el día de hoy. Porque cuando tú honras a tus padres, te va a ir bien. Dios te va a abrir todas las puertas que tiene que abrirte, porque el que honra a su padre y a su madre, Dios lo va a bendecir. Y usted va a ver algo, si hay dos o tres o cuatro hijos en los Estados Unidos, van a haber unos que son sinvergüenzazos. Hay que andarlos rogando para que le ayuden a los padres. Hay que andarlos rogando. Ay, hermano amado. Mire, para ayudar a su padre y a su madre, usted no tiene que ser rogado. Para nada. Y le digo algo, quizás si un padre se portó mal con usted, o una madre se portó mal con usted, hónrela. Que la honra, la Biblia dice que Dios honra a los que le honran. Y cuando yo honro a mis padres, no importa si le hicieron mal, el Dios de los cielos eso lo va a tornar en una bendición maravillosa para la vida suya. Usted tiene que honrar a sus padres. Amén, iglesia. Amén. Porque está en la palabra de Dios y ahí dice, oiga bien, el principio de la honra es maravilloso, porque la honra es estimar, es valorar, tener en alta estima, eso es. Y usted cree que un padre que no le ayuda a la mamá, no, es que aquí las cosas están malas, es que no dice la Biblia eso. Yo siempre he dicho que si yo tengo 100, yo sé que 10 son para Dios. Y de ahí me queda para mí, para mi familia y también para mis padres. Tengo que honrarlos a ellos. Con eso, yo los honro a ellos. Entonces, cuando la gente en este país se olvida de sus padres, se acordarán que esos retoños que llevan, se acordarán que las van a pagar. que las van a pagar. ¿Por qué cree que me ha tocado ver tanto hombre tirado y abandonado que ahora sus hijos no están con ellos? Yo conozco a uno. No, no a uno, varios ya. Pero conocí un señor que ese viejito nadie lo quería porque él, hermano, ni a los padres ayudó, ni a sus hijos ayudó bien. Y después ahí andaba que ni ray le quería andar para la iglesia el viejito, ni ray. Es terrible a dónde había llegado. Porque llega la vejez, llegan los años y rápidamente va el tiempo camina y no se detiene. Y ya nosotros los que ya tenemos bastantes años, que hemos pasado los 40, miramos que el tiempo no se detiene. Y los jóvenes por eso deben de ser sabios en el tiempo que ellos están ahorita. ¿Por qué razón? Porque si tienen a sus padres, honrenlo, obedézcanlo, quiten toda rebeldía. Y ustedes van a ver que les va a ir bien. Les va a ir muy bien. Hay otro que ha empezado a buscar a sus hijos. Hermano, él olvidó a sus padres. Creció y se olvidó de sus padres. Y ahora anda buscando a los hijos. Ninguno le quiere dar ni vivienda al viejo. Para que aprenda. Porque la palabra de Dios es verdad. Y esta palabra de Dios no falla. Si usted tiene a su mamá, a su papá vivo, donde quiera que estén, honrenle. A mí me ha dicho gente, pastor, mi papá y mi mamá tienen más dinero que mí. Entonces les vas a estar pidiendo a ellos, Aragán. No, honralos con lo que tú ganas, llévales un regalo. Bendícelos a ellos, porque esa bendición es para tu vida. Es para tu vida. Entonces cuando vemos nosotros la escritura, miramos que había hasta muerte en la desobediencia. Y por eso es que el padre tiene que poner eso. Por eso dice aquí, cuando usted lee, el hijo honra al padre. Es la tarea de todo hijo honrar a sus padres. Pastor, yo como mujer no trabajo y vamos al cansado. Honre a sus padres. El esposo tiene que saber que usted tiene padre y usted tiene madre y usted tiene que honrarle, aunque sea con poco, pero honrele. Nosotros a veces malgastamos el dinero en otras cosas. ¿Cómo no se le va a honrar a los padres? ¿Verdad que sí? ¿Cómo no se le va a honrar? Así que este principio es tan importante, porque cuando yo veo esta palabra de la honra, habla de honrar a Dios. Y cuando habla de honrar a Dios es alabarlo, adorarlo, exaltarlo. Pero usted va a ver en la Biblia que él mismo aquí también menciona que las ofrendas que le daban no se le estaba honrando. Proverbios, cuando usted lee Proverbios, capítulo 3, versículo 9, dice: honra a Jehová con tus bienes. Levante la mano el que lo ha leído. ¿Cuánto lo ha leído alguna vez o lo ha oído? Entonces, cuando yo honro a Jehová, acuérdese que por eso es que las personas deben de saber que cuando alguien tiene autoridad, ese de autoridad tiene para bendecirte. Todo padre, cuando recibe una bendición de su hijo, sabe que dicen siempre y toda la vida, siempre, aun cuando se mandaba antes, que costaba hablar por teléfono. Yo me recuerdo que mi mamá siempre veía el medio de llamarme y de decir: hijo, recibimos lo que nos mandaste. Muchas gracias y que Dios te bendiga grande. Mi hermano, allá hay una bendición extraordinaria, porque es la autoridad que te está bendiciendo. Entonces, cuando usted honra a Dios, cuando usted honra a Dios, ¿qué es lo que Dios no tiene? ¿Qué le falta a Dios? Nada, no le falta nada, pero son los principios que han quedado. Entonces, observe, cuando habla de esto, tiene un significado amplio. Dice que la honra también es darle el debido respeto. También es peso. Es alguien que es ilustre, renombrado, noble, riquísimo en el término de nuestro Dios. Amén. Y por eso es que aparecen algunos términos en la Biblia que Dios brilla, que su gloria es grande, que Él es hermoso, su hermosura es enorme. Entonces, por eso habla de honrar. Y esto de honra viene la palabra majestad, noble poder y riqueza. Mire todo lo que Dios tiene. Por medio de eso, Él establece otra autoridad, que los padres siempre serán la autoridad sobre los hijos.